0: Raúl Espinosa Marín. Adelante, tocayo, que haya goles y mucha suerte.
1: Muchas gracias, señoras y señores. En la magia del fútbol, en el Alfonso Lastras, arranca el segundo tiempo. El Atlético de San Luis que ataca de sur a norte, viceversa, el conjunto de Santos Laguna. Al parecer no hay cambios para este complementario. Voy contigo, Alexis Cruz, al terreno de juego. ¿Tenemos movimientos?
2: ¿Qué tal, Raúl? No, los mismos 22 que salen son los que se quedan para la segunda mitad.
1: Por el sector de la izquierda, el Atlético de San Luis intentando la primera. Se quejaba de una falta Anderson Duarte. El árbitro dice no, señor. El balón abandona la cancha por la línea de meta. Así que la pelota será para el conjunto de Santos Laguna. Ricardo Pérez Amaral, ¿qué esperar de este segundo lapso?
3: Pues agresividad por parte del equipo potosino. Tiene que ser más profundo. Tiene que ir a buscar la victoria si es que aspira a no alejarse de la posibilidad de estar dentro de liguilla. Y Santos, pues seguramente seguirá con el orden que ha manejado la primera mitad y buscar lo contrario, no encontrarse con una derrota.
1: Corona con la pelota en el primer cuarto del terreno de juego es el conjunto de Santos Laguna. La escuadra que viste una indumentaria tradicional con este verde y vivos en blanco. Grandes tardes allá en el Corona y posteriormente en el TCM. Un equipo con mucha historia, Santos Laguna. 1-1 el marcador al momento y toca a la escuadra que hoy visita, un Sánchez. Hacia atrás la pelota, buscando a Parda. El balón para el guardameta Acevedo, hoy enfundado en una indumentaria en color azul. Azul rey, digámoslo así. Guardameta del cual se esperaba mucho, pero me parece que se ha estancado en la escuadra santista. Pelotazo hacia adelante, cuidado si bota, porque la va a buscar el conjunto potosino a través de Llorente, el balón que finalmente abandona el terreno de juego. Servicio de manos para la plantilla potosina por el sector de la derecha. Rápidamente mueven el balón que tiene por allá Rodríguez. La busca Torres. Otra vez Rodríguez. Este jugador potosino tocando atrás y apoyándose para Sebastián Saldemonga. Viene el conjunto potosino más atrás ahora, tratando de no perder la pelota. El que la lleva es Águila y ahora la jude. El que viste totalmente de amarillo es el guardameta del Atlético de San Luis. Termina realizando un despeje poco ortodoxo. Pierde la pelota, el balón será para Santos Laguna, que vendrá con Cuevas a realizar el servicio de manos. Y yo le mando un saludo a toda la gente que nos escucha esta tarde de domingo. Ayer llovió todo el día y hoy prácticamente ni una gota de lluvia. Saludos al buen Vicente Yáñez, que no falla, que está aquí con su gente, con Vano, su hermano. Y para todos aquellos que siguen de cerca la magia del fútbol. Balón hacia adelante. Ahí está el Atlético de San Luis buscando a través de Llorente la pelota que finalmente recupera Villalba por el centro del terreno de juego. Puede extender por el sector de la izquierda. Vamos a ver si le da precisamente la llegada de González, el balón que termina rebotado. Servicio de manos para la escuadra santista. El conjunto lagunero que termina moviendo la pelota en el servicio de manos. Allá está Orona. El balón que maneja por el centro del terreno de juego el conjunto visitante era Villalba. Tocando en corto a la aproximación de este que es Cuevas. Cuidado con el balón filtrado. Cuidado, ahí entró el conjunto de Santos. Tiene que cruzarse. Y lo hace bastante bien el conjunto potosino a través del camiseta número 30, Benjamín Galindo, el hijo del maestro de Tierra Blanca, Zacatecas. Quiero pensar que Benja Galindo Junior, Ricardo, pues no es de Zacatecas, ¿o sí?
3: No, Benjamín Galindo ahora te digo dónde nació. Creo que su padre jugaba en la Ciudad de México con Cruz Azul cuando nació su hijo.
1: Saludos al maestro Benjamín Galindo. Cuando toca la pelota a la escuadra de Santos Laguna. Benjamín, que también jugó para Santos Laguna, ¿eh? Ahí está, por el centro del campo, tocando la pelota a Sánchez, recorriendo algunos metros, le cometen una falta. El balón será para la escuadra visitante, el conjunto lagunero. Hay una falta. Y vaya que dolió. 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Ricardo.
3: Y mira, en estos primeros 4 minutos yo decía que San Luis tenía que ir al ataque, tenía que ir al frente, tenía que ser el que propusiera, pero parece que es al revés. El equipo que salió agresivo fue el Santos Laguna.
1: Efectivamente, viene el Atlético de San Luis a mover la pelota. Allá está Llorente, Rafa Llorente, tocando con Sebastián Saldemonga, extendiendo la pelota para este que es Torres. Román, lateral de la derecha. El balón que tiene el conjunto potosino intentaba cabeza Macías. Ya le robaron. Recupera el conjunto santista. Este que la lleva es Cuevas. El holding de los del área. Va a mandar el servicio. Viene el tiro. La pelota que se estrella en la defensa. Oportunidad que todavía es para el cuadro visitante. Balón que sale rebotado. El Atlético de San Luis con algunos problemas. Recupera finalmente Cuevas. El balón le pertenece a Santos Laguna. Hacia atrás la pelota con este que es Pardo. El árbitro dice, momento señores, porque al parecer hay un hombre tendido en el césped. ¿De quién se trata? Mi estimado Alexis Cruz, que estás en el terreno de juego.
2: Es Rafael Llorente, número 22. El español se queja de una patada por parte de Franco Pardo. Ya el árbitro, el Curro Hernández, para las acciones, para revisar que todo esté en orden con el ibérico.
1: 5:30 del segundo tiempo en el Estadio Libertad Financiera.
0: 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Atlético de San Luis, un gol, Santos, un gol.
4: En lo que va de estos 5 minutos, el equipo de Santos es el equipo que propone, ¿eh? Una jugada muy clara en donde Francisco Villalba no logra darle una buena colocación a la pelota, si no esa jugada pudo haber sido de gol.
1: Efectivamente, mi estimado René, cuando toca la pelota, Pardo, balón hacia adelante, pelota filtrada, sin embargo la defensa del Atlético de San Luis termina conteniendo allá con Galindo. El balón que sigue en posesión de la escuadra visitante. Cuidado con esta que puede ser interesante. Villalba mandando el servicio, el disparo. La pelota que termina estrellándose en la defensa. El contrarremate y la esférica que se va muy desviada de la cabaña que defiende el guardameta Gibran Lahoud. Saca de puerta para el Atlético de San Luis.
4: Noquean a Galindo, ¿no, Alexis?
2: Sí, es Benjamín Galindo. Después del disparo de Jiménez, prácticamente le estrellan el balón en la cara. Ya entran los elementos de médicos del Atlético de San Luis para revisar al hijo de la leyenda.
3: Oye, Raúl, que alguien le explique a Rafa Llorente que cuando él queda tendido en el piso, en el césped, y hay una tensión o se para la jugada, por reglamento tiene que salir un minuto. El Curro Hernández le pide que sale y enloquece y le reclama al segundo abanderado, a Lorenzo Lozano, y le reclama y manotea y pide, a ver, que alguien del equipo les explique cómo son las reglas.
1: Sí, por supuesto. Bueno, se volvió loco y Rafa Llorente. Le mando un saludo a toda la gente que nos sigue a través del YouTube, Táctica 100.1 en nuestro canal. Saludos a Peque López, los saluda Marco López desde Cactus. Hoy ganamos 2-1, dice Chuy Rodríguez. Eso es todo. Con todo Santos, dice Roxy 1359. Saludos a toda la gente, tanto de Santos Laguna como del Atlético de San Luis, que nos sigue a través de las redes sociales. En el centro del terreno de juego se mueve la pelota. Viene el conjunto de Santos Laguna por el sector de la izquierda, manejando la esfera, y que este que la lleva es González, apoyándose atrás. El Atlético de San Luis tratando de robar la esférica con Sebastián Salemogue. El que ya la tiene es precisamente el conjunto potosino, que tiene que apoyarse con Aldo Cruz. Cruz manejando la pelota, sector de la izquierda. Allá está cabeza Macías. Este adelante con Rafa Llorente, que se quita bien la marca. Va a buscar el medio terreno. La esférica hacia adelante. Este que la lleva Sebastián Salemogue. ¡El balón! ¡Que por poco sorprende al guardameta Acevedo! ¡Se equivocaba la defensa! Me parece, era Orona quien trataba de enviar la pelota a tiro de esquina, pero por poco y la clava en su arco. Hay tiro de esquina por el Atlético de San Luis, patrocinado por Todo de Tubo, distribuidor de Elvex, y proyecta a René Ruelas.
4: Era Diego González el que casi mete un autogolazo,
1: ¿eh? Bueno, pues se viene el tiro de esquina. Sebastián Salemont, el francés, a la ejecución. Contamos 4 o 5 elementos dentro del área para el Atlético de San Luis. Viene el servicio. El remate es por parte de la defensa, rechazando la pelota todavía. ¡Contrarremate! La pelota que pega en el poste. ¡Tiene el disparo! ¡El contrarremate! ¡Queda viva la pelota! ¡Recupera Acevedo! ¡Qué jugada tan dramática! Pero hubo posición adelantada, Ricardo.
3: Así es, pero vaya tiro que sale de los botines del jugador de San Luis, que pues se estrella en el poste y se salva el equipo de Santos Laguna. Después ahí el tracatraca en algunos contrarremates donde Carlos Acevedo se rifa el físico y queda tendido en el césped. Ahora entrarán las asistencias y obviamente Carlos Acevedo no puede salir a cumplir el minuto.
1: Vaya jugada que generó el Atlético de San Luis. La estampó en el poste izquierdo del guardameta Acevedo. Y por poco y se gesta el segundo tanto del conjunto potosino. Pegó la pelota, al rechace estaba por allá Llorente, sin embargo estaba en posición adelantada. Pero qué disparo, quedó tendido por allá el guardameta Acevedo.
3: Parece ser que habrá un cambio por el equipo Laguna, ¿no es así, Alexis Cruz?
2: Únicamente se acercan a recibir en este caso el agua e indicaciones del técnico Renato Paiva, pero en unos minutos más les confirmamos si se presenta alguna modificación del equipo de Santos. El que está en la zona de banda es Diego González, como decíamos, se acercó a recibir en este caso indicaciones, pero ahorita confirmamos las modificaciones que se vengan.
1: Bueno, Santos sería el primer equipo en manejar el ajuste en este segundo tiempo. Saludos, por cierto, hasta California. De José Martínez, saludos desde Los Ángeles. Arriba Santos, dice. Bueno, saludos a toda la gente que nos acompaña a través de la radio, a través de las redes sociales, a través de la web. Saludos a todos ustedes. La pelota que lleva Arona, manejando por el sector de la izquierda, viene el conjunto de Santos Laguna, recortando por el centro del campo. ¿Se puede venir el servicio por parte de González? No. Intentaba andar para este que era Balaube. Viene el servicio, rechace por parte de la defensa del Atlético de San Luis. Por ahí el disparo y la pelota que termina atajando bien el guardameta Gibran Lahoud. El aplauso del respetable porque Lahoud envía tiro de esquina. 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
2: Así es, y debe tener cuidado porque ya es el segundo disparo de Jiménez en esa segunda mitad, el primero tapado por Galindo por su cara y ahora esta atajada de Gibran Lahoud. Habrá que ajustar la defensa, Raúl.
1: Le pegó Tajiel Jiménez. Ojo que su padre alguna vez con un gol aquí dejó fuera de unos cuartos de final al San Luis de Raúl Arias. En ese entonces era líder de la clasificación general, Como que el apellido Jiménez no le sienta bien al San Luis. Se sigue manejando la pelota sector de la derecha. Viene el conjunto de Santos Laguna. Cuidado, la respuesta es de Sebastián Saldemog. Y viene el Atlético de San Luis con Llorente por el sector de la izquierda. Llorente se sube a la motocicleta. Se va a meter al área. Sigue Llorente. Va a mandar el disparo. La pelota que finalmente termina en las manos del guardameta Acevedo. Pero parecía que el contraataque llevaba adrenalina total, René Ruelas.
4: Sí, buen contragolpe, buen contragolpe del equipo de San Luis, en donde Llorente la lleva muy bien. Lástima ahí en el pase que queda un poco atrasado y el mal control también de David Rodríguez no permite que esta jugada sea todavía más peligrosa.
1: 12:45 viene la respuesta de Santos Laguna por el centro del campo. La pelota que toca Villalba hacia adelante, la barrera que es oportunísima. Todavía Santos con la pelota, se quejaban de una posición adelantada. Efectivamente, caray, yo veo el bandera número 2. Prácticamente, casi que se metió a la área, Ricardo.
3: Quería participar en la jugada, ya ves que la regla del fuera de lugar deja correr la jugada y hasta la siguiente es cuando se marca, pero como que perdió la línea de banda el señor Lorenzo Lozano.
1: Es Jesús Lorenzo Soto Dávila es el abanderado número 2, pero sí se metió prácticamente al callejón del corredor de la derecha, como que sí se le borró la línea.
3: Y mira que San Luis nos demuestra en ese contragolpe que puede aprovechar muy bien que Santos está volcado al ataque. Santos está buscando el triunfo, a todas luces se ve, y San Luis tiene que ser preciso porque Santos ha abierto espacios.
1: Efectivamente, la pelota que toca el conjunto santista. Ya está Sánchez tocando la esférica por el centro del campo para este que es Cáceres. Extendiendo por el sector de la derecha. Ya viene el conjunto lagunero. Cuidado, esta puede ser interesante. Sin embargo, se cruza la defensa del Atlético de San Luis. Que viene en la salida con Duarte. El balón para Sebastián Saldemont. Y a reorganizar, a reestructurar la ofensiva. Duarte, tocando la pelota del conjunto potosino, hacia atrás la pelota por este que es Cruz. Aldo, levanta la cara. El balón que maneja el francés, camiseta número 10, Sebastián Saldemont. Pisa el balón, hacia un costado con Roger, con Llorente, Rafa Llorente. Aldo Cruz ahora. La pelota está en territorio del conjunto potosino. Viene el pelotazo hacia adelante. La pelota que termina siendo cortada precisamente por Pardo. Este toca con Cuevas. Y el balón que termina siendo del conjunto santista, que va a reorganizar su jugada. A los 15 minutos del complementario en el Estadio Libertad Financiera.
0: 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Santos de la Comarca, un gol.
5: 60 minutos de partido en el Estadio Libertad Financiera y el Atlético de San Luis sigue empatando 1-1 con el Santos Laguna. 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
2: Una jugada que se podía aprovechar con un contragolpe por parte de Anselmo Duarte. Bien lo dices, Raúl, se detiene, gira para retroceder y la gente pues obviamente se molesta porque y con justa razón. El equipo no está ganando, el equipo tiene que aprovechar que Santos estaba prácticamente descubierto para tratar de atacar, pero bueno, se reorganiza el Atlético de San Luis.
1: Ahí cuando de pronto se denota un tanto la inseguridad del futbolista. Cabeza Macías. La pelota que toca el Atlético de San Luis en propio terreno. Otra vez Macías. Hacia atrás la esférica. Allá estaba Águila tocando el balón. Para Benja Galindo. Y este para Aldo Cruz. Cruzando la frontera del medio terreno, sector de la izquierda. Viene Aldo Cruz. Levanta la cara. Puede mandar el servicio. Aldo. Tocando en corto. Duarte. La pelota ahora para Rafa Llorente. El español. Que pisa. Se trompique. Pero la pelota sigue siendo...
4: Se duele de un golpe, Sebastián Salamonche, se duele de un golpe, a ver si puede seguir.
3: Sí, ya se ve lastimado, sí. Ya se ve lastimado, ostensiblemente cojeando, ya el árbitro se le acercó un par de ocasiones a consultarlo, y él pues hace su esfuerzo. Nada más que el equipo San Luis sí debe de meter segunda y tercera, está jugando en primera velocidad. Pudiéramos decir que a 20 por hora el público ya se lo está recriminando, porque eso le permite al Santos Laguna acomodarse bien atrás.
1: Se quejaban de una falta sobre Cabeza Macías, era sobre Llorente. El árbitro dice no señor, el Curro dice póngase de pie. Balón que maneja Santos Laguna en propio terreno, la pelota que maneja Pardo, el balón hacia atrás. En la salida, el conjunto santista, allá está Sánchez, que conduce el de los zapatos color verde fluorescente, tocando ahora para la llegada de Cáceres. Recupera el Atlético de San Luis por el centro del campo, se viene Llorente, ahí está el español, sigue Llorente, levanta la cara Llorente, el balón para Duarte, vamos a ver si logra meterse al área, Duarte, en los linderos del área, Llorente, se tardó Llorente, y el balón termina en posesión del guardameta Acevedo. Había posición adelantada, por eso es que los futbolistas del Atlético de San Luis ya no lo intentaron. A los 17 con 40 segundos en el Estadio Libertad Financiera.
0: 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Santos de la Comarca, un gol.
1: Pelota que toca Santos Laguna con Sánchez. Allá la pide Orona. La salida es de Sánchez, camiseta número 25. Qué espantosos números trae el conjunto de Santos, ¿eh? Digo, un precioso uniforme. Y le meten unos números en color rosa. Pero bueno, la pelota con Cuevas. Cuevas dentro del área. El disparo, gol. De Santos Laguna. Llegó el segundo, señoras y señores. Zurdo. Aprovecha el descuido. Y Santos Laguna, que estaba abajo en el marcador, ya lo gana 2-1. Alexis Cruz.
2: Segundo gol de Tajil Jiménez en este partido. Gran jugada en este caso de lateral Mauricio Cuevas, que llega a línea del fondo, manda el disparo, la JUD rechaza y únicamente empuja a Jiménez. Oscar Macías le recrimina a Anderson Duarte por dejar llegar a Cuevas. Le gritó con todo a un Duarte que no ha visto su mejor segundo tiempo. Raúl, Santos ya lo gana 2-1.
1: Te lo dije, Ricardo, ese apellido Jiménez aquí en San Luis es sinónimo de gol y de terror.
3: Sí, y sobre todo con las facilidades que da la línea defensiva del equipo potosino. Una manera muy clara, lo veníamos diciendo durante la transmisión, el equipo que está proponiendo es el Santos Laguna, el equipo que está yendo al frente es el Santos Laguna, el que está atreviéndose a hacer las cosas y buscando el triunfo de Santos Laguna, y coronan con ese gol merecidamente, porque insisto, San Luis sigue jugando a 20 por horas, paseando el balón de una banda para el otro, de la derecha a la izquierda, de la izquierda a la derecha, pasan la media cancha, se regresan, vuelven a tocar y no tienen profundidad, no buscan profundidad.

0: Qué displicencia de parte de Eduardo Águila. Pero bueno, hay una falta y cartón amarillo. Falta sobre Sebastián Sandemont y dolió. 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Lo van a atender como se merece. Alexis Cruz, cartón amarillo.
1: Así es, falta sobre Sandemont. Parece ser que es sobre Franco Pardo el cartón amarillo. En unos minutos te lo confirmo más. Lo que sí es que no ha habido cambios por parte del conjunto de Atlético San Luis. No se ve que alguien acelere el movimiento tampoco del equipo de Santos, que ya lo gana. Y la corrección, Tajir Jiménez, el anotador de los dos goles de Santos, fue amonestado tras esa falta sobre el francés.
0: Bueno, pues pintado de amarillo el autor del doblete que tiene delante el conjunto de Santos Laguna. Toca el Atlético de San Luis, cabeza más allá por el centro del campo. Ahora la pelota con Llorente. Llorente para Sebastián Sandemont. Extendiendo por derecha para Torres. Dentro del área puede mandar el servicio. Sigue dentro del área, manda el centro. La pelota que termina rebotada por parte de la defensa. Todavía el francés tocando en corto. Román y ahora otra vez Sebastián Sandemont a la incursión de Cruz. Vamos a ver si puede mandar el servicio. Diagonal retrasada, se equivoca el conjunto potosino y aguas. Se viene la contra. 2-2, ¿eh? Sin embargo, la pelota quedó muy larga. Recupera la plantilla potosina para el guardameta Gibran Lahoud. Se acabó el peligro. Pelota para San Luis.
2: Y fíjate, Santos ya replegó ahora sí sus 5 defensivos muy marcadamente. Ya los dos carrileros no están sumándose al ataque. Y el partido que están dando Franco Pardo y Felipe Sánchez ahí en la central, sin dejar hacer nada al chileno Felipe Mora, pues ha sido notable la actuación de estos dos centrales.
0: Pelota filtrada. No puede quedarse con ella Felipe Mora. El balón le pertenece a Acevedo, guardameta de Santos Laguna. Bueno, ni había mencionado a Felipe Mora, ¿eh? René Ruela Saldaña, ¿qué le pasa al San Luis?
3: Mira, se van a venir dos cambios del equipo de San Luis. Va a entrar con el 26 Sebastián Pérez Buquet y con el 16 Lucas Esteves.
0: Un lateral y un medio ofensivo. Y ahí está el grito de la gente. Que le pongan ganas de otra manera, pero es lo que grita el aficionado. Cuidado, sector de la izquierda. Viene el conjunto de Santos buscando el tercero. Diagonal retrasada, viene el disparo. La pelota que finalmente termina rechazando Galindo. El balón que se va, es Aldo Cruz. El balón que se va por un costado.
2: Había posición adelantada en el inicio de esta jugada. Ahora ya por ahí con los cambios, Diego Mejía. Seguramente yo veo un poco mermado al francés Sebastián Sandemont. Vamos a ver si el cambio de Pérez Buquet es por él o qué movimientos vaya a hacer. El candidato para salir por izquierda para mí es Anderson Duarte.
3: Sí, pésimo segundo tiempo, ¿no? De él.
0: Sebastián Sandemont en el cambio de juego para Román Torres, que la baja de forma perfecta. Tres cuartos del terreno de juego viene el Atlético de San Luis. Ahora Sebastián Sandemont se puede animar a disparar. La pelota que pasa por encima. A que de puerta para el conjunto de Santos Laguna a los 23 con 11 del complementario en el Estadio Libertad Financiera.
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0: Se producen los cambios, mi estimado René Ruela Saldaña.
3: Así es, mira, uno de los que sale es precisamente Anderson Duarte, sí, que es el número 17, entra con el número 16, Lucas Esteves, y ahorita te confirmo el otro cambio.
0: Prácticamente posición por posición, ¿no, Ricardo? Un lateral por otro lateral, ¿no?
2: Pues sí, un volante convertido en lateral, como es el caso del uruguayo Anderson Duarte, ahora es sustituido por el brasileño Esteves, que seguramente va a estar más atento a buscar ofensivamente, sí, sumar con su equipo.
3: El otro que sale es Felipe Mora con el número 99, entra con el 26 Sebastián Pérez Buquet.
0: Pérez Buquet, y del lado de Santos ingresó al terreno de juego Echeverría, mi estimado Alexis.
1: Así es, ingresa Emmanuel Echeverría con el número 17, el que abandona el 26, Ramiro Sordo.
0: Ramiro Sordo abandona el terreno de juego e ingresa camiseta número 17, ¿verdad?
1: Es correcto.
0: Echeverría. Vamos a ver cómo se coloca este futbolista. La pelota que maneja Santos Laguna dentro del área. Cuidado con esto. Puede ser interesante. Viene el servicio. El balón que termina cortando la defensa, la pelota que abandona el terreno de juego por un costado, por el de la derecha, a mover la pelota Cuevas, balón para conjunto de Santos Laguna. Abrazo grande para mi estimado. Para mi estimado Juan Macín, los que están en sintonía.
2: Oye, pues el que salió fue Ramiro Sordo, que es un volante ofensivo netamente, y entra este muchacho Echeverría, Emanuel Echeverría, que es un defensa lateral nominal.
0: Cuidado, Cuevas, dentro del área, Cuevas, Cuevas, Cuevas, el disparo, la pelota que sale desviada, tiro de esquina para el conjunto de Santos Laguna. Cuidado, porque en una de esas se viene el tercero, tiro de esquina. Todo detuvo distribuidor de Elbex y proyecta Santos Laguna, más peligroso de lo que parecía. Tocayo Raúl Cisneros, estás muy callado.
5: Minuto 70 de este partido y el Atlético de San Luis ya está cayendo en casa 1-2 ante el Santos Laguna. El segundo tanto lagunero lo marcó Facundo Cáceres. 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
0: Falta el árbitro, la sanciona, y que vaya Esteves con el doctor David Mansur Lozano, el mejor ortopedista del centro de México. Toca el balón el conjunto potosino. Le mando un saludo al licenciado Pérez Abeláez, que está en sintonía. Un abrazo grande. Y a los amigos del ajedrez político.
2: Es increíble la manera que San Luis está manejando el partido. Pareciera que lo va ganando. Su manera de salir a buscar el empate es muy pausado, de una manera muy marcadamente lento, y esto lo vamos a ver al final del partido. Van a querer ir al ataque, aventar balonazos, hacer lo que en este momento han dejado de hacer. Pero aguas, que Santos está al acecho.
0: Jugando bien la escuadra lagunera, pierde la pelota el Atlético de San Luis por la banda. La pelota que mueve Cuevas hacia adelante en esférica, buscando precisamente Echeverría. El balón que finalmente recupera el Atlético de San Luis por el centro del campo. Allá viene la respuesta del conjunto potosino con este que es Cabeza Macías. Extendiendo la pelota para Torres. Otra vez Cabeza, camiseta número 21. Le cometen una falta que es clarísima. Allá estaba cerca el cuarto árbitro, que se mete a la cancha y dice sí. Respaldado por el central de este partido, el señor Fernando Hernández Gómez, y la pelota que maneja Atlético de San Luis, sector de la derecha, es el conjunto potosino, que mueve balón en el círculo del medio terreno. Ahora en el cambio de juego, la pelota para Aldo Cruz. Aldo, que levanta la cara, toca en corto. El balón para Pérez Buquete. Pérez Buquete, el de los zapatos naranjas. Pérez Buquete intenta encarar, prefiere venir con Esteves. Ahora la pelota para Aldo Cruz. Tres cuartos del terreno de juego, sector de la izquierda, paralelo a la banda. Ahí maneja precisamente Esteves. En la triangulación viene la pelota, que recupera muy bien este que es Cuevas. Qué buen lateral tiene el conjunto santista, ¿eh? Y ya recuperó. Y viene la respuesta. Aurona. Ahora. Hacia adelante. Buscando la pelota para Sánchez. Serie de rebotes. Vamos a ver quién la pone en el césped. Es el conjunto santista frente a la banca del guardameta Mejía. Bueno, del técnico Mejía, perdón. El guardameta de San Luis es La Hood. Ahí hacemos la corrección. Pelota que maneja Santos con toda tranquilidad. Cuevas, camiseta número 3, que levanta la cara, viene hacia adelante. Cáceres en la triangulación. Viene la respuesta por parte de Echeverría. Cuidado con Santos, porque intentan el tercero para liquidar. Se viene Santos con Villalba. Vamos a ver si logra Villalba sacar el disparo. ¡La Hood! ¡Qué atajada del guardameta potosino! ¡Y qué descuido de la defensa, mi estimado Alexis!
1: Sí, y llama la atención porque Fran Villalba no es la primera vez que hace esta jugada, que llega, encara y cambia de pie para disparar. Es la segunda, tercera ocasión que lo hace. No le han entendido a Fran Villalba esta jugada y por poco cae el tercero de Santos. Viene otra vez la Jude evitando la caída del marco, y por ahí comentarles que se prepara también para ingresar al terreno de juego Roberto Meraz.
0: Tiro de esquina patrocinado por Todo Detuvo, distribuidor de Elbex y Proyecta. Viene otra vez el conjunto de Santos al abordaje. El centro, la pelota que finalmente termina rechazada, se va por encima de la cabaña que defiende el guardameta Gibran Lahoud. Saque de puerta para los potosinos, René Ruela Saldaña.
3: Y también se viene otro cambio, va a ser Luis Nájera, el jugador que va a entrar por parte del equipo de San Luis, que necesita acomodar precisamente Diego Mejía, porque el equipo se está viendo muy superado y está siendo muy favorito el equipo de Santos, que se ve más cerca del tercero.
0: Son 30 minutos del complementario en el Estadio Libertad Financiera.
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0: Ahí están los cambios. Dos de sopetazo, mi estimado René, por parte de Diego Mejía.
3: Así es, mira, sale con el número 18 Aldo Cruz y entra precisamente Roberto Meraz con el número 5. También sale David Rodríguez con el número 11 y entra el jugador que ya habíamos comentado, que es Nájera. Luis Nájera es el otro jugador que entra por parte de San Luis.
0: ¿Cómo leer estos cambios, Ricardo?
2: Bueno, pues yo creo que está descomponiendo el cuadro. Veo tristemente que a uno de los mejores jugadores, como es David Rodríguez, lo saca del terreno de juego. Yo pensé que con la entrada de Pérez Buquet iban a solventar más la media cancha, pero no ha sido así. Salió Felipe Mora como delantero, pasan a Rafa Llorente como nueve. Pérez Buquet prácticamente no ha tocado la pelota y ahora refuerza con un volante de contención como es Meraz. Ahí porque Santos estaba más cerca del gol que San Luis del empate.
0: La pelota que toca el conjunto potosino, esférica que maneja Galindo hacia adelante buscando a Sebastián Saldemonch. El balón que termina rechazado por parte de la defensa, servicio de manos para el Atlético de San Luis. Corredor de la derecha, otra vez Sebastián Saldemonch tocando la pelota hacia atrás, la esférica. Allá la viene a recoger Lalo Águila. Eduardo, futbolista que tiene condiciones, pero ha tenido un bajón impresionante. Pelota que maneja ahora el conjunto potosino. Gente que la lleva era Pérez Buquete. El balón por el centro del campo, ahora en el círculo del medio terreno, y la tiene Galindo. Extendiendo por el corredor de la derecha, Torres. Ahora la pelota que toca el Atlético de San Luis, no sabe por dónde. Lalo Águila. En el medio campo, ahí está la pelota. Ahora, por derecha, el que la lleva es el conjunto potosino. Sebastián Saldemón se va a internar al corredor de la derecha. Va a mandar el servicio. La pelota descompuesta. Recupera el guardameta. Acevedo se queda con ella. Te escucho, tocayo Raúl Cisneros.
4: No, pero la verdad es que me parece que Santos ha hecho bien las cosas sin desesperarse, aprovechando los espacios que le ha generado San Luis, sobre todo por la banda de la derecha. Santos se dio cuenta de eso y bueno, ahí fue donde cambió el partido y bueno, prueba de ellos de que pues sacan precisamente a los que estaban por la banda izquierda, tanto Cruz como el propio Anderson, que la verdad, pues en cuestiones defensivas deja mucho que desear este elemento.
0: Yo aprovecho para mandar saludos a los amigos del YouTube. A Chuy Rodríguez dice, de Torreón, en la Lázaro Cárdenas, los que están en la esquina de la Lila, puro Santos dice, hoy gana Santos 3-1, dice Agustino González. Adriana Mireles, saludos. A toda la gente que nos sintoniza esta tarde a través de las redes sociales, a través de la magia de la radio. Un abrazo grande. Está ganando Santos. Y lo está ganando 2-1. Ahí está el cambio. Alexis.
1: Así es, dos cambios del equipo de Santos. Abandonan con el 21 Fran Villalba y con el 29 Taquiel Jiménez. Entran con el 5 Aldo López y con el número 20 Esteban Lozano.
0: Con el 5 está López.
1: Y con el 20 Esteban Lozano.
0: Y Esteban Lozano con el 20. ¿Qué lectura le damos a estos cambios, Ricardo?
2: Pues mira, un jugador defensivo más. El número 5 Aldo López, que es un medio defensivo netamente, y Esteban Lozano, que va a ser el que va a quedar en punta. Él es un delantero mexicano que va a tratar de hacer el desgaste al frente, pero sí veo ya que Santos prácticamente con dos líneas defensivas, una de 5 y una de 4 volantes.
0: El balón con cabeza Macías, que toca la pelota, pierna zurda. Hacia adelante la pelota para Sebastián Pérez Buqued en los linderos del área, extendiendo por izquierda para Esteves. Viene el centro y el remate, el rechace es de cabeza por parte de la defensa. Por allá la manejaba precisamente Echeverría. Y viene la respuesta por parte de Santos. Cuidado, porque el conjunto lagunero quiere liquidar este partido. Viene el servicio dentro del área. El disparo, la pelota que no llega todavía a la HUD. Se queda con ella. Peligroso Santos Laguna, que puede liquidar Tocayo Raúl Cisneros.
6: Sí, sin duda, Tocayo. La verdad es que ha aprovechado los espacios, pero lo que más me sorprende es que San Luis está muy partido. O sea, entre la defensa y el ataque hay una gran cantidad de distancia, y al momento de hacer la transición te das cuenta de que el equipo está totalmente partido con un Salamons que ya no puede.
5: 80 minutos de partido en el Estadio Libertad Financiera y Santos Laguna sigue ganando de visita 2-1 al Atlético de San Luis. 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
0: Santos Laguna, sector de la izquierda. Y toca con toda tranquilidad. Sánchez, Pardo. La pelota que viene por acá, Cuevas. No se la han dado. Otra vez, Sánchez. Primer cuarto del terreno de juego. Es el conjunto lagunero quien tiene la pelota. Manejando la pelota hacia el frente. Recupera el Atlético de San Luis, aunque no por mucho tiempo, porque terminó enviando la esférica hacia un costado. Hay servicio de manos para la escuadra que hoy visita. ¿Cómo es este Atlético de San Luis? Se enracha, da dos muy buenos partidos, uno contra Necaxa y otro contra Pumas, y el día de hoy olvida todo aquello importante que consiguió en el preámbulo. ¿Cuánta gente vino, mi estimado Alexis? Dijo Félix Corpus.
1: 12,908 aficionados, menos de 13,000, unos 100 más personas y llegamos a 13,000, pero bueno, 12,000 personas que están presenciando este triunfo parcial de Santos Laguna.
2: Agrégale los palcos y obviamente supera los 13,000 fieles aficionados de cada que viene el equipo San Luis.
0: 36 minutos en el complementario en este Estadio Libertad Financiera.
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0: La pelota que pierde el Atlético de San Luis con Cuevas. El balón que tiene Esteves. Maneja la pelota el brasileño hacia atrás. La esférica tiene que apoyarse. Este que la lleva es Águila. Toca en corto. El conjunto potosino que maneja el balón. Primer cuarto del terreno de juego. Ahora Águila. Allá va precisamente el conjunto potosino tocando por el sector de la derecha. Hacia atrás. Por el centro del campo, cabeza Macías. Parece que es Sebastián Saldemont. Ahora con Pérez Buquet. Pérez Buquet recorriendo terreno por izquierda. Esteves es el que tiene la pelota. Esteves con el servicio. La pelota que bota dentro del área. El balón que finalmente termina abandonando el terreno de juego. Tiro de esquina para el Atlético de San Luis. Punta de la derecha. 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Y a pegarle camiseta número 10, Sebastián Saldemón. 1, 2, 3, 4 elementos dentro del área. Otros 4 a las afueras de la misma. Pues que se metan. Santos está totalmente replegado en el servicio. Dentro del área, el remate, la pelota que se va muy desviada. El balón que terminará en el saque de puerta para el conjunto visitante. Saque de meta para el equipo de Santos Laguna. Y el guardameta Acevedo, René Ruela Saldaña.
3: Qué manera de descomponerse el equipo de San Luis, es el equipo que tendría que ir a buscar, obviamente, el empate. Y no se le ve por dónde puede ocasionar peligro, ¿no? Unos centros que se intentan en donde no hay quien remate y en donde nada más se busca por intentar hacer algo. Pero la realidad es de que no hay profundidad en el equipo y se descompuso todo lo que estamos viendo del San Luis en este segundo tiempo.
0: Recupera Santos Laguna la pelota en el cambio de juego. Parece que es Cuevas, camiseta número 3. Y va a recorrer terreno. Prefiere apoyarse. Vendría en corto. No llevan prisa. Ya le regresan, es Cuevas cruzando la frontera del medio terreno. Viene Cuevas, sigue Cuevas, tocando el corto. El Atlético de San Luis ahora repliega. Cuidado con Santos Laguna, el conjunto guerrero que es peligroso. Cuevas, hacia un costado. Cáceres por el centro del campo. Viene el conjunto de Santos con Sánchez tocando la pelota, extendiendo por el corredor de la izquierda. Allá viene el equipo santista. En la triangulación, aunque se equivoca, el balón pasa de largo. Es el guardameta Gibran Lahoud que la recoge. Es el que viste de amarillo que comienza la ofensiva del Atlético de San Luis en el primer cuarto del terreno de juego.
3: Se va a venir el último cambio de San Luis. Va a entrar Leonardo Flores.
0: ¿Quién sale, Ricardo?
2: Yo creo que va a sacrificar a Sebastián Salamonch. Es muy notorio su manera de estar jugando. Se le ha visto cojear, se le ha visto mermado. Pues probablemente sea por él el cambio, si no es que Rafa Llorente.
0: Cuando son ya 40 minutos del segundo tiempo en el Estadio Libertad Financiera.
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0: Hay una falta. Oh, eso dolió. Que vaya con el doctor Mansur Lozano, el gran ortopedista potosino, al Hospital Ángeles. Consúltelo en sus redes sociales.
3: Salió Galindo del equipo de San Luis y entró con el 20, Leonardo Flores.
0: Saca un defensa, Ricardo, mete un delantero.
2: Seguramente Meraz va a tener que venir a cubrir la línea defensiva, pero a mí esto me huele que va a haber un tercer gol de Santos, ¿eh? Amontonar gente en la media cancha no quiere decir hacer un equipo ofensivo. Sin Tony Son, Diego Mejía ha metido ahí jugadores de más. Vamos a ver si le resulta.
0: Viene el San Luis, el remate, la pelota que pasa desviada. Se salvó el conjunto de Santos Laguna. Era Meraz el que remataba, mi estimado Richard. ¿Se sumó al ataque?
2: Sí, se sumó al ataque y ahora vemos que viene a tomar la posición donde estaba Benjamín Galindo junto con Águila. Desde el cambio en que sacó a Aldo Cruz, vimos que San Luis cambió a línea de cuatro, pero mucha gente en media cancha sin tener posesión de pelota y mucho menos profundidad.
3: Hubo dos cambios del equipo de Santos. Salió Diego González con el número 7, entró con el 77 Kevin Palacios, también salió Ezequiel Buyaude y entró con el número 19 Eduardo Aguirre.
0: Bueno, pues sale Buyaude y entró Mudo Aguirre. ¿Me pueden pasar el número del Mudo?
3: 19. ¿Cuál?
2: El número 19.
0: Bueno, Mudo Aguirre en el terreno de juego.
2: Hace algunos partidos en la televisión viendo al Santos vimos que salió sordo y entró mudo. Pues parecía vacilada, ¿verdad?
0: Y efectivamente. Bueno, viene el Atlético de San Luis buscando el empate. Ahí está la plantilla potosina tratando de caer con la cara al sol por el sector de la derecha. Viene el servicio. ¡Qué mal servicio! Cuenta Román Torres. Hay que mandarlo a entrenar 100 servicios al área todos los días. El balón paralelo a la banda. Tres cuartos del terreno de juego es para el Atlético de San Luis, que toca en corto con Llorente. Ahora Sebastián Saldemague, el francés, tocando en la triangulación. Viene el servicio para este que es Pérez Buque. La pelota que sale rebotada todavía. El servicio por parte de Águila. Águila la recupera. Viene el servicio de Águila. Dentro del área el Atlético de San Luis. San Luis con Llorente. El balón que sale desviado. Se acaba de perder San Luis, el del empate, Alexis.
1: Sí, se le va Llorente prácticamente el gol. Leo Flores le baja el balón. No sé cómo lo vieron ustedes, compañeros, pero para mí, Leo Flores lo pudo haber bajado para él y tratar de definir él en lugar de pasarle a Llorente. ¿Cómo lo vieron ustedes?
0: Efectivamente, mi estimado Alexis, cuando son 43 minutos, tocayo en el Estadio Libertad Financiera.
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0: Bueno, la pelota en el centro del terreno de juego. Bueno, mejor dicho, en el medio campo, por el sector de la izquierda. Viene el Atlético de San Luis buscando con todo el empate con este que es Llorente, que la pisa. En terreno del conjunto de Santos Laguna, sector de la derecha, viene el conjunto potosino. Vamos a ver si Torres logra mandar un servicio correcto. No, señor. Pelota que recupera desde atrás Lalo Águila. Hacia un costado, sector de la izquierda, Sebastián Pérez Buqueda, ahora Esteves, el brasileño, levanta la cara, va a mandar el servicio, viene el centro, la pelota que sale rechazada. Pelota que recupera Santos Laguna, todavía Esteves peleando, servicio de manos para los potosinos, tres cuartos del terreno de juego por el callejón de la izquierda. Ahí viene el Atlético de San Luis a intentarlo. Todos al área, dice Esteves. Vamos a ver si la mete de catapulta. Viene el servicio. ¿Quién la peina? En la defensa del conjunto de Santos. Allá viene Palacios en la respuesta. Y bueno, pues el balón que abandona el terreno de juego. Tocayo Raúl Cisneros. Le va a alcanzar a San Luis para empatar.
6: No creo, veo más cerca el tercero de Santos. La verdad es que no he visto en todo el partido la intención de San Luis tan férrea, fuerte de ir al frente. Creo que Santos está más convencido de ir por el tercero.
0: La pelota que será para el conjunto potosino cuando se escapaba por allá, por el sector.

de la derecha, Aguirre. El árbitro dice, balón para el San Luis en el primer cuarto del terreno de juego. Oyendo rápidamente, agonizando este partido, llegamos a los 44 minutos con 55 segundos. ¡Ahora!

0: La pelota en el círculo, bueno, más bien en la frontera del medio terreno.
1: Y ahora San Luis haciendo, intentando hacer lo que no hizo hace 20, 25 minutos. Ahora sí, con gran unidad de jugadores al frente, buscando que puedan hacer algo, pero Santos ya está muy bien parado atrás, y ahora sí que de punta y para arriba, ¿verdad? Que al cabo tiene allá al Mudo Aguirre y a Esteban Lozano, que son dos delanteros rápidos que pueden sorprender.
0: Orón en el movimiento se equivoca, recupera el Atlético de San Luis, Lalo Águila. Ahora Esteves cruzando la frontera del medio terreno. Vamos a ver si se sube a la moto o no, prefiere tocar en corto. Macías, otra vez Esteves, que levanta la cara el brasileño. Viene el servicio largo a tierra de nadie. Por el sector de la derecha recupera el Atlético de San Luis en el recentro. Viene la pelota dentro del área. ¿Quién la pone en el césped? Esteves sacó un disparo muy descompensado. Ricardo Pérez Amaral.
1: Sí, San Luis ya desesperado, ya intentando ahí como en barrio. Lo que se presente hay que resolverlo sin una idea, sin una jugada prefabricada, sin una asociación entre jugadores. Y pues así no se puede. Santos únicamente destruyendo lo poco que San Luis intenta construir.
0: Viene el despeje, la pelota hacia adelante. El Atlético de San Luis a dejar escapar el balón para mover en el servicio de manos. Ibrahim Lajud. Si hoy San Luis no rescata el empate, volverán las andadas. Logró dos victorias, una contra Necaxa, otra contra Pumas, pero regresa a casa y está perdiendo con Santos Laguna. Hoy no lo va a ganar, ¿eh? De menos no lo pierde, pero hoy no lo gana. Esteves, la marca por parte de Palacios. Por el centro del campo, el conjunto potosino no tiene mucha idea. Intentando con Sebastián Saldemo, que va a mandar el servicio. Viene el centro, la pelota dentro del área para Llorente, cayó al césped. Se quejan de una falta, el árbitro dice no señor. Y me parece que el árbitro está en lo correcto. Buen arbitraje, por cierto, y del árbitro central, estimado Richard.
1: Sí, el Curro Hernández sin problemas, haciendo un trabajo normal, marcando lo que es, pero parece que lo van a llamar del VAR, lo que Llorente decía, no, ya no. Decía de ahí una posible mano cuando trata él de hacer la jugada. Detuvo el saque de banda y eso me hizo imaginar que iba a haber intervención del VAR, pero no deja reanudar la jugada, ¿eh?
0: Pues vaya situación con el Atlético de San Luis. A ver, va a reanudar la jugada en el servicio de manos. Y mueve rápidamente la plantilla potosina. Hacia adelante la pelota. El balón que le queda a Sebastián Saldemón. Otro movimiento de costado. Viene la catapulta al área. ¿Quién se levanta en la defensa del conjunto santista? El francés con el disparo a la pelota. Ya no contó esto. El balón se va al fondo de las redes con el disparo, pero ya no contó. El árbitro dijo que había una infracción.
1: Sí, una falta sobre el defensa, que ya sabe que si exagera de más, le dan atención y sale un minuto. Pero pues esto está prácticamente a un minuto de concluir. El equipo Santos hizo lo suficiente.
0: Saludos hasta Paso Robles, California. Para el buen Lupillo. Cuidado porque viene Santos buscando el tercero. Se estrelló el guardameta. Lajud allá estaba precisamente buscando Palacio en la pelota. El balón que termina por un costado. Gracias a la gente que nos ha acompañado en esta tarde de domingo. Que ha estado con nosotros a través de la radio, a través de las redes sociales, del YouTube. En la página de Táctica 100.1. Muchas gracias. Y mañana, 3 de la tarde, el análisis completo de este partido. El balón con Cuevas. Hacia adelante la pelota. Santos intenta matarla, dormirla. Y lo está consiguiendo Alexis.
2: Sí, Santos prácticamente quiere dormir el balón. No salen de esta banda. Y será complicado que el conjunto potosino los logre sacar.
0: Mueve Cuevas. Por allá termina cometiendo una falta este que es Nájera. Pero el árbitro dice, no señor, el árbitro es para el Atlético de San Luis. El balón es para el Atlético de San Luis.
1: La última.
0: Se va a acabar este partido. El balón que despeja la jugada. Hacia adelante buscando a Llorente o a Flores. La pelota que tiene Sebastián Saldemón. Extendiendo por izquierda para Esteves, el brasileño. Otra vez el francés va a mandar el centro. Servicio largo, largo, que va a descolgar el guardameta.

0: Acevedo la suelta, cuidado con esta. Acevedo ya la recupera, la tiene. La abraza. Y me parece que el partido se va a acabar, señoras y señores, con ventaja para Santos Laguna, que va a coronar otra victoria. Silbatazo final del árbitro central de este partido, Fernando Hernández Gómez, dice: victoria para Santos Laguna, 2-1 sobre Atlético de San Luis. ¿Qué podemos resumir de este partido, Ricardo Pérez Amaral?
1: Se acabó el partido allá en San Luis Potosí y el Santos Laguna ha sumado su cuarta victoria consecutiva. Liga BBVA MX presenta lo más relevante de este segundo tiempo y nada más y nada menos que el doblete de Tahir Jiménez. Justamente empató el marcador para los laguneros al minuto 34 y al 64. Aprovechó un rechace por parte de Gibran Lahoud para finalmente con portería abierta marcar el segundo tanto y de esta manera darle la cuarta victoria consecutiva a los dirigidos por Renato Paiva. 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De esta manera, el equipo de Torreón está logrando ascender en posiciones. Ya es 12º de la general con 13 unidades. Está justamente pasando en esta casilla al equipo de Pachuca, que por cierto está cayendo en su partido en casa ante los Rayos del Necaxa 2-1. Ganan los Rayos ese partido. Todavía quedan minutos. 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Pumas en el Olímpico Universitario recibe nada más y nada menos que a la máquina cementera de Cruz Azul. En nombre de Jorge Mata en la operación, soy Arturo Pérez. Nos escuchamos la próxima. Ganó Santos Laguna de visita a San Luis 2-1.
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0: la CONCACAF se coronó campeón de la Liga MX, mientras que Pumas simplemente ha tenido que ver de lejos las glorias que otros equipos sí han logrado tener en este inmueble. Así es que veremos a qué equipo le sentará mejor este inmueble.
1: Platicaba durante la semana Joel Wiki, JL, tú seguramente estuviste ahí en esas conferencias de prensa, que le decía que para él no era una obsesión, para él era un partido, sí, al cual habría que ponerle mucha atención, pero que no era para tanto, ¿no? Lo que se desbordaba fuera, ¿no? Extra cancha, que lo iba a tomar como, no un partido más, pero sí un partido al cual tenían que ganar sí o sí, lo se sabe. Hay cierta jiribilla, ¿no? También por parte del jugador, ¿no? Que ha hablado durante, si no es de la semana, lo mencionaba Félix, la última final que se jugó en este estadio fue contra Cruz Azul, se perdió, ¿no? Decían durante los festejos, después de aquel partido, Cruz Azul es nuestra casa, ¿no? Es nuestro estadio, en fin, hay mucha polémica, ¿no? Hay mucha jiribilla con base en esto, JL.
0: Sí, totalmente de acuerdo. Incluso también a media semana se le preguntaba a Keylor Navas si existe todavía esa espina, esa sed de revancha. Él lo decía, no es sed de revancha porque no es el mismo escenario. Tampoco es que haya una espina clavada. Sí, les dolió obviamente perder la final, pero no lo ven como una oportunidad de sacarse esa espina, de curar ese dolor. Sabemos que es un escenario totalmente diferente. Y más que nada, lo que Pumas le importa es sacar los 3 puntos, porque en este momento se ubica en el 12º lugar de la tabla general con 12 unidades, y poco a poco lo que parecía una lucha muy pareja por clasificar entre los primeros 8, recordando que no hay play-in, que no hay repechaje, pues cada vez se ve más lejos esa clasificación.
1: Félix, ¿qué tan complicado es enfrentarte a un equipo que parece tenerte tomada la medida, que parece tenerte ya bien, bien medido, ¿no? Y más en esta cancha, en este estadio, tanto así que ellos ya dicen, o mucha afición celeste dice, Ciudad Universitaria es nuestro territorio, es nuestra cancha.
2: No, eso dice, ¿eh?
1: Eso dicen, amigo. Yo no, yo no le voy a
2: Cruz Azul. Pueden decir, pero... nos sentimos cómodos en Ciudad Universitaria, sí. Pero es nuestra cancha.
1: Sí, de acuerdo.
2: No. Y fíjate que hay un antecedente de toda esta gran racha que tiene Cruz Azul de los 30 partidos sin perder en este estadio, que ya mencionaba José Luis. ¿Te acuerdas que la más reciente victoria, pues,
1: sí,
2: de los Pumas sobre Cruz Azul fue en el estadio de Puebla?
1: Sí.
2: Porque no aceptaron jugar como visitantes aquí cuando era local Cruz Azul en el 2025. Se fueron a jugar a Puebla y allá sí le pudieron ganar
1: a
2: Cruz Azul, pero no cuenta como victoria en este estadio, ¿sí? Sí, como victoria de visitante sobre el Cruz Azul, pero sí, le tienen muy tomada la media. Pero Pumas sabe mucho de este tipo de rachas, ¿no? ¿Cuántos años le llevó volver a ganar en Ciudad Universitaria, en el Estadio Jalisco, a las Chivas, o en Guadalajara, sí, a las Chivas? Después de 82, con aquel famoso gol de Negrete que cada año se recordaba.
1: Y no llegaba, ¿no?
2: Muchísimos años, ¿no? Hasta que llegó y ha ganado muy poco en Guadalajara, a las Chivas, el equipo de Pumas. Pero sí está muy urgido y está muy en deuda con su afición, ¿eh? Solari, yo creo que, si bien Pumas no es un equipo acostumbrado a cambiar técnicos a mitad del torneo, pues esta podría ser la última llamada, ¿eh?
1: Pero si
2: imagínate que no entre a liguilla,
1: justo,
2: el equipo.
1: Si no entra a liguilla, Félix, podría tambalearse, sí, su puesto en.
2: No, y además ahorita ya bajó también un par de lugares, porque
1: claro,
2: ganó Santos.
1: Sí.
2: Ya superó. Entonces, Pumas en este momento es el lugar número 14 con 12 puntos.
1: Es correcto, ¿no? Y el conjunto celeste, bueno, hoy obligado a sacar los 3 puntos para seguir sumando y escalando posiciones, ¿no? Llegan este partido en 7º lugar de la tabla general, cuando saltan ya al terreno de juego los Pumas con esta bonita canción de Queen.
2: Para su himno, ¿no?
1: Sí, claro, para
2: primero
1: obviamente,
2: para
1: sí,
2: su himno.
1: Sí, para escuchar el himno de Universidad Nacional, sí, señor. Pero el ambiente que se vive aquí, la Rebel con sus banderas, realmente espectacular. Repito, es una muy buena entrada. No hemos visto buenas entradas. Tampoco es que Pumas esté jugando lindísimo, ¿no? El partido pasado les clavaron 3, terminaron 3-2. Muy complicado contra el Atlético de San Luis. Ciertos jugadores, Félix, que realmente no se les ve demasiada cabida aquí en Ciudad Universitaria, ¿eh?
2: No. Desde luego, ¿no? Y por eso ha hecho varias modificaciones. Solari, el himno lo escuchamos.
1: Sí, claro, señor.
2: Damos silencio.
1: Pero no lo cantes, ¿eh?
2: Bueno, yo estoy aquí, pues sí.

0: espectáculo, Ruge el Estadio Olímpico Universitario, el Goya. Félix, hasta te veo una lágrima en el rostro,
1: No.
0: ¿A poco estudiaste acá, Félix?
1: Yo soy egresado del CCH Sur y de la Facultad de Filosofía y Letras, que desde aquí del Palomar la podemos ver.
0: Sí, señor, no, qué espectáculo.
1: Sí. Pero además esta linda tradición que desde las épocas de Hugo Sánchez como director técnico, de las épocas del bicampeonato, a principios de siglos allá por el 2004, se impuso esta maravillosa tradición. Hoy se tiene que hacer varios minutos antes, ¿no? Porque el formato de la liga ha cambiado, el protocolo de ingreso, también a la cancha, los dos equipos juntos, pues por eso tiene que salir antes el equipo de los Pumas, pero sí, la verdad es que debe ser muy motivante para toda su afición.
0: Sí, señor, así es. Pues ya están listos, ahora sí, ya dándose los últimos saludos previo al protocolo de la Liga BBVMX, Pumas y el conjunto de Cruz Azul en este partido que pinta para ser el más atractivo de esta jornada número 11. Ayer tuvimos un muy buen partido a través de la gran cadena.
1: Más atractivo de toda la jornada,
0: entre,
1: ¿sí?
0: América y Rayados, sí, yo creo que sí. Si al América le quitabas el 110 de aniversario, sí, Félix.
1: Y el Chivas Atlas, ¿no? ¿Cuenta tampoco?
0: Ah, Félix.
1: No, ¿por qué no? ¿Por qué no?
0: No, fue un
1: cualquier
0: partidazo también,
1: Chiva que te esté escuchando inmediatamente se va a manifestar en tu contra.
0: Sí, me va a decir de todo ahí.
1: Sí. Dales tus redes de una vez.
0: Luis Tellas 08, ahí andamos.
1: Sí, para que te manden saludar a todos los que son Chivas. Y los que son rojineros, que también son bastante reaccionarios.
0: Fue un gran partido, dicho sea de paso, ¿eh? 1-1-1
1: sí,
0: vibrante.
1: No.
0: Y sí, se me estaba pasando, Félix. Una disculpa. Bueno, estos dos son dos partidos.
1: Mira que
0: de
1: te
0: la
1: estoy
0: jornada,
1: perdonando, Félix. El Querétaro Atlante, que estuvo muy bueno.
0: No me digas. Oye.
1: No, ¿sabes cuál está muy bueno? Ver, está, ¿cuál? Por terminar, el Pachuca contra Necaxa.
0: ¿Cómo van?
1: Y va ganando el Necaxa 3-1.
0: Wow.
1: Después del minuto 80, y vino Salomón Rondón para hacer su gol número 11 y 12, y de esa manera en escasos 3 minutos empató Pachuca y todavía no termina.
0: Líder total de goleo al momento, ¿no? El Salomón Rondón.
1: 12 goles ya, de una
0: ¿Qué,
1: bestialidad.
0: ¿Qué tipo es? O sea, realmente impresionante. Se fue a Europa, regresó y ahora le está rompiendo nuevamente con unos Tuzos que quieren o tienen la intención de poder levantar un nuevo título en el fútbol mexicano. Mientras tanto, ya en nuestro partido saltan al terreno de juego tanto Pumas como Cruz Azul, los 11 de cada equipo, comandados por la cuarteta arbitral. Hoy ojalá que se hable poco del arbitraje. Realmente ha sido un fin de semana terrorífico. El cuadro de que hoy es dirigido por Ismael Rosario López Peñuelas, el árbitro central. Su asistente número 1, Alberto Morín Méndez. Su asistente número 2, Jesús Aarón Gómez Ruiz. En cuarto árbitro es el señor Luis Alfredo García Rodríguez. Repito, fin de semana a fin de semana hablamos del arbitraje. Ayer el clásico tapatío justamente fue un desastre, dicho no por mí, sino por expertos arbitrales. El América contra Rayos
1: también
0: terrible, ¿no?
1: Sí.
0: Entre expulsiones y penales no marcados, en fin. Ojalá que hoy...
1: Pero cómo extrañan a César Ramos,
0: sí,
1: ¿verdad?
0: Y a Katia también, ¿no parece? ¿No? Sí. Tan criticados los dos. Bueno, pues ahí
1: César
0: está.
1: César Ramos está suspendido por ir a la talacha.
0: No, es que casi le dan ahí sus apes a César Arturo. Félix, ¿por qué te metes en esas broncas?
1: ¿Quién
0: ¿no?
1: se le ocurre?
0: No, terrible. Pero bueno, ya la pelota será entregada al árbitro y es momento de escuchar el protocolo de la Liga MX. Este mes es un mes muy importante, es el de prevención del cáncer de mama, Félix.
1: ¿Sí?
0: De hecho, estaban regalando
1: camisetas playeras, blancas, claro, sí, bueno, afuera,
0: este,
1: a todos los aficionados.
0: Cinto rosado,
1: con esta,
0: ¿no?
1: campaña, sí.
0: Sí, señor.
1: Muy bonitas, y sí, es una campaña que se hace desde hace muchos años en la Liga MX y en todo el mundo.
0: Sí, señor.
1: Hecho, en todo el mundo, con gran éxito, afortunadamente, y no ha sido la excepción en México.
0: Es correcto. Bueno, momento de hablar de las alineaciones, Félix. Si te parece, arráncate. ¿Cómo van a la cancha los locales, los Pumas del UNAM? para este partido que tendremos a continuación a través de la gran cadena W.
1: Mira, salen con Keylor Navas en la portería, está Nathan Silva y Duarte, son los dos centrales, Benevendo y el Toti López son los laterales. Aparece también el Coco Carrasquilla con Pedro Vite en el centro de la cancha, el Chino Huerta por izquierda, Uriel Antuna por derecha y en punta la Pantera Morales junto a Juninho. Son los 11 que decidió sacar a la cancha Esteban Solari.
0: Perfecto. Y la visita, ¿cómo van los de Joel Wick y Félix?
1: La visita sale con Kevin Mier en su regreso de selección nacional, con Rodarte, Tita y el Chiquete Orozco, que son los dos, los tres centrales. Jeremy Márquez sale como carrilero por derecha, Omar Campos carrilero por izquierda, el volante de contención es Eric Lira, acompañado por Palavecino y por Charlie Rodríguez. Y en punto está el Toro Fernández junto a Nico Ibáñez.
0: JL, ya escuchando las alineaciones, novedades en los 11 y también en las plantillas. ¿Qué pasa con los lesionados?
2: Sí, totalmente, amigo. La verdad es que Pumas creo que recupera bastantes elementos. Es quizá lo más cercano a lo que podría estar el once ideal de Esteban Solari, con el regreso de los seleccionados también, por supuesto. Solamente Álvaro Angulo va a la banca. El resto de los seleccionados sí está dentro del terreno de juego. En el caso de Cruz Azul, sí tiene algunas bajas sensibles. Mencionar el caso de Rodolfo Rotondi. Él entrenó por separado prácticamente toda la semana. Sigue recuperándose de una molestia muscular, pero ya está en la recta final de su recuperación y podría estar la siguiente jornada sin ningún problema. También el caso de José Paradela, él trabaja igual en una recuperación de una molestia muscular. De él es más un tema de prevención, no lo quieren arriesgar todavía y se descartó ya una lesión grave.
0: Perfecto, pues ahí están las novedades tanto de celestes como de auriazules para este partido. Hoy Pumas con su uniforme blanco, con este logo del Puma en color azul, tremendo, impresionante en el pecho, los colores de los jerseys para este encuentro en color rosado, tanto de Pumas como de la Máquina. Recordamos y repetimos, por esta campaña de prevención del cáncer de mama que ataca en todo el mundo y que cobra muchas vidas año tras año, así que hay que prevenir. Ya después del Team Back, es momento de que tanto Keylor como Kevin Mier vayan a sus arcos, se acomoden y está todo prácticamente listo para que dé arranque este partido. Desde el Estadio Olímpico Universitario, al sur de la Ciudad de México, los Pumas atacando hacia la portería norte en este primer tiempo. Cruz Azul hacia la portería sur. Muchísimas gracias a todas y todos por su compañía. Dice el central Ismael Rosario López Peñuelas. Está todavía checando allá con sus auxiliares, con su cuarto árbitro. Ahora sí, echa a andar su cronómetro. Y silba el árbitro. 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Son los Pumas recibiendo al Cruz Azul. Es la jornada número 11 de la Liga BBVA MX.
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0: Ahí está tocando la primera pelota el conjunto de Cruz Azul por el costado de la izquierda. Viene Campos tratando de salir por ese corredor, decide tocar en corto con Orozco Chiquete y este centraliza la pelota con Lira tocando el primer balón. Veremos qué es lo que hace el capitán. Decide ir en cortito ahí con Orozco Chiquete. Se está metiendo en broncas. Cruz Azul jugando en el primer cuarto del terreno de juego. Tratan de cruzarla de la media cancha y se la terminan regalando a Coco Carrasquilla, que muy inteligente va con Keylor Navas. Keylor, hablando de arqueros, Félix, tú eres experto. Yo creo que es el mejor arquero que tenemos en la Liga BBVA MX y que tenemos desde hace muchos años, ¿no?
1: Ya, ¿tanto así?
0: Sí, señor.
1: ¿Tanto así? Bueno, tampoco lleva muchos años.
0: Bueno, ¿eh? pero toda la temporada pasada, fíjate por él, que llegaron los Pumas a la final.
1: No, es decir, no sé si específicamente por él, porque anduvo muy bien Juninho, la llegada, sí. Anduvo muy bien la Pantera Morales, que desde el primer día se puso las pilas, anduvo muy bien el Memote Martínez, anduvo muy bien Jordan Carrillo también, pero sí que Keylor ha sido una pieza importante, aunque el partido más reciente, que fue la derrota de Pumas aquí contra San Luis, pues estuvo un poco bajo de nivel que Keylor Navas. Después de ahí se fue a selección, fíjate, fue la jornada que no jugaron seleccionados y Keylor después fue llamado para jugar con la selección de Costa Rica.
0: Es correcto, acá revienta el estadio, le pegaron al Chino Huerta. Directamente manos al rostro del Chino, la afición se quejaba, el central dice levántese y ande, gestos para Valientes, trata de salir Cruz Azul por el costado de la derecha, casi se marca la infracción, en media cancha derribaron al Toro, se marca la falta, querían madrugar al conjunto de Pumas, dice el central hasta que yo pite, bueno, llegó y un niño, llegaron todos, se hacen de palabras ahí con López Peñuelas, JL, está bravo el encuentro en estos primeros dos minutos de partido.
2: Sí, mucho choque, mucha fricción la que estamos viendo, en el caso de la acción del Chino Huerta, realmente no existió contacto alguno, de inmediato se levantó el Chino cuando vio que no le marcaron la falta, y Esteban Solari también al filo del área técnica, sabemos que le gusta presionar al arbitraje, va a estar bastante rudo el tema del arbitraje con López Peñuelas, esperemos tenga una buena noche.
0: No era falta, Félix, ¿o sí?
1: Yo creo que sí. Lo que pasa es que hubo dos
0: encontronazos. Dice que no.
1: No, sí hubo dos encontronazos ahí bastante fuertes y uno de ellos el Chino Huerta con Dita, ¿no? Que es de los jugadores
0: más fuertes.
1: Más fuertes de todo el continente.
0: Es un toro. Acá Coco la recupera en tres cuartos de cancha, circula hacia el costado de la derecha. Esta es buena para Pumas, el centro que viaja a segundo palo, el remate de cabeza no llega. ¡Balón vivo, Juninho! ¡Y atajó! Atajó entre Dita y Kevin Mier, termina mandando a córner, punta de la izquierda. Será pelota para Pumas. ¡Qué cerca se han quedado, Félix!
1: Muy cerca, muy, muy cerca, de verdad. Como llega Juninho, muy concentrado, logra incluso parar la pelota, bueno, ahí le queda, y logra rematar con mucha fuerza y estaba muy bien ubicado Kevin Mier a muy corta distancia para enviar desde su lado derecho a tiro esquina.
0: A ponerle en circulación el conjunto de Universidad Nacional. Jugada prefabricada, Vite con el centro, a segundo palo, no llegó el remate, balón vivo, piden penal, no hay nada. Dice el central, vamos para arriba. Reventó Cruz Azul, recuperó Totti. Y tocó en corto con Coco. Carrasquilla abriendo hacia la izquierda con este que es el Chino Huerta. El Chino maga a comandar el centro. Se la termina comiendo toda ahí el lateral. Después mandan la pelota al área por parte de Vite. Parecía un buen cabezazo, un buen intento para Pumas de la UNAM. Pero no alcanza a llegar a rematar esa pelota. Y un niño sí lo hace en la defensa celeste. Tendremos saque lateral a la altura del área grande por la izquierda a favor de los Pumas, Félix.
1: Sí. Viene con todo el cuadro universitario, dispuestos a romper esa larguísima racha de no ganar contra Cruz Azul en este estadio. De entrada han empezado muy bien los Pumas con ataques por derecha, por izquierda, con remates como el que ya vimos de Juninho y con buenas atajadas como la de Kevin Mier.
0: El partido está detenido momentáneamente porque supongo hay revisión silenciosa por parte del VAR. Se quejaban de una infracción dentro del área grande los jugadores de Pumas, JL.
2: Sí, totalmente. La verdad es que hubo muchísimos jalones. Cayeron hasta tres elementos del conjunto universitario. Como bien dices, en este momento estaban viendo a ver si procede esa revisión. De parte de la banca de Pumas se levantaron y están diciendo, espérense, la tienen que revisar. Del lado de Pumas insisten que sí hay una infracción dentro del área.
0: Y hay revisión en este momento. El centro fue por la izquierda.
2: Nada.
0: Y no, dice el central que no hay absolutamente nada después de la revisión silenciosa. Se quejaban de un posible choque, pero realmente no. Yo no sé qué estaba viendo ahí el VAR, ¿qué le están indicando?
1: No tengo la peor idea, no había nada
0: raro,
1: extraño,
0: Félix.
1: Ahí, ¿no?
0: Sí, checábamos en el monitor de apoyo justamente y no hay nada.
1: No.
0: Un roce, o sea, y meramente deportivo. Por lo pronto tendrá de nueva cuenta movimiento lateral el conjunto de Pumas a la altura del área grande. Benevendo a cobrarla por la izquierda, manda la pelota, primer palo. Desde ahí llega el rechace de cabeza por parte de Rodarte. Tendremos córner punta de la izquierda a favor de Universidad Nacional. Decíamos, no queríamos hablar del arbitraje, Félix. Y en esta no sé qué caramba estaban checando.
1: No, bueno, pero aquí tampoco se la podemos... no le podemos poner un error en esto, ¿no?
0: Vite con el centro, la pelota que viaja, el remate. ¡Pelota viva! ¡Todavía Mier en dos tiempos! ¡Y después la defensa! ¡Y se quejan todos! Marca el central una infracción, un fuera de lugar. ¡Qué caramba se está pasando! Al final de cuentas, Mier se queja de un contacto, Félix. La pelota será para la máquina desde abajo. Pero qué manera de atajar por parte del dorsal 23 lo que pudo ser el primero de los Pumas.
1: Y qué manera de atacar del equipo de los Pumas, ¿no? Porque, insistimos, en cada jugada ha tenido llegada al cuadro universitario, que es un tiro de esquina cobrado con la pierna izquierda, y después hay una muy buena tajada de Kevin Mier.
0: O sea, ante el disparo de Pantera.
1: El remate de la Pantera Morales, Kevin Mier no logra quedarse con la pelota en un tiempo, la deja en un rebote, pero muy cerca de él. Y en segunda opción, va, se lanza sobre la pelota, ahí viene el contacto, ¿no? Buscando también el balón, al final de cuentas se señala falta sobre Kevin Mier, que estaba muy molesto porque sintió que le habían pegado de manera pues altanera, ¿no? Y no, al final no nos sucede nada más. Y por fin va a poder pasar la media cancha el equipo de Cruz Azul después de 6 minutos, de 7 minutos.
0: 7 minutos ya de tiempo corrido, 0-0 el partido entre Pumas y Cruz Azul a través de la gran cadena W. El partido empatado.
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1: El trazo es largo desde la derecha, viaja hasta más allá de la media cancha. En tres cuartos iba a pelear con todo Antuna. El Brujo no alcanza a llegar a esa pelota. Será balón desde abajo para el cuadro Cruz Azulino. Los celestes ahora al abordaje. A tratar de quitarse, como bien lo dice Félix, a los aureazules de encima. No han podido pasar de la media cancha con balón controlado. Les está costando un mundo a los de Joel Wiki. Por lo pronto, por este costado de la derecha viene Barragán con la esférica, tocando hacia atrás con Willer Dita, y Dita va para Mier. Mier aguantando a Lira, ya va ahí con él, descarga ahí en corto. Lira jugando como un tercer central cuando va a salir el cuadro de la máquina. Ahora por la derecha con Dita. Te escucho, Félix.
0: Sí, varias modificaciones respecto al más reciente encuentro de ambos equipos. Cruz Azul empató a 3 con Toluca en extremis, ¿no? Sí, en un muy buen partido allá en la cancha del Estadio Azteca.
1: Que lo iba ganando 2-0, Félix.
0: Sí, sí, sí. Con un arbitraje no normal, dijeron por ahí después en la conferencia de prensa.
1: Calla. No, el
0: mientras que Pumas, ya decíamos, ¿no? Viene de caer aquí contra San Luis 3-2. Varios seleccionados que ya nos comentaba al principio de la transmisión José Luis, que no estuvieron en esos encuentros, ahora pues reaparecen, y reaparece también Carrasquilla, que estaba suspendido en ese entonces.
1: Sí, señor. Saludos a quienes se unen a la transmisión a través de W Deportes. Muchísimas gracias por su compañía. Estamos en este partido. José Luis Mendoza en cancha, Félix Fernández en comentarios y análisis, Luis Telles, quien te lleva la crónica. Bajo la producción de Di Dávila, tocando la pelota Cruz Azul. En medio campo, esta parece buena, tres cuartos de la cancha, abriendo hacia el costado de la derecha. La pelota pasaba, termina recomponiendo las acciones. Por acá Barragán, que quería levantar el servicio. Termina pegando la pelota en la humanidad de un rival. Será balón desde la lateral, a la altura del área grande para el Cruz Azul. Barragán a mover el balón, tocándole en corto, apoyándose con Jeremy Márquez, que no se puede quedar con el esférico. Viene el contragolpe por parte de Pumas. Atacan 2, defiende 1. Este es para el conjunto de Universidad Nacional. La viene manejando. Es Juninho. Dentro de la de Juninho. Fondo al 10 de tiempo corrido, en un contragolpe endemoniado, en una jugada tremenda, donde viene la falla celeste, los agarran mal parados, agarren a Juninho, que se subió a la moto, fue imparable por ese sector, y de pierna zurda cruzada la manda al fondo. Pumas 1, Cruz Azul 0. 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Félix Fernández.
0: No, un contragolpe vertical, mortífero, letal, que hace Juninho solo, Pero sí es increíble que Cruz Azul estuviera defendiendo con un solo elemento por dos que avanzaban en este contragolpe de parte de los Pumas. Robert Morales por la derecha y Juninho, que se llevó la pelota, que levantó la cabeza a ver si estaba mejor ubicado su compañero y que al final de cuentas pues decidió y atinadamente llevarse desde el sector izquierdo la pelota para su pierna zurda y cruza el remate. Raso pegado a segundo poste, la estirada de Kevin Mier fue pues imposible, ¿no? De llegar a un muy buen disparo de Juninho, este extraordinario futbolista, pues que ya llega 6 goles en este torneo.
1: Sí, señor. ¿Quiénes son estos Pumas? Nos los cambiaron, JL. Lo que venían dando realmente muy diferente a lo que nos han mostrado en estos primeros 11 minutos de juego.
2: Totalmente de acuerdo, mi querido Luis. La verdad es que sí es otra cara completamente. Realmente era algo que ya se merecía el conjunto universitario en este partido. Había sido total protagonista. Se vació la banca del conjunto universitario. Todos los elementos abandonaron el banquillo para ir a celebrar con Juninho. Realmente muy eufórico el festejo. También Esteban Solari, lo hemos dicho en otras ocasiones, es un grito de desahogo, de alivio, de muchas emociones contenidas salidas que ha tenido no solamente el equipo, sino toda la afición aquí en Ciudad Universitaria.
1: Minuto 11, Pumas le está pegando 1-0 al Cruz Azul. Es la jornada 11 de la Liga BBVA MX a través de la gran cadena W.
0: El marcador pone los números del partido. 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
1: A la borda que Pumas, en tres cuartos de cancha, quería el chino, le robaron la pelota. El rebote es para el conjunto visitante, acá una infracción. Cerca de la media cancha le estaban pegando de todos lados. Ahí al jugador celeste, era Charlie, al que recetaban. Y bueno, el central ya marca la infracción detrás de la media cancha. Desde acá vendrá a mover Cruz Azul. A ver, Wiki no para de gritar, Félix, pero no, su, no máquina, menos, su ¿no? máquina no está carburando.
0: No, definitivamente no. Ha sido superado por completo en estos 13 minutos de primer tiempo que llevamos. No ha tenido, o sea, Keylor Navas no ha tocado la pelota, pero ni siquiera para hacer un saque de meta.
1: Sí, señor. Acá equivoca Cruz Azul y de nueva cuenta ataca Pumas. Esta es buena, tres cuartos de cancha, mueve Coco, abriendo hacia la izquierda para Chino. A Chino le quedó larga la pelota, pero la recupera a la altura del área grande por el costado de la izquierda. Chino descarga para atrás con Benevendo. Viene Pablo en tres cuartos de cancha, va hacia el sector de la media cancha con Duarte. Y Duarte distribuye para Silva. Silva hacia el costado de la derecha con Totti. Totti con Antuna. Antuna de nueva cuenta con Totti López. Totti para Natán. Y Natán para Duarte. Vendrá el español levantando la cabeza. Decide circular hacia la izquierda, donde Benevendo la deja de una con Vite. Vite va con Chino. Y Chino de nueva cuenta con Vite, que manda un cambio de juego de izquierda a derecha. Este es Antuna. Después balón hacia el frente. El centro que viaja y cruza toda la área chica. Cerca se ha quedado. Cerca, muy cerca del segundo tanto. Universidad Nacional. Llegaba Robert Morales, también Juninho. Pero nadie pudo hacer contacto con la pelota, que será lateral a favor del Cruz Azul, Félix.
0: Sí. Lo que le da Pedro Vite a este equipo de Pumas es muchísimo, ¿no? La circulación, el apoyo. En esta ocasión se acerca sobre la banda izquierda, levanta la cabeza y le pone un cambio de juego perfecto a Uriel Antuna, que aparece por derecha, tira el centro que se va todo lo ancho de la cancha. Pero bueno, sigue llegando y con muchas variables el equipo de los Pumas, ¿no?
1: Sí,
0: que,
1: señor.
0: Por cierto, hablábamos al principio de la transmisión también de esta final del 24 de mayo que le da la vuelta el equipo de Cruz Azul a los Pumas. Bueno, pues ahí el gran villano fue Uriel Antuna, precisamente, ¿no?
1: Cierto.
0: Se fue expulsado, ¿no? De una manera muy inocente sobre el minuto 90, y es ahí cuando le da la vuelta a Pumas con el gol de Rotondi.
1: Es correcto. Revienta la saga Uriazul. Recuperan los celestes por el costado de la izquierda, la viene manejando entre Orozco, Chiquete y compañía. Lira distribuye hacia el frente, viene y va Charlie tocando hacia la derecha con Barragán cruzando la media cancha ante la marca de Chino Huerta. Chino apoyándose con Jeremy, y Jeremy que buscaba a Charlie, la pelota termina cayendo ladita, de nueva cuenta Charlie Rodríguez, la pelota tocándose por la derecha, Charlie aguantando la llegada de Chino Huerta. Es por ello que va con Dita, y Dita hacia atrás con Lira para Orozco Chiquete, y este abriéndose el costado de la izquierda con Campos. Omar, de nueva cuenta Lira, veremos qué es lo que hace el Pitbull. El Pitbull la pierde, no alcanza a morder, y acá no hay falta, y atacan tres, defienden tres. Esta es buena para Pumas, la tiene Juninho, lo bajaron, la alcanza a descargar para este que es Chino. Huerta en el área, ¡Huerta! ¡Golazo! Al 16 de tiempo corrido, la recuperación fue de Juninho en tres cuartos de cancha. Juninho lo bajaron, alcanzó a tocar la pelota para el Chino, que entró por la izquierda, que sacó el zapatazo endemoniado, la colgó del ángulo superior derecho del arco rival, y los Pumas lo están ganando 2-0 el partido a Cruz Azul. Gol. 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Félix Fernández, están pegándole y pegándole fuerte a la máquina.
0: Prácticamente no deja respirar a la máquina, ¿no? Y la contundencia que trae el equipo de Pumas el día de hoy, pues tenía 14 goles anotados al principio, antes de este partido, ya tiene 16, ¿no? Una de las ofensivas que no ha sido de lo mejor del torneo, pero con la contundencia que vemos hoy es impresionante. En efecto, Juninho es el que abre para el Chino Huerta desde el centro, y viene el Toro Fernández y lo siembra, le da un golpe muy fuerte a Juninho, queda tirado, no participa ni siquiera en el festejo, y el Chino Huerta toma la pelota, no tiene la menor duda de qué es lo que va a hacer, se lo lleva hacia su pierna izquierda, con muy poco ángulo, dispara pues cerca de la horquilla, no puede llegar con su lanzamiento Kevin Mier, pero el disparo es fuerte y es muy colocado hacia arriba, imposible para el arquero en esa jugada. Pero bueno, el Chino Huerta también, que tardó tanto en debutar en este torneo, pues ya en su tercer partido ya por fin se estrena con un gol.
1: Sí, señor, y mucho hablamos cuando el arbitraje hace las cosas mal. Aquí, palomita, estrellita, sí, en la frente a Ismael Rosario López Peñuelas, porque da la ley de la ventaja, Félix, y es por ello que se canta el segundo del partido. JL, ¿cómo lo vivieron en las bancas?
2: No, una total explosión de júbilo. Realmente creo que era la cereza del pastel para estos minutos que vivía Pumas, que César el Chino Huerta se hiciera presente en el marcador. Nuevamente se vuelven a vaciar las bancas. Te habla del momento que estaba viviendo el conjunto universitario, y que ahora sí, todo lo que estaba intentando Esteban Solari y todo lo que estaba intentando Pumas, en esta ocasión, pues sí le está saliendo.
1: Pues el clásico de la obsesión, así llamado por la afición, se lo está llevando al momento el conjunto de Universidad Nacional, aunque a eso le falta muchísimo, 18 minutos ya de tiempo corrido. Gracias por su compañía a través de la gran cadena W. 2-0 están ganando los de la UNAM a los celestes.
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1: Le pegaron en la salida, me parece que a Vite, sí, justamente a Pedro Vite, terminan dándole un contacto, se marca la infracción a la altura de los linderos del área grande, JL, pero cada pelota que se reclama al árbitro, cada cosa que se dice, también se encaran con todo, jugadores celestes y auriazules.
2: Sí, bastante pesado realmente el ambiente entre estos dos equipos. Por cierto, prácticamente casi 2 años tuvieron que pasar para que César el Chino Huerta volviera a marcar con la camiseta de los Pumas. Su último tanto fue el 20 de octubre de 2024. Metió doblete ante el Atlético de San Luis. Así es que casi 2 años después, el Chino está de regreso en casa y lo ha hecho con un gol.
0: ¿Sabes, Luis, dónde está fallando mucho el equipo de Cruz Azul este día?
3: Dime, amigo.
0: Con Jeremy Marquez está jugando como volante de contención ahí junto a...
1: ¡Cuidado, equivoca Cruz Azul! ¡El disparo que vino de Antuna! La mandó muy por encima del arco.
0: Pero estaba en el área chica.
1: Estaba en el área chica Antuna y solo, Félix. Solo, saque, y no la pudo banda, mandar a guardar.
0: ¡Saque,
1: sí,
0: de banda! Prologa con una peinada.
1: Madre
0: y Robert
1: mía.
0: Morales, y afuerita del área chica le queda a Antuna, pega con la izquierda y la manda por arriba. ¡Antuna! En fin, se le va otra oportunidad muy clara. Bueno, lo que te estaba, sí, comentando, que Jerry Marquez está jugando hoy como volante de contención ahí junto a Eric Lira, y por la derecha está Rodarte, Jorge Rodarte. Se ha visto muy mal Rodarte, ha sido muy superado, está fuera de posición cada vez que pierde la pelota Cruz Azul, queda muy mal parado por ese sector, y no fue la excepción con las dos anotaciones.
1: Sí, señor, le cuesta muchísimo trabajo, acá estaba equivocando Cruz Azul, después se equivoca Pumas, y viene la salida, la tiene el toro en 3/4 de cancha, sigue el Toro, barrida tremenda, barrida perfecta, barrida impresionante, increíble por parte del Toti. La pelota le cayó a Keylor, que sale rápido y la maneja Universidad Nacional al 20, 3/4 de cancha. La tiene Coco Carrasquilla. Coco filtra. Esta es buena. Juninho, linderos del área por la izquierda, quería, pero no puede. Félix Fernández, 2-0 el partido al momento a favor de los Pumas.
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1: Revienta desde abajo Toti, la pone en media cancha, acá viene la recuperación por parte de Dita y después toca para Lira. Lira que va hacia el frente, intenta el conjunto celeste con Charlie, 3/4 de cancha, Charlie, el centro muy pasado, pensé que le iba a pegar Charlie,
0: claro, los
1: se
0: dos
1: la pone atrás,
0: ¿sí?
1: Hasta el Toro, Félix, porque pica el Toro a segundo palo hacia la derecha, y Charlie nunca se da cuenta y lo busca hacia la izquierda, y ahí es donde se pierde la jugada.
0: Sí, JL, hay elemento de los Pumas tirado a mitad de cancha. ¿Qué sucedió? ¿Lo viste?
2: Sí, correcto, se está doliendo bastante. A la distancia no aprecio bien quién es. Están esperando a ver si hacen uso de las asistencias médicas. No va a haber, no va a haber ningún problema, al parecer se va a incorporar. Están aguantando al 100%. Y Joel Wiki también, aprovechar para dar indicaciones. Él realmente se ha visto muy calmado en este momento, pero complementando lo que decía Félix, precisamente al jugador que más le está llamando la atención es a Rodarte. Sí se está viendo muy superado por ese costado y no que no nos sorprenda ver cambios antes de que termine este primer tiempo.
1: Hay un niño, lo traen como piñata.
0: Pero el toro es el que lo trae.
1: Golpe tras golpe tras golpe. O sea,
0: En el gol del chino lo reventó, lo dejó ahí tirado. Y ahorita vuelve a suceder lo mismo. Baja el toro para contactar a Juninho.
1: La amarilla.
0: Pero ya van dos, o sea.
1: Sí.
0: Dos y sin balón en disputa, ¿eh?
1: Sí, de acuerdo. Revienta desde abajo Keylor Navas. Va y pelea chino contra Dita. La pelota pica y termina reventando la Barragán. Después en el complemento llega Charlie y Jeremy. La querían poner hacia el frente para Nico Ibáñez. Nico, no sabíamos que había llegado Charlie, Félix. Apenas tocando su primera pelota y ahora sí distribuyendo bien. Balón al frente, van y buscan. Quieren encontrarse con Paradela, pero la pelota quedó muy larga. Termina resolviendo muy bien la saga de Universidad Nacional. Tocan para Keylor y Keylor que revienta.
0: Pues sí, ya le tocaba a Keylor, ¿no? Tocar una. Por lo menos con el pie para que se entere que está en la cancha.
1: Sí, de acuerdo.
0: Otro
1: pero,
0: golpe también.
1: Pero hay jugadores, me parece muy puntuales, Félix, que han faltado que aparezcan. Toda la media cancha de Cruz Azul para adelante no ha encontrado la manera de hacer algo. Ni para Vecino, ni Nico.
0: Mira, la jugada más reciente que veíamos de Charlie Rodríguez afuera del área grande por el sector derecho, en una zona netamente de tiro y de definición. No se entiende con el Toro Fernández, que le pica para un costado, él tira el servicio muy suave hacia el otro. Esa es la muestra más clara de lo que es Cruz Azul hasta el momento.
1: 24 minutos de tiempo corrido hasta el momento. Los Pumas lo están ganando relativamente fácil, 2-0 al Cruz Azul. Salida por parte de los auriazules con Coco Carrasquilla. La pelota en el primer cuarto del terreno de juego. Quieren ir por la izquierda con Benevendo. Trató de fintar, no pudo hacerlo ahí sobre Charlie, pero sí consigue el movimiento lateral a mover la pelota, el dorsal 2 hacia el frente con Juninho y este para Chino con Pantera, y Pantera distribuye muy bien para Totti, sigue Totti, 3/4 de cancha, abre hacia la derecha con Antuna, Brujo, el centro, ¡remate! De Juninho que se va por encima. Se quedó a nada el 23 de mandarla al fondo. Qué cerca se ha quedado Pumas del tercero. Félix Fernández al 25. 2-0 le está pegando Universidad Nacional al Cruz Azul, que no aparece en el campo.
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1: Sí, señor. Pues ahí está lo que mencionas de Jorge Rodarte Barragán. Está haciendo un auténtico broncón eso del dorsal 22. Saca una falta y va a haber tarjeta amarilla, Félix. Le pegaron justamente a Rodarte.
0: Sí, en efecto. Y mira que quien ha sido más dañado por los golpes ha sido el equipo de Pumas, pero en esta ocasión, pues el chino Huerta es el que se gana la tarjeta amarilla por esta entrada sobre Rodarte.
1: Sí, señor. Ahí está la infracción que cobra rápido, la maneja el conjunto del Cruz Azul por el costado de la izquierda. Veremos si cae el centro. La marca de la saga es perfecta. Consiguen una falta y al 26 esto se mantiene 2-0 a favor de los Pumas.
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1: Sí, señor. Ahí vamos de a poco, JL. Parece que ha parado el torbellino auriazul, pero hay que poner especial atención a lo que puede estar mandando Wiki en los próximos minutos. Por el momento, nadie calentando. Creo yo que se va a morir con esta, al menos esta primera parte.
2: Sí, es realmente, vamos a ver qué tanto se logra acomodar realmente Cruz Azul. En caso de Pumas, lo que tiene que hacer es ser muy inteligente, tratar de mantener en blanco su defensiva, y es que en todo lo que va del torneo, solamente una vez mantuvieron su portería en cero.
1: Benevendo con la esférica, Benevendo lo bajaron, dice el central, no hay nada. Llegaron como los hermanos Hyuga y le robaron la pelota.
0: Le cayeron en pandilla,
1: sí,
0: ¿no?
1: Sí, no, tremendo. Y ahí está la máquina saliendo a poco.
0: Y le sacaron bien la pelota a Benevendo. Otro que no ha aparecido y ya también en este primer tiempo. Lo hemos visto a alguien que ha sido muy activo en los últimos partidos y bueno, en los últimos torneos también, que es el Toti López, ¿no? Por parte de Pumas, que ya también entró en participación.
1: Sí, señor. Acá recupera entre Coco y compañía. Viene la salida por parte de Universidad Nacional. Carrasquilla con la pelota. Manda la esférica hacia la derecha con Antuna. Le hace la pasada el Toti. Van con él. Se la respetan. El Toti, línea de fondo. Manda el centro, que termina cortando muy bien la saga celeste. Será córner, punta de la derecha a favor de los Pumas. Tuvo que bajar Márquez.
0: Pero sabes que regala el córner Jeremy Márquez.
1: Parece que sí, ¿eh?
0: Estaba completamente solo en ese servicio. Si era para sacarla de primera intención, lo hace de volea.
1: Hacia el otro lado, ¿no?
0: Pero tenía todo para sacarlo hacia la banda, pues.
1: Sí, sí, sí. Precipitados todos los jugadores de la máquina en sector defensivo. Y es que, cómo no, si en dos parpadeos les clavaron dos. Ha sido una primera parte interesante para los de Universidad Nacional, que acá mandan la pelota desde la derecha, buscaban, pero bien la termina cortando justamente Jeremy, y ahora sí con toda la calma del mundo la manda al frente. Cruz Azul equivoca en la salida, viene la recuperación de los Pumas, que de un pelotazo la mandan ya dentro del área grande por derecha, van y pelean con todo. Qué juegos están mandando, pero acá se equivocan, y esta es buena para Cruz Azul. Van hacia el frente con Ibáñez, Nico, recepción dirigida, y toca rápido la pelota. Esta es buena por la izquierda, veremos si puede caer un centro, un disparo dentro del área. ¡Toro! Impactó y atajó Keylor. El rebote todavía es para Cruz Azul, pero ahí está, demostrando que tienen con qué tanto Toro como Nico, que hacían falta que llegaran a este partido. El centro que viaja desde la izquierda, buscaban Ibáñez, rechazó bien Coco, después en el complemento quería salir Pumas, termina llegando tarde, muy, muy tarde. Me parece que es Orozco Chiquete y se termina llevando la tarjeta amarilla. No, al final es Palavecino.
0: Es Palavecino.
1: Sí, señor. El 8.
0: Sí, bueno, primer ataque del equipo de Cruz Azul con los dos atacantes, con los dos centrodelanteros, que son Nico Ibáñez y el Toro Fernández. Nico la toma, espera la llegada del Toro por la izquierda, le sirve la pelota al uruguayo, y cuando no tenía mucho ángulo de tiro, pues se la inventa el Toro Fernández con mucha potencia, saca un disparo abajo, justo donde estaba colocado Keylor Navas, que reacciona muy bien, ¿no? Primera llegada de Cruz Azul, primer disparo a gol y primera intervención de Keylor Navas, y todos lo hicieron bien.
1: Sí, señor. Minuto ya 30 de tiempo corrido. Muchas gracias por su compañía. El partido se mantiene 2-0 a favor de Pumas sobre Cruz Azul a través de la gran cadena W.
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1: Maneja Pumas desde abajo. Benevendo revienta la pelota. La pone en sector central. Ahí va a jugar Kevin Mier. Antuna llegó a tratar de morder con todo, pero limpia bien la zona Dita y después manda un trazo hacia el frente, quería con Ibáñez, la termina regalando. Después de que cortara a Duarte, la pelota la tiene Coco. Carrasquilla abriendo hacia la izquierda con Benevendo. Pablo en cortito con Vite. Vite hacia atrás con Natán Silva. Silva aguantando la llegada de Nico Ibáñez. Decide ir hacia el costado de la derecha con Toti, que manda la mague. Y ahora sí pone el trazo al frente, un poco riesgoso, pero bien para Juninho, que quería quitarse de una rival, pero no pudo contra Dita. El rebote fue para Vite, y Vite la puso para este, que es el chino, que entraba por la izquierda, pero hay posición adelantada, Félix Fernández. Y de esta forma no hay oportunidad para el chino, que busque su doblete en este partido, en esta jugada.
0: Y se queja Esteban Solari, creo que con justa razón, porque no es tan claro el fuera de lugar del chino. Lo señalan antes de que termine la jugada. Y bueno, pues ya no deja ningún lugar a la duda en ese momento, ¿no? Porque pues sabemos que está establecido un reglamento que cuando son muy apretados se termina la jugada y después se verifica.
1: 31 minutos ya de tiempo corrido en Ciudad Universitaria, 2-0 Pumas sobre Cruz Azul a través de la gran cadena W.
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1: Willardita con la pelota. A esto le quedan poco más de 10 minutos para que termine su primera parte. Han sido 32 minutos ya trepidantes en este Olímpico Universitario. Algunos rayos se alcanzan a vislumbrar a la distancia. Ojalá que la lluvia no se haga presente para este partido. Y tampoco cuando acabe, Félix, para que
0: puedas llegar seco. Ya si llueve, ya estás al lado tú, José Luis, no sé cuál de los dos, Porque estaba un sol esplendoroso en la tarde, divina la tarde.
1: Bueno, llovió acá al sur en algún momento de la tarde.
0: Justo cuando te acercabas tú al estadio. Oye, ¿sabes quién le hace mucha falta el día de

0: Díaz se la pide Totti, van con él y Totti ve el movimiento de Antuna, lo respeta y manda un trazo larguísimo a la altura del área grande. Antuna en dos ocasiones, la primera fue abanicada, el segundo intento fue bueno, pero terminó pegando en el lateral por la izquierda del conjunto celeste. Hablamos de Orozco Chiquete, que llegaba a esa cobertura y termina concediendo el córner por el costado diestro. A esperar 2, 4, 5 dentro del área grande por parte de Pumas, ya 6. Todo Cruz Azul defendiendo, Félix.
1: Sí, todo Cruz Azul defendiendo. No dejan a nadie afuera ni siquiera para descargar.
0: Sí, sí, sí.
1: No, todos adentro.
0: El centro que viaja va cerrado, el remate no llegó a primer palo, lo buscaban a Tan Silva. Rechaza en dos tiempos Cruz Azul, la ponen hasta la media cancha, acaba y equivoca, la regaló el Totti, atacan tres, defienden dos, viene Cruz Azul, esta es buena, filtran, Toro, dentro del área, Toro, la barrida del Chino, la barrida salvadora del Chino, evitó el tanto del Toro, pero qué displicencia por parte del Toro Fernández, Félix, ayer un zapatazo, a reventar la red, hermano.
1: Qué falta de confianza de él de no patear con la izquierda, porque Palavecino le deja una pelota ideal afuera del área grande, le queda quizá un poquito corta, pero si él se la larga y tiene más confianza en su pierna izquierda, entonces puede patear a portería. Lo que hizo fue acomodarse con la izquierda y patear con la parte externa de la pierna derecha muy suave, para que llegara el Chino Huerta y pudiera desviar con esa barrida que ya mencionaste.
0: Impresionante lo que mencionas, ¿no? Lo de Palavecino es de cracks. Un baloncito ahí y el Toro, bueno, se la pensó muchísimo. Llegó el Chino y hace un auténtico gol en defensa, porque ya llevaba dirección de gol esa pelota.
1: Qué buen partido está dando el Chino Huerta.
0: Sí, señor.
1: Arriba, se le extrañaba una actuación así.
0: Y era lo que se esperaba desde su llegada.
1: Sí. No, es que tuvo un año muy complicado.
0: Muy.
1: México, lesiones, llega rayando a la Copa del Mundo, ¿no? Tuvo sí. Muy pocos minutos en Copa del Mundo y después, pues ya no fue tomado en cuenta. Emilke ya llega con el torneo empezado aquí.
0: Y ahora Pumas puede presumir que tiene a dos jugadores con una mata impresionante, ¿no? A Cuco Carrasquilla y a Chino Huerta.
1: Sí.
0: Esa que a veces nos hace falta, Félix.
1: Se nos está yendo la gente del estadio desde hace rato ya.
0: Menos a JL, ¿eh? JL trae también una de Torre.
1: Tiene 22 años.
0: Es un chamaco. Chino, balón hacia el costado de la izquierda, Benevendo. A levantar el trazo, va a la altura de los linderos del área, desde ahí revienta Campos. Todavía pelea con todo el cuadro de Universidad Nacional con Vite. La tocó con Carrasquilla, de nueva cuenta con Vite, que distribuye para atrás con Duarte y este con Natán Silva. Muy nervioso se le ve a Solari JL, a pesar de que el partido se va ganando. Lo veo dando indicaciones, va de un lado a otro como león enjaulado.
2: Sí, lo que menos quiere Esteban Solari es que el ritmo de los Pumas baje, ¿no? Cuando en este momento un choque tremendo del Chino Huerta, están pidiendo, sí, ahí está, la segunda amarilla para César el Chino Huerta, se va expulsado César el Chino Huerta por doble amarillo, increíble, él mismo no lo puede creer, se lleva las manos al rostro, sabe que se equivocó y de esta manera se termina el partido para el Chino, y qué manera de complicarse el partido para los felinos, lo que estábamos diciendo que no quería Solari, está sucediendo.
0: Aparte, qué forma de llegar tarde sobre Rodarte Barragán, le termina pegando ahí con los tachones en la espalda, Félix.
1: Totalmente imprudente.
0: ¿Por qué?
1: Lo que hace.
0: O sea, ¿por qué, Félix? Impacta entre...
1: Perdón, pero me recuerda, hablábamos hace rato en la final,
0: sí,
1: con lo de Antuna, también fue algo, digo, no fue una, aquí estira mucho la pierna a la altura del cuello. De Rodarte, en esa ocasión también llegó tardísimo Antuna, pero uno no se explica, ¿no? O sea, con tarjeta amarilla, ¿cómo te puedes poner en una situación de riesgo cuando tienes el marcador a tu favor, cuando estás jugando tan bien, cuando no hay mayor peligro en esa zona de la cancha, y el Chino Huerta regala una expulsión?
0: Madre santa.
1: Una tarjeta roja.
0: Qué manera de meterse en broncas. El Chino que anotó gol, que evitó el descuento, porque gracias a su barrida el descuento no llegó, bueno, se ha complicado muchísimo, al 37 con 40 de tiempo corrido, 2-0 el partido a favor de Pumas, pero Pumas ya con uno menos ante Cruz Azul.
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0: Me da mucha risa a JL que llega el cuerpo técnico y le trata de explicar al central

0: ¿Por qué no debe ser roja? Levantan, levantan.
1: No, es que no es roja, fue amarilla.
0: Fue amarilla, claro. Fue amarilla. Sí, ya estabas amonestado,
2: y bueno, a pesar de la expulsión, se va ovacionado César El Chino Huerta. La gente se levanta, le aplaude. El jugador sabe que se equivoca realmente. Y también Joel Wiki, consciente de la situación, ¿eh? De inmediato cayó la tarjeta roja. Rápido le empezó a dar indicaciones a sus dirigidos. Veremos si esto cambia la inercia que tenía Cruz Azul.
3: Qué regalito acaba de hacer El Chino Huerta. Fíjate, 45 minutos del segundo tiempo, más 10 de esta primera parte, más el agregado. Es demasiado tiempo para dejar a un equipo tan, tan poderoso con un hombre más.
0: Sí, señor. Pues ahí está, por doble amarilla. El Chino se ha ido. Por más que le rueguen y le imploren ahí desde la banca del equipo Ureazul, es amarilla por donde lo veas.
3: No, no, claro.
0: La maneja Charlie, la tiene en tres cuartos de cancha. Ahora será momento de que Cruz Azul demuestre de qué está hecho. Sí. Jeremy con el balón, Palavecino ahora. Viene el disparo desde muy lejos. Tenía cinco compañeros dentro del área grande, Félix. Y termina mandando el zapatazo, no te lo explica. No,
3: fue Orozco Chiquete. Fue Chiquete, no le cargues muertitos a Palavecino.
0: Se parecen, se parecen.
3: Espantoso de Chiquete.
0: No, le pegó malísimo. Yo dije, ¿cómo le pega así para vecino? Madre mía, no, fue Chiquete Orozco. Pero a ver, sea quien sea, si sabes que no tienes buen cañón, Félix, distribúyase las bandas.
3: Si estás a 35 claro. metros, déjalo del cañón.
0: Sí, de acuerdo. No te explicas. No te explicas, como tampoco te explicas lo que hizo el Chino Huerta de poner el pie en esa zona. Aparte, se estaba disputando la pelota en medio campo. No se tiene explicación para ello. Una desatención tremenda y ahora viene al abordaje Cruz Azul. Veremos con la pelota Campos presentando el dulce. Se mete al área. Campos, ¿qué hizo? Quiso mandarle la diagonal y terminó regalándole la pelota a Carrasquilla. Que Coco devuelve el regalo. De nueva cuenta la máquina. Veremos qué es lo que hacen por este sector central. Lira distribuye hacia atrás con Dita. Dita hacia el costado con Rodarte, que levanta el trazo al corazón del área. Ya llegaban dos hombres para tratar de rematar, pero buena la cobertura por parte de la saga entre Silva y compañía. Salida de la máquina de nueva cuenta porque la pelota fue para ellos después del rechace del Toti. Balón por la izquierda. El centro que viaja. Rechazó Vite.
3: Pero fíjate, Luis, la actitud inmediata de Pumas es atrincherarse atrás.
0: ¿Sí?
3: Metidos todos, apenas pierden la pelota, se meten en su área, en una franja de no más de 10 metros. Queda Juninho al frente, pero no en el círculo de media cancha. Queda a unos 10 metros afuera de su propia área.
0: Cierto. ¡Acá el impoto! ¡De media distancia! Intentó el conjunto de la máquina. Ahora sí fue para vecino la pelota. Le sacó al pintura al poste derecho del arquero Keylor Navas. Y esto no terminó en el 2-1 de milagro. Al 41, 2-0 lo ganan los Pumas. Al conjunto del Cruz Azul. Desde Ciudad Universitaria, José Luis Mendoza, Félix Fernández, Luis Telles, quienes los saludamos. Con muchísimo gusto.
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0: Pero ahí está ya los jugadores de los que hablábamos, que les hacía falta tocar la pelota tras la expulsión. Ahora sí ya están respondiendo y tocando la puerta. Lira al frente, van y buscan. Parece interesante, Campos por la izquierda levantaba el trazo, termina saliendo bien a la marca el conjunto de Universidad Nacional, la pelota se va por línea de fondo, es córner por la punta de la izquierda a favor de Cruz Azul, que tendrá jugada balón parado, que mueve rápido. Esta es buena para Lira. Lira le puede pegar, distribuye hacia el costado de la izquierda, termina regalándole el rebote. De nueva cuenta será para el dorsal 6.
2: Y no es desconocida la tarjeta roja para César El Chino Huerta en Puma, su tercera expulsión con el conjunto felino, la última 15 de febrero de 2023.
0: Dijo, ya extrañaban mis rojas, pues ahí les van, ¿no?
3: Sí.
0: Keylor Navas con la pelota.
3: ¿Cómo te puede cambiar el panorama de un partido, ¿no? En una jugada tan aparentemente intrascendente, como también el mensaje, ¿no? Que manda el cuadro de Pumas tirándose atrás, pues por inercia, ¿no? No creo que Solari les haya dicho, métanse los ocho jugadores que están de cancha, los nueve jugadores que están de cancha, metan hacia atrás y solamente hay un niño en punta, solitario.
0: De acuerdo. Lira con la pelota, le puede pegar Lira, decide sacar el trazo, busca Rodarte, buscaba Ibáñez, la pelota pica dentro del área y termina saliendo ante la cobertura de la saga, tremendo, llegó el Toti, la pelota se va por línea de fondo, es pelota para Keylor Navas, que vendrá desde abajo a tratar de poner el trazo hacia el frente. A Pumas le urge que se termine esa primera parte para poder reacomodarse en el terreno de juego, Félix.
3: Sí, exacto. Pero todavía faltaban muchos minutos cuando salió el Chino Huerta con la tarjeta roja. Pero sí, eso le urge, correcto, a Solari, ¿no? Que vayan al descanso con esta ventaja de 2-0 y hacer algún ajuste atrás. Ya estaremos analizando quién puede entrar, que le puede ayudar. Pero definitivamente la actitud de los Pumas no es aconsejable, tirarse atrás y tratar de defender estos dos goles faltando tanto tiempo.
0: El centro que viaja desde la izquierda, van y buscan al Toro, sale dos puños ahí Keylor Navas, el rebote es paradita, que se apoyó en corto con Orozco Chiquete, y este mueve la pelota hacia la izquierda con Campos. Veremos qué es lo que hace el 3, levanta el servicio, el rebote es para Cruz Azul, de nueva cuenta ataca la máquina, otra vez Campos aguantando la llegada del rival, descarga con Palavecino le pegó, la pelota desviada, y termina saliendo por línea de fondo, es córner, punta de la izquierda, qué cerca se ha quedado. Pide en mano también, Félix.
3: El disparo es muy fuerte, se cruza Natán, pero al parecer a la distancia sí le pega en el brazo, ¿eh?
0: Pide en mano de Natán Silva ante el disparo de Pala. Llegó Natán y está bravísima. JL, tú la viste de frente.
2: Sí, realmente el impacto fue bastante fuerte. Sin embargo, el árbitro ya dice juegue, no va a haber absolutamente nada.
0: La mueve la máquina desde la izquierda, hay suspenso en el área. La pelota viaja desde la izquierda, segundo palo, y después con muchísima sangre fría Rodarte. Le deja la pelota de cabeza a Keylor, que se tiende hacia su izquierda y vendrá a salir desde abajo, muy abajo, con un globo tremendo. Y la pone en medio campo. ¿Cuánto se agrega, José Luis Mendoza?
2: 5 minutos más se va a jugar en esta primera parte.
0: Al 45 de tiempo corrido, el partido está 2-0 a favor de Pumas sobre Cruz Azul.
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0: Acá una falta cerca de la media cancha por el costado de la izquierda. Piden tarjeta amarilla para Rodarte. Sale el cuerpo técnico de Solari. Todos gritándole de todo ahí al central. Y bueno, solamente se marca la infracción, Félix, pero hay nerviosismo en Pumas.
3: No, pero por supuesto que lo hay, ¿no? Un partido que estaba saliendo de manera impecable. Y ahora, pues ese fantasma de los 30 partidos invictos de Cruz Azul en esta cancha, con tantos dolores de cabeza para el equipo de Pumas, pues reaparece, ¿no?
0: Intentaba Juninho por la izquierda. Había contacto ahí con Orozco Chiquete, pero el central no marca nada. Y ya se levanta el 23 de Pumas, salida de Cruz Azul, la maneja Charlie, abriendo las pelotas el costado de la derecha. Veremos si cae un servicio de Palavecino, que buscaba raso y hacia el frente a Jeremy, termina mandando la pelota muy larga. Es por eso que revienta la saga y viene el movimiento rápido de Cruz Azul desde la lateral con Jeremy, apoyándose con Charlie. De nueva cuenta Jeremy Márquez con Charlie hacia el frente. Va y busca Rodarte a Jeremy. Jeremy le devolvía la pelota a Rodarte, pero ahí está bien mordiendo Benevendo y después trataba en el complemento Coco Carrasquilla. La pelota se le escurre y será movimiento córner desde la derecha a favor de Cruz Azul. Carrasquilla regalando una pelota muy, muy interesante para la máquina, que mueve rápido. Ahora voy contigo, Félix, porque ataca el conjunto celeste. El disparo viene de Palavecino. Balón vivo, todavía trataba Cruz Azul. Me parece que le están pegando la pelota sin pensar en una jugada más elaborada. Félix, que puede abrir la defensa rival.
3: No, y a mí me llama la atención también cómo es que cobra Cruz Azul los tiros de esquina. No lo hace al área, teniendo jugadores tan imponentes en el juego aéreo. Siempre lo hacen hacia afuera, raso hacia afuera del área para hacer una segunda jugada que no ha prosperado en lo más mínimo.
0: El centro, que viaja desde la izquierda, segundo palo, llegó el rechace de la saga, va y la mete Rodarte, y pato de media vuelta, gol de Cruz Azul, gol, gol,
1: al 48 de tiempo corrido. La pelota le quedó a Palavecino. De media vuelta sacó el zapatazo. Vence a Keylor Navas. Y el partido se pone bueno. Descuenta la máquina. 2-1 todavía. Arriba los Pumas. ¡Gol! 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Félix Fernández.
3: Sí, lo mencionábamos, ¿no? Cada minuto se hacía más peligroso. Cruz Azul tenía más confianza. Contrario a lo que se dio con los Pumas, que rogaban porque se acabara el primer tiempo. Bueno, a Cruz Azul le viene de maravilla esta anotación de Palavecino. Ya en los últimos segundos de esta primera parte lo van a enfrentar muy diferente el segundo tiempo. Y mira, Rodarte, que tanto habíamos dicho que tenía un primer tiempo complicadísimo cuando estaban 11 contra 11, ahora es el que da la asistencia de cabeza para Palavecino.
1: Y la máquina lo quiere empatar, se quiere ir 2-2 al descanso. Entraba por izquierda Campos, rechazó de buena manera entre Vite y compañía. El balón es de Cruz Azul. ¿Cuántos segregaron? 5 segregaron, ¿verdad? Estamos en el 49, se está por terminar esta primera parte. El centro que viaja desde la izquierda buscaba el conjunto celeste. A esto le quedan 40 segundos, donde tiene que encontrar, o quieren encontrar, mejor dicho, el segundo tanto que los ponga empatados. La pelota viaja desde la izquierda, segundo palo, no llega el remate, piden falta, no la dan. Llegó con Toro el Toro y se termina llevando puesto al rival. No hay falta, no hay nada, será saque de meta a favor de los Pumas. Yo insisto, qué forma de complicarse la vida por parte de Universidad Nacional, Félix.
3: Sí, muy respetable la actitud de la gente después de la tarjeta roja que ovacionaron al Chino Huerta cuando se...
0: No.
3: Yo no sé, bueno, pero mira, ya no empieza también el famoso grito homofóbico y termina la primera parte.
1: Se ha terminado la primera mitad. 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
3: Sí, lo mejor de esta primera parte, que tenemos que dividir en dos. Las dos anotaciones de Pumas al minuto 10, al minuto 16, y después la tarjeta roja del Chino Huerta. Después de ahí, ya con 10 hombres el cuadro de Pumas y con 11 Cruz Azul, hemos visto completamente otro escenario en el que Cruz Azul incluso se acerca en el marcador 2-1 y con muchísimo por escribir en esta segunda parte.
1: 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Hacemos pausa, no se vayan. Se viene una segunda parte de alarido impresionante aquí en Ciudad Universitaria. Pumas le está pegando 2-1 a Cruz Azul. Pumas tiene uno menos. Pausa, volvemos.
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1: Se le va el resultado. Toda esta afición que ahorita está aplaudiendo y demás. Será la rechifla tremenda, Félix.
2: No, exactamente. Es que lo mencionamos al principio, Luis, puede ser la última llamada para Pumas. Sí. De cara a la liguilla, así de grave, en la jornada 11, porque ha tenido un torneo terrible y más como local, donde solamente ha ganado un partido a León, ha empatado 2 y ha perdido 2. Es un equipo que ha dejado muchísimo que desear respecto a lo que fue el torneo pasado. Es que, a ver, no tiene al técnico, cambiaron el técnico, ok. Solari, en lugar de treparse al tren del éxito que estaba llevando su equipo, pues le quiso cambiar por completo la cara y no le ha funcionado. Se fue el Bemonte Martínez, ok, muy importante. Se fue Jordan Carrillo, muy importante, que por cierto no está jugando nada en Chivas,
3: sí, ¿no? Caramba.
2: Y párale de contar, no puede ser un equipo tan distinto.
3: Sí, señor. La gran bronca del conjunto de Pumas es que no han encontrado quien supla todavía, me parece, ciertos sectores de la cancha que tú mencionas.
2: El de Jordan, que era con Sebastián Córdoba. Sí. Y lo estaba haciendo bien Sebastián Córdoba hasta que se lesionó de gravedad.
3: Te veo bailando, JL, en el terreno de juego. ¿Eres tú alguno de ellos, de los que visten ahí con luces? En
4: sí,
3: el
4: lo estamos
3: vestuario.
4: Dejando todo en el terreno de juego, literalmente, mi querido Luisito. Va. Entretenido e inesperado el show de luces de aquí en el medio tiempo. Se apagaron las luces y empiezan estos juegos pirotécnicos. Realmente a todo que ha sido la noche, ¿no? Creo que un partido bastante entretenido, bien disputado, y veremos con qué cara sale el conjunto de Pumas, ¿no? Ya lo decía Félix, lo peor que puede hacer es echarse totalmente para atrás, sobre todo tomando en cuenta el poderío que tiene Cruz Azul.
3: Es que es por mi cumpleaños, por eso la pirotecnia, Félix.
2: ¿Cuándo es tu cumpleaños?
3: El 20 de octubre, entonces se enteró Pumas y por eso el
2: espectáculo. ¿No te parece un poco anticipado? No, cada quien.
3: Yo no sé.
2: Quienes festejan su cumpleaños durante un mes.
3: Yo también. No sé por qué carambas es en este show si los Pumas están como el Titanic, ¿eh? Al borde de hundirse.
2: En el Titanic también lanzaba bengalas, ¿te acuerdas?
3: Ah, bueno, sí, es cierto.
2: Pero ese era más bien de auxilio, ¿no será lo mismo?
3: Eso es, sí, de hecho hay rojas, sí. Es correcto.
4: Es como son igualitas las luces de los... aunque el barco se hunda.
2: Son igualitas las luces que van así. No, y como no, las que lanzaba el Titanic.
3: Para que te des una idea, entonces ahí qué gran referencia, ¿eh? Del señor Fernández. Es correcto. Oye, saludos a Christopher Serrano, que ya me lamentó por el tema del clásico tapatío, que si no era atractivo, hasta Tuxtla Gutiérrez, Chiapas.
2: Tiene toda la razón.
3: Un fuerte abrazo.
2: ¿Es el único que te ha tirado?
3: El único.
2: Mereces más, ¿eh?
3: No, ya contigo, ya me basta y me sobra.
2: ¿Alguien que haya resaltado el Querétaro Atlante, no? ¿Nadie?
3: No, nadie. Y fue un gran partido, pero nadie, Félix. Lo siento.
2: Oye, espérate, Querétaro, tercer lugar de la tabla, ¿eh? Tercer lugar.
3: Sí, a ver, el Potro no se la complicó ante cualquiera, fue ante el tercer lugar.
2: Sí, claro.
3: Ahora, ¿qué pasa con el Potro, Félix?
2: Pues no nos da mucho. Es como cuando vas al hipódromo y hay caballos que alcanzan a correr toda la milla. Este nomás media. Es de media milla.
3: Deberías levantar la mano para dirigirlos, ¿no?
2: No. Tenemos a un gran director técnico, muy emblemático y representativo, sí, para todos, que se enganchó también en la conferencia de prensa
3: con un reportero, ¿no? Pero es que también preguntan cada cosa, Félix.
2: Creo, a ver si estarás de acuerdo conmigo, para dar el contexto a la gente. Le cuestiona los movimientos tácticos al Piojo y le dice que no le funcionaron.
3: Sí, de acuerdo.
2: Entonces el Piojo lo que hace es contestarle, pero eres director técnico tú, le dice, no soy. Entonces no tienes nada que opinar aquí, ¿no?
3: Sí, de acuerdo.
2: Pero se engancha porque todavía le hace otras preguntas y regresaba con el mismo reportero. Yo creo que es una muy buena oportunidad para que el director técnico eduque.
3: Sí.
2: Para que diga, no, yo creo que estás mal, hice esto, no me funcionó por esto, o sí me funcionó, lo que sea. Pero para enseñar, porque muchos de los directores técnicos se quejan de que no les hace preguntas de fútbol. Pues aquí se la hicieron.
3: Sí, y mira.
2: ¿Cómo? Pero bueno, oye, vamos con JL, ¿no? Porque sí hay movimientos.
3: Sí, señora.
2: De parte de los dos equipos. JL.
4: Sí, por parte del conjunto de los Pumas se fue con el número 23, Juninho, ingresa con el número 22, Alan Medina. En un momento más les confirmo el cambio de la máquina.
3: Perfecto. Pues ahí está ya todo listo para que arranque el encuentro. Veo en la cancha ya Montaño con el 10. Solamente sería cuestión de ver por quién entró el elemento del Cruz Azul al terreno de juego. Juninho fue el sacrificado por parte de Universidad Nacional. Ahí está el cambio, JL.
4: Sí, correcto. Es Jorge Rodarte quien abandona. Creo que era un candidatazo natural para salir.
1: Perfecto. Pues todo está listo ya para que dé arranque esta segunda parte. El central dice que es momento de que la pelota ruede y los corazones vuelvan a encenderse y emocionarse por la adrenalina del fútbol a través de la gran cadena W. José Luis Mendoza en cancha, Félix Fernández en comentarios y análisis, Luis Tellez quien te lleva la crónica de este partido a través de la gran cadena W para todo el país. Los Pumas le están pegando 2-1 al Cruz Azul, pero la máquina tiene un hombre más. Esto tras la expulsión del Chino Huerta. La viene manejando en primera intención Lira, tocando la pelota hacia el costado con Campos. Vienen por la izquierda. Veremos qué es lo que puede hacer Campos. Levanta un trazo terrorífico. La termina mandando a Pebetero. Y esto será movimiento desde abajo a favor de Universidad Nacional. Félix, te saludo con gusto. Ya arrancada esta segunda mitad.
2: Sí, sí, sí. Gracias, Luis. Pues suena muy lógica, ¿no? La entrada de Alan Medina, un volante de contención para reforzar esa parte del centro del campo. Prescinde del único elemento que estaba en punta, que era Juninho. Ahora Robert Morales, el paraguayo, es el que queda como único atacante, pero fortalece mucho más el medio del campo, ¿no? Con Alan Medina, un extraordinario futbolista que llegó de Querétaro, que hizo las cosas muy bien y que luego tuvo una lesión muy prolongada con el cuadro de Pumas. Y el caso de Jorge Rodarte, que ya decíamos, ¿no? Hacia el final del primer tiempo, más o menos tuvo cuidado.
1: Sí, Coco. Agarra la pelota, filtra la esférica, busca Pantera dentro del área, no alcanza a llegar, bien sale ahí por la pelota Mier y se queda con la esférica. Te escucho, Félix.
2: Sí, decía que Rodarte hacia el final del primer tiempo se empezó a soltar un poco más, al grado que da una asistencia de cabeza para la volea de Palavecino y el gol de Cruz Azul, pero ahora con Andrés Montaño de ese mismo lado, pues también un futbolista de gran capacidad, pues tendrá quizá la posibilidad de ir mucho más a fondo, ¿no?
1: Sí, señor. Y ahora Jeremy Márquez, que mencionabas tú en la primera parte que lo habían puesto como un contención, bueno, pasa a ese costado de la derecha, ¿no? Como lateral.
2: Donde funcionó muy
1: natural,
2: bien,
1: claro.
2: El torneo pasado.
1: Sí, señor. Aquí justamente tocando la pelota Jeremy. Enganchaba de derecha al centro, decide tocar en corto. Maneja Cruz Azul. La mueven por la izquierda con Lira y este con Montaño. Montaño hacia la izquierda con Campos. Campos a la altura del área grande. Aguanta la llegada de su capitán que manda el centro. La pelota que viaja al área. Esta parece interesante. Veremos. Balón para atrás. Linderos del área. El disparo. El disparo que vino muy, muy, pero muy machucado. Intentó el conjunto celeste. Vino con un tiro mordido ahí Jeremy Márquez y la termina mandando a volar, Félix.
2: Sí, pero bueno, por lo menos termina la jugada, ¿no? El equipo de Cruz Azul. Te decía de Jeremy Márquez que fue una excelente sorpresa como lateral por la derecha el torneo pasado. Creo que él, y estarás de acuerdo conmigo, Mauri García, cuando sí. Se va a ir a la selección. Mauri García, que está ya en la banca, está regresando de una lesión también, pero se va a ir y a Mauri García lo suplió de manera excelsa para que Cruz Azul llegara a ser campeón una vez más.
1: De manera espectacular, es correcto. Saludos a todas y todos. Recuerden que este partido es de la jornada número 11 del campeonato mexicano. Torneo Apertura 2026. Márquez con la esférica por la derecha, presentando el dulce, dando la vuelta y descargando. Quiere Cruz Azul. El balón que viaja directamente al área. Por poco es autogolazo, Félix. Se tendía dentro del área, Vite. Hace contacto con la pelota que pega en la base del poste de izquierdo del arquero Navas. Y ahora viene Pumas. Esta es de Pantera. Por el centro del área. Por el impacto adentro. Gol de Pumas. Gol. Gol de los Pumas. Se va al fondo del arco al 49 de tiempo corrido en un desdoble endemoniado. Pasamos de lo que pudo ser el autogol a favor de la máquina al tercer tanto de los Pumas. Un desdoble tremendo. Pantera que entró por la izquierda, se quitó un rival, se quitó el arquero, sacó el zapatazo y la mandó al fondo. Los Pumas con uno menos le están pegando 3-1 a la máquina. Gol. Si el marcador sube, que también sube el nivel. 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
2: Mira, aquí el que se hace bolas por completo es Orozco Chiquete, porque sí, lanzan el pase hacia Robert Morales, pero tiene toda la posición ganada. Chiquete no termina por patear la pelota a ningún lado, se lo come el paraguayo y después parece que en una segunda instancia también lo van a controlar ante la salida de Kevin Mier, pero se alarga un poco más la pelota y después ya queda completamente descompuesto tanto Chiquete como Kevin Mier, y de esa manera Robert Morales logra la tercera anotación, más que oportuna para el cuadro de Pumas, pero a ver, una vez más, muy mal parado Cruz Azul, muy mala prevención. Willardita estaba completamente alejado, jamás piensa que su compañero no va a terminar la jugada, no hay esa prevención y queda fuera, ¿no? Y Robert Morales se los come por completo a los dos, tanto al arquero Kevin Mier como a Orozco Chiquete. Entonces se le vuelve a complicar muchísimo el escenario para el equipo de Cruz Azul.
1: 50 minutos de tiempo corrido, 3-1 le está pegando Pumas a la máquina a través de la gran cadena W.
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1: Reacciones de las bancas, JL, realmente un torbellino auriazul el que ha salido este complemento.
0: Sí, totalmente, absoluta felicidad por parte del conjunto de Esteban Solari. Celebran eufóricos, saben que es el gol que les puede devolver la tranquilidad. Lo que son las cosas, lo que casi termina en un autogol de Pedro Vite. Él mismo se acerca a Keylor Navas, se abrazan como diciendo qué alivio de la que nos salvamos. Y que termina en el tercer tanto de Pumas.
1: Ahora, Félix, si entraba ese autogol... Agárrate de las manos.
2: No, desde luego, pero ¿cuál era la urgencia por estar tan mal parado atrás?
1: Claro, sí,
2: o sea,
1: de acuerdo.
2: Tienes por delante todavía 40 minutos, estás a un solo gol. Y bueno, en esa última jugada que pega en el poste, pues era más cerca difícil, ¿no?
1: Sí, de acuerdo.
2: Y después, pues no, tienes que cuidar justamente que no te hagan la anotación, como sucedió, ¿no?
1: Cruz Azul está perdido, En tres cuartos de cancha no se hallan. Hace unos instantes, una pelota suelta, no hizo por la esférica ni el Toro, ni Montaño, ni nadie. Y obviamente hay reclamos entre ellos. Wiki no se la puede creer ahí en la línea imaginaria. Mientras tanto la mueve Cruz Azul por el costado de la derecha. Tratando de ir hacia adelante, veremos entre Charlie y compañía. La viene manejando el conjunto visitante. Querían filtrar esa pelota, termina directamente en las manos de Keylor Navas. Y Keylor, como un viejo lobo de mar, bueno, se toma su tiempo para recoger el balón, Félix, y salir con la pelota.
2: No, y ahorita ya es completamente otro escenario, ¿no? Porque ya son otra vez dos goles de ventaja para el cuadro de Pumas, y ya lo puede manejar de otra manera.
1: Sí, de acuerdo. Saludar también a Dani Hernández, que está en sintonía de la gran cadena W. Está en el estadio, pero está escuchando la radio. Maneja Cruz Azul desde la derecha, el centro que viaja, el Toro la pone... En manchón penal, ahí trata y busca el cuadro visitante, pero no pueden salir jugando, no pueden salir con la pelota dominada. Acá querían encontrar a Coco Carrasquilla y bueno, se le terminan regalando primero al central, y el central que la desvía, bueno, dice el árbitro, será balón, bote a tierra a favor de los Pumas. ¿Por qué? Porque se atravesó ahí López Peñuelas.
2: Sí. Sí, sí, sí, cada una de las reanudaciones, bueno, ya puede manejar distinto el partido Pumas, ¿no? Con todo y que han cambiado las reglas para que se agilice mucho más las reanudaciones, bueno, siempre hay manera, ¿no?
1: Sí, de acuerdo. De acuerdo, caballero, el partido está 3-1. Decíamos que iba a tener Pumas una segunda parte de terror y naranjas, ¿no? Termina siendo Cruz Azul que no se halla en ese desdoble y lo terminan...
2: Pero fíjate el mérito de no tirarse por completo atrás en la segunda
1: claro,
2: parte. Sí,
1: y es
2: la entrada
1: de
2: Alan Medina, pero siempre con la idea de que haya algo a la ofensiva.
1: Y es lo que tú decías justamente. Si te echas para atrás los 45 minutos que restan, como lo hiciste
2: estás
1: los
2: condenado.
1: Últimos 10, estás condenado, claro. ¿Sabes algo, Félix,
2: Pues no sé, uno se lo imagina el escenario.
1: Yo sigo pensando.
2: Esta película ya la vi, dice uno.
1: Yo sigo pensando que en una de esas... Acá el disparo por parte de Lira que termina saliendo por el costado izquierdo del arco de los Pumas. ¿No te gustaría dirigir, Félix?
2: No, ya, ya, ya, mi edad.
3: Ah, sí, es, no, eres un chavito, no, amigo.
2: Pues ya, ya no tanto, ¿eh? ¿A qué edad saca uno de su credencial de INAPAM?
3: A los 60, ¿no?
2: No, pues ya me quedan unos meses. Ah, bueno. No, ya empiezo a tramitarla.
3: Entonces ya, amigo, ya. No. Cruz Azul desde abajo, tratando de salir jugando. Con balón controlado, vienen por la izquierda. La

0: Maneja Lira, toca para Montaño. Montaño que va al frente con un trazo bien entre líneas. Esta es buena. Deja mano a mano Ibáñez. Ibáñez no puede liquidar. Salió Ben Keylor. Todavía el balón vivo. Quería el toro. Y terminó rechazando la saga. Pero ahí está Keylor Navas. Y el trazo fue tremendo hacia el frente. La tiene Antuna por derecha. En el Antuna. Diagonal Antuna. El remate del toro no llega. Toca para atrás. Disparo desde el interior del área. Que termina sacando como puede. La defensa Cruz Azulina Medina. Se quedó a nada de mandarla al fondo. Qué desdoble a Cruz Azul. Lo están haciendo mucho daño. Muchísimo daño en los balones. Así, en contragolpe. ¿Qué es lo que va a jugar Pumas durante toda la segunda parte?
1: Hasta el toro estaba para rematar ahí. No, también no, ya todos
0: 55 no. Ya de tiempo corrido, 3-1 Pumas le está pegando a Cruz Azul.
1: Ahí está el marcador, y hablando de números que pesan, hasta 3.5 toneladas de arrastre en la nueva Nissan Frontier Pro PHEV, la evolución de una pro. Oye, qué buen ataque, qué buen
0: brutal,
1: qué buen sprint de Uriel Antuna.
0: Tremendo.
1: Sí, ahí se notó la velocidad del
0: como gacela
1: de Antuna que conocíamos en Cruz Azul precisamente, ¿no?
0: Sí.
1: Y luego tira la pelota hacia atrás, que era lo correcto, y ya no llega el remate de Robert Morales. Sí, se vuelve a salvar el cuadro de Cruz Azul.
0: Pero Pantera inteligente,
1: sí.
0: Ve que entra Medina y bueno, sirve para él. Se ha quedado a nada Pumas del cuarto, acá ataca la máquina, esta es buena dentro del área. ¡Impacto! Termina siendo muy cruzado, le pegó Palavecino, la quiso poner colocadita a la base del poste derecho de Keylor y la termina cruzando de más. ¡Qué buena segunda parte, Félix!
1: Sí, no, y todavía nos falta un rato, ¿eh? Aguanta la voz, que nos falta todavía por lo menos unos 40 minutitos de acciones que serán, pues, en ambas porterías, por lo que estamos viendo, ¿eh, Luis?
0: Sí, señor. Acá, de nueva cuenta, bueno, a ver, Dita, Orozco Chiquete, todos andan de paseo acá al sur de la Ciudad de México. Les está costando mucho trabajo el partido a los defensores del conjunto celeste, que acá tratan de salir por la izquierda con Campos. Campos, ante la marca de Robert Morales, decide dar la vuelta y tocar hacia atrás con Kevin Mier. Mier sale con Willer Dita, y Dita extiende para Jeremy Márquez, que cruza la media cancha por este corredor de la derecha, dejando la pelota en corto. Viene circulando el cuadro celeste, van hacia la izquierda con Montaño. A Montaño se la piden más hacia el costado Campos, decide ir con Lira, y este va para Charlie, que va a levantar el trazo, decide tocar en corto. Era Jeremy, ahora sí para Lira, y Lira para Montaño. Montaño le deja pasar para Campos. Campos aguantando, este es para Vecino, que mandaba el trazo, que termina siendo rebotado en un rival. Y ahora la salida es de Pumas, con Carrasquilla, que limpia la zona y va a cruzar la media cancha. Sigue Coco, aguanta, mete túnel, póngale a sotana ahí al jugador celeste, pero al final de cuentas, bueno, le terminan robando el mandado, le cayeron muchos ladrones y llegó el Toro Fernández a quitarle la pelota después de comerse el túnel, y descarga hacia la izquierda con Palavecino. La tiene Pala, veremos qué es lo que puede hacer con la pelota. Va hacia el sector de la media luna, buscaba a Charlie, la pelota le termina rebotando y viene ahora la recuperación de Universidad Nacional en este partido que está de ida y vuelta. Félix Fernández.
1: Sí, Robert Morales está haciendo, pues, el jugador del partido para mí por parte de los Pumas. Tuvo actividad con la selección de Paraguay en esta fecha FIFA, fue convocado, creo que muy merecido, ¿no? Jugó contra Bolivia, incluso ganó Paraguay, tuvo una asistencia, ya después contra la selección de Colombia, a la que también derrotaron, ya no tuvo actividad Robert Morales.
0: Vite, con la pelota, para atrás con Keylor, y Keylor Navas que aguanta a que alguien le llegue. Luego manda el trazo hacia el costado de la derecha, donde va a pelear entre Antuna y Campos. Termina ganando el celeste el movimiento lateral. Aunque dice el auxiliar número uno, el señor Alberto Morín Méndez, que el último en tocarla fue Campos. Y por ello será pelota para Pumas desde la lateral a la altura de la media cancha. Desde acá vendrán a ponerle en circulación al abordaje los Pumas. Veremos qué es lo que pueden hacer por este corredor diestro. Querían encontrar a Medina. A Medina se le escurre la pelota por la banda y será saque de manos, que ya cobra rápido Cruz Azul. Y la tocan desde abajo con Willer Dita. Por la derecha se le mueve Jeremy Márquez. Sigue Dita, cruza la media cancha. Ahora está en tres cuartos del terreno de juego. Dita levanta la mano y pide que sus compañeros se muevan. Decide tocar con Pala. Palavecino con Montaño. Kevin aguantando. Descargando ahora hacia la izquierda con este, que es Campos. Campos ante la marca, sigue Omar, saca el servicio, que termina sacando muy bien del área grande Natán Silva, pero recupera Cruz Azul y desde la derecha manda en el trazo al área, el remate de cabeza, palo, voló Keylor Navas y el palo le dijo que no a Cruz Azul. Se ha quedado nada del segundo tanto del partido La Máquina, Félix.
1: Sí, el remate fue de Andrés Montaño, ¿no? El segundo poste no parecía que llevara mucha peligrosidad, su remate no fue muy fuerte, pero se incrusta en el poste, no se incrusta, sino pega, porque también hay un desvío, pero bueno, se vuelve a salvar Keylor Navas y los Pumas en esta jugada.
0: Sí, de acuerdo. Le terminan por interrumpir, ahí fue el Toti, Félix.
1: Sí.
0: Tras el remate de cabeza de Montaño, es la espalda del Toti la que desvía la pelota. Ahí estaba Keylor por cualquier cosa, pero qué cerca se han quedado JL, nerviosismo.
2: Sí, totalmente, casi un balde de agua fría fue ese impacto. Sin embargo, de momento se mantiene tranquilas las bancas, Esteban Solari dando indicaciones y Joel Wiki sí está algo inquieto, sigue sin gustarle lo que se ve de su equipo en este segundo tiempo.
0: 61 de tiempo corrido, 3-1 le está pegando Pumas al Cruz Azul desde Ciudad Universitaria a través de la gran cadena W.
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0: La Máquina, el centro de Montaño por la izquierda, buscaba segundo palo a alguien, no se pudo, el rebote es para Universidad Nacional con Pantera, que quería entregar a Coco y Coco le entrega al rival, viene el centro desde la derecha, remate de cabeza, balón vivo, impacto, palo, balón al travesaño, le pegó el Toro Fernández en los linderos del área chica, la pelota no entró de milagro, Félix, de milagro los Pumas están salvando.
1: Mira, termina por señalarse fuera de lugar, que yo no me percaté en dónde fue.
0: No, yo
1: pero,
0: tampoco.
1: Pero lo cierto es que hay un servicio al área y le bajan la pelota al Toro Fernández y afuerita del área chica, sin marca, la tira al travesaño. Fue Charly Rodríguez el que se apoya porque estaba, sí, de espaldas a la portería y estaba mucho mejor colocado el Toro Fernández. Pero bueno, este tercer poste en este tiempo nada más, sí, sí, sí. En la portería de Keylor Navas, 3 veces ha impactado el poste.
0: Apretó todos los botones Solari ahí, JL, para que no clavaran ese tanto en su meta.
2: Y le está saliendo al estratega de momento. Dicen que técnico sin suerte tampoco lo es. Y en este caso le está favoreciendo el conjunto de los Pumas. Se prepara con el número 11, Cristian Nevere, de la Máquina de Cruz Azul, para ingresar al terreno de juego.
0: Cambio en ataque.
1: ¿Ya cambió la frase? Sí, no. Técnico sin suerte no es técnico. ¿No era portero?
0: Ah, JL hace lo que quiera. Es un dios. Acá está tocando bien la pelota el conjunto de Pumas. Viene por el corredor de la izquierda. Levanta en el trazo muy pasado. No hay nadie. Y será balón para Cruz Azul desde abajo.
1: Se prepara Everé, pero también hay dos cambios de Pumas que se vienen. Ya estaremos yendo con José Luis, pero
0: sí,
1: Cristian Everé, el nigeriano, que también fue muy importante durante la liguilla y que apareció como centro delantero en ese entonces.
0: Sí, señor. Cruz Azul al abordaje, la pelota por la izquierda donde la maneja Campos. Campos aguantando ahí atrasito con Lira. Eric para su compañero, la maneja para Vecino, abriendo hacia la derecha con Dita. Wheeler jugando como un lateral, manda el centro, remate de cabeza, palo, toda la pelota viva adentro. Gol de la Máquina. Gol. Gol del Cruz Azul. Montaño la mandó al fondo. En una jugada tremenda por parte del conjunto celeste, también medio machucada, porque entre tumbos después de un travesaño le quedó viva Montaño, y sin pensarla la manda al fondo de la red. La Máquina 2, Pumas 3, partido cardíaco en Ciudad Universitaria, Félix Fernández.
1: Sí, lo que nos esperaba, viene el servicio al centro del área. Hay un remate de Nico Ibáñez,
0: ¿sí?,
1: que pega en el travesaño, cuarto poste en la portería de Navas, y el rechace lo toma muy bien Andrés Montaño para patear con la zurda, y tenía a Keylor Navas pues levantándose apenas, ¿no? porque después de que pega en el travesaño, le golpea en el dorso de la mano y eso permite que le quede todavía más a modo Andrés Montaño para el 3-2. Ya se vienen las modificaciones, dos por parte de Pumas. Vamos contigo, José Luis, a la cancha.
2: Sí, en este momento se las voy compartiendo. Sale con el número 8 Adalberto Carrasquilla, ingresa con el número 24 Tony Leone. Igualmente es número 7 Rodrigo "El Toti" López, quien abandona el campo de juego. Ingresa a la distancia
0: Arteaga con el
2: número 18, Víctor Arteaga, precisamente.
0: Sí, señor. Y a ver, lo aguantan, JL.
2: Sí, de momento ya se echó para atrás momentáneamente, repito. Ya tenían prácticamente todo listo. Incluso se iba a llevar a cabo primero el cambio de la máquina. Y en este momento Cristian Evere se está poniendo otra vez la casaca de calentamiento.
0: Otro palo, Félix.
1: Es increíble, de veras.
0: No.
1: Espérate, pero en 20 minutos estamos hablando de 4 postes. Oye, bien la entrada de Víctor Arteaga, ¿no? Un elemento que viene de Toluca, que incluso le hizo gol a Toluca. No tenía muchos minutos allá con el turco Mohamed y aquí lo ha aprovechado muy bien Solari.
0: 65 de tiempo corrido. Pumas le está pegando 3-2 al Cruz Azul en un partido de locura a través de la gran cadena W. La maneja el cuadro de Cruz Azul con Campos en corto. Esta es buena. Montaño, sigue Montaño. ¡Impacto! ¡No! Otro palo, balón vivo. Le pegó a Lira. Y ahí está la defensa. Se están haciendo bolas entre tumbos. La pueden sacar. No lo deciden así porque recupera rápidamente la máquina. La tienen tres cuartos de cancha. Charlie saca el servicio. ¡Remate de Ibáñez que se va por encima! Cerca se ha quedado el Cruz Azul. Te lo dije, Félix.
1: No, a mí no me dijiste.
0: Este es el partido de la jornada, hermano.
1: A mí no me dijiste que iba a haber 5 postes en 21 minutos. Eso no te lo cree nadie. Imagínate cuánto pagan las apuestas por 5 postes en 21 minutos.
0: No, qué locura.
1: Increíble. Otra vez. Y queda la pelota ahí viva para que Omar Campos remate y una vez más se vuelve a salvar el equipo de los Pumas. No. Lo que sí me dijiste es que iba a ser un segundo tiempo prácticamente de infarto.
0: Sí, señor.
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0: Lira con la pelota, distribuye en corto, maneja el conjunto de Cruz Azul que ya está crecido. Montaño por la izquierda, el servicio al área. Buscaba a Nico Ibáñez, lo termina volando, la pelota pasa por los 16:50, termina saliendo por la lateral de la izquierda, será pelota para Pumas. Se viene otro cambio de Universidad Nacional, JL.
2: Sí, va a ingresar al campo de juego con el número 34, Ángel Azuaje. Va a abandonar con el número 6, Natán Silva.
0: Excelente.
2: Y se viene ahora sí el ingreso de Cristian Ever. En un momento más veremos por quién, pero ahora sí ya está listo el jugador de la máquina con el número 11.
1: Pues sale con una molestia Natán Silva
0: en la cadera, ¿no?
1: En el costado derecho de la cadera. Y entra Azuaje, que pues, es un jugador también de muchos minutos ya, de buen rodaje aquí en la defensa de los Pumas.
0: Muy criticado, sí, y abucheado en ocasiones aquí en Ciudad Universitaria por su afición, pero va a tratar de responder en este partido que es de alto calibre. La afición de la máquina de a poco despierta, está a tus espaldas, JL, en la tribuna sur de este estadio. Han hecho un entradón los celestes y quieren ver a su equipo dar la campanada, remontar en este partido que ha sido de locos.
2: Sí, totalmente. Una muy buena entrada realmente por parte de la máquina de Cruz Azul, que antes del partido cantaban, ya lo ven, somos locales otra vez.
0: Sí, señor. Maneja la máquina. En tres cuartos de cancha, abren hacia Campos por la izquierda, que va a encarar a Antuna, saca el servicio, otra vez muy pasado. Por acá controlan y revientan desde abajo los felinos.
2: Por cierto, comentarles, fue Jeremy Márquez con el número 16, quien salió del terreno de juego, ingresó con el número 11, Cristian Evere.
0: Qué bueno, amigo, que tenía la duda, porque ¿quién salió? ¿Quién es? Bueno, ahí está Evere entrando al terreno de juego, el dorsal 11.
2: ¿Sabes qué pasa? El letrero electrónico no prendió a la hora de anunciar el cambio. No. El árbitro termina por decirle a Evere, ¿sabes qué? Ya métete, Jeremy ya salió por otro costado. Una fiesta lo que tiene el cuarto árbitro.
0: Le fallaron las pilas, JL. ¿No traes unas por ahí que le prestes?
2: Tendría que quitárselas al micrófono, pero si quieren, estoy dentro.
1: ¿Tú te acuerdas cuando la gente venía al estadio con su radio de pilas?
0: Sí, señor.
1: ¡Ah, no te puedes acordar tú! ¡No,
0: claro!
1: Eso está prohibido desde hace como 25 años, por lo menos.
0: Vale, entonces, ¿para qué me pregunto también? ¡Ataca la máquina!
1: Pero hasta que las pilas pasaron a ser proyectiles.
0: Sí, de acuerdo. Se volvían locos.
1: Pidieron.
0: Montaño la toca para atrás. Circula Orozco Chiquete, que manda el servicio. La pelota.

0: que son las cosas. Termina por rematar muy descompuesto el Toro Fernández después de un recentro de Nico Ibáñez, pero si la deja pasar, el Toro estaba solo Andrés Montaño simplemente para cachetear la pelota y hacer y conseguir el empate.
1: Sí, señor. Minuto 71 de tiempo corrido. 3-2 el partido entre los Pumas y el Cruz Azul, ganando el cuadro felino.
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1: Montaño recupera en tres cuartos de cancha y sirve para Campos. Campos autopase, se quita Antuna y después saca un servicio terrible. Y le dice, Antuna, ¿para eso querías quitarme, papacito? Mira, ahí está como con las manos, ¿no? Ahí que se sienta ahí la rivalidad entre estos dos jugadores. Ha sido un gran duelo durante toda la noche, la batalla entre Campos y Antuna. Hay dos pelotas en el terreno de juego. Ya sacan una y vendrá el movimiento desde abajo por parte de Keylor Navas. Se escucha el Goya, pero con mucho nerviosismo. Medina extiende hacia adelante, va y busca Pantera, pero le roban la pelota, le hacen el 2-1 entre Vera y Willerdita. Está imposible esta batalla, ¿no, Félix? Tratar de quitarte esos dos tremendos.
0: Sí, no. Dices, sí, chocar con cualquiera de los dos.
1: Es una muralla. Acá balón al frente. Este es Ibáñez. Por la izquierda entraba al área. Se acaba el servicio. Termina pegando en Azuaje. Tendremos córner por la punta de la izquierda a favor del conjunto celeste. Cruz Azul al abordaje. Félix Fernández.
0: Sí, y otro tiro de esquina. Vamos a ver si ya cambia la fórmula para cobrarlos. Los del primer tiempo fueron simplemente inofensivos, ¿no? Al no tirar la pelota dentro del área con este potencial aéreo que tiene el cuadro de Cruz Azul.
1: Andrés Montaño a mandar el servicio, pierna zurda, comba hacia afuera, la pelota viaja, remate de cabeza que se fue por encima del arco de Keylor Navas. Me parece que termina pegando en un jugador de los Pumas. Ya checaremos en el monitor de apoyo, pero bueno, el central dice que es saque de meta. El remate ante el remate de un jugador de Cruz Azul y será para Keylor.
2: Para hacerlo más dramático, compañeros, empieza a llover aquí en la cancha del Estadio Olímpico Universitario.
1: No me digas eso. Que
0: increíble lo de ustedes dos, ¿eh? No, pues, ¿han estado juntos en algún partido sin lluvia?
1: Sí, cuando son a las 12.
0: Ok.
1: Sí, no. De noche imposible. Evere con la esférica, tres cuartos de cancha por derecha, manda el pelotazo y se da el autopase, lo terminan bajando, pero dice el central que es Evere el que comete la infracción ante la marca por aquel costado.
0: De Benevendo, que aguantó re bien, ¿eh?
1: Muy bien.
0: O sea, se tiró el autopase Evere y Benevendo propició que le cometiera falta el ingeniero.
1: Oye, pero se queda dolido, le cayó encima ese tremendo crack, ¿no? Tiene una armadura impresionante, Evere, y bueno, ya se levanta de a poco Benevendo.
0: A ver, pronóstico de ustedes dos. ¿Va a haber empate?
1: Sí.
0: O sea, va a haber otro gol seguro.
1: Otro,
0: ¿no?,
1: gol seguro, sí. Pero yo creo que la máquina empata, de 3-3.
0: Sí, yo también creo. No sé, José Luis, ¿tú qué piensas? ¿Cómo se siente allá abajo?
2: Sí, me parece que es cuestión de tiempo para que la máquina se haga presente otra vez en el marcador, al tiempo que parece que los Pumas ya no van a hacer más modificaciones, ya se va toda el resto de la banca que estaba calentando a sentarse.
1: Es que va a llover y hace frío, pues mejor ya vámonos a resguardarnos.
0: Aquí dile a nuestra productora Edith que ya nos cierre la ventanita, ¿eh?
1: Porque sí, no, ya
0: está lloviendo de lado.
1: Ya se entraron unos aires
0: tremendos
1: por este lado. Maneja para vecino, filtra la pelota, va hacia adelante, cubre muy bien.
0: Se siente el chiflón, Luis.
1: No, hay aguas con esos, que dan duro,
0: Fíjate, apréndete esta, para ahora que vas a cumplir años.
1: A ver.
0: No importa dónde te sientes, siempre te va a pegar el chiflón. A partir de cierta edad.
1: A partir de cierta edad. Cruz Azul con el balón. Ibáñez prolonga hacia la derecha para Evere, que está a la altura del área grande, saca el servicio a segundo palo, quería conectarse con Ibáñez, pero muy bien apareció Azuaje para mandar a movimiento lateral. Por la izquierda vendrá a mover Campos, se apoya en corto con Orozco Chiquete, vendrá el dorsal número 5, aguantando la llegada del rival, saca el trazo al área, pero no pudo haber contacto por parte de su compañero y ya sale Pumas desplegado al ataque con Pantera Morales. Sigue Pantera, se quita el primero. Pantera contra el mundo.

0: Pantera no pudo. Pantera no pudo, Morales intentó. Pero ahí están las deficiencias de ciertos elementos del Cruz Azul que parece, por momentos no saben aguantar, cubrir bien el perfil para poder salir avantes.
1: ¿Sabes qué pasa también? Que Cruz Azul está abusando mucho de los servicios aéreos.
0: Sí.
1: Está tirando prácticamente cada pelota que toman los costados. Busca el centro del área por arriba.
0: A ver, aquí en corto. El remate de Montaño. Se conectaban entre Campos y el 10. La pelota sale por encima de del arco de Keylor Navas. Y se viene modificación, JL.
2: Sí, justamente dice Esteban Solí que siempre sí. Sale del terreno de juego con el número 45, Pedro Vite. Ingresa con el número 14, Luciano Herrera.
0: Pues ahí está.
1: Bueno, pues una oportunidad más para Luciano Herrera, ¿no?
0: Una más.
1: A ver si entrando de cambio funciona mejor. Yo creo que es una buena medida, ¿no? Es el jugador, el uruguayo, ha quedado mucho de ver desde mucho. Que llegó a Pumas. Su labor es más bien ofensiva, de media cancha para arriba, pero hoy tiene una nueva oportunidad porque ya fue enviado a la banca después de una muy mala actuación contra San Luis.
0: En tres cuartos de cancha la gana de cabeza Pantera. Se la deja en corto a Medina y ya se prolongaba para Luciano Herrera por izquierda. Luciano no alcanza a llegar a esa pelota, así lo hace la defensa del conjunto celeste al 77. 3-2 lo está ganando Pumas a Cruz Azul a través de la gran cadena W.
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0: Maneja Evere por el costado de la derecha, se está cayendo el cielo, Evere filtra, este es para la vecino que mandaba el servicio, termina cortando bien ahí a Suaje, tendremos córner, punta en la derecha, entre pala y pala se me estaba yendo la palabra Félix Fernández,
1: no,
0: pero
1: no, tranquilo,
0: la recuperamos y ya la toca la máquina. Rápido, en corto, el centro por derecha, a segundo palo, rechazó la saga. De nueva cuenta Cruz Azul en el rebote, la tiene con este que es Ibáñez, sigue Nico, amaga. Nico le pegó horrible, termina siendo un cambio de juego. Será saque lateral a favor de Pumas por el costado de la izquierda. Félix, decisiones que pueden costar caras más adelante.
1: ¿Te hablas del disparo específico de Nico Ibáñez?
0: Y de todo lo que ha hecho Cruz Azul. Poner servicios por los costados, a veces sin sentido. Creo yo que debes aprovechar esas pelotas. Tienes la posibilidad, tira hacia adelante.
1: Okay, trata de meterle más mentalidad. Tenido, ¿no?
0: Claro, pero hay que tratar de mandarle al fondo, ¿no? Muchos palos también, Félix.
1: Desde luego, pero bueno, aquí sí hay precipitación en el tiro de Ibáñez, pero está tratando por todos los medios, insistimos, ¿no? Con el abuso de los servicios hacia el centro del área, pero pues está haciendo lo que le corresponde al final de cuentas y queda mucho tiempo. Cuando sientes que estás incómodo, piensa en José Luis en la cancha con esta tormenta.
0: Qué malo
1: eres. Y apiádate de él.
0: Qué malo eres, ¿eh?
1: Oye, está lloviendo muy fuerte ya, ¿no, José Luis? En serio.
2: Sí, ya se dejó venir con toda la lluvia aquí, compañeros. No solamente es una lluvia intensa, sino que son de esas gotas grandes que pesan realmente, que mojan. Ya la gente poco a poco se refugia como puede con impermeables. Se hace hacia la parte de arriba, pero realmente es una misión casi imposible refugiarse en este estadio.
0: Pumas recupera. Se animan ya con la lluvia con Medina. Medina no pudo ante dos. Lo desarmaron. Viene la salida por parte del cuadro celeste. Se está cayendo el cielo aquí al sur de la Ciudad de México. Está empañando todo esta lluvia. Esperemos no el espectáculo en la cancha. La maneja para vecino. La toca en corto el toro. Descargó con Montaño y este va hacia el costado para Campos. Campos de nueva cuenta con Montaño. Montaño tiene cerca a Charlie. Charlie le puede pegar, le pegó. Pero termina impactando la espalda de Ibáñez. En el rebote va a pelear con todo el conjunto celeste, pero dice el auxiliar número 2, el señor Jesús Aarón Gómez Ruiz, que es pelota para Pumas desde la lateral. Al 80, ataca el cuadro universitario. Veremos, 2 contra 2, la tiene Luciano Herrera. Hace piernas, sigue Luciano por la izquierda. Parecía que se quitaba a Dita, pero Dita está haciendo un trabajo impresionante en esta jugada, cerrando cualquier espacio y evitando cualquier peligro. Y acá luego llega Dita, mete bien el pie y es lateral para Cruz Azul al 80. 3-2 lo gana Pumas al conjunto de Cruz Azul aquí en Ciudad Universitaria.
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0: Pala vecino dentro del área, quería encontrar algún compañero pala, pero no pudo. Reventó Antuna desde abajo.
2: Se van a venir dos modificaciones de la máquina, compañeros.
1: Sí, adelante.
2: Ingresa con el número 14, Juan José Calero. Sale con el número 21, Gabriel El Toro Fernández. Igualmente sale con el número 4, Willerdita. Ingresa con el número 2, Alan Mozo.
0: Perfecto. Ahí está Mozo, por eso el abucheo del respetable.
1: Por Alan Mozo, sí. Sí, sí, sí, pero pues ve. De aquí se fue a Chivas primero.
0: Tremendo, y sí, sí.
1: Llega a Cruz Azul. No se ha podido ganar el puesto titular, pero bueno.
0: Famoso que lo único que le hace falta jugar es en el América, ¿no, Félix?
1: Pues sí.
0: Para jugar en los cuatro
1: en
0: grandes.
1: En los cuatro, ya. Sí. Algo que creo que nadie ha hecho, ¿no?
0: Sí, no, no. Circula Cruz Azul, la tiene Montaño por la izquierda. La lluvia no para, es impresionante. Montaño filtra, va y pelea con todo Lira. Termina consiguiendo movimiento lateral el cuadro de los Pumas por la zona derecha a la altura de su área grande.
1: Ya te entra José Calero, ¿no? El hijo de Miguel Calero.
0: Sí, señor.
1: Que paz descanse el arquero colombiano, que ha tenido un paso bueno. Él inicia en Pachuca, sí. Se hablaban muy buenas cosas de él. Es un tipo de muy buena estatura, es un atacante que tiene muy buen remate, pero después de ahí empezó pues a vagar por diferentes equipos, ¿no? Fue a León, fue a Mineros Zacatecas, estuvo por ahí en un equipo en Portugal, un equipo chico, en fin, en muchísimos equipos, en Venados, y ahora llega a Cruz Azul.
0: Jeremy engancha, manda el servicio al área, buscaba justamente a Calero, termina reventando la saga. De nueva cuenta recupera Jeremy, buscaba con el sombrerito darse el autopase, pero ahí está la recuperación de Universidad Nacional, que salen por la izquierda con Luciano Herrera. Viene Luciano, aguantando, va a llevar la pelota hasta lo más lejos, y acá la va a pelear Cruz Azul y termina consiguiendo el saque lateral. Parece que la indicación que le dieron a Luciano Herrera es ya llévate la pelota al banderín de córner.
1: Pero en las dos ocasiones que ha tenido, sí, posibilidad, no ha logrado nada.
0: Sí, de acuerdo. Ha terminado regalando la esférica. Evere con el balón en tres cuartos de cancha. Evere le pegó. Terrible también acá el 11. Termina ya impactando la valla de publicidad. Por poco le pega al señor encargado de la mantener el terreno de juego.
1: Al mismo inizable. Señor que le pegó, sí. Ibáñez.
0: Sí, no, feísimo.
1: Que está ya a la altura del tiro de esquina.
0: Sí.
1: Ya, pues.
0: Sí, no.
1: Oye, dos equipos que no pasan por buenas rachas, ¿no? Y que hoy tienen posibilidad de romperlas. El caso de Pumas, que ha ganado uno de sus últimos 7 partidos, solo uno. Y Cruz Azul, que tiene 3 partidos sin ganar, incluida la derrota contra el Inter de Miami.
0: Servicios en la derecha para Jeremy Márquez. Centralizando la pelota al ataque Cruz Azul. En linderos del área van y buscan al recién ingresado Calero, que toca para la derecha con Márquez, que manda el servicio buscando a Ibáñez. La pelota es rechazada por Azuaje. La recuperación es de Palavecino por la izquierda. Palavecino engancha. Sigue Pala y va para Campos. Campos hacia el frente. Calero, media vuelta. El servicio, pelota pasa, viva adentro, remate. ¡Gol! ¡Gol del Cruz Azul! Evere la manda al fondo, Evere empata el partido. En una jugada por izquierda tremenda. El servicio que va a primer palo después del centro, realizado por Calero. La pelota es desviada, segundo palo, llega Evere y la manda a guardar. 3-3 el encuentro aquí en Ciudad Universitaria, Félix Fernández.
1: Bueno, los tres estuvimos de acuerdo, ¿no? Que iba a haber una anotación y que iba a ser de Cruz Azul. Es Omar Campos el que empieza la jugada por la izquierda. No hay fuera de lugar. Viene el servicio de Calero hacia Nico Ibáñez. Nico Ibáñez la logra peinar un poco, por decirlo así, o prolongar con la parte externa del pie derecho a segundo poste, donde llega Cristian Everé con la potencia que tiene. No tiene mayor problema en ganar la pelota y en poner el 3-3, y lo que le falta todavía, cuidado, ¿eh?
0: Sí, señor, porque atacan los Pumas. Esta parece buena, balón por la izquierda, veremos si cae el centro. Acá el disparo que termina siendo muy, pero muy por encima por parte de Benevendo, que se metía al ataque y por poco sorprende. 3-3 de locos, JL.
2: Fue impresionante la regañada que se llevó Uriel Antuna, no solamente por parte de Esteban Solari, sino de parte de Keylor Navas, y es que él ha ocupado esa posición. La lateral derecha, impresionante el regaño que se llevó por parte de ambos.
0: Y ahora la máquina lo quiere ganar, la viene tocando Campos por el costado de la izquierda, engancha Campos, toca en corto, esta es pala, presenta el dulce, va hacia el costado, más hacia la izquierda, Orozco Chiquete mandaba el servicio, que termina reventándole el rostro, ahí Antuna, 85 de tiempo corrido, el marcador aquí en Ciudad Universitaria, 3-3 entre Pumas y la máquina.
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0: Cambio JL.
2: Sí, abandona el terreno de juego con el número 19, Charlie Rodríguez, ingresa con el número 18, Luco Romera.
0: Perfecto, el centro que viaja desde la izquierda, segundo palo, trataba de colgarla Campos, y ya la maneja el recién ingresado Luca. Para Lira, de nueva cuenta, Romero, extiende hacia la derecha, Jeremy va, la pelota que viaja, ahí al corazón del área la bajaba Nico Ibáñez, después entre tumbos la recuperaba Luca, y por poco provocaba una jugada de peligro, pero la esférica termina rebotándole en los pies a Lucas, sale por la línea de fondo y es de meta para Keylor Navas. A ver, esta noche me parece que aunque hubo muchos goles y demás, si hablamos de MVP, ya para ir cerrando esto, yo creo que todavía le falta mucho, Félix, lo que ha hecho Nico Ibáñez ha sido impresionante, ¿no?
1: Sí, es cierto. Vamos a ver cómo termina, ¿no? Para mencionar al MVP, pero creo que también en esta remontada Andrés Montaño, uno de los poquísimos jugadores que salieron de Mazatlán, de la extinta franquicia de Mazatlán, creo que le cambió completamente la cara a Cruz Azul.
0: Evere circula por derecha, sigue Evere, se mete al área, sigue Evere, deja la pelota, ¡Luca! ¡La mandó por encima, atajó Keylor! ¡Keylor con la tajada para que la pelota salga! Tendremos córner, punta de la derecha, ¡qué locura! Vendrá a moverla rápido la máquina. Le quedan 2 minutos al partido más el agregado. Cruz Azul quiere la remontada, la pelota viaja, primer palo. Reventó desde allá a Suaje. Pero qué atajada por parte de Keylor, Félix.
1: Sí, nos regaló la mejor atajada del partido, ¿no? En el momento que más necesitaba, Pumas aparece, pues su gran estandarte que es Keylor Navas.
0: ¡Montaño, el centro, remate! En el área chica termina saliendo.
1: ¿Qué es eso?
0: Por un lado, esta era más fácil. Era más fácil meterla que fallarla. Impresionante el servicio desde el costado de la izquierda. Se ha quedado a nada el cuadro celeste del 4-3, Félix Fernández.
1: Fue Chiquete el que aparece a la mitad del área chica para impactar la pelota, pero increíblemente no en dirección a portería.
0: Sí, señor.
1: No sé decir que porque fue con la pierna derecha no la pudo mandar al arco. No, de veras, me cuesta trabajo creer cómo es que no la manda a la portería.
0: Esta era. Se escucha el azul azul. La pelota viaja desde la derecha. Rechaza la saga. Como puede, recupera la máquina. Vienen circulando por este costado de la derecha. Veremos el centro de Jeremy que baja. Pasado a segundo palo. Ahí la descuelga Keylor Navas.
1: Bueno, 3 tarjetas amarillas hemos tenido en este partido. 2 para el Chino Huerta, 1 más para Agustín Palavecino. 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
0: La máquina al abordaje. Viene el Cruz Azul por el costado de la izquierda con Evere. Evere que está endemoniado por todos lados, descarga en corto, este es para vecino, 3 cuartos de cancha, sector central ante la marca, manda un trazo hacia el frente, balón vivo, todavía Linderos, impacto y vuela Keylor, voló Keylor Navas. Chivas para evitar lo que hubiera sido un golazo de
3: ¿otra
0: Montaño.
3: Vez Montaño.
0: Otra vez Montaño, un auténtico demonio en este encuentro. La viene manejando otra vez el Cruz Azul.
2: Se agregan 5 minutos, compañeros.
3: Nada más, no diles que más tiempo, queremos más tiempo, sí. José Luis, por favor.
0: De aquí a que deje de llover para poder dosir. La tiene Montaño por la izquierda. Montaño impactó con todas sus fuerzas, le pegó un rival, pero qué gran trabajo de Keylor Navas, porque ha evitado dos. El centro que viaja, buscan a Luca, la pelota queda viva, otra vez Keylor, y después la defensa, pero otra vez Keylor Navas, que le pongan un monumento, aunque hay fuera de lugar Félix, pero el Tico está teniendo de esas noches que tenía en el Bernabéu en Champions.
3: Sí, pero ahí fuera de lugar después del rechace de Keylor Navas, ¿eh? El disparo
0: de Calero,
3: que ha entrado muy bien. Ha entrado muy bien este chico. Hace el rechace Keylor Navas, pero es ahí cuando aparece fuera de lugar. O sea, es totalmente válida la buena intervención del Tico, del arquero Tico.
0: Oye, JL y Solari se quiere morir, ¿verdad? Se jala los cabellos, pega de gritos.
2: Sí, Esteban Solari y Keylor Navas en la oportunidad perdida por Jesús Orozco Chiquete. Keylor Navas bajaba la cabeza, luego subía a ver hacia el cielo y se pregunta cómo es posible que este partido se les ha escapado.
0: Y cuidado, que viene Pumas, no están muertos todavía ninguno de los dos. Aunque nos ha entregado un muy buen partido, me parece, Universidad Nacional aún con uno menos. La manejan por la izquierda, la tiene Benevendo. Benevendo sigue, Benevendo toca y prolongan y después la pierden. La pelota se le termina escurriendo un jugador de Universidad Nacional, será el lateral que mueve rápido Cruz Azul.
3: ¿Dónde estará viendo el juego el Chino Huerta?
0: Aquí no creo, porque imagínate.
3: Acá en el Palomar, ¿no? Sí.
0: La tiene Palavecino, cruza medio campo por la izquierda. Sigue Pala, se la pide Campos por derecha, decide centralizar, este es Montaño. ¡Y Poto! ¡Que es desviado! Tendremos saque de meta, pero se ha quedado cerca de nueva cuenta el 10.
3: Pues creo que es la primera vez que le pega mal a la pelota a Montaño desde que ingresó. Le pega un tanto mordido y por eso se va hacia un costado. Pero bueno, ahí ha aparecido prácticamente todas las jugadas ofensivas Andrés Montaño.
0: Sí, señor. Estamos en el 93. Esto le quedan 2 minutos. Ya se está jugando el agregado. ¡Qué partido para cerrar la jornada número 11 del campeonato mexicano! Que se nos está yendo como agua entre las manos. En un torneo Apertura 2026 que ha sido tremendo. De muchas sorpresas, con equipos que no se sabe cómo, bueno, sí se sabe, con buen fútbol, pero que están sorprendiendo a propios y extraños. Y hoy aquí Pumas está sacando el pecho ante el Cruz Azul, que se quiere llevar el partido y quiere seguir con la buena racha de partidos con victoria. Al ataque, el disparo desde muy lejos, desde muy, muy, muy, pero muy lejos por parte de Luca Romero, que termina mandándola por un lado, Félix.
3: Sí, sí, sí, terrible, ¿no? Bueno, tal parece que va a seguir esta racha sin perder de Cruz Azul en esta cancha.
0: Sí, señor.
3: La última vez que Pumas le ganó a Cruz Azul en esta cancha fue el 7 de noviembre del 2021, 4-3, cuando Andrés Lilini era el técnico de Pumas y Juan Reynoso de Cruz Azul.
0: Pumas la próxima semana se enfrenta al Potro de Hierro del Atlante, lo visita en el Estadio Banorte.
3: Que ni vayan.
0: Después visitan a Santos, reciben a Tigres y visitan a Puebla. Así el calendario de los Pumas. Al abordaje Cruz Azul, la tiene Bere por la izquierda. Sigue Bere, aguantando el movimiento de sus compañeros, manda el cambio de juego, donde la baja Jeremy, saca el servicio, buscaba a alguien adelante, no encuentra a nadie. Yo veo a Jeremy por todos lados.
3: No, es Alan Mozo.
0: Estoy enamorado, es Alan Mozo, sí.
3: No te culpo.
0: Ahora otra vez Alan Mozo, la toca en corto, van y buscan, sigue la máquina. Quieren e intentan, Palavecino por la izquierda, el trazo al corazón del área chica y llegó Azuaje para reventar la pelota y después en el complemento llegó Antuna. Esta va a ser la última, estamos en el 94 con 55, ya en el 95, la tocan en corto, tiene que venir el servicio desde la izquierda, el central, dejando algunos segundos, pide todo el cuerpo técnico de Pumas que ya se termine, La pelota será para Universidad Nacional desde la lateral. Y dice el central que no hay tiempo para más. Se termina el partido 3-3 entre los Pumas de la UNAM y el Cruz Azul. 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
3: Pues yo diría que todo el segundo tiempo, pero si me dices un solo aspecto, te diría 5 tiros al poste o remates al poste en solamente 20 minutos por parte de Cruz Azul en la portería de Keylor Navas. Tuvimos un segundo tiempo de acuerdo a lo esperado, muy espectacular, muy intenso, con posibilidades para ambos equipos. Al final de cuentas, creo que es justo el empate a 3 goles.
0: 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Nos vamos, Félix. Ha sido un placer.
3: No, el placer ha sido mío, nuestro, de quienes estuvimos presentes aquí en el Estadio de Ciudad Universitaria. Creo que ya la lluvia está avainando. Muchísimas gracias. Nos vemos en la siguiente, que espero que sea muy pronto.
0: Ojalá que sí, Félix, que no nos abandones tanto.
3: No,
0: porque...
3: por favor.
0: Por favor.
3: Dile a la productora Edith que me convoque nada más.
0: Excelente. Así será. Mientras tanto, vemos un desplegado por parte del conjunto de Cruz Azul ahí tirándole con todo, seguramente, a los Pumas. No alcanzo a leer exactamente. Gracias, JL.
2: Gracias, compañeros. Fuerte abrazo. Seguimos aquí al pendiente. Partidazo en Ciudad Universitaria.
0: Perfecto. Nos vamos. A nombre de todos los que hicieron posible esta transmisión, bajo la producción de Edith Ávila, Félix Fernández en comentarios y análisis, José Luis Mendoza, que estuvo en cancha, Luis Telles, te da las gracias. Quédate a través de la gran cadena W. Los Pumas empataron a 3 goles ante Cruz Azul con uno menos en un partido de alarido para cerrar la fecha 11 del campeonato. Gracias. Pásenla bien.
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0: Bienvenidas y bienvenidos a un domingo más de La Hora Nacional. Yo soy Leos y como siempre está conmigo mi querido Cha.
1: Mi querida Leos, qué gusto estar con todos y todas ustedes.
0: Hoy tendremos un tutorial para que paso a paso puedan sacar su acta de nacimiento por internet.
1: Les diremos cómo pueden consultar sus semanas cotizadas en el IMSS.
0: Vamos a recordar cuándo se formó el primer Congreso Nacional de Obreras y Campesinas en 1931.
1: Y hablaremos del Día de la Nación Pluricultural.
0: Todo esto acompañado por la danza de los estudiantes de la Escuela Nacional Preparatoria número 6.
1: Recuerden que nos pueden escribir en La Hora Nacional Oficial. Estamos en YouTube, Facebook, Instagram, X y también en el número 55-3483-4239, 55-3483-4239 y en el correo lahoranacional@segov.gov.mx.
0: Ahora los trámites son más sencillos porque se pueden hacer de manera digital. Por ejemplo, si necesitas una copia certificada de tu acta de nacimiento, ya no necesariamente tienes que ir a una oficina del registro civil.
1: Entras a www.gov.mx/actas, seleccionas el acta de nacimiento, proporcionas los datos solicitados y haces el pago correspondiente y se descarga el documento muy fácilmente.
0: Vamos a ver y escuchar un tutorial para poder hacer este trámite paso a paso.
2: ¿Sabías que hoy puedes obtener tu acta certificada en minutos? Inclusive puedes obtenerla desde tu celular. ¿Cómo se realiza este trámite? Lo primero, los requisitos indispensables. Tu cuenta llave MX. Si aún no tienes tu cuenta, créala gratis en llave.gob.mx con tu CURP, un correo electrónico y tu número celular. Una tarjeta de crédito o débito para el pago en línea. Ahora vayamos al paso a paso. Ingresa al portal oficial miregistrocivil.gob.mx. Elige acta de nacimiento en línea y haz clic en iniciar trámite. Inicia sesión con tu llave MX. Busca tu registro con tu CURP o con tus datos personales. Revisa la vista previa, verifica nombre, fecha, lugar de nacimiento y datos de tus familiares antes de pagar. Realiza el pago con tarjeta o con línea de captura. Y listo, ya puedes descargar tu acta en formato PDF directo en tu celular o computadora. Ahora bien, ¿y qué pasa si en esta vista previa encuentras un error, una letra de más en tu apellido, una fecha equivocada? No pagues todavía. Primero, solicita la modificación. En el mismo portal, entra al apartado Captura, Corrección y Aclaración de Actas. Ahí encontrarás dos opciones. La opción 1, Corrección de Registro de Acta. Úsala cuando el acta en papel está bien, pero el sistema muestra un dato diferente porque se capturó mal al digitalizarla. Opción 2. Aclaración administrativa de acta. Úsala cuando el error viene en el acta misma y necesitas comprobar el dato correcto con otros documentos. Para cualquiera de las siguientes dos necesitas tu cuenta llave MX, tu identificación oficial vigente, INE, pasaporte, cédula profesional, cartilla militar o licencia de conducir. Los documentos que comprueben el dato correcto, todo en formato PDF o en fotografía. Puedes tomar la imagen con tu celular, siempre que sea clara y legible. Haces clic en iniciar trámite, capturas la información, subes tus archivos y envías la solicitud. Ojo, guarda tu número de folio. Con él consultarás el avance de tu trámite. Y la respuesta llega aproximadamente en 5 días. Así de fácil obtienes tu acta de nacimiento. Hasta la próxima.
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1: En la historia de México, las mujeres han sido protagonistas de las luchas por los derechos laborales. A principios del siglo XX, obreras y campesinas empezaron a unirse para hacer visibles sus demandas y participar de manera activa en la transformación del país.
0: En 1931 se formó el primer Congreso Nacional de Obreras y Campesinas, un espacio que reunió a mujeres de distintos sectores para discutir sobre sus condiciones de vida y trabajo y sobre los derechos que buscaban obtener.
5: El primer Congreso Nacional de Obreras y Campesinas, celebrado en la Ciudad de México del 1 al 5 de octubre de 1931, fue impulsado por el PNR, Partido Nacional Revolucionario. Ahí se debatieron diversas problemáticas que afectaban a obreras y campesinas.

0: las condiciones laborales, el acceso a la educación, la organización política de las mujeres, la protección de la infancia y la atención a la salud. Durante el Congreso se expresaron dos posiciones políticas que mantuvieron un debate constante. Por un lado, mujeres pertenecientes a organizaciones vinculadas al PNR, como Florinda Lazos León, Edelmira Rojas y Elvia Carrillo Puerto, quienes planteaban la necesidad de crear una organización exclusivamente femenina, enfocada a la resolución de los problemas de las mujeres. Por otro lado, mujeres que militaban en el Partido Comunista Mexicano, entre ellas María del Refugio Cuca García, Consuelo Uranga y Concha Michel, quienes consideraban que separar la lucha de las mujeres de la lucha general de la clase trabajadora podía romper la unidad obrera. Por ello, proponían poner un mayor énfasis en las condiciones económicas y laborales de las mujeres y mantener su organización dentro de los sindicatos y espacios mixtos. Aunque el debate entre ambos grupos no desapareció, el Congreso concilió en la creación de una Confederación Femenina Mexicana para representar y defender los intereses de las mujeres trabajadoras sin romper con otras organizaciones mixtas. Al término de las jornadas, se acordó promover la protección jurídica de las mujeres, impulsar la creación de escuelas mixtas en todos los niveles educativos, unificar a las organizaciones femeniles en un frente único y continuar la lucha por el derecho al voto de las mujeres. En los años siguientes, se realizaron el Segundo Congreso Nacional de Obreras y Campesinas en 1933 y el tercero, celebrado en Guadalajara en 1934. Estos encuentros contribuyeron a la creación del Frente Único Pro Derechos de la Mujer en 1935, una organización que reunió a mujeres de diversas tendencias políticas, impulsó la discusión pública sobre sus derechos y fue fundamental en la conquista del sufragio femenino.
1: Hoy estamos con una maestra que lleva décadas formando generaciones de jóvenes en la danza regional mexicana. Su historia comenzó desde muy joven como bailarina y después como docente. Y desde 1980 ha acompañado a estudiantes de la Escuela Nacional Preparatoria, particularmente del plantel 6 Antonio Caso. Estamos con la maestra Graciela Heréndira López Garduño, mejor conocida como la maestra Chelita. Bienvenida a la Nacional, qué gusto tenerla por acá.
2: A sus órdenes, el gusto es para mí, para nosotros, tenerlos aquí en esta su casa, la Preparatoria 6.
1: Al contrario, maestra, fíjese que yo conozco esta prepa porque también soy sureño y también tomé clases de baile regional.
2: No me diga.
1: Sí, y al principio decía, ay no, a mí me gusta el rock, me gustan otras cosas. Pero cuando me puse el traje, cuando me puse el sombrero, cuando me puse toda la parafernalia, cambió inmediatamente mi visión de las cosas. Siento que en la danza regional uno aprende mucho de costumbres, de nuestro país, de las diferentes regiones. ¿Usted cómo lo ve a través de sus ojos y los de sus alumnos?
2: Como usted lo menciona, llegan a lo mejor los alumnos muy renuentes a aceptar estar en esta clase, o pensando quizá que no se van a divertir, pero pasa todo lo contrario. Con el transcurso de las clases, poco a poco se van no solamente tomándole el gusto, sino llegan a realmente apasionarse por estar practicando la danza. Ya no les basta solamente la hora de clase, sino se toman sus tiempos en los pasillos donde pueden para practicar. Y hasta que algunos llegan a querer estudiar la danza ya de manera profesional. Y también es muy importante, yo creo, esta que menciona de lo que es ellos sentir realmente la esencia del mexicano, del valor de las tradiciones y todo lo que conlleva.
1: Claro, porque además México es un país muy diverso en muchos aspectos y siento que la música y por lo tanto la danza es muy distinta a lo que conocemos del norte de nuestro país, a lo que pasa en el sur, y es lo que platicábamos ahorita, que hay que de alguna manera, además de aprender la parte técnica, los pasos, está la otra parte que hace que estos bailables y que esta música nazca.
2: Que los identifica como mexicanos, que sientan realmente ese amor por nuestras tradiciones, que no solamente es la danza, sino que involucra tantas cosas y que son tan diversas, ¿verdad? Como es el norte tan diverso al sur, y tan rico al revés en contrastes. No es lo mismo un conjunto norteño que uno de huasteco, que uno...
1: Ni el baile, ¿no? Uno es más pegadito, el otro tiene más...
2: No, pues otra cosa, ¿sí? En Veracruz a eso permite, que por un lado es el son jarocho y por el otro es el contacto, el danzón tan rico y tan expresivo también, de alguna manera. Pero sí hay una gran diversidad. En el sur que tenemos, también en el sureste, las jaranas, la trova yucateca, y con ello sus comidas, sus trajes, sus tradiciones de cada uno, también que convergen, como ahora que se nos avecina el Día de Muertos, que todos decimos como México, ya como representando esa gran tradición de Día de Muertos, y sin embargo tan especial en cada rincón de nuestra República. Como viene en el, ahora se ha hecho también muy famoso el Xantolo.
1: ¿Qué es el Xantolo, maestra?
2: Pues igual es la celebración de Día de Muertos, pero en la Huasteca.
1: ¿Qué particularidades tiene este Xantolo?
2: Es como más místico. Ahí es mucha danza realmente muy tradicional, pero muy comunitaria también. Y luego lo que son sus comidas, muy importante, ¿no? De que usan en la Huasteca.
1: Importantísimo.
2: Claro, claro, uno no puede decir México sin sus comidas.
1: Claro,
2: también tan diversas de acuerdo a los estados.
1: Maestra, ¿usted se especializa en algún tipo de baile de nuestro país o va enseñando a sus alumnos un poquito de cada uno y ya eventualmente ellos, como nos platicaba hace rato, se van a especializar en alguno?
2: Yo creo que sí es un poquito de cada uno. A mí me gusta, por ejemplo, sí mucho el zapateado, el huapango, los sones de Jalisco, las polcas del norte, lo que decimos de la diversidad, pero yo trato de que sí sea un poquito de cada uno, y empezando con lo que es más accesible para ellos, por la música, por lo fácil del baile, que son las polcas.
1: ¿Y cómo podemos hacer para que más jóvenes, más alumnos, más maestros se acerquen a estos bailes, a estas danzas y no se pierdan estas tradiciones?
2: Pues aquí la Escuela Nacional Preparatoria tiene dentro de su doctrina, que es tan importante, la formación integral. Gracias a este espacio que nos da la Escuela Nacional Preparatoria con sus actividades estéticas, es como se van formando estas generaciones. Ellos aquí tienen la posibilidad de elegir entre el teatro, la música, las artes plásticas y la danza. Y dentro de la danza tenemos la danza contemporánea, danza española y la danza regional mexicana. Aquí no es un taller, es realmente se le da la categoría y la importancia de materias. Una materia que deben de cursar obligatoriamente y que pueden llegar a reprobar o a no salir de la preparatoria o llegar a un extraordinario si no la cursan. Pero...
1: ¿Ya oyeron, Abusados.
2: Pero dentro de eso, ahí es donde está la importancia de que ellos eligen libremente a qué materia van a inscribirse. Ellos decidieron inscribirse a danza regional y a través de la práctica es como se van enamorando, no solamente enamorando, sino apasionando de la actividad. Pero gracias en mucho a que la Escuela Nacional Preparatoria nos permite esta ventaja de darles estas materias.
1: Claro, y que ellos llegaron aquí de manera voluntaria, eso es importantísimo, no están obligados a aprenderla, ¿no? Es algo que les nació, algo pasó en su vida que dijeron, yo me voy a meter a la clase con la maestra Chelita.
2: Bueno, quizá no por nombre, pero sí por la actividad. Y sí, con el tiempo le toman gran cariño a la materia, a lo que significa como mexicanos, que realmente los identifica y el valor que le da, ¿no? Que de alguna manera preserva nuestra cultura.
1: Maestra, le agradecemos muchísimo esta plática para todas las personas que nos acompañan este domingo en la Hora Nacional. Chicos, muchas gracias. Se ven increíbles y ya los queremos ver bailar, maestra.
2: Ah, encantada de que los vean y ellos felices de tenerlos aquí y de que puedan mostrar su aprendizaje.
1: Perfecto. Muchísimas gracias, maestra Chelita.
2: Gracias.
3: Y para continuar este recorrido por la música y la danza, escucharemos el Chaverán con el ballet de danza regional mexicana del plantel 6, Antonio Caso.

0: Ya llegó la Chilanguía y si estás buscando qué hacer en la Ciudad de México durante la semana del 12 de octubre, pues fíjense, hay teatro, danza, música, libros y hasta alebrijes monumentales.
1: ¡Wow!
0: Todo para que puedan armar su plan.
2: Bueno, si lo tuyo es la literatura, del 9 al 18 de octubre está la Feria Internacional del Libro del Zócalo, con presentaciones de libros, pláticas, actividades y mucha música. Durante esta semana habrá programación en distintos foros de la feria, así que puedes darte una vuelta por el Centro Histórico y de paso, encontrarte una nueva lectura.
0: El viernes 16 de octubre, el Centro Cultural del Bosque recibe a la coreógrafa francesa Leila K. con Maldon. Esta es una pieza de danza contemporánea interpretada por 5 bailarinas que exploran distintas identidades, memorias y formas de habitar el cuerpo.
2: Y el sábado 17 de octubre toca sacar el celular para tomar muchas fotos porque llega el desfile de alebrijes monumentales. El recorrido empieza a las 12 del día en el Zócalo.
0: Y para platicarnos de esta tradición, hoy nos acompaña Emilio Ortiz, que es el responsable del área de comunicación social del Museo de Arte Popular. Muy bienvenido a la Hora Nacional. Gracias por acompañarnos,
3: Emilio.
0: No, al Emilio.
3: Contrario, Leos.
0: Oiga, platícanos un poquito de cómo pasaron los alebrijes a ser solamente estas criaturas fantásticas que de repente se veían a convertirse en uno de los símbolos más reconocibles del arte mexicano.
3: He de platicarles que esta historia comienza en 2007. Se le llamaba La Noche de los Alebrijes porque inicialmente estaba planeado para hacerse de noche, pero en esta primera edición nos dimos cuenta que ya en la noche el público no podía disfrutar. Entonces, al año siguiente ya se hace de día, a partir de las 12 del día, surge este desfile que parte del Zócalo, y así ha sido durante 17 años continuos del desfile y concurso, porque además es un concurso de alebrijes monumentales. Y a partir de ese momento se convierte en una tradición, en un mega espectáculo que ha sido admirado. Si sumamos todas las ediciones, son, yo me atrevo a decir, por cuentas que llevamos edición tras edición, unos 20 millones de personas que lo han visto. Hoy en día vienen de otras partes de la República, incluso de diversas partes del mundo, y este año tenemos alrededor de 200 alebrijes que van a desfilar.
0: Emilio, ¿cuáles son los premios del concurso?
3: Mira, los premios del concurso es 70, 50 y 40 mil pesos para los tres primeros lugares. Y son 11 menciones honoríficas de 10 mil pesos cada una. Está abierta la invitación para todos. Es una fiesta popular, al igual que los monumentales.
2: Igual que el museo.
3: Y el museo mismo, ¿no? Que uno de los objetivos es precisamente preservar las tradiciones, la cultura. Y bueno, pues invitamos a todo el público de la Hora Nacional para que nos acompañen el sábado 17 a partir de las 12 del día. Parten los alebrijes monumentales hacia la columna de la Independencia. Los esperamos.
2: Ahí estaremos.
0: Ahí vamos a estar, ¿cómo no? Y cerramos esta Chilanguía con una historia que seguramente muchos conocen, pero que aquí vamos a ver desde otra perspectiva. En la capilla gótica del Instituto Cultural Helénico, la Infinita Compañía presenta Frankenstein, una adaptación de la novela de Mary Shelley bajo la dirección y coreografía de Rodrigo González.
2: Y está aquí con nosotros en La Hora Nacional la actriz y bailarina Pamela Grimaldo para hablar de esta puesta en escena. Pamela, bienvenida a La Hora Nacional.
4: Muchas gracias.
2: Oye, yo quería preguntarte, pues estamos hablando de qué es teatro y danza. No me imagino al monstruo ahí, ¿qué pasa? No,
4: se
2: me
4: hace una cosa increíble.
2: Sí, claro.
4: Lo que hace la danza contemporánea es abrazar la propuesta desde la no palabra. Entonces vemos toda la emoción dentro del cuerpo y eso es lo que sostiene básicamente la obra. Además de que el público está muy, muy cerca de nosotros, entonces puede ver absolutamente todo, ¿no? En cuestión de coreografía, que es coreografía y dirección de Rodrigo González, obviamente hay movimientos, obviamente hay saltos, piernas, ¿no? Todo lo que también abarca la danza como disciplina, pero también hay muchas escenas en las que solamente la emocionalidad sostiene lo que está sucediendo, ¿no? Y ese también es un gran reto, cómo transmitir esta historia sin usar ninguna palabra.
0: ¿Por qué eligieron Frankenstein? Que justo como dice el Cha, no es lo que necesariamente te imaginas como para una
2: más agradable
0: danza.
4: Bueno, yo creo que la obra está mucho más apegada a la novela que a todas las interpretaciones cinematográficas que ha habido de Frankenstein. Y la novela en realidad es muy interesante, ¿no? Hay tantos análisis, hay tantas perspectivas, pero la ambientación de esta obscuridad o este recogimiento humano, creo que es una de las cosas que la danza contemporánea además combina muy bien en escena. Somos como un poco magos en ese sentido de introspección hacia el ser humano. Y entonces esta novela pues es lo que hace, ¿no? Nos muestra una criatura en su indefensión al inicio, pero que además tiene una inocencia, ¿no? Hay una cosa pueril y que de pronto al encontrarse con la humanidad empieza a descubrir que no todo es luz. Y eso creo que también es una cuestión que ahora es importante poner en escena.
1: Totalmente.
0: ¿En dónde, hasta cuándo y en qué horarios podemos ver esta puesta en escena entonces?
4: ¿En dónde? En la Capilla Gótica del Centro Cultural Helénico.
1: En el sur de la ciudad.
4: En el sur de la ciudad, de jueves a domingo, jueves y viernes a las 8, sábado a las 7 y el domingo a las 6 de la tarde.
1: Muy bien, perfecto. Pues muchísimas gracias, Pamela.
4: Gracias.
1: Nos vemos en el teatro. Y así llegamos al final de nuestra Chilanguía. Ya tienes algunas opciones para salir, conocer nuevos escenarios y aprovechar la enorme oferta cultural que tiene la increíble Ciudad de México.
5: Yunani Ñudavi, ya Chimbulito, Kuna Kuntiana Yotena, la hora nacional. Somos Ñudavi, les vamos a presentar la canción del Chimbulito y estamos en la hora nacional.

0: Guillermo Bonfil Batalla, antropólogo mexicano que dedicó gran parte de su trabajo a reconocer la riqueza de los pueblos originarios de México, decía lo siguiente: nuestra diversidad cultural no pertenece solamente al pasado, es parte de lo que somos hoy.
1: México es muchas voces, muchas lenguas, muchas historias y muchas formas de ver el mundo. Es una nación pluricultural que se construye todos los días.
0: Antes de irnos a una pausa, queremos aprovechar para mandar saludos a las personas que nos escuchan cada domingo. Un abrazo para Alicia BFG en Torreón, Coahuila, a José Luis Hernández Álvarez y a Gerardo Domínguez.
1: También a Mariana López de Morelia, a Carlos Hernández de Acapulco, a Sofía Ramírez de la Ciudad de México y a Roberto Martínez.
0: También a Edgar Benet Bucio, Yadira Elías de Nezahualcóyotl, Vanessa Guerra de Sinaloa y a todas las personas que cada semana nos hacen favor de acompañarnos aquí en La Hora Nacional. Muchas gracias por estar con nosotros.
1: Recuerden que nos encuentran como La Hora Nacional Oficial en YouTube, Facebook, Instagram, TikTok, X y en el número 55 34 83 42 39. También nos pueden mandar un correo electrónico a lahoranacional@segob.gob.mx.
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1: Bienvenidos, muy buenas noches. Aquí iniciamos con Querétaro en la Hora Nacional. Mi nombre es Viridiana Ramírez y los invito a permanecer con nosotros durante la siguiente hora para ofrecerles los aconteceres más importantes en nuestro estado. Comenzamos. El juicio y fusilamiento de Maximiliano de Habsburgo en 1867 marcó el fin del Segundo Imperio Mexicano y la consolidación de la República bajo el mando de Benito Juárez, tras el retiro de las tropas francesas de Napoleón III

0: Cero y el avance de los generales republicanos. Maximiliano se refugió con sus últimas fuerzas aquí, en nuestro estado. Esta noche platicaremos con un joven francés y su esposa mexicana que decidieron emprender un negocio en Querétaro, nombrándolo el Taller del Waffle, un alimento originario de Bélgica con la receta original que no solamente es delicioso, sino que también contiene azúcar que se extrae del betabel blanco, el cual se da solo en esa región europea. A través de los años, las velas han desempeñado un papel importantísimo en la historia de la humanidad. Su significado ha evolucionado a lo largo de los siglos. Han pasado de fuentes de luz a símbolos espirituales y decorativos. Esta noche la música corre a cargo de Francés. Aquí iniciamos con Querétaro en la Hora Nacional. Los dejo con mi compañero José Manuel Mosquera. Adelante.
1: Gracias por acompañarnos. Están escuchando Querétaro en la Hora Nacional. Mi nombre es José Manuel Mosqueda y les invito a quedarse con nosotros. Tras un sitio de varios meses, el emperador Maximiliano fue capturado el 15 de mayo de 1867 en el Cerro de las Campanas, debido a la entrega de la plaza por el coronel Miguel López. El juicio se llevó a cabo en el Teatro Iturbide, hoy Teatro de la República, en Querétaro, bajo un tribunal militar.

Las armas republicanas se llenaron de gloria con la rendición del emperador Maximiliano de Habsburgo ante el general Mariano Escobedo. Sin embargo, faltaría hacer valer la justicia de la nación mexicana sobre los traidores e invasores que prolongaron una nefasta guerra civil. Razón por la cual Maximiliano de Habsburgo, junto con los generales Miguel Miramón y Tomás Mejía, fueron puestos ante un tribunal militar para ser juzgados por delitos contra la nación, la paz pública y las garantías individuales, así como causar y prolongar una guerra civil. En el caso del emperador, se le añadió un cargo más por usurpador, mientras que a los generales mexicanos se les acusó de la traición a la patria. Ambos cargos tenían como sentencia la pena de muerte, a pesar de su abolición tras la promulgación de la Constitución de 1857. Sin embargo, para proteger a la nación, el presidente Benito Juárez contó con poderes extraordinarios, conferidos por el Congreso para promulgar la ley del 25 de enero de 1867, la cual castigaba con pena de muerte a los conspiradores, traidores e invasores. La situación no era alentadora para los licenciados Próspero C. Vega, defensor de Mejía, Jesús M. y Ambrosio Moreno, representante de Miramón, y los tres abogados de Maximiliano, entre los cuales se encontraba Rafael Martínez de la Torre y Mariano Riva Palacios. La parte defensora expuso diversos argumentos para evitar la pena de muerte sobre sus clientes. Por ejemplo, la defensa de Mejía argumentó que el general se había mantenido neutral en su provincia natal y solo tomó parte en el conflicto cuando finalmente el gobierno de Maximiliano tomó el poder, pues consideró que el establecimiento del emperador era obra de la voluntad nacional. En el caso de la defensa de Miramón, apeló que su representante se encontraba en el extranjero al momento de comenzar la intervención francesa y permaneció en Berlín durante el gobierno de Maximiliano, teniendo solo participación en los últimos meses del imperio. Posteriormente, llegó el momento de presentarse la parte defensora de Maximiliano de Habsburgo, la cual refirió que el emperador, al ser una persona extranjera, no era responsable penalmente bajo la ley del 25 de enero por no ser ciudadano mexicano. Asimismo, intentaron persuadir e intimidar al jurado al señalar los problemas diplomáticos que podía sufrir México por sentenciar a Maximiliano a la pena de muerte. Estos fueron algunos de los argumentos que las partes defensoras expusieron aquel día ante el tribunal militar. No obstante, las pruebas de traición, usurpación y prolongación de la guerra que fueron presentadas por la fiscalía fueron contundentes ante el tribunal mismo, que encontró culpables a los acusados, siendo sentenciados a la pena capital, que fue ejecutada el 19 de junio de 1867 en el Cerro de las Campanas, en Querétaro.

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1: El taller del waffle es un emprendimiento de un matrimonio que vivió en Europa, pero decidieron venir a Querétaro y emprender un negocio de los famosos y deliciosos waffles belgas. Ellos no solo trajeron la receta original, sino también maquinaria oficial para realizarlos, dándole a Querétaro una opción diferente de un postre muy versátil. Hoy nos platican su experiencia en esta aventura y cómo han llegado fiestas, ferias y en general a eventos en donde el sabor del waffle es el protagonista.
2: ¿Qué tal, amigos de Querétaro en la Hora Nacional? Mi nombre es Arturo Almanza. El día de hoy platicaremos con un joven francés que ha adoptado nuestro estado de Querétaro y que él junto a su esposa decidieron emprender un negocio aquí en Querétaro, nombrándolo el Taller del Waffle, un alimento originario de Bélgica. Y bueno, trajeron la receta original, que no solamente es delicioso, sino que también una particularidad es que contiene azúcar que se extrae del betabel blanco. Bueno, de todo esto y más nos estarán platicando en la siguiente entrevista. Hoy nos acompaña Jeremy Garnier, originario de Francia.
3: Francia, exactamente.
2: Bienvenido.
3: Mucho gusto.
2: Y también Diana Gutiérrez. ¿Cómo
4: Hola.
2: Estás?
4: Muy bien, muchas gracias. Gracias por la invitación.
2: No, hombre, afortunados nosotros de que ustedes estén aquí. Pues, Jeremy...
3: Sí.
2: Vamos contigo porque eres un queretano adoptado por este bello estado, pero tú eres originario de...
3: Francia.
2: Eres originario de Francia. ¿De qué zona de Francia?
3: El País Vasco.
2: Ok.
3: Muy cerca de España.
2: Muy cerca. Ah, ok. Sí. Y Diana Gutiérrez, que me imagino que serás ya también aquí queretana.
4: Soy queretana. 100% queretana.
2: Ah, muy bien. Ya quedan muy pocos queretanos originales, pero ya hay muchos queretanos como Jeremy que son adoptados por nuestro estado. Y nos da muchísimo gusto que tengamos tanta...
4: Diversidad,
2: uh-huh. Sí. Y gracias a esta diversidad, pues ha llegado el Taller del Waffle. Platíquenme cómo es que... deciden emprender con esto del Taller del Waffle. ¿Por qué? Platíquenos la historia.
3: ¿Tú?
4: Bueno, yo vivía en Francia 7 años.
2: Uh-huh.
4: Y después de tener una hija, ajá, decidimos regresar a México.
2: Okay.
4: Obviamente a Querétaro. Yo he vivido toda mi vida aquí.
2: Ajá.
4: Mi familia es queretana.
2: Okay.
4: Entonces no lo pensamos mucho. Dijimos, regresamos a Querétaro. Y pues vemos qué tiene la vida para nosotros.
2: Okay.
4: Hace 8 meses llegamos.
2: Ajá.
4: Y pues bueno, Jeremy empezó a pensar en algunas ideas de negocio.
2: Claro.
4: Porque vio varios nichos que podían pues ser explotados en este caso. Entonces decidió después de darle varias vueltas a varios negocios.
2: Ajá.
4: Los waffles de Liège. Que de Liège. En francés se dice Liège porque es una ciudad belga.
2: Ah, ok.
4: Decidió los waffles porque ese tipo de waffles no existen en nuestro país, en nuestra ciudad.
2: Claro.
4: Hay que saber que hay dos tipos de waffles.
2: Ajá.
4: Los de Bruselas, que son rectangulares y un poco duritos.
2: Ajá.
4: Que se les pone crema batida, helado, chocolate. Y existen estos de Lieja, que están hechos con perlas de azúcar de betabel blanco. Su forma es un poquito más redonda.
2: Ok, más
4: y bueno,
2: suaves.
4: Exactamente, de hecho son crujientes por fuera, suavecitos por dentro, literalmente.
2: Sí. Ajá, sí.
4: Y pues bueno, decidimos que podíamos traer un pedacito de Bélgica, ajá, con este toque francés, porque él es el que los hace,
2: okay,
4: a Querétaro, a ver qué trae la respuesta de la gente hacia nuestro producto.
2: Pues fíjense que a todos los que nos están escuchando, yo ya tuve la oportunidad ahí en el municipio del Marqués, en una... Pues es como una especie de tianguis nocturno.
4: Un mercado artesanal.
2: Mercado artesanal de emprendedores. Y ahí tuve la oportunidad de probar este waffle que sí es muy rico. Pero platícanos, mi estimado Jeremy, esto del dulce que es extraído de, me dijiste...
3: De betabel blanco.
2: Del betabel blanco.
3: Sí, la remolacha blanca.
2: Ok.
3: Que aquí en América Latina no existía.
2: Ajá. No existe.
3: Existía, pero está muy complicado para buscar.
2: Ok, ¿y cómo logran este...?
3: Entonces, es una importación de Europa.
2: Ok.
3: Sí, está...
4: Es un ingrediente que no se encuentra aquí. Nosotros tenemos que exportarlo. Digo, importarlo. Perdón.
2: Okay.
4: De hecho, este azúcar nada más se utiliza en Bélgica para estos waffles y para café. No tiene ningún otro uso.
2: Okay, y o sea, tú lo pides, pero ya convertido en azúcar.
4: Sí, son granitos de azúcar.
2: Ajá.
4: Y esos los metemos en la masa. Él realiza la masa y en la masa mete las perlas de azúcar. Y es así como hacemos los waffles.
2: Me imagino que el azúcar, este tipo de azúcar, es mucho más o menos dañina o más natural para el cuerpo, ¿no?
3: Sí.
2: Bueno, claro, todo con exceso es malo, ¿no?
3: Es malo.
2: Pero me llama la atención el origen tan natural. Yo no conocía el betabel.
3: Es el jugo de la betabel blanco.
2: Del betabel blanco, ahí tiene un proceso y que se convierte en un azúcar que le da este sabor tan especial. Pues les deseamos mucho éxito al taller del waffle. Gracias, Diana Gutiérrez. Gracias, Jeremy Garnier. Y de nuevo, repetimos sus redes sociales y su WhatsApp.
4: Claro que sí. El WhatsApp es 442-508-9811. Y en Instagram nos encuentran, es nuestra única red social en este momento, como el.taller.del.waffle. Y ahí nos encuentran.
2: Perfecto. Pues les agradezco mucho el haber estado el día de hoy aquí en Pulso Local. Y ya lo saben, si quieren hacerles algún pedido o contratarlos para un evento, que yo creo que sería lo mejor para que se luzcan con sus invitados y digan wow.
5: Gracias, amigos de Querétaro en la Hora Nacional. Mi nombre es Arturo Almanza y nos escuchamos en la siguiente.
1: Elizabeth Ramos y Fernanda Castillo son creadoras de Delis, un emprendimiento enfocado en las velas artesanales decorativas por más de 20 años.
6: Buenas noches, amigos de Querétaro, en la Hora Nacional. Yo soy Dey de la Rosa y es un gusto para mí saludarlos una noche más.
7: Esta noche vía telefónica nos acompaña Elizabeth Ramos y Fernanda Castillo, quienes nos platican de su emprendimiento de velas artesanales llamado Delis. Buenas noches, Elizabeth y Fernanda, ¿cómo están?
8: Buenas noches, muy bien, gracias.
7: Cuéntenme, ¿cómo inicia su negocio de velas Delis?
8: Mira, tenemos ya con las velas artesanales más de 20 años. A mí siempre me han llamado mucho la atención las manualidades y curiosamente iba yo en un transporte público, vi una tienda, me llamó mucho la atención, me bajé, investigué y ahí fue donde tomé mi curso de velas. Y de ahí empecé yo a investigar, me llamó mucho la atención, empecé a profundizar, me fui a tomar otros cursos, fui a ver otras técnicas y así es como surgió este emprendimiento de elaborar velas artesanales. Manejamos velas de cera de soya, con frascos, figuras decorativas, religiosas, hacemos para todo tipo de eventos.
7: Perfectísimo. Cuéntenme cómo es más o menos la preparación de todo este tipo de velas que ustedes manejan.
8: Mira, la mayoría de las velas se elaboran algunas por medio de moldes. Moldes tenemos variedad, desde silicón, desde moldes metálicos, acrílico. Otras hacemos literalmente a mano algunos procesos. Y hay una infinidad de ideas, de formas, de muchísima variedad, ¿no? En cuanto a la elaboración, te puedo decir que las velas, yo creo que aproximadamente unos 10 años para acá, ha sido así como un boom, como que anteriormente no se le daba mucha importancia. Justo. Y ahorita se piden para cualquier tipo de eventos.
7: Cuéntame, ¿cómo pueden hacer el pedido? ¿A través de qué medios pueden escribirse y acercarse con ustedes?
8: Mira, tenemos las redes sociales, lo que es Facebook, que está como Delis Castillo. Ahí me pueden encontrar, ahí me mandan mensajito. De hecho, seguido saco historias, publicaciones, voy subiendo lo nuevo, lo que vamos sacando. Instagram, que está como Delis Velas. Y te doy mi número de teléfono.
7: Sí, justamente le iba a preguntar un número de contacto.
8: Sí, es 442-446-4954.
7: ¿Me lo puede revolver, repetir un poco más despacio para que la gente logre apuntarlo?
8: Sí, 442-446-4954.
7: Escríbanle a Elizabeth para que hagan sus pedidos y todo eso. Medios de contacto en Facebook y en las historias, igual pueden ver las fotos de su trabajo. Y cuéntenme en qué bases van a andar próximamente para que la gente más o menos se dé otra idea de cómo son sus productos.
9: Buenas noches, yo me llamo Fernanda y yo soy su socia capitalista y soy su socia de acompañamiento de mi mamá. Mi mamá es la creativa y yo me encargo del marketing y de las redes.
7: Okay.
9: Vamos a tener próximos bazares. Tenemos un bazar, los esperamos. Vamos a llevar ya todo lo que es lo que es lo de Halloween, vamos a llevar cosas muy especiales, vamos a tener todo para poner en el altar y también vamos a llevar ya un poquito de Navidad, pero nos vamos a centrar más en lo que es este Día de Muertos y Halloween, el altar y todo eso. Ajá. Vamos a estar el 17 de octubre en el Instituto de la Paz, vamos a estar de 10 de la mañana a 8 de la noche. Son bienvenidos, y después vamos a estar lo que es el 24 de octubre en Ubica el Refugio, por lo que es la zona del refugio Cibatá, por acá vamos a estar, donde está la Comer, vamos a estar de 10 de la mañana a 6 de la tarde.
7: Perfectísimo, y por ejemplo, también ahí presencialmente con ustedes se pueden acercar para hacer pedidos.
9: Sí, ahí ya sea por redes o por el teléfono nos pueden contactar, cualquier pedido, cualquier cotización. Igual en los bazares, ya sea si a lo mejor no hay algo que están buscando ustedes, podemos platicar si podemos encontrar eso que ustedes necesitan.
7: Perfectísimo. ¿Con cuánto tiempo de anticipación tengo que hacer mi pedido?
9: Con 15 días.
7: Perfectísimo.
9: Con 15 días, y de igual forma, a quien le interese, también se puede dar lo que es el curso. Se puede dar el curso de velas para que uno aprenda a hacer sus propias velas.
7: Cuéntame cómo es el curso de las velas, cuándo lo van a impartir, qué precio tiene.
10: Mira, en la cuestión del curso, ahí trabajamos por temporadas. Por ejemplo, ahorita viene temporada de Día de Muertos, que es una de las temporadas más fuertes. Yo creo que Día de Muertos supera un poquito a Navidad o se van ahí al igual. Entonces, la gente elabora alrededor de 12 a 15 velas. Nos llevamos como dos clases de 4 a 5 horas. Les incluyen todos los materiales y elaboramos todo lo que lleva un altar. Y tiene un costo, varía ahí un poquito, porque puede ser un curso de dos clases o puede ser un curso que le llamamos express, que lo hacemos en una clase. Si es el curso básico que te incluye apunte, que te incluye toda la asesoría, te está costando sobre 2,300 pesos, incluyendo materiales. Y si hablamos de un curso express de hacer unas 3, 4 velas, 5, dependiendo del tamaño, puede ser un curso sobre 1,000 pesos aproximadamente. Pero los invitamos a que entren a las páginas para que vean la variedad de velas que tenemos.
7: Recordando las redes, es de Liz, es con apóstrofe, es de apóstrofe, Liz,
10: ajá.
7: L-I-Z,
10: sí.
7: Punto
10: Castillo,
7: ajá.
10: Sí, es de Facebook, sí, ahí me pueden ver todo lo que subimos en cuanto a todos los modelos.
7: Elizabeth y Fernanda, muchísimas gracias por estar conmigo, por platicarnos un poquito de su emprendimiento, de verdad, tienen productos muy lindos, muchísimas gracias
10: a ustedes.
7: Gracias a ustedes. ¿Algo más que quieran agregar para cerrar esta entrevista?
10: Los esperamos para que vean la gran variedad de velas, que muchas elaboramos literalmente a mano.
7: Muchísimas gracias. Para Querétaro, en la Hora Nacional, Deidad de la Rosa Martínez.
1: Momento de presentarles la información de los acontecimientos más relevantes de la semana con nuestra compañera Aurora Vizcaíno.
11: El titular del Poder Ejecutivo, Mauricio Curi González, recibió en Palacio de la Corregidora a una comitiva de representantes de la empresa Cloud HQ, con quienes conversó sobre los avances del proyecto de inversión que se desarrolla en la entidad, en conjunto con el gobierno del estado, para la instalación de un campus con 6 data centers. En un acto de colaboración y confianza entre Querétaro y Estados Unidos en materia de profesionalización policial, el gobernador Mauricio Curi González y el embajador estadounidense en México, Ronald Johnson, colocaron la primera piedra de la Academia Internacional de Capacitación Policial, que se integra a

0: estudios y el espacio de fisioterapia. Con la convicción de que el talento está en todas partes y generar las condiciones para que pueda desarrollarse, conectarse y llegar más lejos, el gobernador Mauricio Curi González abanderó a quienes son estudiantes de los programas Academia Espacial y Contigo Beca Embajadores Bicentenario 2026, que en esta edición permitirá a 10 estudiantes viajar a la NASA, además de 8 más a realizar estudios de Big Data en la Universidad de Texas. Resultado de la suma de esfuerzos para poner tecnología de alto nivel al alcance de niñas y niños con cáncer, autoridades encabezadas por el gobernador Mauricio Curi González inauguraron en el Hospital Infantil Teletón de Oncología Hito la nueva área de radioterapia adaptativa que cuenta con un búnker de concreto de alta densidad y aloja un acelerador resonancia Elekta Unity, el cual ofrecerá un tratamiento más preciso que los equipos convencionales al integrar radiación de alta energía con resonancia magnética, lo que permite visualizar el tumor y los tejidos cercanos en tiempo real. El gobernador Mauricio Curi González acudió a la presentación del segundo informe de actividades del magistrado presidente del Poder Judicial del Estado, Braulio Guerra Urbiola, que comprende el periodo 2025-2026, bajo el lema Querétaro se escribe con justicia, acto donde resaltó las principales acciones del tribunal que celebra este año su bicentenario y en el que la entidad realizó su primera audiencia oral y dictó sentencia en materia familiar. Además, certificó a 89 personas facilitadoras, 46 públicas y 43 privadas, las primeras certificadas en la historia del Estado bajo mecanismos alternativos de solución de controversias, e inició operaciones la justicia civil y familiar oral en Querétaro.
1: Frances es un cuarteto de rock alternativo originario de Querétaro que teje de un lenguaje propio entre luz y la sombra. El proyecto se distingue por la interpretación hipnótica de sus guitarras y un vaivén matemático que roza con lo emocional, junto con sintetizadores que envuelven una base rítmica que combina la energía, tensión y sensibilidad, presentando su EP titulado Santa Marta. Nos llevan a un viaje sonoro que nace de la mezcla del dream pop y del mad rock.

0: Así es como llegamos al final de la emisión de esta noche de Querétaro en la Hora Nacional. Recuerden, les invitamos a escucharnos el próximo domingo a cargo de la realización y los controles técnicos, nuestro compañero Pedro Vázquez Contreras. En la producción general, Viridiana Ramírez Quevedo. Se despide de ustedes un amigo y servidor, José Manuel Mosqueda. Buenas noches y hasta el próximo. 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
0: Revista del Consumidor. Radio. ¿Te da miedo que tu plancha queme tu blusa favorita? En nuestro estudio de calidad pusimos a prueba distintas planchas de vapor y te demostraremos que no necesitas gastar una fortuna para tenerla mejor.
13: Además, ¿sabes cómo actuar en caso de que un siniestro afecte tu vivienda? En nuestra brújula de compra te explicamos de forma sencilla cómo elegir un seguro de casa-habitación que proteja tu patrimonio. Quédate y descubre cómo cuidar tu dinero.
0: Revista del Consumidor.
13: ¿Cuánto tiempo inviertes a la semana tratando de quitarle las arrugas a tu ropa favorita? El ritmo de vida actual exige que el cuidado de nuestras prendas sea rápido, seguro y eficiente.
0: Y aunque existen textiles que no necesitan alisarse, la plancha de vapor ha evolucionado para seguir siendo una pieza clave en nuestro hogar.
13: A diferencia de las tradicionales planchas secas, las de vapor requieren menos esfuerzo y reducen el riesgo de dañar tejidos como el algodón, lino, mezclilla o poliéster.
0: En su interior cuentan con un depósito de agua que al calentarse libera vapor a través de los orificios ubicados en la suela. La combinación de calor y humedad suaviza las fibras de tela, lo que permite que se estiren y recuperen su forma original.
13: Además, en la actualidad existen algunas que cuentan con tecnología anti-sarro, golpe de vapor para arrugas difíciles y funciones verticales para alisar sin una tabla de planchado.
0: Para que tu compra sea inteligente y elijas una aliada que mantenga tu ropa en óptimas condiciones, realizamos un estudio de calidad en el que se pusieron a prueba algunas planchas de vapor.
14: En este estudio de calidad de planchas analizamos 23 modelos de planchas de 11 marcas distintas.
13: Para garantizar garantizar tu seguridad y el cuidado de tu economía, el laboratorio verificó la resistencia del cable a las altas temperaturas, el consumo eléctrico y que ninguna plancha presentara escurrimientos o calentamiento en las zonas que tocas con las manos.
0: También pusimos a prueba su desempeño, qué tan rápido calientan, qué tan bien distribuyen el calor en la suela y, por supuesto, su capacidad real para desarrugar distintos tipos de tela.
13: La buena noticia es que todos los modelos analizados son seguros para usarse en casa. Además, 6 modelos obtuvieron la máxima calificación en su desempeño general. Hablamos de equipos de Black & Decker, Advio Home, Hamilton Beach, Koblenz, Taurus y Tefal.
0: Si planchas con el tiempo contado antes de salir al trabajo, considera esto. 3 modelos de la marca Rowenta y 1 de Tefal fueron los que más tardaron en alcanzar su temperatura máxima.
13: Y hablando de temperatura, el control del calor es clave para no arruinar tus prendas. En nuestras pruebas, un modelo de Oster y uno de Rowenta no lograron distribuir la temperatura de manera uniforme en toda la suela.
0: También deberás tener cuidado al planchar telas delicadas con un modelo de Black & Decker, Chi, Mainstays, Oster y 2 modelos de Hamilton Beach, ya que presentaron variaciones térmicas importantes al cambiar sus ajustes de calor.
13: Además, toma en cuenta que un modelo de Hamilton Beach y las versiones Etna y Sakura Steam de Taurus requieren más pasadas para quitar las arrugas.
0: Y mucha atención al etiquetado, ya que 20 de 23 modelos analizados incumplen la norma oficial mexicana. Esto porque no presentan la información comercial completa en sus empaques, instructivos o garantías. Revisa muy bien lo que compras.
13: Un detalle que llamó mucho nuestra atención es cómo se relaciona el precio con la calidad. A veces creemos que invertir más garantiza el mejor equipo, pero comparar opciones nos puede dar grandes sorpresas.
0: Por ejemplo, en el mercado puedes encontrar un modelo de Rowenta y uno de Chi que rebasan los $2,000, obteniendo en el laboratorio calificaciones de bueno y muy bueno.
13: Mientras que, por el lado de las opciones más económicas, un modelo de Taurus y otro de Black & Decker, que rondan los $300, alcanzaron la excelencia en su desempeño.
0: Al final, la mejor plancha no es necesariamente la más costosa o la de diseño más llamativo, sino aquella que se adapta a tu ritmo de vida, cuida tus prendas favoritas y se ajusta a tu presupuesto.
1: La información completa de este estudio de calidad la puedes revisar en la Revista del Consumidor en su versión digital y su versión impresa.
13: Tu casa es el hogar donde compartes momentos con quienes más quieres y donde construyes recuerdos inolvidables.
0: Sin embargo, un incendio, una inundación, un robo o un fenómeno natural pueden ocurrir de manera inesperada y generar pérdidas económicas importantes.
13: Pero contar con un seguro de casa-habitación te ayuda a proteger tu vivienda y los bienes que hay en ella, desde muebles y electrodomésticos hasta obras de arte y, en algunos casos, tus mascotas. Ten en cuenta que la cobertura depende de lo establecido en tu póliza sobre los daños parciales o totales ocasionados por los diversos riesgos existentes.
0: Por eso es importante revisar qué tipo de seguro estás contratando. Las coberturas más comunes te respaldan ante lo impredecible: incendios, explosiones, tormentas, terremotos, erupciones, huracanes, inundaciones e incluso ante huelgas o actos de vandalismo.
13: Y como los accidentes ocurren, también hay seguros que cubren otro tipo de responsabilidades. Por ejemplo, en el caso de que tú o alguien de tu familia causen un daño a un tercero, ya sea dentro o fuera de casa.
0: Si un siniestro te obliga a salir de tu vivienda, no te preocupes. Hay pólizas que cubren gastos extraordinarios. Incluyen estancias en hoteles o alojamientos temporales, costos de mudanza y remoción de escombros. Además, ante un robo también puedes proteger tus pertenencias como dinero, joyas, obras de arte, muebles y electrodomésticos.
13: Y para tu mayor tranquilidad, puedes sumar coberturas adicionales para tus equipos electrónicos, apoyo legal e incluso servicios de emergencia como plomería, cerrajería, electricidad, auxilio vial y guardería para tus mascotas.
0: Ahora, ¿cuánto cuesta proteger tu patrimonio? Los costos varían según la aseguradora y el nivel de protección que elijas.
13: En la Revista del Consumidor de septiembre, comparamos seguros para casa-habitación de distintos bancos y aseguradoras a través de sus cotizadores en línea. Para este ejercicio consideramos una vivienda propia de 250 metros cuadrados. Consúltala.
0: Recuerda que las tarifas cambian según el valor y las necesidades de tu vivienda. Lo ideal es consultarlo directamente con un agente de seguros o ejecutivo bancario para obtener tu cotización exacta.
13: No olvides que si necesitas ayuda, tienes a quien acudir.
0: Para localizar a un agente de seguros capacitado, acércate a la Asociación Mexicana de Agentes de Seguros y Fianzas, AC, en amasfac.org o al 55 55 14 20 90.
13: Y si quieres verificar que un agente o institución estén autorizados, la Comisión Nacional de Seguros y Fianzas te asesora en https://www.gob.mx/CNSF o llamando al 55 57 24 7400.
0: Para resolver cualquier duda, inconformidad o reclamación, la Condusef te respalda en conducef.gob.mx o en el 55 53 40 09 99. Infórmate, compara y protege lo que más quieres.
13: Por último, toma en cuenta estos consejos clave antes y después de contratar.
0: Compara opciones y elige una póliza que se adapte a las necesidades reales de tu hogar, garantizando protección a un buen costo.
13: Al contratar, proporciona los datos exactos sobre el valor y las características de tu vivienda, ya que la información incorrecta puede afectar el pago de una indemnización.
0: Una vez que tengas tu póliza, revísala a detalle. Verifica los datos, las condiciones generales y la cobertura de responsabilidad civil.
13: Guarda copias digitales de la póliza, comprobantes de pago y escrituras.
0: Mantén siempre tus pagos al corriente para no perder la vigencia de tu protección y ante cualquier situación.

0: siniestro, ten a la mano tu número de póliza para comunicarte de inmediato con la aseguradora.
1: Si quieres saber más detalles, consulta nuestra sección Brújula de Compra en la Revista del Consumidor, ya sea en su versión física o digital.
0: Porque proteger tu hogar y vivir con tranquilidad también requiere informarse.
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0: México de esta mañana de lunes, lunes 12 de octubre del año 2026. Bienvenida, bienvenido a esta segunda emisión de Informativo NTR. A nombre de Guillermo Ortega Ruiz y de todo este gran equipo que hace posible esta primera emisión de Informativo NTR, le saluda con mucho gusto Alberto García Sarubi y lo invito a que se quede con nosotros las próximas tres horas. Tendremos mucha información de lo que está pasando en México y en el mundo. Le estamos dando seguimiento desde todo este fin de semana al huracán Simón, que ha puesto alerta a toda la costa del Pacífico. Ha habido mucha lluvia del centro de la República Mexicana hasta el sur, y es lo que estamos en estos momentos revisando. Este huracán Simón, le voy a estar dando toda la información. Afortunadamente no ha ingresado directamente a territorio mexicano, pero sí ha traído muchísima lluvia, muchísimos vientos y sobre todo mucha alerta por parte de los gobiernos, tanto de Jalisco como de Colima, de Nayarit también, en donde ya se prendieron todas las alertas para proteger a la ciudadanía. Bienvenida, bienvenido pues a esta primera emisión de Informativo NTR, nuevamente a nombre de Guillermo Ortega Ruiz, titular de este espacio, y de todo este gran equipo que hace posible esta primera emisión aquí en la Ciudad de México, en la ciudad de Guadalajara y en la ciudad de Zacatecas. Le da la bienvenida Alberto García Sarubi. Oiga, hoy es 12 de octubre y parece que ya no se ha destacado tanto, ¿no? Se ha querido sacar ya de la historia, pero antes, en nuestras generaciones, las generaciones ya de hace pues algunos años, pues celebrábamos el día de hoy como el Día de la Raza, ¿se acuerda usted? Era el día en donde pues se conmemoraba la llegada a América del navegante Cristóbal Colón en 1492. Este día también se celebra ya en España, en la mayoría de los países hispanoamericanos y en los propios Estados Unidos. Esta celebración fue creada en el siglo XX por la iniciativa del exministro español Faustino Rodríguez San Pedro. Sin embargo, desde finales del siglo XX han surgido movimientos que critican esta festividad por considerar que conmemora el sometimiento, la eliminación de los pueblos indígenas y de su cultura. Y de hecho se ha cambiado la idea un poco al Día de la Hispanidad, en donde pues no nos descubrieron, efectivamente, pues hubo ahí un encontronazo de dos mundos. Y bueno, la historia ya la conoce usted, pero usted finalmente tiene la decisión si usted pues en este 12 de octubre pues recuerda la llegada de Cristóbal Colón y la recuerda pues como se lo enseñaron en la historia. Ya ve que ha cambiado todo conforme a intereses políticos, y hoy pues hoy las cosas son diferentes debido a los regímenes políticos. Por ejemplo, ya no tenemos una estatua de Cristóbal Colón en la Paseo de la Reforma, que es quizá la avenida más simbólica de todo el país por estar en la capital del país, además de que es tremendamente histórica, tiene muchísima historia ese Paseo de la Reforma, pero se retiró la estatua de Cristóbal Colón, se quiso poner por ahí un huehuete, ya no se pudo, y finalmente los colectivos de madres, de padres buscadores, pues tomaron esa glorieta, otrora glorieta de Colón, y pusieron un monumento ahí de una niña que lucha. Y después el gobierno precisamente de Claudia Sheinbaum, cuando estaba al frente de la Ciudad de México, trató de poner el rostro de una indígena, la indígena de Amibajac, pero pues tampoco hubo consenso. Primero pusieron ahí a una estatua que parecía más con rasgos extraterrestres como lo pintan en las películas y en los cómics. No gustó esto, se retiró, se puso otra, pero ya no se logró poner en el pedestal donde se encontraba Cristóbal Colón. Pero el día de hoy pues es 12 de octubre. Como le digo, durante muchos años, desde principios del siglo XX, se celebraba el Día de la Raza. Ya después, con distintas visiones políticas de gobiernos de izquierda, de gobiernos con otra concepción de la historia, se denomina también el Día de la Hispanidad. Allá en España, pues se sigue celebrando todavía el Día de la Raza, y ya sabe, pues todo un reconocimiento y toda una historia hacia Cristóbal Colón, este hombre carabelas, llegó finalmente al continente americano y de ahí comenzó un encontronazo entre dos continentes y pues El resultado somos nosotros, todos los que estamos en este continente americano. Pues vamos con la información y, como le digo, le estamos dando seguimiento al huracán Simón. Este huracán que ha, pues, verdaderamente puesto de cabeza al gobierno federal a través de su Coordinación de Protección Civil, pero afortunadamente se tienen protocolos que en los últimos tiempos, pues, han ayudado muchísimo a la ciudadanía a través de los planes de la Marina, principalmente este plan de N3, también con el Ejército Mexicano y las áreas de protección civil. Esta mañana, la Comisión Nacional del Agua están informando que el huracán Simón se ubica como categoría 3 en la escala Saffir-Simpson. Su centro se localiza a 80 kilómetros al oeste-suroeste de Cabo Corrientes, en Jalisco, y a 120 kilómetros al sureste de Punta Mita, en Nayarit. Presenta varios vientos máximos sostenidos de 185 kilómetros por hora, rachas de 220 kilómetros por hora y desplazamiento hacia el noroeste a 4 kilómetros por hora. Su circulación genera lluvias fuertes, muy puntuales, muy fuertes en el occidente del país. Se mantiene zona de prevención por efectos de vientos de huracán desde Playa Pérula en Jalisco hasta el Robolito en Nayarit, incluyendo las Islas Marías en Nayarit. Vigilancia por efectos de vientos de huracán desde el Roblito en Nayarit hasta Bahía Tempehuaya, allá en Sinaloa. Según el trayecto de Simón, podría más bien subir hasta Sinaloa, aunque afectaría seriamente, pues, las costas de Jalisco y Nayarit. El día de ayer, la presidenta Claudia Sheinbaum llamó, pues, a todos los habitantes de esos estados de la República para poder resguardarse y, sobre todo, tomar todas las precauciones necesarias. El día de ayer, la presidenta dijo que ante el próximo impacto del huracán Simón, que el día de ayer todavía se ubicaba como categoría 4, se exhorta a la población de municipios costeros de Jalisco, Colima, Nayarit y Michoacán a mantenerse en resguardo hasta el aviso oficial de que el peligro ha terminado. E informó que todas las áreas de protección civil, tanto del gobierno federal como de los estados de la República de Nayarit, Jalisco, Colima y Michoacán, estaban, pues, colaborando para apoyar a la ciudadanía. También la Coordinadora Nacional de Protección Civil del Gobierno Federal, Laura Velázquez, informó que se estaban tomando todas las precauciones para, pues, proteger a la gente. Informó que había un cambio de dirección por parte de Simón, podría ir hacia las costas de Sinaloa, pero ya esta mañana, pues, ya estaba registrando una categoría 3. Bajaba un poco su intensidad, pero sigue siendo todavía un huracán muy poderoso. Esto fue lo que dijo ayer en la tarde la Coordinadora Nacional de Protección Civil, Laura Velázquez. Escuchemos.
1: Se detectó un cambio en su trayectoria que lo mantiene más tiempo frente a las costas a la altura de Cabo Corrientes en Jalisco. Sus efectos van en el transcurso del día de hoy, domingo, y mañana lunes, en la región costera, muy en específico en la región costa norte al sur de Puerto Vallarta. Va a generar vientos intensos, un oleaje elevado y marea de tormenta. Les pedimos no bajar la guardia, que continuemos con la especificación que hemos dado para la zona costera del Pacífico, de Nayarit, de Jalisco y de Colima, para continuar con la suspensión temporal de movilidad de actividades no esenciales. No bajemos la guardia. El huracán se encuentra muy cerca de las costas mexicanas, como ya lo mencioné, a la altura de Cabo Corrientes en el transcurso del mediodía del día de hoy y hasta el día de mañana. Continuará muy cercano a nuestras costas.
0: Es categoría 3, es lo que está informando la Comisión Nacional del Agua, y hay que tener mucha precaución, principalmente en las costas de el Jalisco. Se ubica a 80 kilómetros al oeste-suroeste de Cabo Corrientes, allá en el estado de Jalisco. Le vamos a estar actualizando durante todo este noticiero sobre la información que pueda dar la Comisión Nacional del Agua. Por lo pronto, hay todas las precauciones para los habitantes de la zona costera de estos estados, principalmente ya de Jalisco, de Nayarit y próximamente del estado de Sinaloa. Y aquí en la República Mexicana, alejado un poco de las costas, los trabajadores sindicales mexicano del Seguro Social, pensionados también, continúan con sus manifestaciones y sus bloqueos. Tienen tomadas, pues, por lo pronto, las explanadas y también las instalaciones de diversas clínicas del IMSS Bienestar. Están exigiendo que se les den mejores condiciones de trabajo y rechazan también un incremento a sus prestaciones y a su salario. Se le había otorgado en días anteriores un incremento del 6.8%, pero solamente un incremento de 2.9% en el salario base y 3.9% en beneficios, o sea, en otros programas de su trabajo. Esto ha sido rechazado porque también han denunciado condiciones muy precarias en torno al trabajo que realizan en la atención de miles de mexicanos que acuden todos los días a los diversos hospitales y clínicas del Instituto Mexicano del Seguro Social. Por lo pronto, el sindicato, que ya ha sido rechazado por la base trabajadora, ha convocado una consulta el próximo 14 de octubre para ver qué camino puede tomar estas manifestaciones, si se confirma un paro nacional o se puede negociar. Sin embargo, algunos trabajadores del sindicato, que son una mayoría importante, más que una consulta, han convocado a una manifestación en toda la República Mexicana para exigir que realmente se les cumpla con sus condiciones de trabajo. Escuchemos cómo hicieron la convocatoria para esta manifestación los trabajadores del IMSS Bienestar. Escuchemos.

0: y aquí en el centro del país, y el 14 de octubre aquí voy a estar con ustedes. Me voy a retirar porque ya me siento muy cansado, compañeros. Pero el 14 aquí estaremos con ustedes otra vez. Gracias, compañeros. ¡Hasta la victoria! Repliquen esto, compañeros, a todos. Los jubilados y pensionados, vamos a proteger a los activos. Se cancela la falta colectiva. Solo nos vamos a mantener los planteles de protesta pacífica en las unidades y en las sedes sindicales. ¡Ánimo, compañeros! ¡Hasta la
1: Los trabajadores sindicalizados del Instituto Mexicano del Seguro Social del IMSS-Bienestar exigen un incremento de al menos el 10% y mejores condiciones de trabajo, porque las que actualmente se les están otorgando, según Daniel Alejandro, enfermero general de Torreón, simplemente no son las necesarias para poder atender a los mexicanos que, por un gran número, pues acuden todos los días a las clínicas y a los hospitales del IMSS-Bienestar. Escuchemos este testimonio de Daniel Alejandro Rodríguez. Él es enfermero general del estado de Coahuila, allá en la ciudad de Torreón. Escuchemos.
2: Hubo un congreso el mes pasado donde se nos agregó un artículo, el artículo 136, que es el artículo Mordaza, donde no permite la libre expresión, y nos agregaron un salario del 2.9, el cual no nos está beneficiando en absolutamente nada.
3: Pero lo que estaban diciendo es que a partir de ello, para presionar en su demanda, es que van a estar tomando las instalaciones de los centros de salud.
2: Todo lo que sea posible con tal de tener un trabajo digno, con tal de tener un respaldo de nuestro mismo sindicato y de la empresa, porque ya son muchas las irregularidades que hemos estado viviendo.
1: Bueno, por lo pronto, aquí en la capital de la República Mexicana se informa que continuarán los bloqueos y las concentraciones. Desde las 8 de la mañana habrá una concentración marcha allí en Antonio Caso, número 45, en la colonia Tabacalera. Buscarán irse hasta el Zócalo capitalino. A las 10 de la mañana también una concentración en José María Pino Suárez. A las 11 de la mañana pues también estarán protestando los trabajadores del IMSS-Bienestar en Paseo de la Reforma, en el Ángel de la Independencia, rumbo a la Secretaría de Gobernación. Y al filo de las 4 de la tarde podría haber otra también manifestación por parte de los trabajadores del IMSS-Bienestar. Vamos a estar muy pendiente, le vamos a estar dando todos los detalles. Por lo pronto, el gobierno y el IMSS-Bienestar

0: Bienestar ha dicho que no se ha suspendido el servicio. Vamos a ir a un corte y regresamos precisamente con esta información.
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0: Este movimiento de trabajadores del IMSS-Bienestar de pensionados podría crecer si no hay una respuesta inmediata. Ya algunos sectores que siempre han estado pues ejercitándose para tener manifestaciones, plantones, bloqueos y desestabilizar gobiernos, ya empiezan a ver en esta lucha de los trabajadores del IMSS-Bienestar fértil para también llevar sus demandas. ¿Y sabe quién ya se apuntó para apoyarlos? La Coordinadora Nacional de Trabajadores de la Educación, los protagonistas del Mundial de Fútbol en nuestro país, que bloquearon las inmediaciones del Estadio Azteca. El día de ayer, Pedro Hernández, él es pues dirigente de la sección del CENTE aquí en la capital de la República Mexicana, pues dijo que están para apoyar a los trabajadores del IMSS-Bienestar y que también pues apoyando todas sus movilizaciones y todas sus protestas. Escuchemos al líder de la Coordinadora Nacional de Trabajadores de la Educación de la Sección 9. Escuchemos.
1: Ustedes saben, nosotros estamos en la lucha por el derecho de la educación, pero también el derecho a la salud es necesario. Estuvimos ahora en una reunión de la Asamblea Nacional de Usuarios de la Energía Eléctrica en el Sindicato Mexicano de Electricistas y manifestamos que es necesario que estemos aquí. Ustedes saben que la CENTE durante ya 47 años ha mantenido una lucha continua. Un tema que nos une también con ustedes, además de una pensión justa, de un salario justo, de condiciones laborales, donde podamos desarrollar nuestro trabajo. Ustedes en los hospitales, en las clínicas, en las instituciones, nosotros en las escuelas, nos hermana. La lucha de ustedes es nuestra lucha, pero también queremos decirles que la democratización de nuestros sindicatos es un imperativo.
0: Bueno, pues ahí está este movimiento que si no solución pronto podría crecer muchísimo. Protesta social. Por lo pronto, pues el Sindicato Oficial de Trabajadores del Instituto Mexicano del Seguro Social ha convocado una consulta el próximo 14 de octubre, el próximo miércoles, para preguntar si se va a un paro nacional o se acepta la propuesta que ha dado el gobierno federal de 6.8 de incremento a sus percepciones, apenas 2.9% de incremento real al salario y lo demás en prestaciones, o si se mantiene finalizaciones. Hoy por la mañana seguirán los bloqueos y la presencia de trabajadores del Instituto Mexicano del Seguro Social, que seguirán de alguna manera negociando con gobernación. Vamos a ir a un corte y regresamos con más información.
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1: Y cuando son las 7:33 tiempo del centro de México, tenemos aquí en la capital de la República Mexicana 15 grados centígrados, tenemos un cielo nublado, hemos tenido nublado sábado y domingo, lluvia durante todo el día, bueno, la ropa no se seca y hay que lavar, pero pues ahí está, hay muchísima, pero muchísima nubosidad, es lo que se está viendo en el satélite, aquí en el centro de la República Mexicana, obviamente provocado mucho por los huracanes que nos han azotado en los últimos días, tanto en el Golfo de México como también en el Pacífico. 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Es una edición, la de hoy, una versión histórica, la de Ovaciones. Ya le hemos comentado y hemos felicitado tanto a don José Aguirre, pues de dueño y propietario de NTR Medios de Comunicación, y a Guillermo Ortega Ruiz, titular de este espacio y director general del diario Ovaciones, por los 100 años que lleva narrando la historia del deporte, del esfuerzo y de las alegrías de todos los mexicanos. Pues este sábado se llevó a cabo la cena gala, la premiación para los deportistas que cambiaron la historia de nuestro país a través de todo su esfuerzo, su sudor, de todos sus triunfos y de todo el ánimo y el espíritu mexicano que se unió cada vez que corrieron, cada vez que pues hicieron un clavado, cada vez que ganaron un partido de béisbol, de fútbol, de tenis, de cualquier deporte, cada vez que en la caminata ingresaron en primer lugar o segundo lugar en las Olimpiadas, cuando metían goles de chilena todos los fines de semana, como dijeron ahí, nos obligaron a ir al Real Madrid, o cuando tumbaban a través de los knockouts históricos en el ring, convirtiéndose en uno de los boxeadores más importantes como Julio César Chávez. Pues este sábado por la noche, Ovaciones reunió a lo mejor del deporte para entregarles el premio Ovaciones, 100 años de escribir la historia del deporte. Hoy en esta edición, pues está la fotografía de todas aquellas y aquellos que cambiaron la historia de nuestro deporte, como Paola Espinosa, como Hugo Sánchez, como Julio César Chávez, como Arturo Nájera, como también Raúl Servín, como muchos otros. El Púas Olivares estuvo por ahí, Leonardo Lavalle, tenista extraordinario, que ayer, bueno, el sábado por la noche, el director general de Ovaciones y titular de este espacio, Guillermo Ortega Ruiz, junto con don José Aguirre, pues entregaron estos premios, que como le digo, está reseñado ya en el diario Ovaciones, en esta edición histórica, la que está publicando el día de hoy el diario Ovaciones. Así es que lo llamo y lo invito a que pueda pues adquirir esta edición histórica del diario Ovaciones. También lo puede encontrar usted en el sitio de internet de ovaciones.com. Ahí va también a encontrar los testimonios de deportistas extraordinarios como Hugo Sánchez, como Enrique Borja, como Carlos Hermosillo, como también estuvo por ahí esta extraordinaria campeona de taekwondo, María del Rosario Espinosa. Estuvo por ahí Raúl Alegre, un histórico del fútbol americano. Púas Olivares, que por cierto le mando un saludo. Estuve platicando con él esa noche y está buscando todo el apoyo para pues escribir un libro, escribir las memorias. ¿Se imagina usted qué libro tan de las pues toda la vida de el Púas Olivares, todo lo que vivió no solamente arriba del ring, sino también en la vida política y social de México, de este gran, pues de este gran campeón de box, el Púas Olivares, que por cierto hoy estaba entregando su tarjeta a quien se dejaba para poderlo ayudar pues en sus memorias que está escribiendo el Púas Olivares. Estuvo Raúl González, ¿quién no se acuerda de Raúl González ingresando allá en el pues en el Estadio Olímpico de Los Ángeles, California, junto con Ernesto Canto, a quien también pues se dio un premio de manera póstuma también a todos los deportistas mexicanos que también hicieron pues todo tipo de historia, cambiaron nuestra historia, nos pusieron felices durante muchos años, y a ellos les mandamos un fuerte saludo y también agradecemos al diario Ovaciones, que todos los días pues nos trae consigo pues la historia deportiva, social y política. Por ejemplo, de manera póstuma, se le dio también el premio a Beto Ávila, ¿se acuerda usted? De Joaquín Capilla, de Carlos Girón, de José Sargento Pedraza, Fernando Valenzuela, uno de los grandes deportistas mexicanos, Ignacio Trelles, y quién no se acuerda del triunfo de Soraya Jiménez, ahí en con las pesas, rompiendo todos los récords, esta mexicana extraordinaria, que de manera póstuma también se le dio el premio, el diario Ovaciones. Empresarios que también fomentaron el deporte y que también se adelantaron, como Emilio Azcárraga Mil, Mario y Olegario Vázquez Raña, que también pues tuvieron un papel fundamental en el desarrollo de la de nuestro deporte en México. Así es que lo invito a que pueda adquirir, comprar esta edición histórica del diario Ovaciones, que cumplió el sábado 100 años con esta entrega del premio Ovaciones. Yo creo que no hay medio que pueda convocar a tantos deportistas extraordinarios que los conocimos. Precisamente los conocimos a través de las páginas de Ovaciones. Una felicitación, pues, a todos ellos, a todas ellas, y también a los directivos del diario Ovaciones, a todos los trabajadores también, periodistas, reporteras, reporteros, editores, fotógrafos, bueno, todos los que hacen este trabajo extraordinario allá en Ovaciones, que es también, que forma parte de todo este conglomerado de medios de comunicación. Reyes, el diario de casa. Y le informo que este lunes se aplica el programa Hoy No Circula de manera normal aquí en la Ciudad de México y su Valle Metropolitano. No circulan los vehículos con engomado amarillo, terminación en sus placas 5 y 6 que no tengan los hologramas 0 y doble 0 del Valle de México. Se aplica de manera normal el programa Hoy No Circula. Nos vamos hasta NTR Guadalajara con mi compañera Nidia Cervantes. Nidia, te saludo con muchísimo gusto y muy buenos días.
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Alberto, cuando son ya las 7 de la mañana con 40 minutos desde esta Perla Tapatía, te comparto información. Decirte que luego que Simón, este fenómeno meteorológico, huracán,

0: cambió de trayectoria, mar adentro, y se degradara a categoría 3 y dejara algunas lluvias intensas y oleaje de 4 a 5 metros, así como inundaciones menores en Cihuatlán y La Manzanilla y derrumbes ligeros. Bueno, hay que decir que fueron 739 personas las que en este momento quedaron albergadas aquí en el estado de Jalisco. Este lunes, Simón, este huracán está a 75 kilómetros al suroeste de Cabo Corrientes y 120 kilómetros al suroeste de Punta Mita, en Nayarit. Es intensidad categoría 3 y está avanzando lento al noroeste a 4 o 7 kilómetros por hora. Sigue debilitándose. Los efectos previstos para hoy son lluvias puntuales muy fuertes de 50 a 75 milímetros en el oeste, vientos de 60 a 80 kilómetros por hora con rachas de 90 a 100 kilómetros por hora en costas y un oleaje de 4 a 5 metros, y va a ir disminuyendo durante el día. Esto es parte del pronóstico, así como que afortunadamente no va a tocar tierra en Jalisco. Decirte también, Alberto, rápidamente que alrededor de 10,000 personas marcharon este domingo de la Minerva a Casa Jalisco. He estado con la intención, Alberto, de exigir agua limpia al CIAPA por el mal olor, el pésimo color y lo insalubre que resulta. Decirte que esta manifestación desafortunadamente acabó en violencia frente a Casa Jalisco. Antimotines de la Policía del Estado detuvieron a 39 personas, 6 liberadas la noche de este domingo. Los manifestantes con pancartas y bueno, pues algunas de las expresiones fue agua pestosa, gestión vergonzosa y Guadalajara, Guadalajara, hueles a agua estancada. El gobierno de Jalisco dijo que la protesta no estaba permitida por la contingencia del huracán Simón y acusó de vandalismo. Hay más de esta manifestación que te estaré compartiendo los detalles más adelante. Alberto, la información desde Jalisco. Muy buenos días.
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2: Hola, ¿qué tal? Te saludo desde Zacatecas con lo más destacado. Las unidades médicas del IMSS, IMSS Bienestar e ISSSTE en Zacatecas enfrentan una creciente demanda de tratamientos de hemodiálisis debido al aumento de pacientes con enfermedades renales, por lo que recurren a servicios subrogados. En el Hospital General del IMSS en Zacatecas atienden a 398 personas con insuficiencia renal crónica, 212 reciben diálisis peritoneal y 186 hemodiálisis. De estos últimos, 120 son atendidos en el hospital y el resto en clínicas externas. El director médico Miguel Alejandro Hernández Hernández informó que los pacientes requieren hemodiálisis de 2 a 3 veces por semana. Sobre el tema, 8 pacientes renales originarios del municipio de Tabasco, Zacatecas, se quedaron sin servicio de hemodiálisis en la unidad de diálisis y hemodiálisis de Calvillo, Aguascalientes, debido, según les informaron, a la falta de presupuesto para atender a personas de otros estados. Francisco Sandoval, uno de los afectados, explicó que durante 4 años y medio recibió su tratamiento en dicha unidad. Sin embargo, hace 22 días suspendieron la atención para pacientes foráneos. Actualmente, recibe hemodiálisis de manera provisional en una clínica de Jalpa, pero aseguró que su familia carece de recursos para cubrir los gastos. En otros temas, habitantes de la comunidad Laguna Seca denunciaron el hallazgo de un tiradero clandestino de vísceras de res durante este fin de semana, situación que genera preocupación por los malos olores y posibles riesgos sanitarios. Los pobladores señalaron que la acumulación de restos animales representa un foco de contaminación, por lo que solicitaron la intervención de los departamentos de Sanidad y Ecología y Medio Ambiente para inspeccionar el lugar y retirar los desechos. Advirtieron que los olores fétidos son insoportables y temen que la descomposición de las vísceras ponga en riesgo la salud de las familias. Hasta aquí la información desde el estado de Zacatecas. Le invito a que continúe en Informativo NTR.
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1: Y en los recientes días, allá en el Congreso de la Unión, se han aprobado leyes que verdaderamente, en algunos aspectos, no son las prioritarias para nuestro país. Por ejemplo, una ley antimemes para que no se puedan utilizar logotipos del Estado mexicano para la parodia en redes sociales. ¿Eso realmente es la prioridad de defensa de los mexicanos o realmente es una expresión de lo que está pasando? Ha habido también algunas otras leyes que se han estado promoviendo, pero pues no se le encuentra todavía la utilidad cuando tenemos, por ejemplo, a miles de trabajadores del Instituto Mexicano del Seguro Social en las calles protestando porque no tienen los insumos, porque tienen salarios insuficientes, por el maltrato. Tenemos también pues una inseguridad que lamentablemente no se detiene. En Sinaloa, el penal de Mazatlán pues parece más bien una taberna del delito. Ahí casi 12 personas muertas en los últimos días por arma de fuego, por balazos, en un penal que debería estar muy controlado. ¿Por qué está pasando ahí en el Congreso? Y yo le agradezco muchísimo al coordinador de los diputados del PRI, Rubén Moreira, que esté con nosotros. Diputado, qué gusto saludarte.
2: Te saludo acá desde Parral, Chihuahua.
1: Bien. Muy bien, con estas giras de trabajo, pues, diputado, pues las últimas iniciativas que han estado aprobando allá por mayoría Morena, el Partido del Trabajo y Partido Verde Ecologista, realmente se han sido útiles. Le comentaba al auditorio que mientras tenemos a cientos y no miles de trabajadores del IMSS y Bienestar protestando, pues nosotros estamos teniendo una ley antimemes. ¿De qué está sirviendo todo este avance legislativo impulsado por la mayoría de Morena y si realmente han sido útiles para nuestra protección, para nuestro desarrollo como ciudadanía?
2: Bueno, que realmente son tres iniciativas, Alberto, dos que salieron ya del Senado aprobadas y que las tenemos en Cámara de Diputados, y una que sale de Cámara de Diputados hacia el Senado, presentadas por Morena. ¿Y de qué se tratan estas leyes? Pues de censurar el que use logos, imágenes del gobierno, pues puede ser sujeto a multas y a cárcel. Pero no solamente eso, un político que no quiera que se le critique puede registrar su apodo, puede registrar su nombre, puede registrar caricaturas, de tal manera que ya nadie lo va a poder parodiar, como decimos coloquialmente. Yo creo que esto tiene un doble propósito. El primer propósito es pues no recibir quejas. Pero el segundo es también distraer la atención. Como tú sabes y lo has dicho, México tiene problemas gravísimos. Se dice, este país tiene el mayor empleo. No, tiene la mayor ocupación, que eso pues la gente busca de qué vivir. Pero el empleo formal pues está cayendo. Dice, se aumentaron los sueldos. Pues una parte de los sueldos, pero no se han aumentado los sueldos de policías, médicos, enfermeras. Y así te pudiera ir diciendo muchísimas cosas. O lo que está pasando ahora mismo en el IMSS. Pero esto lo distraen con estos temas de ley antimemes y este tipo de cosas.
1: Claro. Sí, lamentablemente esto, si lo podemos poner en la palestra, pues no nos ayuda muchísimo. Y ahora hay algunas otras iniciativas que próximamente estarán discutiendo, diputado, y que pues nos ha preocupado aquí en Informativo NTR. Nos han mandado muchos mensajes sobre la propuesta de incrementar el predial, la armonización catastral y registral en una nueva ley general para el fortalecimiento de estos aspectos. Realmente estamos ante el peligro de que se nos aumente pues toda esta armonización catastral que trae consigo pues una consecuencia de incremento al predial, o sea, al pago de impuestos, cuando nos están diciendo que pues en el paquete económico que ustedes tienen que aprobar o analizar de aquí al 15 de diciembre, ¿viene esto, un incremento al impuesto al predial?
2: Fíjate que es bien interesante. Ellos te dicen, no va a subir el predial. No. Pero lo que quieren es subir las tablas de valores catastrales. Es decir, subir el costo de una casa, de pasarlo del valor catastral al valor comercial, y entonces, por lo tanto, tú pagas más predial. Esto no es inmediato, pero ya determinaron, ya votaron leyes para eso, leyes para centralizar el control del catastro. Y dicen, ¿y dónde dice eso? Bueno, pues en lo que se llaman exposiciones de motivos, es donde señala que elevarían las tablas de valores catastrales de tal manera que tú pagues más predial. Esto es muy terrible, porque te voy a poner un ejemplo. Ahí en la Ciudad de México, pues un matrimonio que ahorita tenga 70 años, que tal vez dijo, yo quiero vivir en la Condesa o quiero vivir en la del Valle, y gastaron su dinerito en tener un departamento, y hacen su cálculo de su predial, y de un día para otro, pues te lo pueden llevar, o sea, a cantidades estratosféricas, diciendo, bueno, pues aquí, esta es una zona de ricos, vaya. Sí, pero el esfuerzo fue otro. Y esto lo están complementando con leyes locales que quieren sacar en la Ciudad de México y en la zona metropolitana.
1: Al momento, diputado, según lo que tú tienes ahí conocimiento en el Congreso y también aquí en la capital del país, esta ley ha sido retirada. Ya he podido hablar con algunos de Morena y dicen que la van a retirar, pero la retiraron ya, o sea, ya no habría peligro de incremento al impuesto al predial, o todavía está ahí puesta para su análisis y posible votación.
2: No, es que son dos cosas. Mira, la ley que tenemos, lo que pasó por el Congreso Federal, ya se aprobó en Cámara de Diputados. Y esa está relacionada con subir en el país los valores catastrales y controlar desde Hacienda y desde esta Agencia de Transformación Digital, pues el cobro del predial en todo el país. Esa es una. La otra es la que estaba presentando la señora Clara Brugada, que es esta muy discutida, donde incluso si tú tienes un predio y no construyes, pues te lo podrían quitar. Esa es otra cosa. Ahora, ¿qué está pasando en el fondo, Alberto? Y eso se lo comento a todo el mundo. El gobierno se quedó sin dinero, Alberto. Se quedó sin dinero el gobierno, y hoy pues anda buscando de dónde lo saca. No dudes que al rato quieran revivir la tenencia. ¿Y por qué se quedó sin dinero? Bueno, pues básicamente por las obras faraónicas de López Obrador y porque el país no crece. Entonces, si no creces, pues no entra más dinero.
1: Sí, no entra más dinero. Y ese sería un serio problema, porque entonces la única forma de que se incremente el dinero para el Estado mexicano es a través de impuestos. No hay otra fórmula, porque también lo estamos viendo, diputado, las grandes obras estas que nos dices, pues no han servido para ingresarle ganancias a los mexicanos, no a un gobierno, sino a los mexicanos. Tren Maya, la refinería de Dos Bocas, Mundo Imperial, que son estos hoteles allá en la zona Maya, el tren interoceánico, al contrario, está registrando pérdidas porque hay accidentes, ¿no?
2: Registran pérdidas por accidentes, registran pérdidas porque no hay pasajeros, registran pérdidas porque no se hizo una buena planeación turística. Entonces, si tú revisas todo lo que se hizo en la península, pues una buena parte tiene problemas. El aeropuerto de Tulum está perdiendo vuelos, y esto porque, pues entre otras cosas, por la inseguridad, porque se dejó de promocionar México en el mundo. Si tú revisas los trenes, pues ya lo sabes, ¿no? El año pasado solo...

0: Por último, diputado, el día de ayer ya se tomaron todas las protestas a los 17 coordinadores de la Defensa de la Transformación, que no son más que ya candidatos más visibles que nada. Por lo pronto, el Instituto Nacional Electoral voltea a otro lado, no se habla en torno a lo que está pasando sobre estas campañas adelantadas. ¿Cómo detenerlos o ya de plano los ciudadanos pues asumimos que estaremos viendo campañas adelantadísimas en nuestro país?
1: El INE ha decidido no detener nada y contabilizarlo, digamos, al final. El INE ya no es lo que era antes, no todos, o sea, hay ahí algunos consejeros que pues están levantando la mano diciendo que eso está mal, pero así los veremos. Y obviamente es de estos distractores pues que les permiten a ellos que se olviden un poquito de lo que está sucediendo. El Instituto Mexicano del Seguro Social, Alberto, está en todo el país, en todo el país. Incluso el tema del agua que se tiene en Jalisco, hay que ver que el gobierno federal dejó de invertir en agua. Entonces, más allá de las responsabilidades locales, el gobierno federal dejó de invertir agua en el país, con agua dejó de recibir dinero. Y así tenemos el país fragmentado en muchos problemas.
0: Muy bien, diputado, pues te agradezco muchísimo, como siempre, tu amabilidad para poder platicar con nosotros, diputado Rubén Moreira, coordinador de los diputados del PRI. Te mando un abrazo y muchísimas gracias, diputado, por haber platicado con nosotros.
1: Pues un saludo desde acá, desde Parral, que tiene un museo del tequila, por cierto, impresionante.
0: Sí, ya me imagino, sobre todo son estos museos que hay que promover muchísimo todo en esta zona, pues del norte del país hay muchos, hay los museos del desierto, bueno, hay también por ahí cerca, también hay en el norte un museo de los dinosaurios que es extraordinario también
1: Saltillo.
0: y que tenemos toda esta riqueza en el norte del país que es importante darlo a conocer también, ¿no? Y esto quizá ahí también habría pues la forma de llamar para promover el turismo tanto a nivel nacional como a nivel internacional, ¿no?
1: Efectivamente, yo invito a venir aquí a la gente a Parral. Hay un museo, tiene 3.400 botellas distintas y sin. Vaciar. Es impresionante, hay de todo acá.
0: Diputado, pues estaremos muy pendientes y muchísimas gracias por platicar con nosotros.
1: Gracias.
0: Muchísimas gracias, fue el coordinador de los diputados del PRI, Rubén Moreira. Vamos a un corte y regresamos con más información.
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5: Comité Estatal de Morena no niega ni confirma el posible registro de Gilberto Herrera en la convocatoria para una coordinación municipal. La decisión le corresponde a la Comisión Nacional de Elecciones y la Comisión Nacional de Encuestas, aseguró su presidenta. Continúan en análisis las propuestas de reforma al reglamento para prohibir el maltrato animal en espectáculos, asegura la regidora Gabriela Monjarás. Secretaría de Gobierno del Estado reportó un incremento del 17% con respecto al 2025 en la elaboración de testamentos durante el mes de septiembre.
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1: Y ahora pasamos con el primer tiempo de todos los deportes y Óscar Orozco. Adelante, Óscar, muy buenos días.
2: ¿Cómo estás? Un gusto saludarte a ti y a todo el auditorio de Informativo NTR. Vamos con la información deportiva más importante de este lunes. Se disputó una jornada más de la Liga MX de fútbol del torneo Apertura 2026 este fin de semana, en el que se reanuda la actividad después de un receso por la fecha FIFA en la jornada número 11. Y bueno, pues los equipos punteros no ganaron en esta jornada. Hubo solamente tres equipos que ganaron en esta última jornada. El resto fueron empates y derrotas. Así es, tres equipos que ganaron, tres equipos derrotados y el resto fueron empates. Así que fue una jornada atípica. Los punteros se mantienen en los primeros sitios, vaya, América, Toluca y el sorprendente Querétaro, que volvió a ganar el cuadro queretano, el equipo de los Gallos Blancos, y es tercero en la tabla general. Tómenle foto la afición queretana a esta tabla de posiciones en 11 fechas y todavía tiene un partido pendiente el cuadro de los Gallos. En tercer lugar, tómenle foto, hacía muchísimos torneos, pero muchísimos, que el equipo de los Gallos Blancos no estaba en esta posición de privilegio. Hoy estaría en liguilla. Falta un largo trecho todavía de torneo, pero ahí está el caso del Querétaro, que parece jugar cada vez mejor, y este fin de semana lo demostró una vez más. Venía de ganarle a Chivas y volvió a pegarle ahora al Atlante. Los punteros no ganaron, no ganó América, no ganó Toluca, no ganó Chivas, no ganó León, no ganó Atlas, no ganó Cruz Azul y no ganó Tijuana. Así pues, puros empatitos, una jornada llena de empates. Y bueno, de los partidos más atractivos que se disputaron en esta fecha 11 fue el clásico tapatío, que se llevó a cabo en el Estadio Jalisco. Un Atlas motivado por el proyecto de su nuevo estadio se enfrentaba a unas Chivas alicaídas y con muchas bajas, sobre todo en el cuadro bajo. El equipo de las Chivas por ahí hizo debutar en Milito a jugadores, porque no tuvo que echar mano de jugadores jóvenes, porque no es un hospital el cuadro rojiblanco. Luis Romo lesionado, José Castillo también en el hule, inclusive Diego Campillo tuvo que salir al medio tiempo para la segunda mitad, debido a que también sufrió algunas molestias musculares. Y bueno, pues el equipo de las Chivas con estas bajas se enfrentó y le compitió a un Atlas. Chivas fue mejor durante el desarrollo del juego, sin embargo no pudo ser contundente y un error provocó que los rojinegros se fueran al frente en el marcador con gol de Kevin Zenón. Parecía que el Atlas navegaba en aguas tranquilas. Un penalti mal ejecutado por Ángel Sepúlveda parecía encaminar a los rojinegros a un triunfo en el clásico, el primero de Hernán Crespo como rojinegro. Lo detuvo por ahí en Camilo Vargas, que se convierte en el portero extranjero con mayor, bueno, se confirma con el portero extranjero con mayores penales detenidos. Sin embargo, el mismo Ángel Sepúlveda se convirtió de villano a héroe, y en el 86, en un gran pase de Brian Gutiérrez, marcó el empate ya en la agonía al minuto 86, y así Chivas logra un valioso empate por las circunstancias, por cómo se dio en un clásico tapatío que, insisto, Atlas peleó, estuvo a punto de llevarse el botín completo, pero las Chivas reaccionaron y en un resultado al final fue justo, aunque un tanto amargo para los rojinegros, que ya se sentían con los tres unidades en la bolsa. Para Chivas hubiera sido una derrota dolorosísima después de haber perdido contra Querétaro. Lleva ya Chivas tres partidos sin ganar, eso es una realidad, pero se espera que esta semana recupera algunos lesionados. Está Brian González también, el Cotorro González lesionado, lo de Castillo, Luis Romo, en fin, un cuadro bajo de Chivas inédito, en el que, bueno, pues el día de sábado, pues puso a Milito a debutar a jugadores para que, bueno, tuvieran por ahí esta presencia, sobre todo este jugador el 182, que ya había debutado precisamente con el equipo de la América en un partido amistoso, había ya jugado este chaval Calderón, y bueno, pues debuta con su número 182 Calderón. No utilizó de inicio Gaby Milito a Santi Sandoval ni a Hugo Camberos, eso sí resultó extraño. Sí, y utilizó al Piojo Alvarado con dos puntas como Marín y Sepúlveda. Chivas un primer tiempo muy bueno, el segundo ya no tanto, pero le alcanzó para empatar el partido, así es. Y bueno, pues 1-1, se dividen guerras y esta guerra civil, un puntito para cada quien. Otro de los partidos también interesantes, pero que de igual manera terminó empatado, el superlíder América se mantiene allá en lo más alto de la tabla general al empatar a 1 contra Rayados de Monterrey en el Estadio Azteca. Por ahí Diego Rossi había marcado un golazo para Rayados, pero Santiago Bueno, el defensa que ya apareció como titular con las Águilas, marcó ya al finalizar la primera mitad. Miguel Borja, el colombiano, el colibrí, salió expulsado por una entrada por ahí a destiempo sobre el Titán Salcedo, y bueno, pues el América se tuvo que conformar con un empate a un gol ante Rayados, sigue en la cima. Y bueno, pues los punteros, insisto, no ganaron. Toluca, por su parte, cayó el viernes ante Tigres, un partido intenso en el que al final de cuentas el equipo felino obtiene el triunfo más importante hasta ahora de la temporada para ellos, que ha sido mala para los felinos, y derrotaron 3-2 al equipo de Toluca, que pierde gas el cuadro toluqueño, pierde gas, es una realidad. No ha estado del todo bien Toluca en los partidos recientes. 3-2, se mantiene en segundo lugar de la tabla general, pero con dificultades. El cuadro mexiquense lleva 3 partidos sin ganar, el cuadro choricero. Y bueno, pues a ver hasta dónde le alcanza. Por lo pronto sigue en segundo lugar con 20 puntos, América 21. Y bueno, pues perdió contra los Tigres, que escalan del lugar número 15, están en el 13 con apenas 3 triunfos. 13 puntitos, lleva 2 victorias consecutivas y parece que despierta el equipo de Víctor Manuel Bucetich. Gran triunfo ante Toluca el pasado viernes, triunfazo de los felinos. Puebla y León también repartieron puntos, 1-1 terminó el duelo allá en la Angelópolis. Y bueno, pues ahí está esta situación con Puebla y León, que reparten un puntito por allá en el estadio del equipo de Puebla. Y la actividad continuó este sábado. También Juárez y Tijuana repartieron puntos. El equipo de Juárez y Tijuana no se hicieron daño 1-1 en duelo fronterizo. Tijuana sigue también con un paso un tanto irregular en los partidos recientes. Y el sorprendente Querétaro doblegó 2-0 a los Potros de Hierro del Atlante. Tercer lugar en la tabla general. Santiago Jomenchenko marcó al 25 de penalti. Y Denison Said Muñoz al 50 también marcó el segundo gol por los queretanos. Atlante, que parecía despertar después de ganarle al Monterrey el fin de semana anterior, vuelve a las andadas el cuadro del Piojo Herrera. Y también en la jornada dominical, San Luis enfrentó a Santos Laguna. Santos ya despertó, el equipo de la comarca ya despertó, fue uno de los equipos que ganó en esta jornada 2-1 a San Luis en casa, goles de Tajir Jiménez, este joven elemento que, bueno, pues Santos ya despertó del letargo que había vivido en las primeras jornadas. Ya Santos aspira todavía por ahí a colarse en un lugar de la liguilla. Ahí está el Santos Laguna, 2-1, derrota a San Luis. Pachuca y Necaxa reparten puntos, 1 por cada lado, al empatar a 3, feria de goles allá en el Hidalgo. Los goles de Pachuca fueron de Eduardo Gabriel dos Santos Bauerman y Salomón Rondón con doblete. El venezolano está imparable, líder de goleo en solitario. Parece difícil que le quiten esa etiqueta o de campeón de goleo para esta temporada de Salomón Rondón. Matías Espíndola marcó por Necaxa, Julián Carranza también por los Rayos, y Juan David Valencia Longa marcó también de penalti. Feria de goles, iba ganando Necaxa 3-1, y llegó el rey Salomón Rondón, el venezolano, y arregló las cosas favorables para Pachuca. No le alcanzó el triunfo, pero sí el resultado de empate salvador, Salomón Rondón, para la causa de los Tuzos. Pumas y Cruz Azul empataron a 3 goles, en un duelo también emocionante allá en CU. Se reedita la final del torneo anterior. Hace apenas algunos meses se enfrentaron en la gran final, ganó, como bien lo sabemos, Cruz Azul. Ahora en una historia distinta, Pumas que salía como víctima después de tener algunos pasajes grises, oscuros en anteriores partidos, pues ahora le compitió a la máquina de la Cruz Azul. Junior Vieira marcó al minuto 10, luego César el Chino Huerta, que por cierto fue expulsado al 37, ya se estrenó en este torneo con los Pumas, iba ganando 2-0, sin embargo Palavecino acercó a los universitarios al finalizar la primera mitad 2-1, posteriormente Robert Morales marca el 3-1 al 49, parecía que Pumas vivía una fiesta ahí en CU, en su casa, pero el Cruz Azul reacciona, Andrés Montaño al 64 y el nigeriano Cristian Ever al 85, sentencia el partido, 3-3, buen resultado para el Cruz Azul que iba perdiendo en este encuentro. La tabla de posiciones que nos indica tras 11 fechas, aunque hay que recordar que hay equipos que todavía tienen duelos pendientes de este torneo que se van a disputar próximamente ya para quedar todos con la misma cantidad de juegos disputados. Tras esta jornada número 11, América en primer lugar con 21 puntos, Toluca en segundo con 20, tercero el Querétaro con 20, cuarto las Chivas con 19 puntos, en quinto está León con 18, en sexto está el Atlas con 18, en séptimo está Cruz Azul con 17, en octavo está Tijuana con 15, luego está el Puebla en el 9 con 15, Monterrey en el 10 con 14, Pachuca en el 11 con 13, Pumas en el 12 con 13, Tigres también en el 13 con 13 puntos, Santos en el lugar 14 con 13 unidades, San Luis en el 15 con 12, Atlante en el 16 con 11, Necaxa en el 17 con 9 y Juárez, que ya ganó, pero bueno, sigue ahí en una crisis de resultados, el 18 con 4 unidades. Hasta aquí la información de momento deportivo más importante de este lunes. Deseo a la gente que tenga un excelente inicio de semana, cuídese mucho y lo invito a que siga con nosotros en el noticiero porque más información no le cambie.
3: Muchísimas gracias, Oscar. Gracias por tu información deportiva. Le informo que el día de mañana martes, el Papa León 14 será ingresado al Policlínico Gemelli de Roma para ser operado de un nódulo detectado en uno de los pulmones. Así lo informó la oficina de prensa del Vaticano. La fecha exacta de la cirugía no fue confirmada, aunque el pontífice anticipó que la realizará durante esta semana. La lesión fue hallada en un control médico de rutina en una fase temprana y con localización precisa, según explicó el propio León 14 el domingo tras el rezo del Ángelus. Fuentes de la Santa Sede indicaron que el posoperatorio tendrá una duración estimada de 7 días. El Papa, de 71 años y de nacionalidad estadounidense y peruana, mantuvo esta mañana una jornada oficial completa. Por la mañana recibió a 7 delegaciones en audiencia, entre ellas la de el presidente de la Conferencia Episcopal de Nicaragua y el arzobispo argentino Jorge Eduardo Lozano. El boletín diario de la Santa Sede también registró encuentros con el nuncio apostólico en Suiza, en Liechtenstein y en Mónaco. También, pues, con reunión con Cáritas Internacional. El Papa, pues, se ha mostrado de buen ánimo, informó de esta operación preventiva que será, pues, posiblemente el miércoles, el día de mañana será ingresado, pues, a este policlínico en donde también recordará usted, pues, era clásico ver ahí, sobre todo a Juan Pablo II con sus diversos ingresos a ese hospital, también al Papa Francisco y a todos los últimos papas. Hoy tenemos un papa pues un poco más joven, 71 años de edad. Este nódulo pulmonar pues ha sido detectado a buen tiempo y hay unos pues hay previsiones de ser muy positiva su operación, así es que podría estarse recuperando pronto. Según estimaciones médicas, estos nódulos tienen pues un 60% de casos de son benignos, así es que hay una buena perspectiva para el Papa León XIV. Vamos a un corte y regresamos con más.
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1: Agradezco muchísimo a la diputada federal del Partido Acción Nacional, la doctora Kenia López Rabadán. Ella también fue en la pasada legislatura, pues, la presidenta de la Cámara de Diputados. Y diputada, qué gusto saludarte.
2: Saludarte a ti, a tu auditorio. Qué gusto escuchar la semana pasada a nuestro querido Guillermo Ortega en la máxima tribuna de este país, acompañada, por supuesto, de grandes amigos de Ovaciones en sus 100 años. Qué gusto verte y, bueno, pues, por supuesto, ahora aquí, vía telefónica, a tus órdenes.
1: Muchísimas gracias, diputada, y también muchísimas gracias por las palabras que dio hoy el grupo parlamentario del PAN, sobre todo defendiendo la libertad de expresión, que en estos momentos, diputada, pues la verdad es que los ciudadanos podríamos estar pues sorprendidos, si no es que alarmados, por esta iniciativa que se está promoviendo. Hay una intentona desde el régimen de coartar la libertad de expresión. Ha habido mucha crítica, principalmente en redes sociales, que es donde la ciudadanía se puede expresar con más espacio, en torno a los casos de corrupción, acusaciones desde Estados Unidos para integrantes de Morena. Por ejemplo, está el nombre del hijo del expresidente Andy López Beltrán, que se ha convertido también sello de estas acusaciones, una ley antimeme que se denomina, pero que podría tener sanciones en contra de quienes utilicen pues este tipo de nombres. Hoy Andy López Beltrán, como la presidenta de Morena, como algún coordinador estatal, puede registrar su nombre como marca y entonces evitar cualquier tipo de crítica en redes sociales o medios de comunicación. Y esto es muy alarmante, ¿no, diputada?
2: Sí, efectivamente. De hecho, era impresionante como precisamente la semana pasada, después de hacer una sesión solemne para reconocer los 100 años del periódico Ovaciones, acto seguido, o sea, el siguiente tema, Alberto, fue precisamente la aprobación de este dictamen que la ciudadanía le ha llamado ley antimemes. Y en realidad son dos. Yo le

0: pues como una especie de pinza con dos brazos. Una que se aprobó en el Senado de la República, que también se le llama ley antimemes, y otra que se aprobó en la Cámara de Diputados, que busca, en estricto sentido, pues también minimizar la posibilidad de que haya un meme, una sátira, una crítica al gobierno. Y es muy preocupante porque, por un lado, la del Senado de la República, que después se va a discutir seguramente en estos días en la Cámara de Diputados, y a la inversa, esa que se aprobó lamentablemente la semana pasada, se discutirá, que se aprobó en la Cámara de Diputados, se discutirá en el Senado de la República, porque se cruzan, digamos, como tenemos un Congreso bicameral, se cruza de una Cámara a otra. Las dos tienen una prioridad lamentable, diría yo. Las dos tienen una pues forzosa preocupación ciudadana, porque lo que está buscando, por ejemplo, la primera que se aprobó en el Senado de la República, es meter a la cárcel a los ciudadanos, meter a la cárcel hasta 5 años a una persona. Y por el otro lado, la aprobada en Cámara de Diputados, lo que está buscando es que te quiten el internet y digamos que incluso los dueños de las plataformas, los proveedores de internet, tengan que pagar multas hasta de 4.7 millones de pesos. Entonces, por un lado te quieren meter a la cárcel y por el otro lado te quieren cobrar multas o quitarte el internet. Y las dos cosas son terribles porque evidentemente que te quiten el internet no va a quitar a las cifras de desaparecidos, o que te pongan una multa no va a quitar la inconformidad de las personas que están en el sistema de salud pública que está colapsado. Que te metan a la cárcel no va a regresarle la probidad o la decencia o la ética a los servidores públicos, que son unos corruptos. En fin, me parece que es una forma muy lastimosa en términos de derechos humanos, de la libertad de expresión, por un lado, y por otro lado, bueno, pues es la incapacidad real de poder resolver los problemas del gobierno, que lo que hacen, en lugar de solucionar, digamos, todas las dificultades que se tienen, pues lo que hace es lastimar la libertad de expresión y los derechos de los ciudadanos.
1: Y a la par, lo que estamos viendo es que se van limitando los derechos y, por otro lado, pues no hay derechos. Por ejemplo, en el Instituto Mexicano del Seguro Social seguimos viendo cientos, si no es que miles, de trabajadores del IMSS-Bienestar en las calles, y lo que vemos es un director del IMSS-Bienestar cómodo en alguna oficina alejado de las manifestaciones, pues esperando una consulta que acordó con el líder sindical, que por cierto, pues ya está rechazado. ¿Cómo ven ahí? Y no sería necesario llamar a Zoé Robledo allá en el Congreso, porque son muchos días y esto pinta a que puede prender de una manera alarmante, sobre todo para pues los derechohabientes, que son todos los que van todos los días a solicitar cuestiones de salud, algunos hasta de vida o muerte, y los trabajadores deben de emplear el tiempo en la calle que realmente en los consultorios, diputada.
0: Claro, nosotros tenemos, digamos, en términos de facultades, en la Cámara de Diputados, también en el Senado, la posibilidad de citar a comparecer a los servidores públicos. Es impresionante también cómo en esta nueva forma de entendimiento del gobierno, pues no les gustan las comparecencias, no les gusta rendir cuentas, no les gusta acudir a la ciudadanía, porque en este sentido la Cámara de Diputados representa al pueblo de México y obviamente no les gusta porque, claro, no debe ser fácil poder llegar a un espacio de 500 diputados o de 128 senadores en donde muchos de ellos tengan un reclamo directo por la falta de pericia, por la falta de capacidad para resolver las necesidades de los ciudadanos, o incluso pues por esta soberbia brutal que se tiene ahora en el gobierno y que no quieren escuchar ningún tipo de reclamo. Lo que está pasando en el sistema de salud público es terrible, ¿no? Llámale IMSS, llámale ISSSTE, llámale Secretaría de Salud, y entre otras cosas pues tiene que ver con falta de presupuesto o presupuesto mal invertido. Ahora vemos, por ejemplo, cómo estos personas cercanas al poder, pues tienen una vida brutalmente millonaria, de nuevos ricos que están abusando, digamos, de la buena fe, diría yo, de la buena fe de los mexicanos que confiaron en darles su voto y pensando que iban a ser buenos gobiernos, pues hoy estamos metidos en un problema específicamente del tema de salud brutal. Hay advertencias, hay señalamientos a propósito de que esta semana habrá nuevamente mayores movilizaciones en términos de pues reclamos. Y lo que llama mucho la atención, Alberto, que seguramente es algo que el público, el auditorio, pues ha estado viviendo de manera personal o por alguna persona cercana, es que son todos, me refiero a, son los pacientes, pero también son los doctores, pero también son los enfermeros, las enfermeras, pero también son las personas administrativas, pero también son las personas de limpieza, pero también son todos los colaboradores en el sistema de salud. Es impresionante, porque lo mismo mueren niños en un hospital por negligencia, que son infectados decenas de médicos por comida intoxicada, digamos que los intoxica, en fin, o sea, es una serie de malas prácticas en términos de, no puede ser que no puedas cuidar a un doctor, no puede ser que no le puedas dar un salario digno a un residente como gobierno, no puede ser que haya una muerte de niños en un hospital y no pase nada. Me refiero a, por otro lado, pues está ante todos estos digamos, tristísimos acontecimientos, dolorosísimos acontecimientos, pues hay discursos de politiquería, populistas, lamentables, que ya no sabes si es que son de izquierda o son inhumanos, pero ante una realidad que atraviesa a todo México, pues hay una negligencia gubernamental terrible.
1: Como diputada, nos han estado preguntando, hay una iniciativa por ahí para modificar todo este catastro en el país, principalmente para garantizar mayores recursos por las viviendas, pero esto podría traer un incremento en el impuesto predial. ¿Se sabe algo ahí en la Cámara de Diputados que esta iniciativa pueda ser propuesta o será a nivel local?
0: Son dos, digamos, leyes, si me permites. Hubo una reforma en 2013, hace literal 13 años, teniendo, digamos, una reforma constitucional, no tenía una ley, y se acaba de aprobar precisamente la semana pasada en la Cámara de Diputados. Ahora sí que lamentablemente después de 13 años se aprobó una ley que, por cierto, yo advertí en las comisiones, puede generar un predialazo para todo el país. Por cierto, va a ser una, pues digamos, una coordinación. Fíjate, no, el predial es local. Cada entidad federativa tiene la facultad de definir sus prediales, cada estado de la República, para cada municipio. Pues ahora se les ocurrió hacer una ley que en este sentido va a ser competencia para todo el país. Y esta ley, pues de hecho, si me permites, debe estar pues violando la Constitución, cosa que no les importó, porque Pepe Merino, esta oficina que es muy poderosa, gubernamental, pues ahora va a tener como una especie de coordinación, una especie de jefatura, llamémoslo así, un visor nacional a propósito de el predial. El pretexto, Alberto, la palabra que le pusieron es actualización, ¿no? O sea, para actualizar, para que haya, pues digamos, todos los predios estén bajo la lupa gubernamental y para poder actualizar el catastro. Pero eso, pues por supuesto que camina como pato, grasma como pato, va a ser pato. O sea, eso claramente lo que va a hacer es que haya una actualización y por ende un predialazo, le llamo yo, porque va a ser, en todo el país, esto me estoy refiriendo no solamente aquí en la zona metropolitana, sino en todo el país, obligado a que lamentablemente pues muchísima gente vaya a tener que pagar un predial mucho más alto, porque pues se ve que claramente el gobierno necesita dinero. Eso es por un lado una reforma, te digo, pues en términos nacionales de todo el país. Y por el otro lado es la actualización que están intentando hacer, que de hecho están en una consulta pública en este momento a propósito de la zona metropolitana. Y es aquí donde entra la Ciudad de México, el Estado de México, y específicamente en la Ciudad de México, esta Secretaría Metropolitana, pues está poniendo a consulta algo que también se ha advertido puede ser pues brutal en términos, digamos, de derechos. Hay una posibilidad incluso de que tus inmuebles los pongan a remate público. Imagínate nada más si es que no los estás ocupando. Ahí también están proponiendo, porque están en una consulta, pero están proponiendo que el predial que tú pagas en este momento ya no sea, digamos, el predial histórico que siempre has pagado, sino sea un predial basado en cuánto cuesta tu casa, con un valor no catastral, sino ahora se le haría, digamos, un valor comercial. Y eso es un problemón, vamos, es terrible. O sea, imagínate quienes nos están oyendo en este momento, que viven en la Ciudad de México, vamos a suponer que tienen una casa, que compraron una casa hace muchos años, o que heredaron una casa que es de sus papás o de sus abuelos. Esa casa tiene un valor comercial, y sobre ese valor comercial te van a cobrar el impuesto. Eso sí, claro. Es, pues diría yo, preocupantísimo, porque pues el valor comercial no se habilita sino hasta que vendas tu casa. Y por ponerte un ejemplo, si es del 1% y tu casa vale 5 millones de pesos, vas a pagar un predial de 50 mil pesos. Imagínate, sí, nada más, qué brutalidad.
1: No, qué cosa. Pues, diputada, vamos a estar muy pendiente de todos los trabajos que sean ahí en la Cámara de Diputados, y nuevamente agradeciéndote tu presencia hacia esta, pues este aniversario 100 de ovaciones, y también pues para todos los que formamos parte de NTR Medios de Comunicación. Como siempre, muchas gracias por tu amabilidad, diputada.
0: Alberto, qué gusto verte la semana pasada, qué gusto platicar contigo esta mañana, contigo y con tu auditorio. Un abrazo.
1: Gracias, fue la diputada y doctora Kenia López Rabadán. Vamos a un corte y regresamos con más.
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1: Y cuando son las 8 de la mañana con 36 Centro de México, ya de esta mañana de lunes 12 de octubre del año 2026, tenemos aquí en la capital del país 16 grados centígrados, tenemos un cielo nublado y así permanecerá por lo menos casi todo el día. Saldrá un poquito el sol allá a mediodía. De noche se pronostican nuevamente lluvias. Y de hecho, hemos tenido lluvias históricas aquí en la capital del país. Más de 15 millones de metros cúbicos de agua se acumularon en la Ciudad de México por lluvias registradas entre el viernes 9 de octubre y la mañana del sábado 10 de octubre, lo que obligó a desplegar equipos de emergencia para atender encharcamientos en al menos 10 alcaldías de afectaciones en distintas vialidades. De acuerdo con el gobierno de la Ciudad de México, las precipitaciones acumuladas se registraron entre la del viernes y las 6 de la tarde, de la mañana también del sábado, y representaron una importante carga para la infraestructura hidráulica de la Ciudad de México. Vaya forma de llover la que hemos tenido aquí en la Ciudad de México. Todos los días está lloviendo y a cada hora. La Secretaría del Medio Ambiente recuperó 28 hectáreas ocupadas ilegalmente y salvaguardó otras 61 adicionales de suelo de conservación en Atlazoya, en el pueblo de San Andrés Totoltepec, en la alcaldía Tlalpan, que lo tiene el objetivo para frenar la expansión urbana y proteger esta zona del bosque de agua. Durante el operativo, encabezado por las direcciones encargadas del gobierno de la ciudad, un hombre fue detenido por resistencia a particulares y daño ambiental. El sujeto fue puesto a disposición de la Fiscalía Especializada en Delitos Ambientales y Protección Urbana de la Fiscalía Capitalina. El grupo parlamentario de Morena en el Congreso de la Ciudad de México solicitará cambiar o retirar la redacción del proyecto que plantea actualizar los valores catastrales. El partido negó que contemple un aumento al impuesto y prometió incorporar las inconformidades ciudadanas. El grupo de diputados del partido solicitó al Consejo de Desarrollo Metropolitano modificar o eliminar la redacción del programa de ordenación de zona metropolitana del Valle de México, que ha generado preocupación por un posible aumento del impuesto predial luego de las protestas vecinales registradas en los foros de consulta. Nos vamos hasta NTR Guadalajara con mi compañera Nivia Cervantes. Adelante, Nivia, te escuchamos nuevamente.
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0: Alberto, cuando son ya las 8:39 desde esta Perla Tapatía, actualizarte información. Hablábamos pues en el primer resumen respecto a esta, pues a esta manifestación que inició como pacífica, que marchó de la Glorieta Minerva hacia la Casa Jalisco y que desafortunadamente pues acabó con violencia. Bueno, resulta que el gobierno de Jalisco emitió un comunicado oficial respecto a estas que considera dos movilizaciones que fueron las que se registraron este domingo en Guadalajara en torno a la exigencia de agua limpia. De acuerdo con las autoridades, la primera, Alberto, se realizó de forma pacífica con una asistencia de aproximadamente 10,000 ciudadanos. Sin embargo, denunciaron que un bloque posterior de unas 400 personas encapuchadas irrumpió con violencia, poniendo en riesgo a las familias presentes y quitando la legitimidad a la protesta. El saldo de los enfrentamientos reportados por el Estado es de 39 personas detenidas, 21 hombres y 18 mujeres, quienes fueron puestos a disposición de la Fiscalía de Jalisco. También informó que 28 elementos policiales resultaron lesionados, dos de ellos de gravedad, sufriendo fractura de cráneo y la pérdida de un miembro respectivamente. La autoridad estatal destacó que la Comisión Estatal de Derechos Humanos acompañó el operativo y los traslados de los detenidos para vigilar el respeto a las garantías individuales, reiterando que la intervención policial buscó neutralizar las agresiones del grupo violento. La Fiscalía de Jalisco también dio a conocer la noche de este domingo que fueron puestas en libertad 6 de las 39 personas detenidas luego de los actos violentos registrados durante la manifestación o las manifestaciones realizadas en el exterior de Casa Jalisco. En tanto, la Comisión Estatal de Derechos Humanos aquí en la entidad informó que ya inició el acta de investigación número 41 tras desplegar a 16 observadores para vigilar la movilización ciudadana efectuada este domingo entre la Minerva y Casa Jalisco. También informó que brindó acompañamiento legal a las 39 personas detenidas y confirmó la recepción de 5 quejas formales contra elementos de la policía estatal por presunto abuso de autoridad. También la comisión dictó medidas cautelares a la Secretaría de Seguridad Pública del Estado de Jalisco y a la Vicefiscalía de Derechos Humanos, exigiendo a Alberto garantizar atención médica oportuna a los detenidos y resolver la situación jurídica a la brevedad. En tanto, la Universidad de Guadalajara y el ITESO, a través de comunicado, pues condenaron estas agresiones y exigieron respeto a la integridad física y al debido proceso de los manifestantes detenidos afuera de Casa Jalisco. También ambas instituciones, Alberto, recalcaron que las demandas ciudadanas sobre la calidad del agua son legítimas y manifestaron su disposición a colaborar en la búsqueda de soluciones a esta problemática. Alberto, la información desde Jalisco. Muy buenos días.
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0: Hola, ¿qué tal? Te saludo desde Zacatecas con lo más destacado. La Escuela Primaria Federal Ford 126 se convirtió en la primera institución educativa de Zacatecas en implementar un programa piloto de inclusión para estudiantes de la comunidad wixárika, con el objetivo de preservar su lengua, tradiciones y costumbres. Gustavo Sánchez Bonilla, jefe de la Región 2 Federal de la Secretaría de Educación, informó que el plantel atiende a un grupo de aproximadamente 26 alumnos wixárikas con el apoyo de un docente de la misma etnia. El modelo busca evitar la pérdida de identidad cultural y de la lengua materna entre menores que residen en la zona urbana de Fresnillo. En más información, la sección 58 del Sindicato Nacional de Trabajadores de la Educación solicitó a la Secretaría de Educación de Zacatecas revisar los lineamientos de la estructura ocupacional ante la fusión de grupos escolares por la reducción de la matrícula. Marcelino Rodarte Hernández, secretario general del sindicato, advirtió que la concentración de estudiantes puede afectar la atención personalizada. Por su parte, el titular de la Secretaría de Educación, Armando Delgadillo Rubalcaba, aseguró que la dependencia mantiene flexibilidad en la integración de grupos y no aplica estrictamente la normativa sobre el mínimo de alumnos por aula. También informarle que la Benemérita Escuela Normal Manuel Ávila Camacho realiza un diagnóstico para ajustar sus futuras convocatorias de nuevo ingreso ante la disminución de la matrícula en educación básica y la demanda de docentes en Zacatecas. Su director, Manuel Medellín González, reconoció que el panorama para los próximos 10 años es desolador, aunque el estudio todavía no concluye. Explicó que el objetivo es determinar cuántos maestros requerirá el sistema educativo estatal en los próximos años, incluso para el siguiente ciclo, y adecuar la formación de nuevos docentes a las necesidades reales de contratación. Hasta aquí la información desde el estado de Zacatecas. Le invito a que continúe en Informativo NTR.
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1: Alberto, como todos los lunes, saludamos con gusto a Nora Ampudia, especialista en materia económica y catedrática de la Universidad Panamericana. En esta ocasión, hablando de por qué, aunque haya una política económica y haya buenas intenciones, esto no resulta suficiente para garantizar el éxito. Y es que, como nos dice Nora, al ser una ciencia social e inexacta, que involucra tantos factores y elementos fundamentales como la población, el comportamiento, sus valores, entre muchas otras, pues esto resulta sumamente complicado. Nora Ampudia, muy buenos días, bienvenida, te escuchamos.
2: ¿Qué tal, Lidia? Muy buenos días, un saludo a tu auditorio. Hoy hablaremos de que en política económica las buenas intenciones no garantizan buenos resultados. La economía es una ciencia social, no es una ciencia exacta. Además, es dinámica porque está en constante movimiento, transformación y adaptación. Las decisiones de las familias, las empresas, los gobiernos y agentes económicos internacionales modifican continuamente las condiciones en las que se produce, distribuye y consume la riqueza, esto es, los bienes y servicios. El dinamismo económico depende de las decisiones de personas que cambian en función de sus necesidades, sus incentivos, sus expectativas, sus circunstancias, etcétera. Los fenómenos económicos son complejos porque están íntimamente relacionados con diversos factores. Entre los más importantes están el entorno político, es decir, la estabilidad, cómo se gestiona el poder, las luchas en los partidos políticos, la ciudadanización, los grupos de interés y de presión. También influyen las instituciones y su calidad, si hay Estado de Derecho, seguridad jurídica, combate a la corrupción, eficiencia gubernamental y capacidad para ejecutar bien las políticas públicas. Pero también está el diseño de la política económica, que haya claridad de los objetivos, que el diagnóstico de los problemas esté bien hecho, que se seleccionen correctamente los instrumentos y que haya congruencia entre las distintas políticas económicas, pero la cultura también influye, es decir, los valores de una sociedad, sus normas y costumbres, sus creencias. Desde luego, la desigualdad social y la exclusión es otro factor que influye en los resultados de política económica, porque aunque tú distribuyas ingresos, si no hay movilidad social, si no hay oportunidades de salud o educativas, pues la ayuda no favorece. El capital humano también es indispensable, porque de los niveles de educación, capacitación, destrezas, conocimientos y habilidades laborales depende el desempeño de las personas y sus resultados. Y todavía hay que agregar el cambio tecnológico, las expectativas y el grado de incertidumbre de los empresarios, de los consumidores, de los trabajadores y los burócratas, de los políticos y los gobernantes. Obviamente, también influye la dotación de recursos naturales, el clima, la geografía, si hay desastres naturales, si hay sequías, si hay inundaciones, los factores demográficos como el envejecimiento de la población, las migraciones, la estructura por edades, la tasa de natalidad, la esperanza de vida, la tasa de participación económica, la concentración de la población en comunidades rurales o urbanas y el entorno geopolítico y geoeconómico internacional. Como resultado de estas interacciones en estos distintos ámbitos, los fenómenos económicos y la política económica no produce un resultado homogéneo, ni proporcional, ni inmediato. Por otro lado, dado que los recursos son escasos, contra el incremento en las necesidades, provoca que una política determinada siempre tenga un costo de oportunidad, por lo que habrá ganadores y perdedores. Por eso, la crítica a los economistas de que pasamos la mitad del tiempo diciendo que va a suceder y la otra mitad explicando por qué no sucedió. Y así es, efectivamente. Debido a ello, La política económica debe ser integral con visión de corto, mediano y largo plazo y debe analizar las implicaciones sobre otros aspectos económicos, políticos, sociales y ecológicos y considerar las reacciones esperadas de los agentes económicos. Los instrumentos utilizados deben ser coherentes y ello supone involucrar a otras dependencias en su diseño e instrumentación, lo que queda supuestamente comprendido en el Plan Nacional de Desarrollo. Así que un Plan Nacional de Desarrollo mal hecho dará malos resultados. Veamos un ejemplo claro: el aumento del salario mínimo. Sin duda, mejora los ingresos de los trabajadores, pero solo de aquellos que están en el sector formal. Pero por otro lado, provoca un incremento en la economía informal, en la informalidad laboral, una menor creación de empleos formales y un menor registro de empleados en el seguro social. Adicionalmente, las micro y pequeñas empresas pasan a la informalidad. Si la estrategia hubiera sido integral, incluiría medidas para elevar la productividad, facilitar el crédito a la micro y pequeña empresa y generar políticas para capacitar trabajadores. De esta manera, sus efectos negativos no serían los que ahora son. Es importante aclarar que una política económica integral no significa hacer muchas políticas al mismo tiempo. Significa que sean coherentes. Continuando con el ejemplo anterior, y utilizando datos actuales, el incremento al salario mínimo generó un incremento en la economía informal, en la informalidad laboral y también afectó a las finanzas públicas. Por un lado, creció la recaudación del IVA, pero por otro, creció la recaudación del IVA en 10.6%, pero por otro disminuyó la recaudación del ISR en un 6%, una caída que no se había visto desde el 2009. Ello significa que el panorama recaudatorio es menos sólido de lo que parece, y esta caída en el ISR ha sido por la disminución de las empresas formales registradas ante el Seguro Social, así como el menor crecimiento de trabajo formal. También ha crecido sustancialmente la economía informal y eso implica menos recaudación. Así, a falta de una visión integral y la existencia de efectos secundarios, no siempre se considera al diseñar una buena política económica. Esta debe ser integral y debe contemplar todos los posibles efectos negativos, además de los positivos. Y esto sería todo por hoy, Nidia, y nos escuchamos hasta la próxima.
1: Noram Pudia, especialista en materia económica y catedrática de la Universidad Panamericana, muchísimas gracias, gracias por este comentario, por esta colaboración, que como todos los lunes nos da luz. Gracias, muy buenos días y hasta la próxima.
3: Muchísimas gracias, Nivia. Muchísimas gracias por el comentario con Noram Pudia. La alcaldesa sustituta ya en Uruapan, en Michoacán, está convocando a una marcha nacional pacífica el próximo 1 de noviembre, precisamente cuando se cumple un año del artero

0: esas ocasiones, provocándole la muerte. Después ha habido una serie de investigaciones que han involucrado a algunos actores políticos, se han detenido a varios personajes que pudieron haber cometido el homicidio, pero no se ha llegado hasta los autores intelectuales. Se ha advertido que pudo haber sido el crimen organizado. Se ha investigado inclusive a la propia Grecia Quirós, quien está sonando fuertemente como posible aspirante al gobierno de Michoacán a través de algunos partidos políticos como Movimiento Ciudadano, como el Partido Acción Nacional, el Partido Revolucionario Institucional, pero también de la vía independiente para que pueda buscar la gubernatura en Michoacán. En algunas encuestas la posicionan como una de las mujeres pues que pudieran ser electas como gobernadora de Michoacán. Por lo pronto, a casi un año del asesinato de Carlos Manso, la alcaldesa de Uruapan, Grecia Quirós, convocó a una marcha nacional pacífica el próximo 1 de noviembre para exigir justicia y alzar la voz contra la violencia y la impunidad. En la víspera del aniversario luctuoso de su esposo, Quirós llamó a sumarse a la movilización a los distintos sectores afectados por la inseguridad, que sean buscadoras de personas, transportistas, comerciantes y empresarios víctimas de extorsión, agricultores, mujeres, niñas y niños, periodistas, comunidades indígenas, servidores públicos y policías. En una publicación en sus redes sociales, Grecia Quirós dijo que México atraviesa una realidad en la que miles de familias han sido alcanzadas por la violencia, la desaparición, la extorsión, el desplazamiento, el homicidio y la impunidad. La alcaldesa sostuvo que el asesinato de Carlos Manso, su esposo, representa una herida profunda para Uruapan en Michoacán y para quienes compartieron su lucha, pero subrayó que la exigencia de justicia debe trascender su caso. El asesinato de Carlos Manso constituye una herida profunda para Uruapan y también para como quienes compartieron su lucha. Sin embargo, esta movilización no debe limitarse, dijo, únicamente a justicia por él. La iniciativa contempla replicar las movilizaciones en distintos estados de la República el próximo 1 de noviembre, con el propósito de unir las demandas de las víctimas de violencia y exigir respuestas ante la inseguridad que enfrenta el país. Ahí está, pues, este llamado que hace Grecia Quirós, quien ha estado acudiendo a la Cámara de Diputados para exigir que se avance todavía en las investigaciones del asesinato de su esposo y sobre todo que se pueda investigar también el entorno político en donde pues hubo señalamientos de pues algún tipo de contubernio del gobierno actual allá en Michoacán de origen de Morena y también algunos actores de Morena que buscaban cerrarle el paso a este movimiento del sombrero de Carlos Manso, que se hizo muy pero muy mediático a su lucha en contra del crimen organizado en uno de los estados que lamentablemente pues no se ha podido controlar al crimen organizado. Vamos a un corte y regresamos con más.
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8: Estudiantes del TEC Regional de Querétaro convocan a manifestación, acusan malos manejos del actual director y exigen su cambio. Municipio de Colón garantiza que todos los centros de datos instalados en la demarcación cuentan con su manifestación de impacto ambiental. Morena cumple 15 años y en poco más de una década ha pasado de 3.000 a más de 120.000 personas afiliadas solo en Querétaro, asegura su presidenta estatal.
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0: ahora pasamos con el segundo tiempo de Todos los Deportes y Óscar Orozco. Adelante, Óscar, te escuchamos. Muy buenos días.
1: Buenos días, una vez más, un gusto saludarte a ti y a todo el auditorio informativo NTR. Continuamos con la información deportiva más importante de este lunes. La selección femenina de fútbol de México tuvo un partido amistoso el pasado viernes ante la selección de Jamaica. Partidos de preparación de cara a lo que será el premundial en el próximo mes de noviembre. Y bueno, pues se enfrentó al equipo de Jamaica en el Estadio Victoria, allá en Aguascalientes. 4-3 cayó el equipo mexicano. Fue feria de goles para las caribeñas, que bueno, así avanzaron en este partido 4-3, y también el equipo de va a enfrentar al cuadro de Jamaica el día de mañana martes en el estadio La Corregidora, allá en Querétaro. Y así la selección de Pedro López buscará el triunfo el día de mañana ante el mismo cuadro de Jamaica, buscando recuperar las buenas sensaciones y enfrentar ya el premundial en el mes de noviembre. Así las cosas, México-Jamaica el día de mañana en La Corregidora, después de este resultado triste para el Tri ante Jamaica el viernes pasado allá en Aguascalientes, 4-3, pero México seguramente saldrá con todo el día de mañana buscando precisamente un resultado favorable para encarar el premundial de la mejor manera. Bien, hablemos de béisbol, el béisbol de las grandes ligas. Así es, arrancó ya la serie de campeonato de la Liga Nacional el día de ayer entre los Cerveceros de Milwaukee en contra de los Dodgers de Los Ángeles. Los bicampeones Dodgers se metieron a la casa de los Cerveceros, el equipo que los dos equipos con las mejores marcas en las grandes ligas. Y el día de ayer, el equipo de los Cerveceros dio un golpe de autoridad ante los bicampeones Dodgers, ganando 2-1 en un buen choque, buen duelo allá en Milwaukee, 2-1, duelo de picheo ante Tarik Skubal, el estelar pitcher de los Dodgers, que también tuvo por ahí el equipo de los Cerveceros con su pitcher estelar, también este jovencito Misiorovsky, que bueno, pues pechó por ahí 4 entradas y un tercio, ponchó a 5 Dodgers y luego ya le dio entrada al bullpen. Y bueno, pues ahí fue labrando su victoria el equipo de los Cerveceros de la mejor manera, 2-1, buen triunfo. Así que pegó primero el equipo de los Cerveceros por el título de la Nacional en casa. La serie continuará el día de hoy precisamente con el segundo juego de la serie, programado también allá en Milwaukee a las 3 de la tarde este lunes. Por su parte, arrancará también la serie de campeonato de la Liga Americana, luego de que los Guardianes derrotaran el día sábado 2-0 a los Medias Blancas de Chicago. Y así las Rayas de Tampa Bay en casa recibirán la visita de los Guardianes de Cleveland. Así será el duelo por la Liga Americana el día de mañana, doble cartelera entonces en las grandes ligas, doble cartelera en la serie de campeonato de la Liga Nacional de Cerveceros contra Dodgers, y la serie de campeonato de la Liga Americana entre Rayas y Guardianes de Tampa Bay será este choque. Así las cosas. También se disputó una semana más de la NFL, aunque hoy concluye la semana número 5 con el lunes por la noche entre los Rams y recibiendo a los Bills de Buffalo. Buen partido este el día de hoy. La semana 5, recordar, arrancó el pasado jueves con el triunfo de los Bucaneros 24-16 sobre los Vaqueros de Dallas. Las Águilas de Filadelfia cayeron ante las Jaguares de Jacksonville allá en Londres, en la casa del Tottenham, ahí en esta agenda de partidos en el extranjero. Le tocó ahora a Londres, y ahí los Jaguares derrotaron este domingo muy temprano 19-17 a las Águilas de Filadelfia. Derrota dolorosísima para las Águilas, que ya han caído en 3 semanas consecutivas. De los partidos también a destacar, los Commanders y los Gigantes de Nueva York empataron a 27 puntos. Los Jets de Nueva York derrotaron 17-2 a los Cafés de Cleveland, y el equipo de los Steelers, los Acereros de Pittsburgh, derrotaron 34-22 a los Potros de Indianápolis. Los Titanes de Tennessee cayeron 26-3 ante los Tejanos de Houston. Los vikingos de Minnesota, que marchan con 5 ganados, 0 perdidos, derrotaron 23-13 a los Santos de Nueva Orleans. Los Patriotas de Nueva Inglaterra hicieron pedazos a los Raiders de Las Vegas 45-17. Los Delfines cayeron ante los Bengalíes de Cincinnati 31-24. En el clásico de la división norte de la Conferencia Nacional, los Empacadores hicieron pedazos a los Osos de Chicago 31-7. El clásico se fue del lado de los del equipo del queso, de los queseros, los Packers 31-7. Los Broncos derrotaron 23-17 a los Cargadores de Los Ángeles. Los Leones de Detroit derrotaron 45-21 a los Cardenales de Arizona. Los 49 de San Francisco, en un gran partido cardíaco, dramático, se enfrentaron a los Halcones Marinos de Seattle, duelo divisional. Y allá en el Lumen Field, los 49 siguen, sorprendieron 32-29 al equipo de los Halcones Marinos de Seattle, los actuales campeones de la NFL. El partido de ayer por la noche, domingo, los Ravens derrotaron 30-23 a los Falcons. Y recordar el día de hoy, el lunes por la noche, el duelo entre los Carneros de Los Ángeles recibiendo allí en el SoFi Stadium al equipo de los Bills de Buffalo. Buen duelo este, duelo interconferencias entre los Rams en contra de los los Rams en contra de los Bills de Buffalo. Bien, por otra parte, en el Gran Premio de la Fórmula 1 ya estamos llegando a etapas decisivas. Y bueno, este fin de semana se corrió en Singapur este choque, y bueno, el día de ayer ganó Max Verstappen en este circuito en Singapur, allá el circuito urbano de Marina Bay, y Red Bull está ahí pisándole los talones a Antonelli de Mercedes, aunque también tuvo podio el italiano líder del Campeonato Mundial de Pilotos, Antonelli. 15 puntos más. Verstappen ganó la competencia, 25 unidades. Charles Leclerc de Ferrari en segundo con 18, Antonelli tercero, ya lo habíamos mencionado. En cuarto lugar quedó Lando Norris con 12 puntos. En quinto, Oscar Piastri también de McLaren. Los McLaren hicieron el 4-5. Hamilton en sexto, Liam Lawson en el lugar número 7, Nico Hülkenberg en octavo, en noveno George Russell y en el décimo Hadjar. Y bueno, pues ¿cómo le fue a Checo Pérez? Pues no le fue nada, pero nada bien. Finalizó a 2 vueltas del ganador, Sergio Pérez, lugar número 17, sigue sin sumar puntos el mexicano con la escudería de Cadillac. No le está yendo nada, pero nada bien. No le fue bien en esta segunda parte tampoco de la competencia, y su coequipero Valtteri Bottas terminó en el lugar número 17, así que bueno, pues no les fue bien para nada, una vez más, al mexicano Sergio Checo Pérez. La siguiente carrera de la Fórmula 1 será en Estados Unidos. Brincarán, cruzarán el charco, y será el próximo domingo 25 de octubre en el circuito de las Américas. Ahí será esa competencia, y luego vendrá ya a principios de noviembre el Gran Premio de México, ahí en el Autódromo Hermanos Rodríguez. Así que bueno, pues no le está yendo bien al equipo de Checo Pérez con Cadillac. Y bueno, vendrá a Estados Unidos, y luego vendrá el Gran Premio de México, luego el Gran Premio de Brasil, y ya se está cortando esta temporada, está llegando ya a su término. Y bueno, pues Checo Pérez esperando cerrar de la mejor manera en lo que resta ya de la temporada de la Fórmula 1 automovilismo. Bien, en la Liga Nacional de Básquetbol Profesional aquí en México, en la LNBP, se está disputando el play-in, y de los resultados que se dieron este fin de semana, los Mineros de Zacatecas, en este famoso, bueno, en esta nueva modalidad de play-in instaurada, hay equipos que ya clasificaron, que están esperando rival, como los Astros de Jalisco, como Fuerza Regia. Pero bueno, de los partidos que están disputándose en este play-in, este fin de semana, Dorados de Chihuahua derrotó 98-83 a los Plateros de Fresnillo. Los Lobos Plateados de Puebla derrotaron 105 a 86 a los Fleceros de Irapuato, y los Santos del Potosí derrotaron 106-82 a las Abejas de León. Los Diablos Rojos de México derrotaron 98-92 a los Mineros de Zacatecas. Así que bueno, la actividad continúa el día de hoy precisamente con estos mismos partidos, y bueno, pues esperan de ganar los que triunfaron ayer, avanzarán a la siguiente etapa en esta play-in que se está disputando en la Liga Nacional de Básquetbol Profesional. Hablando del básquetbol de la NBA, ya se están llevando a cabo los duelos de pretemporada, y bueno, pues las quintetas están ya listas. De los resultados que se dieron en esta pretemporada, los Nuggets de Denver derrotaron 133-128 a los Toros de Chicago, los Rockets cayeron ante los Mavericks de Dallas 132-115, los Hornets de Charlotte 105 ante los Bucks de Milwaukee ganaron, y los Warriors derrotaron 111-106 a los Kings de Sacramento, y los Soles de Phoenix derrotaron 102-98 al equipo de los Spurs de San Antonio. Bien, hasta aquí la información más importante deportiva de este lunes. Les deseo a la gente que tenga un excelente inicio de semana, cuídese mucho y lo invito a que siga con nosotros en el noticiero, porque más información no le cambie.
0: Muchísimas gracias, Oscar. Gracias por tu información deportiva. Y vamos a ir un corte. Y regresando, Guillermo Ortega Ruiz platicará con Julio César Telles López. Él es coronel de caballería del Estado Mayor, para que nos explique cómo es la aplicación del plan DN3E cuando hay pues algún tipo de emergencia entre la ciudadanía. Vamos a un corte, pues, y regresamos con Guillermo Ortega Ruiz.
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18: Para dar a conocer a todo auditorio las actividades del Plan DN3 que realiza el personal militar del Ejército, Fuerza Aérea y Guardia Nacional.
19: Nos han estado afectando huracanes en estos últimos días. En buena parte del país hemos tenido como consecuencias lluvias. De chubascos a lluvias muy intensas, ya describí más o menos cuál es el panorama que se espera para este fin de semana en la costa del Pacífico, desde el sur, partiendo de Guerrero hasta llegar a Sinaloa. Frente a ese panorama, ¿qué están haciendo las Fuerzas Armadas? Ya está aplicándose el plan DN-13.
18: Sí, efectivamente, Guillermo. Te comento que el plan DN-3E es un instrumento operativo militar que establece lineamientos generales para los organismos del Ejército, Fuerza Aérea y Guardia Nacional. Esto con la finalidad de estar listos y preparados para cuando se presente un fenómeno natural o un fenómeno provocado por el ser humano.
19: ¿Qué implica la aplicación del plan DN-3? ¿Qué DN-3E? Valdría la pena, por cierto, explicar qué quiere decir DN-3 y E, para que la población entienda por qué esa abreviación.
18: Claro que sí, Guillermo. El plan DN-3E significa que en su momento la planeación estratégica militar contempla el DN, que es Defensa Nacional. Y el 3 es que en su momento sufrió una tercera actualización, esa planeación de Defensa Nacional. Y la letra E es el anexo que se le dio al plan de auxilio a la población civil.
19: Se ha ido perfeccionando este plan a lo largo de su historia. Y eso es lo que le ha añadido estas denominaciones con las que lo podemos identificar ahora. Platíquenos un poco acerca de cómo es el despliegue que hacen ustedes en el momento en que se aplica el plan DN-3E.
18: Te comento. Nosotros en la Secretaría de la Defensa Nacional contamos con un centro de monitoreo. Ese centro de monitoreo nos permite identificar pues fenómenos como los que se presentan en estos momentos. Entonces, al momento de que nosotros identificamos una zona de vigilancia en el Pacífico o en el Atlántico, entonces, desde ese momento, vemos qué parte del territorio nacional pudiera verse afectado. Entonces, se giran ordenamientos a los comandantes de región, de zona militar, a los coordinadores territoriales y a los coordinadores estatales de la Guardia Nacional. ¿Para qué? Para que empiecen a tomar actividades preventivas y establezcan coordinación con las autoridades federales, estatales y municipales. Esto con la finalidad de alertar a la población de qué es lo que viene. Entonces, en ese momento, se despliegan a las tropas y se llevan a cabo actividades para hacerle del conocimiento a la sociedad qué es lo que estamos esperando. En el estado de Guerrero tenemos un despliegue de aproximadamente 670 militares con preponderancia al municipio de Acapulco, que es en donde se han presentado pues, las lluvias más torrenciales y que han provocado algunas inundaciones. En el estado de Michoacán tenemos un despliegue de un poco más de 1,800 integrantes de los componentes de la Secretaría de la Defensa Nacional. Llevan a cabo reuniones de coordinación con las autoridades federales, estatales y municipales. Llevamos a cabo reconocimientos en las zonas que pudieran generar daños a la población. Y se verifica el nivel de los ríos. Se llevan a cabo también actividades de limpieza en vías de comunicación, en avenidas, en calles, en aquellos lugares en los que no permite que el flujo del agua corra y eso ocasione inundaciones. Se colocan costales para evitar que los ríos se desborden. Y como lo mencionas, ¿no? En las imágenes se observa que están retirando lodo, que están retirando las alcantarillas para que el agua corra. Se tuvo la necesidad de mover maquinaria pesada de Chilpancingo, Guerrero, a Acapulco para hacer más fácil las labores del personal militar.
19: Eso está ocurriendo ya.
7: Ya.
19: Eso ocurrió a lo largo de todo el día en Guerrero.
7: Así
19: y simultáneamente
7: es.
19: Está ocurriendo en Michoacán.
7: Así es.
19: Aunque en quizá en Michoacán todavía no observamos el mismo panorama que en Guerrero. Decíamos que este es un huracán, Simón, es como se le ha denominado, que irá subiendo hacia el norte por la costa del Pacífico hasta, presuntamente, son pronósticos, impactar el estado de Jalisco, lo cual podría ocurrir entre la noche del sábado y la mañana del domingo. También es previsible que crezca la fuerza de este huracán, que ahora es categoría 3 y que pudiera llegar a ser categoría 4. Entiendo que en este momento, en lo que corresponde a Colima, Nayarit, Jalisco y Sinaloa, hay solo acciones preventivas. Es decir, se están preparando para lo que puede venir.
7: Así es. Nuestro plan de N3 consta de 3 fases. Preventivas, de auxilio y de recuperación. Ya mencionamos que en Guerrero y en Michoacán estamos llevando ya a cabo fases de auxilio y de recuperación. Ahora, en estos 3 estados, Jalisco, Colima y Nayarit, y partes de Sinaloa, se están llevando a cabo fases, estamos en la fase de prevención. Ahí tenemos un despliegue de aproximadamente 2,000 integrantes del Ejército y de la Fuerza Aérea y de la Guardia Nacional. Ellos están alertando a la población para que tenga cuidado y no vayan a ser sorprendidos por las lluvias. Hay algunas poblaciones que están pegadas a las costas y entonces la lluvia que se genera en las montañas pues en ocasiones baja con una velocidad impresionante y entonces aquellas personas que no toman las previsiones necesarias pues se ven afectadas, ¿no?
19: Hay deslaves.
7: Así es.
19: Se producen inundaciones.
7: Claro que sí.
19: Puede haber desmoronamiento de cerros que eventualmente si hay asentamientos pueden afectar a la población. De todo esto es de lo que ustedes previenen para evitar una desgracia.
7: Sí, sí, sí. Alertamos a las personas. También te comento que contamos con el apoyo de la Fuerza Aérea Mexicana. En cada uno de los estados se cuentan con un despliegue de 3 helicópteros, los cuales pueden ser empleados como ambulancias aéreas para evacuar personas que así lo requieran o para trasladar víveres. También se cuenta con células de sanidad que pertenecen a los hospitales militares que se encuentran muy próximos a esos lugares. Estos pues están integrados por personal profesional de la salud, ¿verdad? Esto es lo que tenemos en estos estados. Aquí en el Valle de México contamos con un efectivo aproximadamente de 1,415 elementos de las Fuerzas Armadas, los cuales integran la Fuerza de Apoyo para Casos de Desastre. Esta fuerza es la Reserva Estratégica de la Secretaría de la Defensa Nacional y se mueven a órdenes del alto mando, o sea, del General Secretario de la Defensa Nacional.
19: Cuando es necesario.
7: Cuando es necesario.
19: Están listos para entrar en acción cuando llegue el momento.
7: Así es. Ellos disponen de aeronaves, de 5 aviones y de 4 helicópteros para moverse lo más rápido posible. También se dispone de un componente terrestre, el cual cuenta con unidades de maquinaria pesada, con células de intendencia de sanidad, de transmisiones. Se cuenta también con cocinas móviles, con tortilladoras, con plantas purificadoras de agua.
19: Es importante decir todo esto porque, a ver, no podemos hacer nada contra la fuerza de un fenómeno natural. Eso está claro. Si bien los pronósticos de hoy son bastante más

claros, más acertados. Afectar su integridad personal.

0: personal, que puedan ser víctimas de heridas, de lesiones, incluso de perder la vida. Y eso es de lo que se encargan ustedes, pues en toda esta fase preventiva, porque ya ha llegado el huracán, es muy poco lo que se puede hacer.
1: Sí, sin lugar a dudas, la prevención es la base de todo. Y pues invitamos a la sociedad de que esté al pendiente de los canales oficiales para que sepan qué es lo que realmente está pasando. Porque solamente así pues vamos a poder preservar la seguridad de las personas.
0: Podemos decir ahora que con la aplicación del plan DN3E, ya en este momento hay una coordinación de los tres órdenes de gobierno: gobierno federal, gobierno estatal, gobiernos municipales de los municipios que resultan afectados, con las autoridades navales y militares que aplican este tipo de dispositivos, y ahora están aplicándolo de manera activa en Guerrero y Michoacán, y de manera preventiva hacia la parte norte de la costa del Pacífico, Colima, Jalisco, Nayarit, sur de Sinaloa, donde el fenómeno empezará a crear mayores afectaciones a lo largo del sábado y el domingo de manera particular.
1: Así es, hacerle saber a tu auditorio que ya estamos listos para hacer frente a este fenómeno natural. Nuestra misión es velar por el bienestar de las personas y pues que se vean lo menos afectadas. Aunado a eso, te quiero comentar que el día de mañana se cumplen 60 años de la primera vez que se aplicó el plan de
0: N3. El nacimiento del plan de N3.
1: El nacimiento del plan de N3, un 10 de octubre de 1966 en Pánuco, Veracruz.
0: 60 años.
1: 60 años.
0: Desde que esto empezó a operar de una manera organizada.
1: Así es.
0: Con la intervención de las Fuerzas Armadas.
1: Así es.
0: Pues la verdad, una felicitación para la gran tarea que hace el Ejército, la Fuerza Aérea y la Guardia Nacional. Un reconocimiento también a lo que hace la Armada de México.
1: Claro.
0: En la parte que le corresponde, pues para salvaguardar la seguridad de la población. Ese es el objetivo de este tipo de planes. Y a estar pendientes, amigos que nos escuchan y nos ven en la costa del Pacífico mexicano, porque ahí va Simón, hay que estar prevenidos, hay que atender los avisos de Protección Civil, de la Comisión Nacional del Agua, el pronóstico del tiempo, y sobre todo, cuando llegan los elementos del Ejército a decir que es momento de evacuar, no hay que pensarlo dos veces. Hay que acudir a los refugios a donde los conducen, donde tendrán cobijo y alimento hasta en tanto pase el peligro, para poder regresar a sus hogares. Eso es en resumen lo que podemos decir, coronel.
1: No, así es. Eso es lo que, para lo cual nos preparamos. Que tu auditorio sepa que es nuestra misión principal velar por el bienestar del pueblo de México. Y que ahí vamos a estar siempre y vamos a estar atentos, y aquella persona que nos necesite, ahí vamos a estar.
0: Pues es un mensaje muy importante. Coronel Julio César Telles López, jefe de la subsección de Protección Civil en el Estado Mayor Conjunto de la Secretaría de la Defensa Nacional, gracias por venir a explicarnos todo esto y a prevenir a la población de lo que puede venir. Gracias por estar aquí.
1: No, al contrario, gracias a ustedes. Y que todo el pueblo de México sepa que los recursos humanos y materiales del Ejército, de la Fuerza Aérea y de la Guardia Nacional están a su disposición.
0: Gracias nuevamente, coronel.
1: No.
0: Que le vaya muy bien.
1: No, gracias, muy amable.
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1: Y cuando son las 9:33 a.m, tiempo del centro de México, ya de esta mañana, mañana adelantadita aquí en la capital de la República Mexicana y en todo el país, mañana de 12 de octubre del año 2026, le informo. La jefa de gobierno de la Ciudad de México, Clara Brugada, encabezó la inauguración de la autopista Tecomitl, en el pueblo de San Antonio Tecomitl, en la alcaldía Milpalta, un nuevo espacio comunitario y de bienestar que requirió una inversión de 190 millones de pesos para intervenir más de 23 mil metros cuadrados. La jefa de gobierno de la Ciudad de México destacó el valor histórico y social de acercar infraestructura de vanguardia a los pueblos originarios, principalmente en alcaldías como Milpalta, como Tláhuac y Tlalpan, en donde pues se registran y todavía habitan pueblos originarios de esta Ciudad de México. Escuchemos a la jefa de gobierno.
2: Son la reserva moral de la nación y Milpalta es la reserva moral de la Ciudad de México. A quienes han cuidado esta tierra y sostenido su historia, hoy les corresponde recibir el gran abrazo de su ciudad, con servicios, con infraestructura, a la altura de la dignidad de este pueblo. Este gobierno escucha a los pueblos originarios y respeta su derecho a la libre determinación, a preservar su identidad y a decidir su porvenir. Su voz guía nuestras decisiones. Con los pueblos originarios todo, y sin los pueblos nada.
1: El Instituto Electoral de la Ciudad de México y el Instituto de Mexicanas y los Mexicanos en el Exterior acordaron establecer una ruta de el voto y la participación política de los capitalinos que viven fuera del país rumbo a las elecciones locales de 2027, cuando se elegirá una diputación migrante. El acuerdo contempla acciones de información y comunicación permanente para que las personas originarias de la capital conozcan y ejercen sus derechos políticos electorales, así como otros mecanismos de participación ciudadana. Morena en la Ciudad de México lanzó su convocatoria para definir a sus aspirantes a las alcaldías rumbo a 2027. La dirigencia del partido en la capital del país informó que la convocatoria se mantendrá abierta hasta el 18 de octubre y aclaró que los actuales alcaldes capitalinos no tendrán pase automático, se expondrán a encuestas, como ha sido el mecanismo decidido por el partido ya desde hace algunos años. Francisco López Vibriesca, coordinador de protección civil del Ayuntamiento de Escuinapa, fue asesinado luego de realizar un recorrido con mandos de la Marina y el Ejército previo a la llegada del huracán. Este hombre estaba al frente de esa dirección desde el 3 de agosto. También informó que dos trabajadores de Petróleos Mexicanos resultaron lesionados durante un ataque armado registrado en el acceso norte de la refinería de Lázaro Cárdenas, ubicado en Minatitlán, allá en Veracruz. Presuntamente la agresión ocurrió poco antes de la medianoche, cuando el personal de seguridad se encontraba en funciones en una de las puertas de acceso a las instalaciones. De acuerdo con los primeros reportes, los atacantes llegaron en una motocicleta y dispararon contra los trabajadores antes de darse a la fuga. Petróleos Mexicanos informó a través de sus redes sociales ya de estos hechos y aseguró que colabora con las autoridades para atender el caso. Y en información internacional, en esta segunda emisión de Informativo NTR, el presidente de los Estados Unidos, Donald Trump, anunció que Rusia y Ucrania habían acordado una tregua energética, pero no ofreció detalles de sus términos. El presidente de Ucrania, Volodymyr Zelensky, informó que se discutió la tregua energética anunciada por Donald Trump. Ucrania apoya la tregua y es importante que Rusia lo haga también, afirmó Zelensky. Se aguardan detalles del lado de Norteamérica, es lo que dijo el presidente de Ucrania. Y escuche usted esta historia, ¿eh? Un tribunal chino condenó a 14 años de prisión a Zhou Xingwan, exalcalde de la ciudad de Wuhan, durante el inicio del primer brote conocido como COVID-19, por aceptar sobornos. Zhou también fue multado con $747,000 estadounidenses por delitos. Entre 2023 y 2025, Zhou se aprovechó de sus diversos cargos en la provincia de Hubei, en la capital de Wuhan, para brindar asistencia a organizaciones e individuos en asuntos como la contratación de proyectos, la gestión empresarial y la aprobación administrativa, y recibió a cambio dinero y bienes por valor de 9.4 millones de dólares, de acuerdo con la sentencia. Este hombre y esta zona que lamentablemente se hizo tristemente célebre, porque ahí se identifica el primer brote de COVID-19 que detuvo literalmente al mundo. Nos mandó a nuestra casa con un temor sobre un virus que no conocíamos, que no había nada para contrarrestarlo. Hoy, afortunadamente, ya tenemos cómo poderlo contrarrestar. Y hoy sí es una enfermedad respiratoria peligrosa también si se combina con algunas enfermedades crónicas, pero entre la mayoría de la población, hoy la COVID-19, pues ya sabemos cómo tratarla, sobre todo quienes ya estamos vacunados, pues sabemos que el tratamiento ya es como si fuera un catarro gratis, muy fuerte, aunque hay que decirlo así, no se trata de una gripa normal, sí hay que tener pues una atención importante a quienes puedan, a quienes sean, pues se contagien de COVID-19, sobre todo ahora que ya comienzan los fríos en casi toda la República Mexicana. Nos vamos hasta NTR Guadalajara con mi compañera Nivia Cervantes. Adelante, Nivia, te escuchamos nuevamente.
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0: Alberto, cuando son las 9:40 a.m. desde esta perla tapatía, te actualizo información, decirte que esta mañana, desde muy temprana hora, se realiza la edición 292 de la Romería de la Virgen de Zapopan, con el lema "De la mano de María, caminemos hacia la eternidad". Escuchamos a Nancy Ángel, quien está desde esta madrugada en este acto de fe, en esta peregrinación de 9.2 kilómetros. Nancy Ángel, escuchamos tu reporte.
1: Hola, ¿qué tal? Buenos días. En estos momentos, la Virgen de Zapopan regresa a Gacha luego de un recorrido por su pueblo y por sus feligreses. Esta mañana, desde las 5 de la mañana, comenzó la misa de despedida en la Catedral Metropolitana de Guadalajara para posteriormente salir con miles, cientos y millones de personas que la acompañan a través de danzas, medallas y rezos para llevarla a su casa, a la Basílica de Zapopan. Este año, justamente por esta romería, el proyecto inició en la Plaza de Guadalajara, se dirige por Avenida Ignacio Vallarta, también regresa a Avenida de las Américas, Prolongación de las Américas, y llega a Prolongación 20 de noviembre, donde me espera ya su casa. Esta romería partió desde las 6 de la mañana de esta Catedral Metropolitana. Hasta estos momentos son cientos miles de personas que la acompañan. Entre las principales peticiones se encuentran salud, bienestar para la familia, para también la propia. Encuentran las plegarias por las personas desaparecidas y también las plegarias para que regrese la paz al Estado. Esto es parte de lo que se vive en estos momentos en esta romería en su edición 2026.
0: Muchísimas gracias, Nancy Ángel. Ya escuchamos ahí a los danzantes, 40,000 son los que están acompañando a la Virgen de Zapopan en este regreso a casa. También decirte, Alberto, que durante la misa de la ratificación del patrocinio que se ofició por el Cardenal Francisco Robles Ortega la noche de este domingo, bueno, allí pidió en la homilía la intercesión de la Virgen de Zapopan para resolver con urgencia la crisis de agua potable en Guadalajara y frenar la violencia en nuestra entidad. Decirte rápidamente, Alberto, que esta mañana la presidenta de México, Claudia Sheinbaum, dijo que el gobernador Pablo Lemus Navarro deberá salir a explicar por qué utilizó la violencia policíaca para reprimir la protesta del domingo para en exigencia de agua limpia en Guadalajara. Insistió en que el gobernador de Jalisco tiene que informar sobre este tema porque fue una decisión que ellos tomaron y tienen que dar a conocer las autoridades qué fue lo que pasó y por qué tomaron esa decisión. Alberto, la información desde Jalisco. Muy buenos días.
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3: Hola, ¿qué tal? Te saludo desde Zacatecas con lo más destacado. Al menos 15 comercios establecidos cerraron sus puertas entre junio y agosto en el primer cuadro de la capital zacatecana. Debido a las bajas ventas, la falta de turistas y el incremento del ambulantaje, Lourdes Velasco Gómez, líder de Comerciantes Unidos del Centro Histórico, informó que entre los negocios afectados hay tiendas de ropa, zapaterías, establecimientos de cosméticos y restaurantes. La representante lamentó la falta de apoyo de las autoridades y advirtió que el comercio formal enfrenta dificultades para cubrir rentas, impuestos y deudas, mientras la presencia de vendedores ambulantes limita sus expectativas de recuperación. En más información, la Junta de Protección, Conservación de Monumentos y Zonas Típicas de Zacatecas suspendió los trabajos de la intervención de la Catedral Basílica realizados por el Instituto Nacional de Antropología e Historia debido a que no recibió el proyecto ni autorizó las obras. Raquel Cicelei Toribio Rivas, titular de la dependencia, explicó que las labores permanecen detenidas hasta que el instituto presente la documentación correspondiente. Advirtió que, si los trabajos continúan sin autorización, podrían aplicarse sanciones de hasta 180,000 pesos por metro cuadrado de fachada, conforme a la legislación estatal. Además, llamó a mejorar la coordinación entre ambas instituciones para proteger el patrimonio histórico. En otra información, la rehabilitación de la avenida Quebradilla en la capital zacatecana podría realizarse mediante la reposición del adoquín o la colocación de concreto hidráulico estampado, dependiendo de las condiciones de la vialidad. Raquel Cicelei Toribio Rivas, titular de la Junta de Protección de Monumentos y Zonas Típicas del Estado, informó que el ayuntamiento ya recibió la respuesta a su solicitud de intervención con autorización inicial para reponer el adoquín. Sin embargo, explicó que será hasta retirar el material existente cuando se determine cuál de las dos alternativas resulta más conveniente para la rehabilitación. Hasta aquí la información desde el estado de Zacatecas. La invito a que continúe en Informativo NTR.
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0: pues esta mañana se está advirtiendo que todavía el huracán Simón, categoría 3, puede afectar a las costas del estado de Jalisco, de Nayarit y de Sinaloa. Afortunadamente, por su paso por Guerrero, por el sur de Jalisco también, pues afortunadamente, según las autoridades de Protección Civil, el paso de Simón o de Simon, como se le denomina, se debe decir en inglés, debido a las normas que están imperando dentro de los servicios meteorológicos en todo el mundo, pues afortunadamente Simon no dejó daños considerables. La Coordinadora Nacional de Protección Civil del Gobierno Federal, Laura Velázquez, informó que pues sí se registró una persona fallecida en Guerrero, pero no relacionada directamente con las lluvias o el viento. La presidenta Claudia Sheinbaum en la mañana pues informó que en los estados que pudo haber ya pasado Simón o Simon, pues afortunadamente no hubo daños que lamentar. Escuchemos el parte que dio la presidenta Claudia Sheinbaum esta mañana.
1: Marina, en la mañana estuvimos en el gabinete de seguridad, se conectaron el gobernador de Jalisco, Nayarit. Hasta ahora no hay daños, son menores, y donde pudo haber habido mayores daños, aunque no fue como se esperaba, es Guerrero, Colima hubo algo de daños, y Rachel en Baja California, donde sí hubo mayores afectaciones en Ensenada. Entonces, por eso estos gobernadores son los que están conectados en este momento.
0: La Coordinadora Nacional de Protección Civil del Gobierno Federal informó que ya todas las labores se van hacia la zona de Mazatlán, allá en Sinaloa, en donde se espera pueda llegar pues el huracán Simon, pero ya con categoría número 1 se espera que pueda degradarse en las próximas horas y que pueda llegar hacia la zona de las costas de Sinaloa el próximo miércoles, ya como categoría 1. Por eso ya todos los esfuerzos del gobierno federal se están distribuyendo y yendo para ese estado. Por lo pronto, Laura Velázquez informó también de un saldo blanco, a excepción pues de el fallecimiento lamentable de una persona en el estado de Guerrero. Este fue el parte también que dio la Coordinadora de Protección Civil del Gobierno Federal, Laura Velázquez.

0: en Guerrero, Michoacán, Colima y Jalisco, que asimismo la Comisión Federal de Electricidad ha restablecido el 100% del suministro eléctrico de las afectaciones que se sufrieron, que fueron mínimas en los estados. Asimismo, la Secretaría de Infraestructura, Comunicaciones y Transportes ha estado atendiendo los deslaves y caídas de material pétreo. Estamos muy agradecidos, Presidenta, con la actitud y la responsabilidad de la población, quien atendió la suspensión de actividades no esenciales. El saldo es blanco en los estados de Michoacán, Colima y Jalisco, y el reporte de una persona fallecida en el estado de Guerrero. No tenemos afectaciones mayores, Presidenta. Seguimos trabajando con la población y nos trasladamos hacia el norte de Sinaloa para poder apoyar al estado con las acciones preventivas que ya están realizando desde este momento Marina, Sedena y el gobierno del estado de Nayarit y de Sinaloa.
1: Pues ahí está el parte que se está dando con este paso del huracán.

0: Bueno, Simon, que pues todavía la Comisión Nacional del Agua está informando que se mantiene en categoría 3. Esta mañana se informó que se mantenía en categoría 3 este huracán. Simón, no, ya hace 21 minutos, perdón, acaba de informar la Comisión Nacional del Agua que el huracán Simón o Simon se ha pues degradado a categoría 2. Todavía es un huracán con mucha potencia. Tiene rachas de viento muy importantes de 175 kilómetros por hora. Así es que todavía muy poderoso este huracán que podría estar afectando las costas de Jalisco, principalmente en Cabo Corrientes, y se va rumbo al estado de Sinaloa. Ahí se informa que uno de los lugares donde hay más precauciones hasta el momento es en Mazatlán, en Sinaloa. Así es que hay que estar muy pendiente de todos los anuncios que se da por parte del gobierno federal y de los gobiernos de los estados, tanto de Jalisco, de Nayarit y ahora el de Sinaloa. Me están comentando también que hay un bloqueo allá, una marcha en Avenida Reforma hasta ahora, cuando todavía hay mucha circulación en la capital de la República Mexicana. Trabajadores del Sindicato Mexicano de Electricistas marchan por Paseo de la Reforma, buscan llegar hasta el Zócalo capitalino. Harán una parada también en el Senado de la República, en ese cruce entre Reforma e Insurgentes, y posteriormente llegarán al Zócalo capitalino. Un día complicado en manifestaciones. Recuerde usted que también están vigentes los bloqueos por parte de trabajadores del IMSS Bienestar. Esta mañana la presidenta Claudia Sheinbaum le pidió al gobernador de Jalisco, Pablo Lemus, que explique el operativo que se implementó este fin de semana, un operativo que ha sido calificado por habitantes del estado de Jalisco como represor. Se utilizó chorros de agua para poder dispersar a las personas que protestan para que llegue agua limpia a sus domicilios. La presidenta Claudia Sheinbaum dijo que no está de acuerdo con el uso de la represión ni mucho menos con la violencia. Escuchemos a la presidenta.
1: La gobernadora tiene que informar sobre este tema porque fue una decisión que ellos tomaron y tienen que informar las autoridades de Jalisco. ¿Por qué tomaron esta decisión? Las personas detenidas y al mismo tiempo que den los nombres de todas las personas detenidas. Nosotros no estamos de acuerdo con la represión. Incluso cuando ponemos las vallas aquí en Palacio Nacional, que algunos nos critican, pero cuando hay grupos que utilizan martillos y otros mecanismos para dañar ya sea edificios patrimoniales o incluso que puedan dañar a personas, pues nosotros en vez de un enfrentamiento con la policía, pues preferimos poner estas vallas que eviten un enfrentamiento. Cuando fui jefa de gobierno, vivimos con la policía de la ciudad, lamentablemente, que aventaron fuego a policías que quedaron gravemente heridas.
0: La presidenta Claudia Sheinbaum también rechazó cualquier proyecto que pueda proponer el gobierno de Jalisco donde se trate de la privatización de los servicios del agua y del agua. Dijo que no, que ahí se va a estar negociando con la Comisión Nacional del Agua y el gobierno de Jalisco, pero no a la privatización. Es lo que dijo la mandataria. Escuchemos.
1: De acuerdo es apoyar la privatización del servicio del agua y que en todo caso técnicamente resolvamos conjuntamente con recursos comunes el problema de la contaminación del agua en Jalisco, que es un problema y hay que atenderlo. Mencionaba el otro día que en el sexenio pasado el presidente López Obrador hizo una presa muy importante, el Zapotillo, y quedó pendiente un ducto en donde también iba a invertir el gobierno de Jalisco, finalmente no invirtió.
0: Pues ahí está lo dicho por la presidenta Claudia Sheinbaum, quien informó que el director del IMSS Bienestar, Suez Robledo, estará dando una conferencia de prensa a mediodía para informar sobre las negociaciones con los trabajadores del IMSS Bienestar. 9:56 a.m.
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0: Y ahora. Ahora pasamos con Fernanda Rangel y toda la información del arte y los espectáculos. Adelante, Fernanda. Muy buenos días.
3: Hola, ¿qué tal? Muy buenos días, saludándolos con mucho gusto y vamos con las noticias más relevantes. La familia del cantante Natanael Cano rompió el silencio tras darse a conocer que el cantante se retira de los

0: cuando se encuentre completamente recuperado. También agregaron que este proceso es por el bien de su hijo y que tienen la certeza de que volverá y dará una mejor versión de él mismo. La familia también agradeció por el cariño que el público ha mostrado hacia Natanael durante este pues complicado momento, como ellos lo mencionan, y solicitaron respeto a su privacidad mientras él atraviesa este proceso de recuperación. Según el mensaje, el objetivo de que se aleje del medio artístico es para que reciba atención integral, tanto en el aspecto físico como emocional. Cabe resaltar que ni la familia ni el equipo del cantante han revelado cuál es el padecimiento específico que enfrenta. La decisión se produce en medio de semanas de preocupación entre sus seguidores, luego de diversas publicaciones y videos que generaron especulaciones sobre su estado emocional. Por el momento, la gira Natanael Cano Volumen 1 Tour 2026 pues queda suspendida hasta nuevo aviso. Y bueno, eso sería todo por mi parte. Estamos al pendiente de la información y que pasen excelente día.
1: Gracias, Fernanda Rangel, y gracias también a usted por estar con nosotros en esta mañana en la primera emisión de Informativo NTR. A nombre de Guillermo Ortega Ruiz, titular de este espacio, y de todo este equipo que hace posible esta primera emisión, le damos las gracias por su atención. Yo lo invito a que me acompañe a las 6 de la tarde en la segunda emisión de Informativo NTR y esté atento de los espacios informativos, tanto en Guadalajara como en Zacatecas. Muchísimas gracias por su atención. Se despide de ustedes Alberto García Sarubi. Muy buen día.
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si lo sabe México, que ¿sabes qué? Que lo sepa el mundo. Muy buenos días, cuentavientes. Bienvenidos a W Radio 96.9. Estamos en vivo a partir de este momento y hasta la una en punto de la tarde. Mi pregunta de esta mañana es, ustedes, cuentavientes, ¿a qué porcentaje amanecieron el día de hoy? ¿Están a su 10%? ¿Están a su 40%? ¿O están ya pegándole al 90%? Eso es lo que quiero que me escriban hoy en Twitter, porque dependiendo de eso va a ser la velocidad de este programa. Mientras tanto,

0: amo.
1: O sea, la amo. Siento que nadie la pela.
2: Es más, cuando ya.
1: Nunca fue el concierto de Robbie Williams aquí. Nunca la he oído en un antro. Creo que la semana pasada.
2: ¿Cuándo fue la semana pasada?
1: Pero en mi vida la he puesto en una boda.
2: Yo tampoco.
1: Nunca la he bailado en ningún lado público.
2: Nunca la ponen.
1: Es una gran canción de
2: Prendez. Es una gran rola.
1: Pero les digo una cosa: como es lunes y nosotros sí venimos a nuestro 100%. Rebeca dice que trae dos rolas que quiere someter a su consideración.
2: Y Marta creo que traes dos también, ¿no? ¿O no?
1: Sí, traigo
2: pero
1: dos.
2: Que no sean viejas, no pongan la mía de pausa.
1: Pero ¿sabes qué? Antes de que pongas tu canción, ajá, me gustaría otra vez oír el coro. Para los que están deprimidos,

0: ¿Con qué vas a matar?
1: No voy a someter, porque es otro género.
0: Claro, es someter a su consideración.
1: Exacto, someter,
0: o sea, a su... queremos su opinión.
1: Fíjate que ahora quiero saber nada más si el género al que te estoy diciendo es...
0: Ajá.
1: Si es un smash up.
0: Ajá.
1: O es un remix. Silencio. Pero me fascinó. ¡Súbanle!
0: A ver... ¿Paría? ¡Paría!
1: Pero escucha...
0: Brazilian rhythm, the earth, wind, and
1: me
0: fire,
1: fascinó como
0: mashed up with something else.

0: Preciosa.
1: Send us mashup. Divino. The Funk Atomic y Uncle Chris. Con Z. Chris. Grit. Grit.
0: Ok, esto está basado en una canción de 1977.
1: The Earth, Wind and Fire.
0: Espectacular, que se llama el Interlude de Brazilian Rhyme. Ajá. De hecho, Rebeca, me gusta que traigas esta canción a colación por cuentavientes. Ustedes no sabían que con eso entré yo.
1: Ajá.
0: El día que me casé con Juan.
1: Claro.
0: Con Brazilian Rhyme de fondo.
1: Y si mal no recuerdas, y si bien sí recuerdas,
0: sí,
1: estábamos tú y yo atrás y, ¿cuál entro? ¿Cuál entro?
0: O sea,
1: ¿quién dijo? Yo dije, con la de
0: Pare. Que fue César Álvarez.
1: No. Estábamos César tuyo.
0: Rebeca y yo de, güey, es broma.
1: ¿Con cuál entro, güey?
0: Yo
1: cuál
0: entrando
1: entro
0: a mi boda con mi papá del brazo y no sabíamos con qué canción. ¿Fuiste tú o fue
1: yo
0: César?
1: Yo le dije a César la de papá, papá, papá, pa, va, va. Y así fue. Así
0: pues
1: así.
0: Gracias, Rebeca, porque entré muy
1: bonito. Te voy a decir una
0: cosa,
1: sí, precioso. Y además, a ver, ¿qué? Si puedes poner el vestidazo, hija. O sea, sí, porque no era un vestido de, no era un vestido de boda. O sea, era un vestido hermoso,
0: uh-huh,
1: para una mujer de edad.
0: Sí.
1: En segundas nupcias. Divino. Para que vean ese vestido y para que se imaginen cómo entró Marta a su boda.
0: 100%. Así, miren. Así, así.
1: ¿Qué? ¿Así qué? ¿Esta
0: no,
1: es la sí, original?
0: No, lo
1: ¿estás? Ahí estás.
0: ¿Sí lo oyen? No lo oyen.
1: Sí lo oímos.
0: Sí lo oyen.
1: Ya descompusiste todo.
0: Ahí está.
1: Esta
0: pues
1: es la original.
0: ¿Por qué no más está sonando un canal? Bueno, pero pues con eso entré yo. Esa es la versión original.
1: Déjala.
0: A ver, es que dice que se oye muy mal. Pues ponla tú. Ahí está. Con esto entré caminando el día de mi boda.
1: Preciosa.
0: Gracias, canción. Rebeca, según se me dice, ¿no? Según se me dice.
1: ¿Qué está okay pasando,
0: okay,
1: hombre?
0: Ok, ya lo quité. Ok.
1: Esa es tu canción. Esa es mi primera.
0: Esa es tu canción. Ahora voy yo. Una sí, y una.
1: Una y
0: es
1: una.
0: Una y una.
1: Está bien.
0: Te vas a flipar.
1: Nosotros como, porque aparte, güey, pásame la Barbie, pásame la Barbie.
0: Escucha esto, tu canción es del 77, la original.
1: Sí, claro.
0: La mía, la original, también es del 77.
1: Ah, muy bien.
0: Y esta es la nueva versión de Un Rey de Reyes. Mr.
1: ¿Es remix
0: Anderson
1: o
0: Pack
1: es mashup?
0: Es un sample.
1: Es un sample.
0: Es un sample.
1: Venga.
0: En 1977, esta canción, que es una de mis canciones favoritas de Bill Withers, que se llama Lovely
1: la
0: Day.
1: La amo. Ya sé cuál.
0: Entonces la acaba de agarrar Anderson .Paak y vean qué increíble lo que hizo.

0: ¿Gustó, cuentavientes?
1: Pues esta se puede mezclar con poca madre.
0: Dame la normal.
1: Ahora, esta es la original, que es divina.
0: Esta
1: también
0: es la original, que se las he puesto 653 veces. Que aparte existe hasta una versión como medio samba, bossa nova. Es bien popular. Pero esta es la versión original del 77 del Rey de Reyes, Mr. Bill Withers.

0: Dorado, que hay que invitarlo otra vez, al Bengala Man, la subió a sus historias. Y yo, sí, güey, me acuerdo perfecto de este DJ, me acuerdo perfecto, pero no me acordaba de qué rola era.
1: Ajá.
0: Le digo, ¿cuál es? Ajá. ¿Te acuerdas de
1: Jamiroquai?
0: No. Escucha. ¿Te acuerdas de Incógnito?
1: Cállate.
0: Güey.
1: Es que les digo algo, oigo esto.
0: Escuchen esto.
1: Esto es lo que debería cantar Luis Miguel.
0: Pues es lo que canta. Pero escucha.
1: Ya, debería darle para adelante de los boleros y el mariachi y hacer un vibe así, ¿no?

0: ¡Qué belleza!
1: ¡Qué cosa! Es que esto es música, señores.
0: ¡Qué barba!
1: Vas con tu segunda. Nos vamos a dar una licencia poética para una tercera de pilón, nada más.
0: Exacto.
1: Así que apúrate.
0: Exacto. Ok, voy a volver a revivirla. A ver si esta vez la acepta el cuentaviente. Pero es que es el que opinen.
1: Sí, opinen. Ahí está la encuesta arriba.
0: Ya no hacemos nada de información.
1: La encuesta arriba en Twitter.
0: Exacto. Y hacemos pura música, cuentavientes. Estamos regalándoles rolas excepcionales, ¿eh? Sobre todo para los que son mayores, que sus hijos no los ninguneen. Ok, les voy a poner algo bellísimo. Esto se llama Busty and the Bass.

0: nuestras rolas, ¿sí o no?
1: Claro.
0: Ok, va, Rebeca.
1: Voy a dar una breve intro.
0: Ajá.
1: Encuentro esta rola.
0: Ok.
1: Que es una colaboración de La Guayana, que es esta banda venezolana.
0: Sí.
1: Junto con Alemán, que es un rapero mexicano.
0: Ok.
1: Cuando la pongo,
0: ajá,
1: digo, ¿qué es esto? Escuchen la letra sobre todo. Ok. Okay. Ahí va.
0: Muy bien.
1: Escucha. Pero tienes que escuchar la letra. La letra es una joya.
0: Ok, pero ¿quién es?
1: La Guayana, Caracas, ajá. Alemán, el rapero.

0: Pero mexicano.
1: Sí.
0: Escucha la letra.
1: Rayaguana y alemán. Rayaguana y alemán.
0: Ahí
1: ¿cómo se
0: la
1: llama
0: letra.
1: La rola?
0: No, voy a spoilerear.

0: se vino la bruja del 71 con Don Ramón.
1: Es una belleza.
0: Del 71 con Don Ramón.
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3: colchón. Chanfles, la bruja del 71.
1: Y la rola se llama Colchones, Tambores y Refrigeradores.
3: Qué belleza, qué belleza. Colchones. Mira, mi tocaya Marta Sánchez dice que se está recuperando de la fractura de fémur, que estaba a sus 70, pero con estas rolas ya subió a 90.
1: Bien.
3: Qué maravilla empezar así. La dupla más poderosa de la radio son mi vitamina D. Gracias por empezar este Ugly Monday con estas preciosas melodías. No hay que trabajar hoy, mejor que sea pura música. Les digo una cosa, Jaime Paredes dice, qué buena curaduría musical hoy. Thank ya. No estaba al 100, pero gracias a las rolas que han puesto, ya estoy ahí. Menos del 50, así empezó Gerardo. ¿Ves? Me pregunto, Gerardo Ángel, ¿a cuánto está el día de hoy?
1: Exacto.
3: Porque esta es nuestra chamba, cuentavientes. Ponerlos a 100 en todo sentido. Nos encantaría, que deberíamos de ser lunes musical de repente.
1: Hay que recuperarlo.
3: Nada, hay que recuperar el lunes musical. Así que ustedes lleguen a este programa con su libreta
1: Ramón
3: y su pluma y les diga, es recreo. No vamos a hacer nada más que música, porque eso, cuentavientes, les deseo yo el día de hoy. Esta belleza, a ver cuánto se tardan en decirme quién es. La estaba escuchando el

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2: Estamos de regreso, emprendedores adorados y emprendedoras. A ver, ya saben que estamos por comenzar Enchúlame el Changarro, que es nuestra iniciativa aquí en W Radio para impulsar el emprendedurismo. La convocatoria empieza hoy, 12 de octubre, y va a estar abierta hasta el 30 de octubre para todos ustedes que son emprendedores y emprendedoras y les urge que les inyectemos energía, dinero, mentorías, que los demos a conocer, porque les voy a decir una cosa. 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
3: Exacto.
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3: Y a wradio.com.mx.
2: Exacto.
3: Ya, ahorita.
2: Exacto. Ahí pueden registrar su empresa. 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Están Jackie García y Rodrigo Barrientos. 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
3: Lo que quieras.
2: Lo que quieras. Trajeron también dulces para Halloween.
4: Sí, nuestro emprendimiento desde el inicio fue eso, ¿no? Te llevamos lo que quieras, de la central de abasto hasta la puerta de tu casa o negocio. Uh-huh. ¿No? Sabemos que en la central pues está el producto más maravilloso, más increíble, pero a veces es difícil de acceso, ¿no? Es ir en la noche y todo eso. Entonces, nuestra oferta de valor es esa, ¿no? Llevarte lo que quieras. Y justo pues, lo de Enchúlame el Changarro nos cayó en el momento que más lo necesitábamos, ¿no?
2: ¿Por qué?
4: Pues dos cosas. Una, cuando llegamos a Enchúlame el Changarro, llevábamos 5 años del proyecto. Ya llegábamos perdiendo dinero, desgastados, cansados. O sea, es difícil emprender.
2: Sí, descorazonados.
4: Descorazonados. Y la verdad es que, digo, sí nos ayudó mucho con el tema de crecer, de adquirir clientes. Pero más que eso, platicábamos Jackie y yo. Y lo que pasó fue, nos hicieron ver que hay mucho potencial en un negocio. Solo es que nos conozcan. O sea, de repente,
3: claro.
4: O sea, las ventas que tuvimos los días que salíamos en el programa era, si esto fuera diario,
2: claro.
4: O sea, sí existe, o sea, sí hay una potencial, locura. O sea, vale la pena seguir. O sea, nos dieron aire para otros 15 años más. Eso fue lo que nos regaló Enchúlame
2: el Changarro. Qué increíble. Oigan, las frutas y verduras de mi casa llegan todas las semanas desde la central de abastos, cortesía de Central en Línea. Y tenemos ustedes y yo una historia preciosa, ¿no? De repente yo siempre batallo todos los años porque yo pongo en mi casa árboles de Navidad muy grandes. Tienen que ser árboles por lo menos de 4 metros. Y entonces no sé si se me prendió el foco a mí o se te prendió el foco a ti.
4: No, estaba yo aquí atrás y me alcanzaste. Oye, tú, Central en Línea.
2: Ven.
4: No me puedes conseguir mi árbol de Navidad porque me lo están queriendo vender muy caro y muy difícil. No sé qué, y nadie me lo quiere conseguir. Y ya mandé a todo mundo y nadie me lo encuentra. Y dije, claro, yo te lo consigo. Y al día siguiente te hice una videollamada, creo, ¿no? Y
2: sí.
4: Oye, ya estoy aquí y están los los árboles, ¿no? Y empezamos a, uy, ¿cuál te gusta?
5: Un noble divino de sí, cuatro pero, metros.
2: O sea, me mandaste un mensaje ahí. Como a las 6 de la mañana, y como uno está enferma, uno se despierta a las 6 de la mañana, si es que uno quiere el árbol de Navidad que uno quiere. Y entonces, ahí estaban ellos dos así de enseñándome por video los camiones con todos los árboles de Navidad descargándose. Y entonces, Marta, a ver, ¿te gusta este? Es rápido porque aquí vuela todo. A ver, corre, Rodrigo, ábrelo. A ver, dan la vuelta, enséñame las nalgas del árbol.
5: ¿Cuánto mide?
2: Tráete ese. Oye, pero me gusta ese, tráete ese también. O sea, una locura.
4: Esos sí. Pediste tres, creo, ¿no? Uno sí. Para las ramas y uno para el jardín de atrás.
2: Exacto. Y luego todo el mundo te empezó a hablar.
4: Ah, bueno, es que a partir de que tú publicaste, que creo que fue en Instagram o algo así. Sí. Ah, pues les compras entrar en línea el árbol. Ajá. Pero nuestro Instagram se llenó de mensajes de, yo quiero el árbol de Marta.
5: Quiero el de Marta.
4: Quiero el de Marta, sí. Quiero el de Marta, quiero el de Marta. Y bueno, y la verdad es que pagamos el aguinaldo gracias al árbol.
2: Ay, qué increíble. Este año se les puede pedir el árbol de Navidad.
5: Claro sí, que sí. De hecho, algo que ocurrió gracias a Enchúlame el Changarro fue que crecimos nuestro catálogo especializándonos en estos productos de temporada claro. Que nos dimos cuenta, gracias a ti, sí. Que están súper demandados y que tenemos el mercado más grande del mundo aquí en la ciudad, donde es la mejor opción para conseguir todos estos
2: Oigan,
5: productos.
2: Ahorita que viene Halloween y que estamos en Día de Muertos y que
3: bueno,
2: viene
3: es que ya de una vez Navidad.
2: Otoño, a ver, si ustedes quieren, voy a empezar a decir, calabaza.
5: Sí.
2: Esas flores de cempasúchil, uh-huh, la uh-huh. Flor esa que es de terciopelo.
3: Nombre.
2: A ver, dame ideas. ¿Sabes qué necesito? Ah, ya sé qué les voy a pedir. Ayer, y si no vieron mis historias de Instagram, corran a verlas. Puse unas calabazas sí. De barro pulido, que son de Michoacán. Uh-huh. Y entonces estaba yo histérica, porque el año antepasado, en 2024, tuve que tirar unos elotes que yo tenía. De esos elotes que son de colores.
5: Las mazorcas de colores.
2: Las mazorcas de colores que vienen con las hojas incluidas para mi decoración de otoño. Central en línea, ¿me puede conseguir las mazorcas de colores?
4: Sí, sí, las venden
3: ahí. Por si así las tienen.
2: Miren, ustedes escríbanles.
3: Ustedes pidan
2: y ellos, por darles gusto, les van a conseguir lo que quieran.
3: Todo eso.
2: ¿Qué van a tener este último semestre del año?
5: Pues ahorita ya estamos muy cerca de las festividades de Día de Muertos uh-huh. Y de Halloween. Entonces, para dar calaverita, todos los dulces.
2: Ah, necesito todos los dulces,
5: tipos.
2: Porque mi casa se da dulces todos los años a todos los niños.
4: El año pasado nosotros
2: te
4: dimos los dulces.
2: Exacto.
4: De
2: entonces, necesito dulces otra vez.
5: Todo
2: este año.
5: Para la ofrenda, para decorar. Uh-huh. Thanksgiving también, que quieren un pavo enorme.
2: Ajá.
5: Claro que sí.
2: Ah, eso también voy a necesitar. Porque es dificilísimo encontrar un pavo de 15 kilos.
4: De 15 kilos.
2: Entonces necesito pavos muy grandes, porque luego uno va a los súperes y uno
4: son
2: los
4: de
2: pavos
4: siete,
2: que parecen gallinitas de Guinea.
3: Sí, son
2: no,
3: muy chiquitos.
2: Yo quiero un pavote para Thanksgiving sí. Y para Navidad.
5: Para Navidad también.
2: Ya se los voy encargando. Bien, sí. 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
2: 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Quiero un pavo. Uh-huh. Quiero un árbol.
3: Quiero unas calabazas.
2: Quiero unas calabazas. 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
2: 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Ahora, regresando del corte, les voy a presentar a dos emprendedores más extraordinarios que han estado aquí en Enchúlame el Changarro, que les van a compartir su experiencia, que les van a compartir su negocio y cómo van hoy. 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Una pausa y regresamos.
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9: Vamos a escucharnos.

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2: Ya. Sí, no, la verdad, muy bien. Aplausos. Oigan, estamos con emprendedores cuentavientes este programa que ya pasaron por Enchúlame el Changarro, que abrimos hoy la convocatoria para todos ustedes que son emprendedoras y emprendedores. Este es el momento, porque no solamente les vamos a inyectar lana a su negocio, los vamos a mentorear, van a tener una exposición mediática que, híjole, es yo creo que impagable para la gran mayoría de los emprendedores. 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Ahora quiero ir con mis amiguitos de Arte Cruz Talavera, ¿ok? Son Rubén Tepal y Diana Tepal, que estuvieron el año pasado. El año pasado, ¿verdad?
3: Diciembre 2025.
2: ¿Ganaron?
3: Ganamos.
2: Ganaron primer lugar ellos dos. Y aparte fue una cosa bien chistosa, porque en el 2024, cuando yo puse mi mesa del 15 de septiembre...
3: Pero fue 2025, septiembre 2025.
2: Fue el mismo año.
3: Sí.
2: No manches.
3: Sí, justo.
2: Yo mandé a alguien de mi equipo, le dije, necesito unos platos mexicanos de colores divinos. Lánzate a la Ciudadela. Creo que fue a la Ciudadela donde
3: sí,
2: fue.
3: Sí, exacto.
2: Y entonces me habló por teléfono y me enseñaba en video, te gusta este. Le dije, tráete estos. Yo puse esa mesa mexicana increíble y... yo no había visto que por direct message la marca de esos platos me había escrito a decirnos, ay, nosotros somos arte. Sí fue así, ¿no?
4: Sí.
2: Y
4: sí,
2: nunca
4: sí,
2: les
4: sí.
2: contesté.
5: No, sí, de hecho yo fui la que te escribí. Ajá. Fue así como de, oye, Marta, me gustaría compartir tu mesa en mi Instagram, porque obviamente son followers y es vistas.
2: Sí.
5: Y tú me dijiste, claro, compártelo, para eso estamos. Entonces dejó el primer acercamiento contigo.
2: Ya.
4: Ah, mira, sí contestaste.
5: Sí, ahí sí contestó. Sí,
2: ya le contestaste. Viste, qué bonito. Claro. Al emprendedor siempre se le contesta. Y luego, entonces, ¿qué pasó?
3: Y posteriormente, cuando salió la convocatoria en Chirame el Changarro, que justamente está ahorita, que todos se metan, yo me inscribí.
2: Ajá.
3: Y eso fue a finales de septiembre del año pasado. Y, pues bueno, nos llamaron la primera semana de noviembre para empezar todo el tema de los filtros y quedamos en los semifinalistas.
2: Y luego...
3: y comenzó todo, Marta.
2: Y ahí comenzó
3: exacto,
2: todo.
3: Comenzó
2: pero
3: todo.
2: A ver, cuéntales quiénes son. Sí. Ustedes son hermanos, cuéntales sí, la claro, historia. Mira,
3: nosotros somos Arte Cruz Talavera, somos hermanos.
2: Métanse a Instagram para que vean
3: sí,
2: lo que
3: Arte
2: tiene.
3: Cruz Talavera, por favor. Nosotros comenzamos en el negocio en marzo 2023. Uh-huh. Mi papá empezó el negocio en 2001. Uh-huh. Cuando llegamos nosotros al negocio, le dimos ese giro de familiar a corporativo. De marzo 2023 a hoy septiembre hemos crecido 400%.
2: ¡No manches!
3: En tres años. Está cañón. Y aparte, la exposición que tuvimos en Enchilame el Changarro en diciembre nos ayudó muchísimo. Nos dio un giro totalmente en el negocio. De 180 grados, sistematizamos procesos. El dinero que nos diste, Marta, de verdad era para capital y trabajo. ¿Te acuerdas que te decíamos? Es que tenemos una deuda en el banco que queremos pagar. No la pagamos.
2: No la
3: ¿por qué? Porque al final, como nos decían en las mentorías, a ver, Rubén, tienen el dinero, úsenlo para capital de trabajo,
2: claro,
3: que es lo que necesitábamos.
2: Y lo que más necesitabas era gente, porque todo lo que hace Arte Cruz Talavera es pintado a mano, ¿no?
3: Exacto. Todo es artesanal. Entonces contratamos, obviamente mejoramos los espacios, metimos a más personal y mejoramos y solucionamos el tema de la producción.
2: Bueno.
3: ¿Qué es lo que teníamos?
2: Ay, claro. A raíz de eso, no saben toda la gente que los ha buscado. Me estaban contando ahorita de una señora que les manda los diseños y ellos les hacen los platos y ella lo revende. Uh-huh. Ya quedamos, les prometo. Nada más déjenme, tengo 2 segundos para pensar qué podemos hacer juntos. Vamos a hacer un collab. Arte Cruz Talavera por Marta de Baile.
4: Muy bien.
2: Vamos a hacer eso.
5: Sí, porque la verdad es, el año pasado te comprometiste, Marta. Ya entonces sé. Ahora yo sí vengo a buscar esa colaboración.
4: Sigue pensando en los diseños, Marta.
2: Exacto, sí, voy a pensar en diseños. Tiene que ser una cosa espectacular. Sí, claro.
5: Porque, bueno, fuera de que ganamos, nosotros hemos estado en colaboraciones con gente. Hemos buscado a personas. Oye, ¿podemos unirnos, unir fuerzas? Y muchos nos dicen que sí. Uh-huh. De hecho, actualmente nosotros hoy en día estamos haciendo una colaboración con Grupo Angelópolis Puebla, uh-huh, que es una plaza como si fuera la entrada de aquí.
2: Uh-huh. Sí.
5: Vamos a hacer una exposición de arte que se llama La Puerta Entre Mundos. Nosotros vamos a vestir 8 mamparas de Día de Muertos porque pues viene y todo es con talavera. Todo tiene una temática y la verdad es que va a estar muy padre. Yo quiero que la gente que vaya a Puebla próximamente también vaya, se dé su vuelta en Angelópolis Puebla, en la parte de Luxury Hall. Ahí vamos a estar del 22 de octubre al 8 de noviembre.
2: Okay.
5: Y todo es hecho a mano por nuestros artesanos y también tenemos a 2 artistas invitados.
2: Oye, y traen otro collab, ¿no?
3: Claro, a ver. Algo muy importante. Bueno, de hecho conocimos en las mentorías, Marta, este caso de Mika con Natalia Morales también. Uh-huh. Y otra cosa también. Entonces, yo contacté a Natalia por Instagram. Digo, Natalia ya tiene casi cerca de 300 sucursales en todo el mundo, de Mika, de los helados.
2: De los helados griegos.
3: Ajá. Exacto. Entonces, la contacté, nos reunimos con ella hace un mes aproximadamente, aquí en Ciudad de México. Y bueno, vamos a empezar como con 4 bols de talavera en cada sucursal del mundo. Y aparte, vamos a hacer otra colaboración juntos para que la gente pueda conocer el proceso. Porque al final, acuérdense que detrás de la talavera hay una historia. Claro. Nosotros apoyamos a las mujeres que no pueden ir a trabajar a la fábrica y les llevamos el trabajo a casa. Eso le encantó también a Natalia, ¿no?
2: Ya. Entonces van a hacer el collab con Mika.
3: Con Mika, para, ajá, todo el mundo, imagínate,
2: eso,
3: ¿no?
2: Eso, qué,
3: o sea, nos
2: increíble.
3: Dijo, en Hong Kong, en Nueva York, o sea, en todo, ¿no? Y aparte, este año tuvimos el acercamiento con otra empresa muy grande a nivel mundial, la cual es Disney, ¿no?
2: No.
3: Imagínate.
2: No.
3: Sí, digo, se sigue cocinando, que obviamente esperemos que se haga, y yo estoy segurísimo que se va a hacer, para souvenirs en las tiendas, comenzando, ajá, en Estados Unidos. Sí. La idea es llevarlo también a todo el mundo, porque al final es el mismo grupo. Y aparte, independientemente de la talavera, también estamos en la línea de cerámica de alta temperatura, que justamente es algo nuevo que estamos haciendo nosotros.
2: Claro.
3: Y claro.
2: A ver, pero ¿cuál es la diferencia? Suerte con lo de Disney, ¿eh?
3: Gracias.
2: Disney, hay de ustedes donde no
4: sí,
2: cierren con Arte Cruz Talavera, ¿eh? Pero dime una cosa. Ustedes me hicieron unos platos con el monograma mío y de Juan, ¿no?
3: Sí.
2: Esos platos son en...
3: Talavera. Exacto.
2: Y está sacando ahora cerámica.
3: Cerámica. La diferencia de talavera y cerámica es que la cerámica la hacemos con máquinas. Y es cerámica de alta temperatura y sobre todo enfocada al sector restaurantero y hotelero.
5: Y es hecha con pasta. Entonces es muy diferente porque la talavera es hecha de barro.
2: Ya.
5: Entonces, ajá, es la gran diferencia. Y la pasta, lo que es la cerámica, solamente, esa no se pinta a mano. Esa solamente lleva el esmalte y, ajá, listo. Eso es lo que se va para todo el grupo de restaurantes.
2: Ya. O sea, ¿La qué?
3: Cerámica.
5: Cerámica
2: no
5: de alta
2: va pintada a mano. Exacto, ok, no. Perfecto.
5: Sí, acuérdate, Marta,
2: entonces,
5: que también...
2: Entonces, nuestro proyecto va a ser...
5: En Talavera.
2: Me parece muy bien.
4: O sea, en barro, Marta.
2: Exacto.
5: Exacto. Bueno, recuerden que también tenemos las 3 líneas. Lo que es talavera, la tradicional, la talavera que sería como cerámica, ajá, y la cerámica de alta temperatura. Pero lo que es talavera en cerámica también es hecha a mano y pintada a mano, solo que lo único que cambia son los pigmentos, ya que los pigmentos son, por ejemplo, en la talavera tradicional, los colores son el verde, el azul cobalto, el azul fino, el, uh-huh, amarillo, el negro. Son los tradicionales.
2: Sí.
5: Y en la cerámica en talavera son los que tú pediste, que son, sí, los platos muy coloridos.
2: Sí.
5: Y mucha gente, yo vi varios comentarios de, eso no es talavera. A ver, sí es talavera porque es mismo proceso, hecho, sí, a mano, pintado,
2: claro,
5: a mano. Lo único que cambian son los pigmentos en los colores.
2: Claro.
5: Eso,
2: sí,
5: es,
2: claro,
5: muy importante que, claro, quiero recalcar y que toda la gente que nos está escuchando,
2: justamente,
5: sepa.
2: Justamente, la talavera no tiene que ser a fuerza siempre azul.
5: No.
2: Sí, ese es el color que, exacto, todo el mundo
3: reconoce.
2: Tenemos
3: que innovar.
2: No, ajá, nosotros vamos a hacer una cosa juntos.
4: Espectacular,
2: que van a
4: Marta.
2: Decir, órala.
4: Órala, qué azul y qué azul.
2: Órala, exactamente.
4: Verde, verde, oigan, verde. Espera, yo tengo una pregunta. Tengo una pregunta para ustedes.
2: A ver.
4: ¿Qué porcentaje? Porque, ajá, ahorita vi una serie de proyectos, ya tienen colaboraciones y todo este rollo. ¿Qué porcentaje le atribuyen a Enchúlame el Changarro?
3: Pues mira, de hecho, en followers crecimos yo diría un 200% desde que estuvimos en Enchúlame el Changarro.
4: ¡Wow!
3: La verdad. Uh-huh. Y algo muy importante, Marta. Estar contigo, estar en el programa nos da mucha credibilidad.
2: Claro.
3: ¿Cómo me di cuenta de eso? Yo un día entré a una tienda en un aeropuerto, me presenté con el gerente. Siempre soy así, yo soy súper aventado, sí, me presento en todos
2: me
3: lados.
2: Me encanta.
3: ¿No? Entonces me presento con el gerente.
2: Así de, hi, my name
3: exacto,
2: is...
3: Exacto, y tengo esto, ¿no? Y ya, o sea, me voy, le dijo, bueno, te marco.
4: Datos.
3: Exacto, ajá. Lo de siempre. Me marca, Rubén, ¿sigues aquí? Le digo, claro, sigo acá. Oye, es que está la dueña, vio tu Instagram, que estás con Marta, ama a Marta, quiere verte ahorita. Y literal me regresé. ¿Ves? Y Marta, ya son mis clientes.
2: ¡Eso!
4: ¡Ya son tus clientes!
3: Claro, obviamente.
2: Oye, me da mucho gusto que digas eso, porque la gente sabe que yo nunca trabajo cochino.
4: Exacto.
2: Y que yo nunca, ahora sí que cobijo a nadie que trabaja cochino. Exacto. Entonces, qué bueno que yo sea un sello de calidad. Sí. Desde un doctor hasta un plato de cerámica.
4: 100%.
2: Hasta unos tomates de la central de abastos. Hasta lo que van a oír a continuación. Oye, exacto, pues me da mucho gusto.
3: Muchas gracias.
2: Tú sigue usando, como tu carta de presentación.
3: No, no, y lo voy a seguir usando.
4: Teléfono, no todo, me importa. Todo, okay, nuevamente.
2: A ver. Nos escuchan no solamente en el resto del país, sino en otras partes del mundo.
3: Okay.
2: ¿Cómo les compro?
3: Claro, nos pueden encontrar en Instagram, Arte Cruz Talavera, vía directo un mensaje, o también tenemos la página artecruztalavera.com.mx. Tenemos los envíos nacionales, uh-huh, y también tenemos los envíos internacionales,
2: ya,
3: sin tema.
2: Ok, y llegan los platos
3: perfectamente. Y llegan los platos bien, perfectamente bien.
2: Hoy hay que tomarnos una foto, ¿no?
5: Sí,
4: claro, sí.
2: Nueva.
5: También a mí me gustaría...
2: Ya vi tu Instagram, sí, ahí
5: también
2: estoy.
5: También a mí me gustaría mencionar algo, Marta. Ahorita, la verdad es que para nosotros es temporada alta, y toda aquella gente aquí en México que quiera mandar a hacer sus regalos corporativos ya... Tiene,
4: claro,
5: que mandarlos, hacerlos ya,
4: regalo,
5: lo más pronto posible, porque nosotros todo noviembre ya lo tenemos un poco ocupado, pero todavía podemos hacer espacio para todos los corporativos o dueños de negocios que quieran, ahora sí que lo utilice con sus proveedores o clientes, nosotros estamos abiertos a ayudarlos.
2: ¡Eso!
4: ¡Qué maravilla!
2: Pues para que lo pidan ya.
4: ¿Por qué
2: ya
4: no hacen una collab entre los tres?
5: Vamos.
4: Ajá. Imagínate vinos, quesos,
3: frutas. Sí, o sea, algo Navidad. Exacto,
4: exactamente. En Talavera.
2: Un divino de Talavera.
4: Y jellies.
6: De hecho,
4: y jellies.
6: Nosotros sí en fin de año vendemos mucho despensas, de uh-huh, estas que dan para sí, el corporativo y personal, recursos humanos y todo eso, las despensas.
2: El arcón,
6: y
2: el arcón arcón
6: navideño. Y los arcones navideños.
2: Exacto.
6: Eso vendemos mucho.
7: ¿Las despensas?
6: Sí, sí, sí. O sea, es algo que de hecho ya en esta semana se
4: deberían
6: estará publicando.
4: Deberían organizar algo, sí, padre, ¿eh?
3: Lo
4: así
3: vamos a hacer ahora mismo.
2: Entonces, si ustedes quieren su despensa o su arcón navideño,
6: agregar su platillo.
2: Ya si quieren, encima de un platón de Talavera, exacto, entonces ya es otro precio.
4: Exacto.
2: Más que nada.
3: Apoyar el arte mexicano. 100%. Lo he hecho a mano.
4: Padrísimo.
2: Oigan, regresando del corte, nos falta una persona más. Y esta historia también es una historia extraordinaria. Les va a encantar porque aparte muy probablemente muchos de ustedes ya lo consumen y a partir de ya hasta lo pueden empezar a comprar en Walmart.
4: ¡Otra vez!
2: Regresando del corte en W Radio, no se vayan. 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
9: Habitantes de la colonia Altos de El Pueblito cerraron la avenida Constituyentes, exigiendo un pago justo de servicios como agua y luz. Denuncian cortes recurrentes del servicio de agua en al menos 17 comunidades ubicadas en la parte alta del municipio de Tolimán. Canaco prevé una derrama económica de al menos 8% más en comparación al año pasado durante la edición del Buen Fin.
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0: disminuyó a categoría 2 muy cerca de las costas mexicanas. Su centro se ubica a 90 kilómetros al oeste-suroeste de Cabo Corrientes, Jalisco, y a 345 al sur de Mazatlán, Sinaloa. Sus bandas nubosas ocasionan lluvias muy fuertes en Jalisco, Nayarit y Sinaloa. De hecho, el Servicio Meteorológico Nacional prevé que impacte muy cerca de Mazatlán este jueves en la medianoche, con efectos a partir del mediodía del miércoles en el puerto. Y tras el paso de Simon, Laura Velázquez, coordinadora nacional de Protección Civil, reportó saldo blanco en Michoacán, Colima y Jalisco, mientras que en Guerrero se registró el fallecimiento de una mujer en Chilpancingo por un colapso de una barda. La gobernadora de Baja California, Marina del Pilar, reportó por su parte que ante la tormenta tropical Rachel siguen los trabajos para recuperar todos los servicios. En Ensenada hay 10 personas no localizadas y 2 en San Felipe. Además, una menor fue localizada sin vida. En otro tema, no estamos de acuerdo con la represión, afirmó la presidenta Claudia Sheinbaum tras la respuesta policial en contra de los manifestantes que protestaron ayer frente a Casa Jalisco para exigir soluciones ante la crisis que atraviesa el área metropolitana de Guadalajara por el agua contaminada. La mandataria pidió al gobernador de Jalisco, Pablo Lemus, dar explicaciones respecto a lo ocurrido.
1: Nosotros no estamos de acuerdo con la represión. Entonces, no debe haber represión y debe abrirse el diálogo. Y tampoco debe haber manifestaciones violentas. Y en este caso particular, pues debe explicar el gobierno de Jalisco. Es una responsabilidad de ellos explicar por qué utilizaron agua y gases lacrimógenos, si es que los utilizaron, para afrontar una manifestación.
0: La mandataria recordó que el gobernador planteó un esquema de financiamiento privado con el que no está de acuerdo porque representaría la privatización del servicio del agua. Confirmó que

0: Representantes de Conagua sostendrán una reunión con el equipo del gobernador para abordar soluciones técnicas para resolver de forma conjunta este problema.
1: Nosotros no queremos que se convierta en un conflicto político entre el gobierno del Estado de Jalisco y nosotros, porque hay un problema que vive la población y queremos ayudar a resolverlo, pero tiene que ser en un marco en el que estemos de acuerdo cómo se resuelve y estamos en la mejor disposición de hacerlo. Entonces ya ha habido varias pláticas y en principio hay que ponerse de acuerdo en la forma del financiamiento.
0: Por su parte, el gobierno de Jalisco atribuyó el actuar de la policía a los disturbios y agresiones que causaron un grupo de alrededor de 400 personas, reportó 39 personas detenidas y 28 policías heridos. La Fiscalía Estatal dio a conocer que 12 personas ya fueron puestas en libertad, aunque el proceso en su contra continuará sin que permanezcan en prisión preventiva. Son acusados de ataque a las vías de comunicación, lesiones y delitos cometidos contra representantes de la autoridad. Hasta aquí la información por el momento. Soy Ivette Parga Ávila. Ya regresamos cuentavientes con Marta de Baile y todo su equipo. Síganos a través de nuestras diferentes redes sociales. Que tengan una excelente semana.
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3: Estamos de regreso en W Radio y si algo amamos en este programa, aparte de la música, es a los emprendedores. Porque les digo una cosa, los emprendedores y las emprendedoras movilizan gran parte de la economía de este país, porque si algo necesita un emprendedor es apoyo de gente, de compañías, de marcas, de clientes que quieran lo mejor para ellos. 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Entonces, ellos ya los conocieron. Ya conocieron a estos hermanos de Puebla que le han dado la vuelta al negocio de la Talavera. Se llama Arte Cruz Talavera y hacen los platos y los vasos y las tazas más espectaculares pintados a mano que se puedan imaginar. Yo tengo muchas piezas de ellos. Me hicieron una pieza de mi monograma. Están trabajando ya con compañías a nivel mundial, desde los helados Mica, y ahora están, crucen los dedos, por cerrar un deal con Disney. Y después les quiero presentar a Alonso Martínez Villagómez. Él es fundador y CEO de Frutevia, que son estas gelatinas que están endulzadas con stevia y que tiene una historia increíble y que también fue ganador de Enchúlame el Changarro. Cuéntale todo y bienvenido de regreso.
4: Muchas gracias, Marta, nuevamente por invitarme. Muy feliz de estar aquí contigo y de recordar que en el 2023 fuimos los ganadores. Sí. Bueno, fue en el 24, pero fue la edición del 23. Y no se pierdan la oportunidad de inscribirse. Yo me inscribí creo que el domingo del último día, y un amigo me insistió mucho y pues me llamaron y fui pasando los filtros y nunca creí haber ganado este programa. Pero bueno, el impacto mediático fue increíble. Yo no tenía ventas en línea y desde el programa las incorporé y hoy me representan el 10% de mis ventas.
3: Muy
4: las
3: buenos.
4: Ventas en línea, que desde el programa pues las tenemos gracias a ti. Y hemos doblado ventas cada año, desde el 23 para acá. Este año va a ser un poquito ya complicado doblar porque se vuelve cada vez más difícil.
3: Sí, claro, cada vez eres más grande.
4: Exactamente, pero los invité, de hecho tú estabas de viaje, pero los invité a la inauguración de nuestra planta de producción.
3: Ya tienes planta.
4: Ya pusimos nuestra planta de producción ahí en Toluca. El volumen ya nos ameritaba poner la planta.
3: ¿Cuánto estás produciendo de gelatinas endulzadas con stevia?
4: Cerca de 1,000,000 de sobres mensuales.
3: ¿Qué?
4: Perdón,
3: ¿qué?
4: Te dije mensuales, decir, anuales.
3: Anuales. Oye, eso es...
5: divide.
3: A ver, divide.
5: Más 5 que llevábamos.
3: Menos 10, menos 5. O sea, mensualmente.
4: Mensualmente, pues cerca de 80,000.
5: Muy bueno.
3: Qué locura. Sí.
4: Y bueno, decidimos poner la planta un poco apostando a un nuevo cliente que llevábamos un año trabajando, y le quiero encargar mucho a ti y a tus cuentavientes que nos ayuden, porque nos dio de alta Walmart.
3: ¡Ay, Dios mío!
5: ¡Bendito
3: ay,
5: Dios!
3: Cristo. ¡Ay, niños de cocha! ¡Ay, santo!
5: ¡Niño!
3: ¡Santo Cristo Redentor!
4: Y bueno, como saben, es el autoservicio más importante de México,
5: con
4: más de 2,000 puntos de venta, y estamos en un periodo de prueba. Ellos pues ya se cuidan mucho de qué proveedor va a entrar para que no les falle y no se salga al mes y demás. Entonces nos dieron la oportunidad en todos los Walmart Express de toda la República. Son más de 100. Y tenemos que vender lo suficiente. Pero no es tan fácil como un proveedor nuevo vender porque no te ponen en el lugar en donde están todas las gelatinas. No te ponen a la altura de los ojos. Entonces se vuelve complicado y sobre todo que yo estoy compitiendo muy diferente a mis colegas de Enchúlame el Changarro. Es un mercado masivo. Entonces yo compito con grandes marcas.
3: Claro.
4: Los dos más grandes, ¿verdad?
3: Claro.
4: Uno es Yellow, que es Kraft Foods, es una empresa gringa. Claro.
3: Kraft no necesita nuestro apoyo.
4: Exactamente. y el líder del mercado es de Gary, que era mexicana, pero hace más o menos 10 años lo compró una empresa alemana muy grande.
3: Doctor. Los alemanes tampoco necesitan nuestro apoyo.
4: Entonces, necesitamos el apoyo de todos los mexicanos para que haya una marca de gelatinas a nivel nacional mexicana en el Anaquel, porque es un postre muy mexicano. Es el postre más barato que existe. Un sobre de Frutevia cuesta $13.50 y salen 8 postres. Yeah. Es la opción más saludable. Todos endulzan con sucralosa, aspartame, que todos sabemos que son edulcorantes, que incluso en Estados Unidos ya los han catalogado como cancerígenos. Y en Frutevia solamente endulzamos con stevia. Entonces somos la opción más saludable definitivamente. Estamos abajo de precio del líder. Y ayúdenos a ir a Walmart Express, por favor, buscarla y comprarnos.
3: No, seriamente. Seriamente, cuentavientes, aquí es donde yo los necesito. Y yo sé que me van a responder. Es más, el Chovy Landeros, que estuvo la semana pasada aquí con el tema del Teletón, me escribió al día siguiente y me dijo, hija, acaban de entrar 50 padrinos al Teletón es el récord de padrinos en una entrevista.
5: Gracias a ustedes, cuentavientes.
3: Gracias a ustedes, cuentavientes. Les voy a pedir un favor.
5: Con el corazón en la mano.
3: Alonso necesita su apoyo.
5: Y México. Claro.
4: Claro.
3: Por favor. La próxima vez que estén en Walmart. ¿Y cuál es? Walmart Express.
4: Walmart Express en específico.
3: Walmart
4: en
3: Express.
4: Cualquiera de la República.
5: Los amo, además, los Walmart Express.
3: Metan a su carrito 10 gelatinas. Tragan gelatina de aquí hasta el fin de mes. Les va a servir para las uñas, para la piel, para el pelo.
4: El
3: 85, la grenetina es una maravilla.
4: El 85% de nuestro producto es grenetina.
3: Exacto. Claro. Ya, métanse grenetina.
5: Y para los chavos, para los chavitos en los lonches. Sí. Ahora, exacto. Ve la cadena, qué importante. Perdóname que te interrumpa, Marta. Si le va bien al Alonso y crece, necesita crear fuentes de trabajo.
3: Claro. Claro.
5: Si crea fuentes de trabajo...
3: Sus
5: los mexicanos
3: hijos van a tener
5: no
3: trabajo.
5: Los mexicanos tienen chamba.
3: Claro.
5: Si esas familias tienen chamba, les va muy bien y además están aportando para el crecimiento del PIB en México,
3: del país.
5: ¿No, sí?
3: Okay. A ver, Frutevia. ¿Okay? Por favor. Está en Walmart.
4: En Walmart
3: Express,
4: además estamos también en línea, en Walmart todavía no, porque ajá, como somos nuevos, tarda sí un poquito.
3: Sí, pero el punto es que si empiezan a vender cañón, Walmart va a decir...
4: Se quedan.
3: Si no venden, Walmart va a decir, sale, gracias, bye, y te van a sacar.
4: Exactamente.
3: Y nosotros no vamos a permitir eso, ¿verdad, cuentavientes?
5: Exacto.
3: Entonces, Walmart Express, ¿ustedes también?
5: Sí. También Central en Línea y también Talavera.
3: Buena onda.
6: En Central en Línea también se vende Frutevia.
4: Ah, sí.
5: Okay. ¡Anda!
3: Ahí estamos. Muy bien, muy bien. ¿Y sí, ustedes sí en Arte Cruz Talavera?
7: Sí. Claro, también.
3: 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Todos vamos a sumar. Todos vamos a sumar. 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
4: que antes
3: carrito
4: era Superama, porque muchos
3: sí,
4: ubican
3: claro,
4: todavía.
3: Lo que antes era el Superama.
4: Y bueno, también nos pueden encontrar en La Comer, en Supernaturista, en HEB, que han sido mis clientes desde hace unos 3 años.
3: ¿Sí?
4: Y que gracias a ellos, y les quiero agradecer públicamente, confiaron en mí después de una etapa muy complicada en la pandemia.
3: Sí.
4: Y bueno, estamos con todo en Frutevia, con nueva planta.
3: ¿Qué sabores nos ofreces?
4: Pues mira, en Walmart Express, lo mismo, son muy especiales con los espacios. Solo me dieron de alta 3 sabores, que son justamente los más fuertes.
3: Ajá.
4: Arándano.
3: Amo el arándano.
5: Yo también lo amo.
3: Nada como el cranberry divino.
4: Sí. Fresa.
3: Que muy
4: fresa,
3: bien, la fresa muy, gusta
4: claro
3: mucho.
4: Y bueno, el limón, que es
5: el limón, que
3: limón
5: es
3: muy agradable, sí, sí. Pero ¿qué
4: pero
3: otros sabores
4: tenemos
3: tienes?
4: Otros sabores muy diferenciados que están en las demás tiendas que les mencioné, como toronja.
3: Muy bien, deli.
4: Mandarina, naranja.
3: Me fascina la mandarina.
5: Piña no hay.
3: Naranja.
4: Piña
5: claro
4: y uva.
5: Perfecto.
3: Y uva.
5: Sí. Son los sabores del típicos de las
3: latinas. Yo te puedo pedir un sabor a futuro.
4: Claro.
3: Cereza.
4: Claro.
3: La cereza es un hit, ¿no?
5: Sí.
3: O sea, no vais a empezar con... Voy a sacar una de guanábana, no, una de guayaba, sí. No, cereza es espectacular.
4: No, perfecto, la sacamos, pero en colaboración contigo.
3: Exacto.
5: Ándale.
3: También, yo colaboro con todos ustedes. Si les sirve tenerme a mí para vender, venga, vámonos.
4: Entonces,
3: venga.
4: Y algo que les tengo que encargar mucho a los cuentavientes es, ajá, lo que les mencioné, de que no es muy fácil ahorita encontrarnos porque somos un producto nuevo. Estamos en el súper, simplemente a lo mejor estamos en una orillita o abajo o arriba.
3: Sí.
4: Hay que buscarle un poquito y también sirve que le preguntemos a los empleados de la tienda, Frutevia,
5: claro,
4: ¿dónde
5: señorita
4: está Frutevia? ¿Por qué no
5: señorita
4: hay?
5: Exacto. Claro.
3: Porque aparte les digo una cosa que a lo mejor muchos de ustedes no saben. Cuando ustedes van al súper, pues ustedes van con su carrito y van viendo, ¿no? A la altura de la vista de una persona de estatura promedio, es donde están las marcas
4: líderes
3: que más venden.
5: Sí, sí, sí, sí.
3: Si tú eres una marca bebé, te van a poner hasta las nalgas del anaquel.
4: Exacto.
3: O sea, hasta abajo. Que te tengas que hincar, ya sabes, y que te truenen las rodillas. Para agarrar el producto.
4: Y les platico algo más muy importante que yo no sabía hasta que me involucré en el mundo del retail. Tú cuando entregas a un autoservicio, entregas en un centro de distribución que uh-huh está en cierto punto. Tu producto llega a las bodegas de las tiendas. Tú si no mandas a una persona...
3: Sí.
4: A sacar ese producto de la bodega y montarlo en anaquel, no se exhibe. Entonces, las marcas grandotas que tienen 20 productos o más en el supermercado, es muy fácil para ellos ir a colocar los productos una vez a la semana.
3: Sí.
4: Pero una marca pequeña, pues que tiene un presupuesto distinto,
3: claro,
4: va una vez a la semana. Entonces, A lo mejor si tú vas el miércoles y el promotor va el jueves, sí, pues tu producto ya te lo escondió el competidor, ya te lo hizo para atrás, sí, ya, o ya se acabó y no, sí, se ha resurgido. Claro. Es una guerra en el anaquel que nadie cree, pero
3: que nadie cree, nos pasa hasta con las revistas, ¿no? Sí. Sí, entonces sí, tú sí tienes tu espacio para poner tus revistas, revista MOA, y entonces llega la competencia y pone sus revistas enfrente de la mía. Uh-huh. Entonces, lo fuerte es que las personas que están en retail, y también lo vivimos con Marta de Baile Hair Tech, con toda la línea de shampoos que tenemos, obviamente nosotros peleamos espacios en el anaquel por los grandes competidores, claro, que tenemos, que son compañías transnacionales, pues mucho más grandes que nosotros, que encima tienen mucho más dinero para lo que acaba de mencionar Alonso, que es la promotoría. Todas las marcas tienen que contratar a un ejército de gente.
4: Promotores que van y sacan tu producto.
3: Que van y sacan tu producto y lo colocan y hacen que se vea bonito. Uh-huh. Y cuando el competidor te lo aventó para atrás, pues tú lo vuelves a poner para adelante. Y si las etiquetas están volteadas, tus promotores las vuelven a voltear. O sea, no saben lo que es el viacrucis de competir en el anaquel. En el anaquel,
4: sí,
3: ¿no?
4: Es muy complicado. Y para una marca nueva, pues es aún más complicado. No,
5: claro, por supuesto,
4: pero
5: hay,
4: bueno,
5: que apoyar.
4: En algún momento vamos a estar al nivel de todas.
5: O sea, yo he hecho, no, yo he hecho pedirle al gerente cuando algo me fascina, que Frutevia me encanta, ¿eh? Sí tengo, sí, Frutevia. Sí.
4: Ahorita les traigo su
5: y yo le pido al gerente, ¿me puede checar en bodega si hay? ¿Y sabes qué? La mayoría de las veces
3: lo tienen.
5: Sí hay.
4: Y les da flojera, ¿qué? Ir,
5: claro,
4: por la caja,
5: exacto,
4: de la bodega.
5: Se lo pueden,
3: pero
5: checar.
3: Sabes que también, cuando estás en la caja, se fijan que te preguntan.
5: Encontró
3: todo lo que quería.
5: Sí,
3: o algo
5: encontró
3: así,
5: todo,
3: ¿no?
5: Lo que, oiga, ¿no?
3: Ahí es donde ustedes tienen que decir, pues no vi Frutevia.
4: Uh-huh. O la tuve que ir a buscar a...
5: Tuve que mandar al gerente a la
4: pasillo,
5: bodega.
4: Sí.
3: 100%, 100%.
4: Sí, sí. O sea, así estamos. De hecho, yo me estoy dando un tour en este momento. Hay 58 Walmarts Express en Ciudad de México y, sí, Estado de México. Y están a mi alcance y ya llevo como 25. Estoy conociendo a todos los gerentes.
5: Muy bien.
4: Y ayuda mucho, ayuda mucho. En algunas tiendas, cerca de 15 tiendas, ya tenemos una cabecera completa.
5: Perfecto.
4: Entonces, pues para que nos ayuden a comprar lo que más se pueda.
3: 100% cuentavientes, ya saben. Ok, por último, su mayor consejo a todos los emprendedores que están escuchando, y que dicen, me meto, no me meto, me meto, no me meto, me meto, no me meto. A ver, vas aquí.
7: Primero, lo que ya dijeron Rebe y tú, métanse ahorita.
3: Ahorita.
7: Ahorita, no se esperen. Se les va a olvidar, se van a distraer. Tienen pocos días para entrar a la aplicación, o sea, llenar su formulario. Háganlo ahorita. De verdad, no lo dejen para después, porque esta es una oportunidad increíble. De verdad, no tienen idea del gran valor que se van a llevar de ser participantes en Enchúlame el Changarro. No dejen pasar la oportunidad. Claro. El mayor consejo es, pues eso, actúen, como dijo Rubén. O sea, yo soy de ir y decir y presentarme. Es que eso es ser emprendedor, es tomar acción. Entonces, tomen acción hoy y van a ver que no se van a arrepentir, porque las mentorías que dan son de primer nivel. Algo que nos llevamos mucho, Rodrigo y yo, fue el nivel de excelencia que se maneja aquí.
5: Maravilloso.
7: Marta, su equipo, todos los mentores que estuvieron con nosotros, a eso te enseñan, a aspirar a un altísimo nivel de excelencia en tu negocio, que es lo que nuestros clientes se merecen.
3: Eso,
7: entonces,
3: no se diga más.
5: Tomen como ejemplo a Rubén, que
3: ya
5: dijo, a ver, David, el financiero que me dio la mentoría, me dijo, no pagues la deuda ahorita.
3: Claro.
5: ¿No te dijo eso?
7: Sí, y son consejos que,
5: mira,
7: no te da cualquiera,
5: claro,
7: y aquí los tienes.
5: Exacto. Tú ya ibas a ir a pagar un hoy.
3: Tu mentor, no. David, que es mi CFO.
5: Es el CFO de Marta.
3: No pagues la deuda.
8: No la pagues y mejor ese dinero inviértelo para que te genere más dinero, que es lo que estamos haciendo
5: 100%,
8: ahorita. 100%,
5: claro, y la gente a veces no sabe. Para eso sirven esas mentorías.
3: Exactamente, caray.
5: Carajo.
3: ¿Qué tal, Rebeca?
5: Carajo. Estoy enojada.
3: Ok,
5: muy bien.
8: Pues justamente, sí, métanse, la verdad. A mí me salió la publicidad de Enchúlame en un sábado en la noche. Sábado en la noche llené toda la información que nos pedían y fue la mejor decisión de nuestra vida. Nos cambió la fábrica un giro de 180 grados.
3: ¡Ay, qué increíble!
8: Y un consejo que les doy a todos los emprendedores, sean intensos, sean perfeccionistas y sean disciplinados.
3: Exacto.
8: Eso es lo que me ha ayudado muchísimo a mí y Arte Cruz Talavera. Porque al final el éxito de un negocio es muchísima disciplina, no es motivación ni nada, es disciplina.
3: Sí,
8: y créanme que, o sea, ser emprendedores de locos, pero vale la pena muchísimo.
3: Esto.
5: Muy bien.
3: A ver, vas al oso.
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3: Compren Frutevia.
5: Sí, exacto.
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4: Es una experiencia increíble. No solo si llegas a ganar lo que pues ya tienen que involucrarse más cosas, pero ese mes que estás en el programa, las mentorías son increíbles. 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Es una experiencia increíble. Conoces a Marta.

0: baile, te ganas una lana. Y bueno, para cerrar, yo también le quería agradecer a Marta porque hay algún, bueno, dicen que con lo que te quedas es como con el 2 o 3% de las cosas que te dicen. Y muchas de las cosas que me dijeron en el programa, hay una con la que me quedé y que me la dijiste tú, que me dijiste, emprender es un lugar muy solo.
1: Sí.
0: Y me quedé con eso, porque en los momentos difíciles, donde
1: claro,
0: no tienes a dónde ir, y pues yo que no tengo como tanto, o sea, no tengo socios. Bueno, mi esposa es mi socia, pero no participa tanto en el negocio.
1: Sí, ¿con quién lloras?
0: ¿Con quién lloras si se estás cayendo?
1: Me marcas a mí, duermo poco, entonces estoy dispuesta a contestarte.
0: Y en el éxito, pues también estás solo incluso. Claro. Pero bueno, ahorita estamos más en la parte que han llegado más golpes que éxitos. Pero me quedé con eso y te lo agradezco mucho porque me da paz cuando...
1: Que no eres el único.
0: Cuando
1: y que no eres el último. Y que hay gente allá afuera.
2: O sea, ya la
1: sola.
2: Gente poniendo, de verdad.
1: ¿Qué?
2: O sea, aquí Ceci dice que ya va a poner en su lista Frutevia.
0: Perfecto.
1: Exacto.
2: Que muy ya bien. Van a empezar a hacer su súper en Central en Línea. Y que Talavera van a empezar a buscarlos para poder tener, aquí hay dos, ahorita te los paso.
3: Bueno, gracias, Rabi.
2: Para poder tener
1: para hacer
2: producto.
1: Cosas. Pero les digo una cosa, cuentavientes, en general, para eso estamos los seres humanos en el mundo, para ayudarnos unos a otros, para servir unos a otros. Ustedes que son cuentavientes de este programa, yo quiero pensar que ese nombre que llevamos con tanto orgullo es este sentido de pertenencia de este grupo de personas que escuchamos y que seguimos a todos los especialistas y a todo lo que hacemos todos los días aquí en W Radio de 10 a 1. Y que ustedes tienen esta misma vocación de servicio y de apoyo a los demás. Hoy tenemos estos tres emprendedores mexicanos que se han, como diría mi mamá, que se han romaneado por salir adelante. Son empresas mexicanas, son chavos mexicanos. Apoyémoslos, porque hoy por ellos, mañana por ustedes. Hay que siempre encontrar la forma de hacer la diferencia en la vida de alguien más. 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No se diga más. Oigan, gracias a los
0: gracias
1: cinco
0: a ti,
1: por estar
3: mil
1: aquí.
3: Gracias a ti, Marta, por
1: no,
3: todo.
1: Hombre, qué sensacional. Ahorita nos vamos a tomar fotos y vamos a hacer unos comercialotes para redes sociales. Nada más déjenme, pongo más guapa. Para que vendan harto todos. Oigan, y nosotros vamos a hacer una pausa, cuentavientes, y regresando, hablando de ayudarnos unos a otros. Miren, a mí me dicen, es que Marta está súper guapa, yo me quiero ver como tú el día que tenga tu edad. Bueno, pues les digo una cosa, si uno quiere tener lo que pocos tienen, uno tiene que hacer lo que poca gente hace. Y regresando del corte, les comparto a la gente que a mí me ha ayudado a estar en mi mejor momento. Ni a los 40, ni a los 35, mucho menos a los 28, yo me he sentido tan sensacional como me siento hoy a los 59. Eso se logra con disciplina y con información. Y hoy empieza Martha's Menopause Movement. Para todas las que tienen perimenopausia y menopausia, a las 7 de la noche y les voy a contar todo, regresando después del corte. No se vayan. 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
0: A ver, cuentavientes, cualquiera de ustedes que duerme fatal, que tiene su colita más seca que un dátil, cualquiera de ustedes que dice, es que ¿qué es esta panza que yo no tenía? Que sienten que están embarneciendo, que les está cambiando el cuerpo, que se sienten secas, arrugadas, con tres pelos en la cabeza y encima del peor humor, deprimidas, ansiosas, preocupadas por su salud, con dolores de cabeza y 280 cosas más que solo vivimos las que tenemos menopausia y perimenopausia. De eso vamos a hablar regresando y les vamos a dar una luz al final del túnel y dejarles saber que claro que pueden sentirse y verse fabulosas en esta etapa de la vida al volver. Vamos a hablar de Martha's Menopause Movement, masterclasses durante 18 días para que ustedes le den la vuelta a su cuerpo. Empezamos hoy a las 7 de la noche. Les cuento todo al volver. ¿Qué harían con medio millón de pesos en cash? 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

0: bien, muy bien.
1: La persona se... Marta, te mal humores. Conocía que eso me... Sí. ¿De dónde salió? Eso me rehuso.
2: A ver, yo tengo 31. Hey, y ¿sabes qué? Happy creo que birthday. También nos menosprecia. Pero yo sí. Les voy a decir, yo me rehuso a irritable y que le gritas. Para mí, pido el deseo.

0: No, no. I refuse.
1: No, yo creo que tenemos que, y es lo que le queremos compartir a todas en este movement, Menopause Movement, es dejemos de pensar que es normal vivir con bochornos, es normal vivir cansada, es normal perder masa muscular y ganar grasa. Hoy, afortunadamente, creo que vivimos en una era en la que podemos tener masa muscular, tener controlado el porcentaje de grasa, tener energía, ganas de entrenar, tener apetito sexual. Hoy tenemos todas esas posibilidades a nuestro alcance.
0: 100%.
2: Oye, ¿sabes que yo justo el fin de semana que estuvimos en el evento de Dr. Mau, puro profesional de la salud ahí, y justo una me empieza a contar, y es que yo tengo osteoporosis desde súper chica, porque tuve 4 hijos muy seguidos, y ya empezaste con reemplazo. No, es que me da miedo porque en mi familia hay una tía lejana que tuvo cáncer de mama. Y es que no podemos seguir, o sea, profesionales de la salud, con estos mitos y con osteoporosis a los 45 años, porque tenemos miedo del reemplazo, ¿no? Entonces, eso, que también, que escuchen todas estas clases para que vean lo que actualmente hoy dice la evidencia acerca del tratamiento de la menopausia.
0: 100%. A ver, es que todo esto de I refuse, ya sabes, me rehúso. Ustedes pónganme cuál es su me rehúso. Lo hemos hablado 20 veces. Nuestras mamás y nuestras abuelas se echaron la menopausia a ciegas y a pelo. Muy pocas de nosotras se sentaron a tener una conversación con su mamá de tu menopausia, ¿cómo fue? La mía nunca me contó. Mi mamá se le echó a pelo, y le dio osteoporosis y tenía osteopenia. Entonces, I refuse que me pase lo mismo. Hace 3 años, con mi propia menopausia, me di cuenta la cantidad de mujeres allá afuera que no tenemos idea de lo que nos está pasando. Y créanme, si ahorita están ustedes como Marimash, frescas como una lechuga, aguántense unos años la voladora que les va a caer. Yo juré, hija, que a mí la menopausia me iba a pasar sin pena ni gloria. Yo no tuve bochornos, señoritas, para que vean que no todas las menopausias son iguales. A mí lo que me dio son unos dolores de cabeza. Yo empezaba a oler gasolina, tenía unas náuseas, un malestar que yo pensé que tenía o un tumor en la cabeza, claro, o una epilepsia galopante. Claro. Y lo que yo tenía se llama menopausia. Entonces empezamos Martha's Menopause Movement, que es un programa de 18 masterclasses que empezamos hoy a las 7 de la noche. Están, obviamente, Bea Boullosa, que les va a meter una zamarreada. A partir de esta etapa, tenemos que comer diferente y empezar a entender mejor qué nutrimentos necesita nuestro cuerpo. Va a estar, obviamente, Marimar Álvarez, que es cirujana plástica, pero especialista en sexualidad femenina, para hablarles de
2: de cómo cuidar su piso pélvico, de qué es el síndrome genitourinario de la menopausia, que les tengo una noticia, a todas les va a pasar. Algunas les da resequedad, algunas les da más incontinencia urinaria, otras debilidad del piso pélvico, prolapso de órganos pélvicos, etcétera, etcétera, que tienen que saber porque toda mujer a partir de la menopausia tiene que sí o sí usar estrógeno vaginal.
0: Bueno, perdón, ¿quién de ustedes en perimenopausia y menopausia ya no quiere cooperar con su pareja? Porque cada vez que tienen sexo, sienten que les están metiendo un puñal en la vagina. Y eso es porque están más secas que un dátil, cuentavientes. Y eso tiene una solución, se llaman estrógenos vaginales.
2: Exacto.
0: ¿Quién de ustedes está de a tiro por viaje? Ahora sí que mírame y no me toques porque me da una infección en las vías urinarias. Eso también es síndrome geniturinario.
2: Exactamente.
0: ¿Quién de ustedes se carcajea, levanta una caja o estornuda y se le salen 7 gotas de pipí? Sí. Ah, porque
1: El piso pélvico se les cayó.
2: O de popó, que esa casi nadie lo quiere decir, pero también puede haber materia fecal.
3: Acabas de abrir un nuevo terror en mi vida.
0: Refuse y estarme cagando por la calle.
3: Pero Marimar, ¿cuándo pensabas decirnos eso? O sea, esa primera vez que lo escucho me quiere dar un infarto.
2: Bueno, pues también hay incontinencia fecal, que quien caga, el piso pélvico detiene también al recto.
0: ¿Qué?
3: Me mato.
2: Así es.
0: O sea, ¿cómo?
2: O gases también. Bueno. Andarse pedorreando por la vida.
1: Aquí hay una
2: también
1: parte importante que pocas personas saben. En la menopausia te cambia la microbiota. Es porque la baja de estrógenos te cambia el ecosistema. De, claro. Y empiezas con gases, inflamación. Sí. Y va junto con...
0: Bueno, pero... Ok. Bueno, acabas si de ustedes traumas. Se rehúsan a estar así... Hoy empezamos
3: si
0: a las 7 de la noche.
3: Ustedes ya están así.
0: Exacto.
2: Claro.
0: 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Aquí tienen a 2 maestras, pero a ver, tenemos a la gente más capaz en menopausia que hay. Hasta Estados Unidos las fuimos a buscar. Sharon Malone, que es ginecóloga y una de las expertas de menopausia a nivel mundial, desde Estados Unidos. Lisa Mosconi, que

0: es una neuróloga neurocientífica italiana que está en Nueva York y que les va a dar clase sobre los cambios del cerebro durante la menopausia y les va a hablar de su depresión, de su ansiedad. Está Laura Berman desde Los Ángeles, que es sexóloga, y les va a hablar de si ustedes ya sienten que se desconectaron grave de su pareja. Ya hasta darse un beso les da oso porque ya ni al caso viene. Ya de cooperar ni hablamos. ¿Cómo le van a hacer? No saben la plática de Laura y la tarea que les va a dejar y cómo les va a servir para reconectar con su pareja. Tenemos a la gran Heather Hirsch, que es internista y es experta en menopausia también desde Estados Unidos. Ana Causel, que es endocrinóloga, y les va a hablar de cómo saber que su doctor o doctora no tiene idea de menopausia y cuáles son los red flags. Ella está en Miami, es colombiana. Gabriela Pellón, que es psiquiatra especializada en salud mental de la mujer. Edna Cortés, que es ginecóloga. Daniela Gómez Pue, que es ginecóloga, oncóloga, y les va a aclarar todas las dudas que tengan sobre el pavor de tomar terapia de reemplazo hormonal por miedo a que les dé cáncer. ¿Qué hacen si tuvieron cáncer antes? ¿Qué hacen si alguien en su familia ha tenido cáncer? Ella les va a aclarar todo eso. Tenemos a Dr. Mao desde Nueva York, que es médico internista, y les va a hablar de su peso, de la composición corporal. Les va a hablar de por qué están más panzonas, por qué están más grasosas, por qué han perdido músculo. Les va a hablar de los GLP-1s. Bárbara Pérez Aguilar es endocrinóloga, Bea Bullosa. Isela Méndez les va a hablar del pelo, de la piel. Marimar Álvarez, de la cola, del piso pélvico, ya vi que del ano, de la vulva, de la vagina. Tere Díaz, que es psicoterapeuta, les va a hablar de sus relaciones. Y Irene Abadi les va a hablar del músculo, de cómo tienen que entrenar. Y Alejandro Ash, de su boca, de los dientes, de la lengua, de las aftas, porque uno de los síntomas de la menopausia es síndrome de boca ardiente, que juras que es reflujo, juras que es gastritis, y no, es menopausia. Y sientes que te arde la lengua, que te arde la boca, que te arde la garganta, hasta te pones ronca. Hay caries, los dientes también envejecen. Y si uno no se quiere ver de 80, pues uno tiene que tener los dientes divinos. 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Regresamos, hacemos una pausa y seguimos hablando de esto. Ahí les va una pregunta. ¿De qué sirve tener un gran negocio si nadie lo conoce? Nadie lo conoce. 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
3: El Poder Ejecutivo del Estado regresa con observaciones la Ley de Identidad de Género. UCEBEC instalará detectores de metales en alrededor de 380 escuelas secundarias de la entidad, con lo que pretenden evitar el ingreso de armas a las escuelas. Continúa el paro de actividades en el Tecnológico de Querétaro. El alumnado denuncia que no ha sido recibido por la dirección para la entrega del pliego petitorio.
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1: Buenas tardes, soy Ivette Pargavi y le vamos con la información más destacada hasta el momento. Esto es Noticias W. En estos momentos, Zoe Robledo, director del IMSS, y Marat Bolaño, secretario del Trabajo, ofrecen una conferencia para abordar la situación del instituto y las demandas de los trabajadores que han realizado jornadas de protestas para exigir mayor incremento salarial, mejores condiciones laborales y abasto de medicamentos e insumos médicos. Zoe Robledo acaba de anunciar consultas con los trabajadores para identificar las problemáticas. Dijo que el IMSS está abierto al diálogo y a escuchar a todos los trabajadores.
2: Escucharlos es siempre el primer paso para resolver. ¿Dónde lo vamos a hacer? Aquí, en los 277 hospitales. Ahí vamos a arrancar. Ahí está el porcentaje más grande de la base trabajadora. 267,000 trabajadoras y trabajadores acuden todos los días a un hospital, a una unidad de lo que llamamos segundo y tercer nivel de atención. Entonces, ahí vamos a empezar. Ahí porque se concentra también la mayor exigencia y también los problemas de operación que deben de resolverse primero. Y el método va a ser muy sencillo. Diálogo directo, los titulares de cada una de las delegaciones del IMSS, piso por piso, con el equipo para escuchar, primero para escuchar a la base trabajadora, porque son ellos, al final de cuentas, quienes hacen funcionar al IMSS.
1: En tanto, trabajadores del IMSS mantienen su marcha programada para mañana. Acordaron convocar una movilización nacional para este 13 de octubre para demandar todo lo que ya mencionábamos. Al IMSS, el contingente saldrá al Centro Médico Nacional Siglo XXI rumbo a Palacio Nacional. Se prevé también la participación de sindicatos independientes como del Sistema de Transporte Colectivo Metro, integrantes del CENTE y otros colectivos. Ayer fue un día difícil para Jalisco, afirmó el gobernador Pablo Lemus, quien rompió el silencio. Se pronunció a través de redes sociales sobre el enfrentamiento entre manifestantes y antimotines durante la marcha en la que ciudadanos exigieron agua limpia.

0: Barranquilla. Atribuyó la reacción policial a un grupo de choque que se infiltró entre los manifestantes pacíficos. Sin embargo, dijo que ya se indagan agresiones para sancionar si hubo cualquier posible abuso de autoridad.
1: He ordenado que se revisen todos los videos para investigar la actuación de la policía y sancionar cualquier posible exceso en el uso de la fuerza. Manifestarse pacíficamente es un derecho que vamos a garantizar siempre, pero las agresiones y los posibles abusos de autoridad deben de investigarse con rigor y sin ninguna excepción. La Comisión Estatal de Derechos Humanos de Jalisco, que acompañó la marcha desde el inicio, abrió una investigación de oficio. Vamos a colaborar con toda la información que sea solicitada y atenderemos puntualmente cualquier recomendación.
0: El gobernador confirmó que 39 personas fueron detenidas y 12 ya liberadas. También señaló que se está trabajando para lograr resolver el problema de la calidad del agua. El huracán Simon disminuyó a categoría 2 muy cerca de las costas mexicanas. Continúa la alerta sobre los estados del occidente. Podría tocar tierra el próximo jueves en Mazatlán, de acuerdo con lo que ha informado el Servicio Meteorológico Nacional. Se ubica al oeste-sureste de Cabo Corrientes, Jalisco, y a 345 al sur de Mazatlán, Sinaloa. Sus bandas ocasionan lluvias muy fuertes en Jalisco, Nayarit y Sinaloa. Este lunes se anunció el último Nobel de la temporada. Los economistas estadounidenses Robert E. Hall y Michael Woodford fueron galardonados con el Premio de Ciencias Económicas por sus investigaciones sobre los fundamentos microeconómicos de la estabilización macroeconómica, un enfoque a las respuestas de los gobiernos y los bancos centrales ante recesiones y fluctuaciones económicas. Hasta aquí la información por el momento. Soy Ivette Parga Ávila. Ya volvemos, cuentavientes, con Marta de Baile y todo su equipo. Síganos a través de las redes sociales y wradio.com.mx para más información.
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3: Estamos de regreso en W Radio y ahora sí estamos transmitiendo vía Instagram Live. Si nos quieren no solamente escuchar, sino también ver, les voy a decir una cosa. Llevamos haciendo una lista, muertas de risa. Bea Boyosa, nuestra nana nutrióloga que conocen ustedes obviamente por el Summer Body, el New Year, New Me. Mi queridísima doctora Marimar Álvarez, que es cirujano plástico, pero que ha dedicado su vida a través de fundar una clínica que se llama Nova House a la salud sexual femenina, junto con otras 16 doctoras y doctores, a darles clases a todos ustedes que se rehúsan a estar gordas, panzonas, flácidas, grasosas, sin músculo, con dolor de cabeza, deprimidas, ansiosas, angustiadas,
4: resecas preocupadas, de todos lados.
3: Resecas de todos lados, sí, incluyendo la vagina, uh-huh, sin una actividad sexual placentera porque ya perdieron la libido, perdieron la testosterona, no tienen estrógenos, entonces traen dos pelos colgados, la piel seca. O sea, no podemos permitir que así nos agarre la perimenopausia y menopausia. 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
5: tan mal.
3: Tenemos un problema.
5: Exacto. Tenemos un problema.
3: Tenemos Houston. Un problema. Porque te lo pide tu cuñada, sí. Te lo pide tu mamá, te lo pide tu hijo, te lo pide una amiga y se los prestas. Pero cuando se trata de gastar en uno, no, en mí no.
6: Sí, sobre todo en salud. A ver, y yo creo que algo súper importante es que se metan, por favor, todas las que tienen desde 30 a 35 años. Porque yo lo que digo es, ya que están en el problema, qué bueno que lo escuchen también, pero ¿cuántas mujeres no vemos que han estado yendo de doctor en doctor en doctor porque no saben qué son sus síntomas, que es su hombro congelado, que les duele la lengua y gastan muchísimo más que lo que les va a costar este curso? Entonces aquí es información que tienen que tener todas las mujeres desde antes de entrar a la perimenopausia para que cuando ya lo tengan digan, esto yo es, sé, exacto, esto es. Yo sé con quién ir.
3: A ver, no es broma, hija. Sí. Yo perdí 2 años de mi felicidad.
5: Sí.
3: Y les voy a decir algo súper catastrófico, pero esto es verdad. Un día a la 1:00 a.m, me volteé y le dije a Juan, si así me voy a sentir el resto de mi vida, prefiero morirme.
5: Sí, quedó.
3: Te lo juro que prefiero morirme. Y Juan se asustó y me dijo, no digas eso. Le dije, no, es que es para que me entiendas lo mal que me siento. Y 2 años enteros de mi vida, se me fue mi alegría, se me fue el brillo, se me fue la felicidad de lo mal que me sentía. Y otra variable que quiero decirles, como a mí me seguía bajando, yo no pensé que yo ya estaba en perimenopausia.
6: Claro.
3: Porque yo decía, a ver, la menopausia no es cuando te deja de bajar, no. La menopausia es cuando te deja de bajar 1 año entero. ¿Cuántas de ustedes no tenían idea de eso? Entonces yo decía, si a mí me baja todos los meses, pues perimenopausia esto no es.
5: Y si claro. No tienes matriz, ¿cómo vas a tener? ¿No?
3: Y si no tienes matriz y ya no te baja hace años, ¿cómo te vas a enterar de que lo que sientes en la cabeza no es un tumor?
6: Claro.
5: Y yo me gustaría añadir, Marta, que este curso me parece muy importante que lo tomen también profesionales de la salud. Lo tengo que decir. Creo que colegas mías como nutriólogas, médicos, dentistas, si pueden tomarlo, les va a dar muchas herramientas para poder identificar a aquellos pacientes que llegan con síntomas y literal las tiran de locas.
6: Exacto.
5: Ahora doctor Mau nos hizo examen a los profesionales de la salud en temas como justo de casos de menopausia. Y yo me daba cuenta la importancia de informar también a los médicos, informar a todos los profesionales de la salud. Creo que sacamos buena calificación, te lo juro, por todo lo que hemos aprendido gracias a ti y a todos los especialistas que has puesto sobre la mesa.
3: Sí,
5: en términos
3: a juntarlos
5: de la menopausia.
3: A todos, claro.
5: Pero no todos están así. Ahorita tú que decías que pasaste 2 años sufriéndola, yo después de visitar 6 ginecólogos, nadie me podía dar respuesta. Su respuesta era, quítate la matriz, quítate la matriz. Y yo decía, no, es que yo no me quiero quitar la matriz, creo que va más allá. Hasta que di con una endocrinóloga y la endocrinóloga dijo, no, un momento, tú lo que necesitas es reemplazo hormonal, estás empezando con la perimenopausia. Pero no es posible que 6 ginecólogos después yo...
3: Hija, no me fui a hacer una tomografía del cerebro. Me fui a hacer un electroencefalograma para ver si lo que yo tenía era epilepsia,
6: sí.
3: Porque nadie me podía decir hasta que caí en las manos correctas de una endocrinóloga y me dijo, por default, vamos a empezar con un poquito de estrógeno a ver cómo te sientes. Les juro que fue magia.
5: Igual
3: en 48 horas yo era otra persona.
5: A mí exactamente lo mismo. En cuanto empecé con el reemplazo hormonal, esa noche dormí por primera vez después de 3 meses que no dormía.
3: 100%. ¿Qué ibas a decir?
6: Sí, no, a ver, y que también está este tema de que muchas veces también pensamos que todo es la hormona, ¿no? Pero justo, a ver, uno de los grandes temas es que empiezan con menstruaciones más abundantes. Entonces empiezan a sangrar más porque a lo mejor tienen miomas o simplemente porque el endometrio creció más en esta etapa y empiezan con bajos niveles de hierro y de ferritina y eso también les da cansancio. Eso hace que también se les caiga más el pelo. Entonces, a veces no solo es la hormona, sino consecuencias del cambio hormonal también nos alteran otras cosas, nutricionalmente, que dejan de hacer ejercicio, etcétera. Entonces, todo es una bola de nieve en la menopausia, ¿no? Que dices, no sé a quién culpas primero, pero sí entender que se tiene que hacer este tratamiento integral.
3: 100%. Y les voy a decir otra cosa. A lo mejor ustedes nos están viendo y dicen, pues es que yo no estoy tan mal. Ok, pero ¿sientes que estás envejeciendo? ¿Sientes que estás dando el viejazo? ¿Sientes que ya no te estás viendo como te ves antes? Bueno, eso también tiene que ver con lo que vamos a estar hablando en estas 18 clases con los mejores doctores de Latinoamérica y de Estados Unidos. Entonces, esto es algo que les estamos regalando a ustedes. Estamos democratizando la salud, que más mujeres y corran la voz, vuélvanse embajadoras, inviten a sus amigas, inviten a sus mamás, a sus hermanas, a las mujeres que las rodean, porque nos tenemos que apoyar entre nosotras. 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
6: Claro, tenemos un tratamiento integral de menopausia porque, como les decía, no todo es hormonas, ¿no? 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acuérdense, soy cirujana plástica, entonces tenemos toda esa parte estética que, a ver, claro que empezamos a ver cambios en la piel se empieza a arrugar más, está más seca, más deshidratada, entonces en esta etapa tenemos que hacer tratamientos para poder seguir sintiendo fabulosas.
3: ¿De qué vas a hablar tú, Bea?
5: Del que en esta etapa es muy importante nutrirnos. No se trata de hacer una dieta restrictiva. Muchas veces ya ellas comen muy poco y sienten que no están bajando de peso, pero tienen que aprender a comer correctamente porque, repito, cambia la microbiota y cuando cambia la microbiota empiezan con gases, con inflamación, con imposibilidad para perder peso. Así que nos vamos a enfocar en eso y, por supuesto, lo que siempre enfatizo, ganar masa muscular a través de una buena alimentación.
3: Claro. ¿Cuántos años tienes tú?
5: Cumplí 50 el 3 de octubre.
3: Y vean qué espectacular se ve la Bea. Claro que nos podemos ver espectaculares. Sí. 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Las quiero a las dos.
5: Igual.
3: Y todo esto sea porque we refuse de que la vida, el tiempo, la menopausia o la perimenopausia nos gane.
5: Exacto.
3: No se diga más. Regresando del corte, Pablo León va a estar con nosotros. Vamos a estar hablando de tener pensamientos suicidas sin intentarlo. ¿Qué tan preocupante es? De eso vamos a hablar al volver. No se vayan. 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
21: ¿Sabías que la depresión post-vacaciones existe y es una sensación frecuente al regresar a la rutina tras un periodo de descanso? Se puede manifestar con falta de motivación, cansancio o tristeza. Para combatirla, es importante retomar las actividades gradualmente, mantener hábitos saludables y buscar apoyo si es necesario. Incluir actividades que resulten placenteras durante el día puede ayudar a mejorar el estado de ánimo. Recuerda que esta situación es temporal y con tiempo y cuidado podrás recuperar tu bienestar.
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1: Oigan, fíjense que el pasado 10 de octubre, cuentavientes, fue el Día de la Salud Mundial. Y esto existe desde el 92 para crear conciencia sobre los terribles problemas de salud mental y reducir este estigma y movilizar los esfuerzos globales para que más personas tengan acceso a los servicios de salud mental. Y entonces imagínense ustedes que uno de cada 8 padecen de un trastorno mental y lo más común es la depresión, es la ansiedad y el 80% no está recibiendo un tratamiento. Yo no quiero que ustedes, mis cuentavientes, sean parte de esa estadística. Luego entonces, invité al doctor Pablo León, que como ustedes saben es neuropsiquiatra, es neurólogo y psiquiatra, es miembro del Sistema Nacional de Investigadores y jefe de los servicios de psiquiatría del Instituto Nacional de Neurología y Neurocirugía. Y hoy vamos a hablar de algo bien, bien duro, ideación suicida. Sí. O sea, tener pensamientos. ¿Ustedes alguna vez han tenido pensamientos suicidas? Sin intentarlo. Pero lo han pensado. Yo no sé si esto aplica. Sí. Pero les decía yo que los 2 años antes de descubrir que lo que yo tenía era perimenopausia, me sentía tan mal que con toda conciencia un día dije, es que me quiero morir. O sea, prefiero morirme si así me voy a sentir el resto de mi vida.
3: Claro.
1: Porque me sentía físicamente mal, pero aparte se me había ido la alegría.
3: Híjole, pues qué fuerte, ¿no? Sí, sí aplica.
1: ¿Qué es tener pensamientos suicidas sin intentarlo?
3: Sí aplica. Mira, pues sí, o sea, creo que conmemorando el 10 de octubre, que es el Día Mundial de la Salud Mental, ¿y por qué escoger este tema? Porque desafortunadamente las últimas encuestas del INEGI nos dicen que las personas que se quitan la vida o el quitarse la vida representa la tercera causa de muerte en personas entre los 15 y los 30 años. O sea, la gente joven es muy importante las causas de muerte por este tema, por suicidio, ¿no? Entonces es un tema que además con mucha frecuencia pues tocamos con estigma, ¿no? De hecho hasta la palabra se censura luego en redes, ¿no? ¿No se han escuchado que luego se habla de esto y en redes bajan el volumen de la palabra, ¿no?
4: Uh-huh. Exacto.
3: Y bueno, creo que, no sé, habrá las razones para hacer eso, pero sí creo que hay mucho estigma en hablar del suicidio porque se considera como si fuera una grosería, una mala palabra cuando es un fenómeno que está... pues matando gente y gente joven de manera muy importante. Y esto que dices, Marta, es algo que a mí me ha siempre hecho pensar mucho y es algo que yo también le digo a los pacientes cuando me dicen, es que a ver, y te dan razones y argumentos muy válidos para decirte, pues mi vida ya no tiene sentido.
1: Tipo,
3: perdí una pareja, cuando perdí la pareja, bueno, más bien, la cadena de eventos puede ser diferente. Perdí mi empleo, no he vuelto a encontrar empleo. Eso me hizo perder mi estabilidad económica y mi estabilidad financiera y eso a su vez me hizo perder mi pareja y al perder mi pareja perdí también a mis hijos porque pues, no puedo cumplir con las obligaciones que tengo y al perder mi pareja, mis hijos y mi empleo, pues también perdí el lugar donde vivía y entonces ahora tengo que vivir nuevamente con mis padres. Entonces, de haber tenido una vida pues estable, más o menos equilibrada, de pronto te ves y no tienes nada. y estás en una edad en donde empezar de cero, pues parece imposible y de hecho puede ser muy difícil. Entonces, son personas que te dan argumentos y que no están necesariamente en un momento de crisis aguda, o sea, que no están en ese momento en una sensación de desesperación terrible o de desánimo terrible, sino que lo han ido pensando y experimentando a través de una serie de eventos que si tú los analizas, pues te puedes decir de pronto, pues sí, no encuentro por dónde puede haber una salida para esta persona.
1: No le veo sentido.
3: Pero lo que yo les digo ahí siempre es... El sentido de la vida, pues, es muy complicado, ¿no? No es motivo de este programa, pero si para algo está diseñado el cerebro biológicamente hablando, para lo único que sí sabemos que estamos hechos es para mantenernos vivos. O sea, la biología nos ha hecho evolucionar cientos y miles de años como especie con la única finalidad de que nos mantengamos vivos. Y cuando esa función, cuando ese deseo se pierde, es porque... definitivamente algo no debe de estar funcionando bien a un nivel no nada más psicológico y existencial, sino probablemente biológico, que me hace experimentar ese deseo y esas ganas sostenidas. Porque son dos cosas diferentes. O sea, yo puedo tener de pronto ideas, es decir, cosas que se me cruzan a la mente, pero no ser una idea continua y mucho menos una forma de planearlo. Entonces, nosotros lo separamos como en niveles.
1: A ver.
3: Siempre decimos, uno, yo puedo tener pensamientos de muerte. O sea, es decir, no de hacerme daño, pero pensamientos de que la vida, pues ya no vale la pena, ¿no? O sea, un pensamiento como es, no vale la pena estar aquí sin que eso signifique nada más.
4: Claro.
3: De los pensamientos podemos escalar después a la ideación. La ideación es, híjole, ¿y si no esperara yo a la casualidad o al destino para que esta vida terminara? ¿Y si yo, pues tal vez, tomara acción? Yo estoy ideando cómo probablemente hacerme daño. Después de ahí escalamos a la planeación. O sea, ya no nada más lo estoy ideando como algo que podría suceder, sino ya estoy planeando. Ya estoy buscando cómo, dónde, con qué, cuándo, con qué características, en qué momento, qué dejar preparado, qué no dejar preparado, etcétera. Y por último, tenemos el intento. El intento es pues cuando yo ya hice algo deliberadamente para producírmelo y pudo haberme salido o no, pero yo ya lo intenté. Entonces, de que vamos del pensamiento a la ideación, a la planeación, al intento, pues normalmente pasa mucho tiempo, no es algo que ocurre de un día para el otro, ¿sí? Y creo que el chiste está en detectar esa evolución a tiempo. Antes de que esto pase de un pensamiento a una idea a un intento, yo puedo intervenir de alguna manera.
1: ¿Qué pasa en el cerebro y cómo es posible que pueda haber pensamientos suicidas sin estar llorando todo el día o sin sentir una tristeza extrema? Regresando al corte con el doctor Pablo León, no se vaya.
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4: El consumo excesivo de azúcar en la infancia puede tener consecuencias graves para la salud. Además de aumentar el riesgo de obesidad, contribuye al desarrollo de caries dental y problemas metabólicos. El exceso de azúcar también puede afectar la concentración y el comportamiento de los niños. Es fundamental promover una alimentación equilibrada, limitando alimentos y bebidas azucaradas desde temprana edad. Fomentar hábitos saludables a la niñez es clave para un crecimiento y desarrollo adecuados.
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8: Las autoridades alertaron sobre una nueva modalidad de fraude digital en WhatsApp y Telegram, que ofrece dinero solo por dar like a determinadas publicaciones en redes sociales. Al principio se reciben pagos para ganar la confianza, pero la odisea comienza después, cuando los delincuentes solicitan depósitos para supuestamente tener derecho a promociones o pagos más cuantiosos, lo que es una farsa, o bien piden información personal o de cuentas para realizar supuestos depósitos. La Policía Cibernética de la Secretaría de Seguridad Ciudadana comparte estos útiles consejos. Número 1. Desconfía de mensajes que prometen dinero fácil por acciones simples, como dar un me gusta a publicaciones. Número 2. Verifica siempre la información directamente en fuentes oficiales o en la plataforma correspondiente antes de actuar. Y número 3. Bloquea y reporta cuentas sospechosas que envíen mensajes de este tipo. Y recuerda, las finanzas nos harán libres.
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10: ¿Sabías que cuidar el ambiente empieza por cómo consumimos ropa? Es por ello que te contamos algunas formas para poder sumarte a utilizar moda sostenible. Número 1. Compra solo lo que realmente necesitas y elige prendas de calidad que duren más tiempo. Número 2. Opta por materiales sostenibles como algodón orgánico o fibras recicladas. Número 3. Repara tus prendas en lugar de tirarlas y dales una segunda vida donándolas o intercambiándolas. Número 4. 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Pequeños cambios en tu forma de vestir pueden ayudar mucho al planeta.
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2: Estamos de regreso en W Radio. Está con nosotros el doctor Pablo León. Pablo León es una eminencia porque Pablo es neurólogo psiquiatra. De hecho, es el jefe del Servicio de Psiquiatría del Instituto Nacional de Neurología y Neurocirugía. Y estamos hablando de algo más común de lo que ustedes creen. Pensar en suicidarte sin intentarlo.
3: Sí.
2: Sin necesariamente hacer un plan. Pero mi pregunta es, ¿cómo sucede eso? ¿Qué pasa a nivel cerebral, fisiológicamente?
3: Sí.
2: Porque no necesariamente tienes que ser una persona deprimida o con una tristeza extrema o estar haciendo un plan de verdad o estar tirado en la cama. O sea, hay pensamiento analítico inclusive.
3: Sí, y eso es bien interesante, fíjate. Hay un investigador, Clifford Zoppel, que más o menos en el 2008, 2015, hizo

0: hizo, justamente se hizo esa pregunta y dijo, a ver, ¿qué pasa en este fenómeno que es tan complicado? Sabemos que el más o menos 70% de las personas que en algún momento intentan quitarse la vida sí tienen un problema de salud mental bien identificado, ¿no? O sea, 70% de las personas, 7 de cada 10, sí tienen algún trastorno psiquiátrico que no está bien identificado, que no se ha atendido bien o que se ha atendido, pero así se ha dificultado su manejo y eventualmente piensan en como una consecuencia en esto, en quitarse la vida, en hacerse daño. Pero, ¿qué pasa con el otro porcentaje? Y este investigador, Clifford Zoeppel, lo que nos dice es, a ver, puede ser que evolutivamente hablando, estos pensamientos sean el precio que hay que pagar por un cerebro evolucionado y desarrollado como el cerebro humano. Fíjate, el cerebro humano ha desarrollado dos capacidades mentales bien importantes. La primera, y de hecho su teoría se llama Pain and Brain. La primera es, estamos diseñados para evitar el dolor físico o emocional. O sea, nuestro cerebro de alguna forma se ha capacitado o se ha desarrollado para no entrar en situaciones que me generen dolor físico y sobre todo dolor emocional. Las personas tenemos aversión al dolor físico y emocional, es decir, solemos evitar situaciones, circunstancias o contextos que sabemos nos pueden condicionar algún tipo de dolor, especialmente emocional. Entonces, los humanos estamos particularmente bien diseñados para eso, es parte de nuestro cerebro social. Cuando estamos con otras personas en situaciones de sociabilización, pues no me dejarán mentir. O sea, sí intentamos evitar aquellas que sabemos que nos van a causar un malestar emocional. Sean jefes, sean compañeros de trabajo, muchas veces parejas, ¿no? Que en algunos casos pues ahí estamos, pero no deberíamos. Pero el punto es eso, que nuestro cerebro está diseñado para evitar el dolor emocional. Le tenemos aversión al dolor emocional. Y por el otro lado, nuestro cerebro también se diseñó para algo súper complejo, que es poder anticipar el futuro. Hasta donde sabemos, somos la única especie que sabemos por anticipado que nos vamos a morir. O sea, todos sabemos que nos vamos a morir. Y eso ha dado pie a muchas teorías psicológicas, el terror de la muerte, en donde dice que muchas de las cosas que hacemos en nuestro día a día, lo tengamos claro o no, en el trasfondo hay este pensamiento de que esto se va a acabar, el trascender. El generar cosas que nos van a,
1: El legado.
0: el legado que nos va, que van a estar ahí cuando no estemos. Todas esas cosas, muchas de las cosas que hacemos todos los días son para dejar eso. Legado, trascendencia, algo que perdure cuando yo no esté. Y ese terror a la muerte, ese saber por anticipado que yo un día voy a dejar de existir, es una característica hasta donde sabemos únicamente humana. Entonces, si combinas estas dos cosas, el miedo o el aversión al dolor emocional y además la anticipación de que yo voy a dejar de existir, cuando tú combinas estos dos fenómenos, sí puede ser que alguien que esté experimentando situaciones de vida profundamente dolorosas y no quiere seguir experimentándolas, pero se da cuenta que en el futuro o él piensa que no hay manera de evitarlas, o sea, que ese sufrimiento ya es inevitable. Yo perdí, por ejemplo, a mi pareja de vida. Bueno, pues va a ser imposible que yo la recupere. Entonces, cuando el cerebro conjuga esas dos grandes capacidades, es que el ser humano puede, como costo, empezar a pensar que tal vez vale la pena adelantar el dejar de existir, ¿no? Entonces, fíjense qué fenómeno tan fuerte. O sea, sí sabemos que muchas de las enfermedades mentales que padecemos los seres humanos, solo las padecemos los seres humanos. O sea, yo siempre he dicho, a ver, todas las enfermedades que son del cuello para abajo, las presentan también los animales, al menos los mamíferos. Es decir, todos los mamíferos pueden tener gastritis, pancreatitis, colitis, todos, hasta donde sabemos. Pero, ¿qué animales experimentan el sufrimiento mental como nosotros? Ni siquiera los animales más cercanos a nosotros evolutivamente, que son los chimpancés. Entonces, en resumen, yo te diría que a veces el pensar de manera crónica en quitarme la vida, y según este investigador, que solo es una teoría, puede ser el resultado de dos funciones estrictamente humanas que se conjugaron y que por sí solas son buenas, pero juntas y llevadas al extremo ya no lo son tanto.
1: Pero fíjense qué interesante. Les va a explicar Pablo el círculo del pensamiento analítico, o
0: Sí.
1: sea, cómo empieza y cuáles son los pasos.
0: Sí. Mira, ese es un tema también fascinante porque esa es otra capacidad humana, que es la narrativa. ¿Sí me explico? Todos tenemos una idea, no me dejarás mentir, de quiénes somos, ¿no? O sea, yo tengo una idea de quién soy y me despierto todos los días diciendo, yo soy Marta de Baile y Marta del Baile hace A, B, C, D, E y se comporta de manera A, B, C, D, E y Pablo no, no. Y tenemos muy clara esa narrativa, tenemos una idea de lo que somos nosotros mismos. Y en esa narrativa vienen expectativas. vienen en, yo tengo que ser de esta forma
1: sí.
0: y la vida me tiene que salir de esta manera. Y el principal dolor, que no viene de lo físico, viene cuando la realidad no se ajusta a esas expectativas. ¿No? Cuando las cosas no salen como yo pensaba, cuando yo no me comporto como yo quería, cuando yo no me siento como yo anticipaba.
1: Cuando la gente no te ve como tú crees que eres.
0: Imagínate, yo hago las cosas y digo, esto me tiene que salir de esta manera, y al salirme de esta manera me voy a sentir así. Y hay dos cosas que pueden pasar. Me sale de como yo quería, y no me siento como yo pensaba. Entonces, eso genera mucha frustración. Las personas decimos, cuando alcance esta meta, cuando la felicidad que está ya a la vuelta de la esquina se alcance, entonces yo ya voy a sentirme realizado. ¿Qué pasa? A veces la alcanzamos y no nos sentimos así. O peor aún, no nos sale como queríamos. Y entonces, como no me salió como quiero, ahora es justificable que yo me sienta mal. Entonces, por ahí empieza el análisis, ¿no? Por ahí empieza este Este sistema de autoanálisis tiene que ver primero con mi narrativa y después cómo viene este ciclo. Algo me duele, uno. O sea, hay un vacío, hay agotamiento, hay sufrimiento, hay desesperanza. Entonces, la mente busca una explicación para ello, ¿no? ¿Por qué me pasa esto? ¿Por qué me pasa a mí? Ahora, ¿por qué tengo que hacer todo esto para solucionar algo que yo no quería que me sucediera? Y es lo que les digo, primero la expectativa. Cuando la expectativa no se cumple, entonces viene el tercer punto, que es ninguna respuesta me parece suficiente. Ninguna respuesta en todas las alternativas que se despliegan ante mí parece suficiente para mitigar el dolor. ¿Por qué? Porque el dolor no viene de algo que me está sucediendo realmente a veces en la realidad, sino viene con el desajuste de mis expectativas. Pero las expectativas son algo que yo me generé, bueno, que ni siquiera yo me generé, es algo que me heredaron. O sea, las personas crecemos y desde muy chiquitos nos dijeron qué merece la pena, qué no merece la pena, qué está bien, qué está mal, qué hay que amar, qué hay que odiar. O sea, todas nuestras...
1: ¿Qué nos va a hacer feliz? ¿Qué no nos va a hacer feliz? ¿Qué nos conviene? ¿Qué nos conviene? ¿Quiénes somos?
0: ¿Un día te sentaste tú a reflexionarlo seriamente? Yo no. O sea, yo desde que crecí, me dijeron, pues esto es lo que está bien, esto es lo que está mal, así te tienes que comportar, esto es lo que hace una vida decente, esto es lo que es una vida indecente, esta es la gente que... etcétera, etcétera. O sea, tú heredas de maestros, padres, religiones, sociedad, pares, heredas una forma de ver la vida. Y eso te genera expectativas. Y esas expectativas...
1: son una gran presión.
0: Pues casi nunca además se ajustan con la realidad. Y es por eso que en este tercer punto del ciclo de pensamiento analítico, ninguna respuesta parece suficiente. Vamos a poner algún ejemplo. Fíjate, y esto lo veo mucho en mis pacientes, que llegan y te dicen, oye, yo me siento pues, profundamente deprimido, siento que no merece la vida las cosas. ¿Has tenido alguna tragedia importante? No realmente, ¿no? Y bueno, ¿y tienes actualmente empleo? ¿Te sientes productivo? Pues sí, pero no estoy en el puesto en el que quería estar. Bueno, pero ¿estás en un buen empleo? Sí, pero yo siempre había querido estar en X puesto y estoy en este otro X puesto. Oye, pero ¿no crees que es un tema de tiempo? No, ya pasó mucho tiempo. Yo creo que ya no alcancé el lugar que yo quería alcanzar. Oye, bueno, ¿y tienes pareja? ¿Estás casado? ¿Tienes una relación? Sí, también. ¿Y estás contento? Pues sí, pero pues la verdad no sé si es la persona que es para mí. ¿Por qué? ¿Tienen problemas? Pues no, no realmente. ¿Conflictos importantes? No, tampoco. Pero entonces, pues no sé, siento que no estoy tan enamorado. Tal vez siento que no es el amor de mi vida. Entonces le digo, ok, a ver. Tienes empleo, tienes una pareja, tienes techo, casa, ropa, cobijo, pero sientes que algo no está bien, sí. ¿Por qué? Porque yo siento que tenía que lograr más. Entonces,
1: ¿contra eso qué?
0: ¿Según quién?
2: Claro.
0: ¿Según quién? ¿Por quién? ¿Y de dónde sacas esas ideas? ¿No? No, pues es algo que yo siento y es algo... O sea, lo que yo intento a veces a mis pacientes no es a conformarnos con... O sea, creo que se vale superarnos y siempre querer más, pero es a evaluar objetivamente cuáles son mis logros, cuáles son mis capacidades. Y no solo eso, ni siquiera en eso se basa la felicidad. Es cómo me siento yo con esta vida hoy, aquí y ahora, ¿no? Y las expectativas siempre es lo que hace que las cosas no parezcan suficientes. Que las expectativas que yo tengo en mi cabeza, que no sé de dónde salieron, que no me siento a reflexionar de dónde vienen, no se ajustan con la realidad que verdaderamente tengo frente a mí.
1: O sea, lo que tú estás diciendo es que, y creo que todos lo hemos vivido en algún momento de nuestra vida, cuando te cae el 20, que lo que soñaste para ti, lo que soñaste que tú ibas a ser, está muy alejado de la realidad.
0: Sí, pero ese sueño que tienes no está basado ni fundamentado en ningún hecho objetivo.
1: Sí.
0: Y lo hacemos en las cosas grandes, Marta, y en las cosas pequeñas. Nuestro cerebro funciona así. En las cosas grandes es como eso, ¿no? O sea, metas de vida, expectativas de largo plazo, pero también en las cosas pequeñas. Fíjate, estoy comiendo una comida deliciosa y en vez de decir qué delicia, estoy pensando, pero ya se va a acabar. Estoy en un viaje increíble.
1: ¿En la vacación?
0: En un lugar paradisiaco como recientemente estuviste.
1: Yo en Tahití, 24 horas antes de tener que irme de ese lugar, o sea, me quería matar.
0: Dices, porque ya voy a tener que regresar,
1: o sea,
0: a la
1: no
0: realidad.
1: No puedo creer que esto se va a acabar.
0: Pero así somos. Así, o sea, somos. ¿Por qué no, en vez de exprimir hasta el último segundo del presente que tengo aquí, me lo empiezo a amargar con el futuro que me espera y que todavía no existe? Entonces, cuando esa expectativa ya no cuadra y ninguna respuesta parece suficiente, viene el cuarto paso, en donde el análisis se vuelve repetitivo, porque yo estoy constantemente rumiando esas faltas a las que no estoy logrando, esas faltas en las que no estoy, pero en las que yo me siento. Y eso es lo que lleva al final que la desesperanza aumente, ¿sí? Y si ven este proceso de cinco pasos, algo me duele. La mente busca una explicación, ninguna respuesta parece suficiente, el análisis se vuelve repetitivo y eso aumenta la desesperanza, no es algo que las personas a veces podemos tener en una crisis de vida, es algo que podemos ir cocinando durante años a lo largo del tiempo.
1: Entonces usted, doctor, nos va a decir a todos,
0: oye,
1: ¿cómo encontrar la paz? ¿Cómo dejar de estarle dando vuelta a la ardilla en la cabeza? ¿Cómo dejar de estar sobreanalizando todo? Y cómo también, no solo para ti, cómo ayudas a alguien que está
0: claro. En
1: ese espiral. Sí.
0: Pues mira, el primero, ¿cómo se le ayuda a alguien? Yo diría que ven dos niveles, ¿no? Como les decía, el primero es, sí tenemos que entender que hay una parte muchas veces muy biológica de todo esto. Insisto, un cerebro que ya no quiere vivir es un cerebro que sí tenemos que buscar si hay un trasfondo bioquímico, biológico, sin ser reduccionista, pero que algún cable, alguna sustancia, algún químico no esté funcionando bien. Eso es a lo que llamamos depresión, ansiedad severa y otros trastornos mentales. Y la primera forma de ayudar, si eso se detecta, es dando un tratamiento médico. Y la segunda forma de ayudar es más profunda y es un trabajo que requiere más tiempo, que es a través probablemente de un proceso de psicoterapia y no de cualquier psicoterapia, lo hemos hablado mucho, particularmente de la cognitivo-conductual o de la terapia contextual, donde hacemos entrar a los pacientes precisamente en esta reflexión. O sea, ponerme de cara con la realidad objetiva de mi vida y hacer esta reflexión de cuáles son mis expectativas, qué tan reales o irreales son, qué tan bien fundamentadas o no están y cuál es la objetividad que se me presenta enfrente. O sea, confrontar esta expectativa con la realidad y darme cuenta que la realidad, la verdad, no es tan mala la mayoría de las veces. Cuando yo aprendo a disfrutar mi realidad en el aquí y en el ahora, de verdad las cosas empiezan a tomar un color distinto. Porque yo puedo disfrutar al máximo una cosa tan simple como un buen café y eso, sin ser la gran cosa, ser la motivación que me hace sentirme bien ese día. El buen café que me tomé en la mañana. No necesito grandes eventos ni grandes cosas. Aprender a aterrizar en el momento presente es una de las reflexiones pues, más profundas y parece muy sencilla, pero no lo es. Y ese es un proceso que a veces me toma mucho tiempo en la psicoterapia.
1: Fíjense que hay un libro increíble que es un libro de Byron Katie que se llama Loving What Is.
0: Sí.
1: Amar lo que hay.
0: Sí.
1: Y Juan, mi esposo, tiene una frase que le encanta repetir, que hasta mal cae. Dice, es mejor querer lo que tienes a tener lo que quieres.
0: Absolutamente.
2: 100%.
0: Absolutamente. Y para mí esa es una de las formas de madurez más grande. Aprender a buscar lo que necesito y no necesariamente lo que quiero.
1: Claro.
0: Porque son cosas muy diferentes.
1: Pero aprender a amar lo que tienes.
0: Sí, sí.
2: Y no a querer
1: tener lo que amas.
2: Exacto.
0: Así
1: que
0: es.
1: Son dos cosas diferentes.
0: También, absolutamente.
1: 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Como siempre, un placer.
0: Gracias, Mati.
1: Gracias, muchas querido. Gracias. Con esto nos vamos, cuentavientes. Son las 12:54 de la tarde en W Radio. Qué buen programa, qué bien la pasamos. Espero que los hayamos dejado.
3: En un 120%, ¿no?
1: A mí me encantaría que se dijera aiga.
3: Yo también.
1: Que los hayamos dejado.
3: Y vayamos.
1: Al 100. Y vayamos.
3: Y vayamos, ¿no?
1: Y vayamos. Me encanta.
3: Yo también.
1: El aiga es precioso.
3: Precioso.
1: ¿No? Con esto nos vamos. Estamos de regreso en Punto de las 10. Ahí viene Carlos Loret con todo lo que ha pasado en México y en el mundo. En Así las Cosas, solo en W Radio. 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
6: Habitantes de la colonia Altos de El Pueblito cerraron la avenida Constituyentes, exigiendo un pago justo de servicios como agua y luz. Denuncian cortes recurrentes del servicio de agua en al menos 17 comunidades ubicadas en la parte alta del municipio de Tolimán. Canaco prevé una derrama económica de al menos 8% más en comparación al año pasado durante la edición del Buen Fin.
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9: Si tienes tarjeta de crédito, toma nota. El pago mínimo es el monto más bajo que te exige el banco, pero el problema es que pagar solo esa cantidad aumenta tu deuda por mayores intereses y también prolonga el tiempo para liquidar la tarjeta. Aquí tres recomendaciones para evitar que tu tarjeta de crédito se convierta en un pesado y duradero dolor de cabeza. Número 1. Cualquier cantidad adicional al mínimo es bienvenida. Establece un plan para subirlo progresivamente con el objetivo de cubrir hasta el doble. Número 2. Evita utilizar por un tiempo la tarjeta. Primero termina de pagar el adeudo original antes de pensar en endeudarte de nueva cuenta. Y número 3. No tengas más de 2 plásticos para un mejor control, pero en caso de utilizar 2 o más, mantén lo más limpio posible una tarjeta para enfrentar cualquier imprevisto. Y recuerda, las finanzas nos harán libres.
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10: Instantes de conocimiento. ¿Sabías que la imagen personal es fundamental en el ámbito profesional? Esto sucede ya que es una herramienta poderosa para comunicar sin palabras en el entorno laboral. No se trata solo de vestir bien, sino de transmitir confianza, profesionalismo y coherencia con nuestros valores. Cuida tu postura, lenguaje corporal y expresión facial, ya que todo comunica. Elige estilos y colores que reflejen tu personalidad y el mensaje que quieres proyectar. Una imagen alineada con tus objetivos puede abrir puertas y fortalecer tu presencia profesional. Recuerda, proyectar quién eres realmente genera confianza y respeto.
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1: Lunes 12 de octubre del año 2026, estamos transmitiendo en vivo a través de las frecuencias de W Radio. Hoy, como todos los días, una en punto de la tarde, impresentable del duende, ¿cómo le va?
5: Hermano querido, como siempre, una hemorragia de placer saludarlos, muchachos, a ti, a mi querida Arely Paz, a todo nuestro amable y fiel auditorio de Así las Cosas con Loret, equipo completo y además... Es la semana, hermano. Ya me está dando sed de la mala. Duende. El sábado, tu cumpleaños.
1: No, yo sé a qué se refiere, pero imagínese usted cómo está la cosa que ya estoy ronco y enfermo y todavía no empieza.
5: No,
1: pero no es porque me las haya tomado con hielo. No, me las tomé sin hielo. No es porque haya cantado, que canté muy poquito, pero es que tengo un hijo enfermo y me pegó. Me contagió.
5: No me digas.
1: Me las pagará. Porque eso de dejarte contagiado la semana previa a tu cumpleaños, pero bueno. ¿Cómo estás, Arely Paz? Qué gusto saludarte. Bienvenida de vuelta. ¿Cómo te fue?
6: Hola, Carlos Duende. Muy bien. Qué bueno que estoy de regreso en esta semana. Mucha información. También la planeación de mucha fiesta.
1: Dice Beth Parga que cuando quieras, vete, que se la pasa muy bien en el jarrito. Que tú no te preocupes
6: pues
1: por ella.
6: Yo... Que no me preocupe por ustedes, muchachos, pues entonces, a preparar el siguiente viaje.
1: Bueno.
5: Yo le dije a Arely Paz, le dije, oye, ¿qué onda? Es un jueves especial, por él. Y me dijo, no, hombre, si ya voy volando de vuelta, ¿qué les pasa? Yo llego, pero en primera fila iba a estar en el carrito, no se lo puede perder. Híjole, hermano, esto se va a descontrolar, ¿eh? Yo nada más les digo.
1: Vamos de una vez a nuestros 5 temas de sobremesa, las 5 cosas que nos parecen las más importantes del día.
2: 1.
1: ¿De qué tamaño tiene que ser la torpeza política del gobierno de Jalisco que encabeza el gobernador Pablo Lemus de Movimiento Ciudadano, que decidió reprimir la manifestación de miles de personas por la falta de agua y el agua negra que está saliendo de las tuberías en Guadalajara, con agua, con chorros de agua? Una ironía salvaje. Casi le diría una humillación. Ah, ustedes vienen aquí a quejarse del agua sucia. Pues aquí les va agua limpia, para que se hagan para allá. No, es que me parece de una torpeza política bárbara. Y luego el gobernador tardó 24 horas en aparecer porque, déjese el episodio del agua. No, hombre, hubo personas heridas, detenidas, personas que no tenían absolutamente nada que ver, y el propio gobernador lo salió a reconocer 24 horas más tarde, pues ¿dónde estaba? Vamos con Toño Neri a Guadalajara. Toño, ¿qué nos tienes? Adelante.
7: Así es, Carlos, lo que era una marcha pacífica terminó en disturbios luego de que ayer domingo más de 10,000 personas se manifestaron en las afueras de Casa Jalisco para exigir que llegue agua limpia a sus casas aquí en la zona metropolitana de Guadalajara. Los habitantes llegaron hasta la avenida Manuel Acuña y Ontario, donde se unieron dos contingentes que partieron de la ruta Minerva y otros se concentraron en las afueras de la residencia del gobernador Pablo Lemus Navarro. De alguna manera, ellos de las 10 a las 12 estuvo todo tranquilo, pero después llegaron un grupo de encapuchados quienes burlaron a la policía, quitaron las vallas metálicas que fueron colocadas en las inmediaciones de Casa Jalisco para, de alguna manera, empezar a lanzarles agua, botellas de agua con agua de caña, prácticamente, agua sucia, y posteriormente les lanzaron piedras. Los antimotines reaccionaron con chorros de agua por parte de una motobomba de bomberos y luego lanzaron gas y pimientas para poder reprimir a los manifestantes. Después de esto, se regresaron a López Mateos, a Manuel Acuña, donde se dio otro enfrentamiento que duró varias horas y al final terminamos con 39 detenidos, con 31 lesionados civiles y 3 policías que también resultaron lesionados.

0: Quédate, porque vamos a escuchar a una de las testigos en esta marcha que de milagro no la detuvieron. Escuchemos, Carlos.
1: ¿Qué pasó a la manifestación?
2: Estábamos en la manifestación pacífica, sin violencia, y se llevaron a la fuerza 5 muchachas enfrente de mí. No estábamos agrediendo a ningún policía, solo estamos exigiendo agua limpia. Se la llevaron a la fuerza. Necesitamos que nos la regresen. Yo estoy muy preocupada, no las conozco, pero las queremos de vuelta. Pude haber sido yo y nadie ayudó. La policía nos está golpeando. Me arden los ojos del gas lacrimógeno que aventaron para sacarnos de ahí. Hay muchos videos.
0: Bueno, hasta el momento, Carlos, de los 39 detenidos, han sido liberados ya 18. Estamos aquí justamente en las personas de la Fiscalía del Estado, donde están sus familiares y personas en espera de tener alguna respuesta y los datos de todos estos detenidos. Sin embargo, también el secretario de Seguridad, Juan Pablo Hernández, justificó este operativo y hizo esta cronología. Escuchemos.
3: 12 horas aproximadamente llegó un grupo de personas conformado por 400 aproximadamente, algunos con capuchas, algunos otros con palos, piedras, empezaron a jalar las vallas y a incitar a la violencia. Hubo varios ciudadanos que se asustaron, se empezaron a retirar de los que estaban con sus familias, con niños, empezaron a asustarse los que estaban manifestándose de manera pacífica. Finalmente, ahí en el punto de Miguel Ángel de Quevedo y de igual manera de Ontario, estuvieron avanzando, tumbando las vallas y agrediendo a los policías con palos, piedras, algunos petardos con metralla. Fue necesario estar haciendo el uso escalonado de la fuerza, dado que posteriormente empezaron a lanzar cloro a los compañeros en la cara, así como los cuetones y bombas con gas. La policía reaccionó de manera oportuna para garantizar de igual manera la seguridad de los asistentes. Como resultado, tuvimos 28 policías heridos, de los cuales 3 de ellos requirieron traslado, 2 de ellos gravedad. Fractura en el cráneo, pómulo y nariz, y de igual manera otro trae desprendimiento de un dedo o un tubo que tenía filo, y además quedaron 31 civiles que recibieron atención médica y 39 personas más que fueron detenidas y puestas a disposición de fiscalía.
0: Bueno, esto ha provocado que familiares tengan aquí un plantón aquí en la calle 14, la zona industrial, para estar paso a paso y que pues puedan pasar a ver a sus familiares. Algunos de ellos ya han salido, 18 ya han sido dejados en libertad bajo la reserva. Entonces, vamos a esperar en Catalina y vamos a platicar un rato más con familiares y con personas detenidas si es que nos toca encontrarnos a Carlos.
4: Oye, ¿el gobernador qué dijo?
0: Que va a investigar esta situación, que reconoce que sí hubo un exceso de fuerza, pero de alguna manera pues va a analizar si el actuar de los policías estuvo bien, si no se pasaron de alguna manera con esta situación, porque esto que vivimos el día de ayer se repitió como aquel 28 de mayo de 2004, cuando hubo una cumbre de mandatarios. Esta represión de policías en contra de manifestantes se volvió a ver el día de ayer, Carlos.
4: ¿Cuándo había sido eso? ¿En qué año?
0: 28 de mayo del 2004, cuando hubo una cumbre de mandatarios. De presidentes de diferentes países, ¿no? No nada más de Estados Unidos, Canadá.
4: Sí, creo que iba Bush, ¿no?
0: Hugo Chávez también anduvo por aquí.
4: Sí, cierto, sí me acuerdo. Bueno, pues estamos al pendiente y muchísimas gracias. A ver, ¿qué dice el dirigente nacional de Movimiento Ciudadano? Porque el gobierno ahí en Jalisco, el gobierno que tropieza con esto, que se equivoca con esto, es gobierno de MC. El de Pablo Lemos. ¿Qué dice Maynes? Jorge Álvarez Maynes, el dirigente nacional de Movimiento Ciudadano. Escuche usted.
5: Primero, sobre la causa. El agua es un derecho humano y las personas tienen toda la razón en exigir que ese derecho se garantice. Por eso, sobre la marcha, creo que las miles de personas que salieron ayer a protestar de forma pacífica no solamente están en su derecho, sino que cumplieron con un deber cívico al hacerlo. Finalmente, sobre las detenciones, he escuchado el compromiso del gobernador de aclarar el estado de cada una de ellas y de reparar en su caso si se cometieron excesos, si se hizo alguna de forma injusta o desproporcionada. Lo más importante ahora me parece que es trabajar para darle solución al problema de fondo, que la gente de la zona metropolitana de Guadalajara tenga agua y que esa agua sea agua limpia.
4: La presidenta Sheinbaum criticó al gobierno de Jalisco, que es de oposición, por la manera en cómo reprimió la manifestación. Por cierto, a mí me parece muy bien que la presidenta haya criticado al gobierno de Jalisco por la represión. Ojalá fuera pareja con todos, porque apenas aquí en la Ciudad de México hemos visto episodios también de represión. Sin ir más lejos, el viernes, cuando desalojaron granaderos de la Ciudad de México, del gobierno de Clara Brugada, morenista, a los médicos y trabajadores del IMSS, que estaban protestando por las malas condiciones. Pero bueno, ya sabemos cómo es la presidenta. La paja en el ojo ajeno, incapaz de ver la viga en el propio, y esto dice sobre lo que pasó en Jalisco.
6: Lo que vimos ayer de utilizar el agua para disolver una manifestación no debe ocurrir en México, no debe ocurrir. No es una práctica que deba ocurrir en nuestro México. Por más que haya un bloque negro ahí queriendo, no debe usarse. ¿Por qué? Pues porque es una técnica represiva. Y debe siempre, cuando los que se llenan la boca del Estado de Derecho, pues tienen que actuar conforme al Estado de Derecho.
4: La presidenta dijo que el problema de la falta de agua tiene que ver con una parte de la presa que no se terminó porque el exgobernador de Jalisco, que también era de Movimiento Ciudadano, de MC, Enrique Alfaro, no cumplió con su parte. Dijo que López Obrador sí cumplió con su parte, pero Alfaro no cumplió con su parte. Tampoco dijo que López Obrador decidió solo usar la presa a la mitad y abrirle unos hoyos a la mitad, lo cual pues redujo la capacidad de la presa de suministrar agua a Guadalajara. Eso no lo ha dicho el gobierno, ¿no? Se lo callan. Dijo la presidenta que hoy va a haber una reunión entre el gobierno de Jalisco y la Comisión Nacional del Agua, la Conagua pues es del gobierno federal, con el gobernador Pablo Lemus, quien ha planteado un esquema de financiamiento para resolver este problema que a la presidenta no le gusta, porque le suena a privatización.
6: Nosotros lo que no estamos de acuerdo es apoyar la privatización de ningún del servicio del agua y que en todo caso técnicamente resolvamos conjuntamente con recursos comunes el problema de la contaminación del agua en Jalisco, que es un problema y hay que atenderlo. Mencionaba el otro día que en el sexenio pasado el presidente López Obrador hizo una presa muy importante, el Zapotillo, y quedó pendiente un ducto en donde también iba a invertir el gobierno de Jalisco, finalmente no invirtió. Ese es un proyecto que tiene que resolverse y el gobernador tiene otro proyecto y él quiere financiarlo bajo un esquema. Nosotros no estamos de acuerdo en que ese esquema represente la privatización de los servicios. Entonces, claro que él tiene atribuciones autónomas en su estado para resolverlo. Entonces, lo importante aquí es resolverle a la población. Hay esquemas de financiamiento que pueden llevar a la operación privada del agua. Entonces, eso es lo que nosotros tendríamos que discutir con él, esos esquemas de financiamiento.
4: 1:13 p.m. Pausa. Hay más.
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19: ¿Cuál fue la primera carretera de la historia? Las carreteras son vías rápidas con uno o más carriles para cada sentido de circulación. Se cree que la primera de todas fue la Vía Apia en la antigua Roma, que fue construida en el año 312 a.C. Tenía 540 kilómetros de longitud y 8 metros de ancho. La primera de la era moderna se realizó en Italia en 1921. Unía a Milán y Verace y recorría 347 kilómetros.
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0: una de la tarde con 17 minutos.
1: Dos.
0: Ya no puede la presidenta esconder más la crisis en el sector salud que le dejó López Obrador. Porque esto sí hay que tenerlo muy claro. Con el tema de la corrupción, nos pueden decir que venía desde hace décadas, con el tema de la inseguridad también. El tema de la crisis de salud, esta se llama Andrés Manuel y se apellida López Obrador. Y buena parte de esa crisis tiene que ver con que los contratos de medicinas acabaron en manos del clan, de la red de tráfico de influencias y corrupción de los hijos de López Obrador y sus cuates. La presidenta no lo puede decir, pero pues sí le está estallando el problema, ¿no? A la presidenta se le ocurrió decir hace unos días que claro que no había protestas por todo el país de médicos y no han dejado de brotar protestas por falta de insumos, por falta de medicinas, por desabasto, por malas condiciones de trabajo, ¿no? Los hospitales, las camas operatorias, por mejoras salariales. Entonces esta realidad la ha ido alcanzando poco a poco. Ya salió la presidenta este fin de semana, dijo que el viernes anunció que iba a hacer una gira por todo el país para conocer de viva voz lo que estaba pasando. ¿Y qué se está topando la presidenta? Pues que lo que le veníamos diciendo desde hace 2 años sobre la crisis del sector salud no es un invento de la comentocracia conservadora que perdió sus privilegios y todo ese cuento. No, está ahí, es real. Y qué bueno que a la presidenta lo esté viendo con sus propios ojos, se lo estén diciendo los pacientes, se lo estén diciendo los doctores. Y luego está el tema de las manifestaciones de trabajadores activos y jubilados del IMSS que mantienen su protesta frente a las oficinas centrales del IMSS en Paseo de la Reforma en la Ciudad de México. Exigen mejoras salariales, quieren que el gobierno les cumpla el tema de las plazas para los especialistas. Se han unido trabajadores de Sonora, de Nuevo León, de Veracruz, de Durango, de Jalisco, de Michoacán, de Guerrero. Escuche usted.
2: Marchando todos unidos en toda la República y aquí en el centro del país. Y el 14 de octubre aquí voy a estar con ustedes. Los jubilados y pensionados vamos a proteger a los activos.
3: ¡No te vayas a enfermar! ¡No tenemos material! ¡No te vayas a enfermar!
2: ¡Ganaremos justo!
4: ¡Ganaremos esta lucha! ¡Cueste lo que cueste!
0: Pues ahí tiene usted lo que dice. Vamos a Veracruz con Yadira Paredes. ¿Qué nos tienes, Yadira? Adelante.
5: Gracias, Carlos. Muy buena tarde para ti y para todo el auditorio. Efectivamente, aquí también en Veracruz se sumaron trabajadores del Instituto Mexicano del Seguro Social, el IMSS, y también se unieron del Instituto de Seguridad y Servicios Sociales de los Trabajadores del Estado, del ISSSTE, para salir a las calles ayer domingo para manifestarse, exigir el abasto de medicamentos, insumos y, por supuesto, resolver sus problemas laborales. Al grito de no te vayas a enfermar porque no tenemos material, personal sindicalizado de ambos institutos de salud salieron desde el Teatro del Estado de aquí de Jalapa para llegar a Plaza Lerdo para hacer visibles sus exigencias. De esa forma, bueno, pues el IMSS Delegación Veracruz Norte se suma a esta serie de protestas a nivel nacional y así fue como se escuchó en las calles de Jalapa. Y bueno, pues el secretario general del Sindicato Único de Trabajadores del ISSSTE denunció que los empleados se someten a una sobrecarga de trabajo y a la falta de garantías para el personal médico y de enfermería sobre todo, y también pues al desabasto de medicamentos. Esto fue lo que dijo.
6: Ustedes saben lo que está pasando en todo el país. En todo el país existe una inconformidad por el desabasto, por la sobrecarga que están presentando los trabajadores, médicos, enfermeras, etcétera. Aparte, lo más importante, de 2007 para acá, ningún trabajador se jubila, ninguno. Y entonces esperábamos que el gobierno de la transformación detuviera esa reforma laboral que aplicaron en 2007. Estamos observando que no, que el comportamiento que está teniendo la transformación es el mismo que tenía el PRI y que tenía el PAN.
5: Y bueno, pues también dijeron que es insostenible la cifra que proporcionan las autoridades federales sobre un 99 o 100% de abasto en farmacias y hospitales, pues dicen están sin ningún medicamento. Es lo que dijeron aquí en Veracruz, Carlos.
0: Bueno, pues estamos al pendiente con eso. Trabajadores del IMSS han convocado una marcha para mañana, mañana 13 de octubre. Exigen aumento salarial, cambios sindicales. Hoy dieron una conferencia el director del Seguro Social, Zoé Robledo, y el secretario del Trabajo, Marat Bolaño. Sandra Tapia, platícanos.
7: Carlos, en medio de estas movilizaciones de los trabajadores del Instituto Mexicano del Seguro Social, el titular de este instituto, Zoé Robledo, adelantó que iniciará un proceso de diálogo con trabajadores de 277 hospitales del país. ¿Para qué? Para identificar carencias de medicamentos, insumos, personal e infraestructura en medio de esta situación. Hay que señalar que en la conferencia de prensa que dio hace unos momentos el titular del IMSS, junto con el titular de la Secretaría del Trabajo, indicó que las unidades hospitalarias de segundo y tercer nivel trabajan en estas unidades alrededor de 267 mil personas y que estas necesidades serán escuchadas directamente mediante recorridos de autoridades y directivos. También señaló que el IMSS cuenta con una plantilla de 511 mil trabajadores. Reconoció, Carlos, que el crecimiento de la demanda médica mantiene retos en materia de abasto y saturación de servicios. Escuchemos.
8: Y esto no lo vamos a hacer desde una oficina, sino directamente en donde ocurren las cosas, en los hospitales, en los almacenes también, en los centros de trabajo. Los trabajadores y las trabajadoras saben qué es lo que hace falta en cada piso, cuál es el equipo que no funciona, dónde hace falta más personal. Y por eso escucharlos es siempre el primer paso para resolverlo. ¿Dónde lo vamos a hacer? Aquí, en los 277 hospitales. Ahí vamos a arrancar.
7: El secretario del Trabajo, Marat Bolaños, que estuvo presente en esta conferencia, anunció que la dependencia acompañará la consulta salarial de próximo miércoles 14 de octubre, en la que

0: podrían participar hasta 476,260 trabajadores en activo. La votación se efectuará en aproximadamente 670 puntos con supervisión del Centro Federal de Conciliación y Registro Laboral. El acuerdo contempla un incremento de 6.8%, 2.9% directo al salario y 3.9% en prestaciones. El personal inconforme, Carlos, exige un incremento salarial directo de 10%, mejores condiciones laborales, el abasto de medicamentos e insumos, pero también cambios en la dirigencia sindical. El titular de la Secretaría del Trabajo dijo, la dependencia no pone ni quita a líderes sindicales. Escuchemos.
1: En este caso es una revisión salarial. Ya ha cumplido con todos los requisitos que por ley corresponde según el artículo 399 bis de la Ley Federal de Trabajo. Entonces, en ese sentido, no hay como mayor contratiempo en esto. ¿Qué estamos viendo? Un ejercicio democrático que, habiendo cumplido aún con todos los requisitos de ley, está sometiéndolo a una consulta a la base trabajadora. Y simplemente reiterarles, pues la Secretaría ni tampoco el Centro Federal ni ponen ni quitan líderes sindicales. Esos tiempos se acabaron, son las personas trabajadoras y ya pues tocan momentos de discusión, como digo, y de consulta sobre la elección de representantes. En este momento en particular es una de incremento al salario y pues eso es lo que está en la consulta misma.
0: Insistió en que el acompañamiento es institucional, responde a una solicitud sindical y tiene como objetivo que la consulta se desarrolle conforme a la legislación laboral. Carlos, es el reporte.
2: Bueno, estamos atentos y muchísimas gracias, Sandra. Y ya ve que le decía yo hace un ratito que la presidenta inició el viernes sus giras para conocer de frente lo que está sucediendo en los hospitales del país con el desabasto de medicamentos. Yo le decía, oiga, pues qué bueno que finalmente la presidenta se decide, aunque sea dos años después, a ir para ver el problema de salud que tiene el país. Pues obviamente empezó sus giras. ¿Y qué se topó la presidenta? Pues con que todo lo que le hemos venido diciendo desde hace dos años es verdad. Que no hay medicinas, que no hay insumos, que las citas se tardan un montón, que faltan doctores, que los hospitales están terribles. Y hoy habló de eso la presidenta en la mañanera.
3: Al mismo tiempo se dio esta situación del Instituto Mexicano del Seguro Social. Yo estuve viendo algunos videos, incluso alguna gente en Ecatepec se me acercó de los médicos del IMSS, que me hablan de algunos problemas de desabasto. Ayer en la tarde vi a Zoe, estuvimos trabajando, y ya le comenté pues que, digamos, hay demandas que son legítimas y que hay que atender. También todavía quedan algunos médicos que fueron contratados durante el COVID que todavía no son contratados con todas sus prestaciones. Entonces, pues todo eso se ha ido resolviendo poco a poco, pero todavía quedan algunos médicos, enfermeras, personal de salud, pues que hay que darles todas las condiciones. Entonces, eso tiene que acelerarse. Problema de desabasto, que hay algunos problemas de proveedores, pero también hay problemas dentro del IMSS de distribución, que Zoe está tomando medidas para poder resolver y que hay que atender.
2: ¿Ya ve? O sea, no era que el algoritmo de las redes sociales te hiciera creer que en realidad había un desabasto de medicinas cuando no había. ¿Ya ve, presidenta, que no éramos ni los neoliberales conservadores de la prensa corrupta? No. Si lo que menos nos conviene hacer a los que nos dedicamos a esto seriamente pues es mentir, es decir una cosa que no es verdad, porque la gente, o sea, nosotros vivimos de que la gente nos escuche y nos crea. Pues si la gente sabe que no hay un problema y nosotros lo estamos inventando, pues no nos van a creer, ni nos van a escuchar, le van a cambiar. Y aquí le puedes cambiar de inmediato, ¿eh? No te tienes que esperar dentro de 6 años para cambiar lo que elegiste. Nada más democrático que el control remoto, que el clic de la computadora o que el dial de la radio. ¡Pum! ¿No te gusta? Cambias. Pues no, no le estamos echando mentiras, pues. Ya lo vio. Sígalo viendo, ¿eh? Ojalá que la presidenta lo siga viendo. Que siga haciendo. Me parece buenísimo. Buenísimo. Ah, pero regresa. Porque no puede disociar, ¿no? La presidenta no es capaz de hacer esta disociación de la prensa que está haciendo su labor de crítica, ¿no? Con todas estas telarañas de complot que tienen ella y López Obrador y todos estos. ¿Qué sucedió el fin de semana? Bueno, a Denise Dresser, la conocida politóloga y analista, que le mandamos, por cierto, desde aquí, ya se lo dije en privado, pero se lo digo también en público, un abrazo fuerte de su recuperación. La operaron de la cadera. Entonces Denise puso un tuit diciendo que se había convertido también en víctima del desabasto de medicamentos porque había recorrido 15 farmacias y en todas le decían que está agotada. Y en una le dijeron que sí la tienen, pero que la caja estaba sellada por Cofepris, sin explicación. Entonces dice, pues esta es la desorganización, la falta de previsión, la falta de cuidado que aqueja al sistema de salud. Entonces, mucha gente le trató de ayudar en redes sociales a Denise Dresser para que pudiera encontrar su medicina. Soloro 7, ese buprenorfina, un opioide ilegal, ¿no?, para el tratamiento del dolor muy fuerte. Entonces el tema se volvió viral. Entonces se enojó la presidenta. Hágame el favor, escuche usted.
3: Eso es independiente también, pues, de que en esta campaña se subieron los de siempre para hacer de esto una cosa muy, muy grande, ¿no? La Denise Dresser echando la culpa al gobierno de que no encontraba un medicamento en las farmacias privadas. Las farmacias privadas tienen totalmente abierta la posibilidad, obviamente con la autorización de Cofepris, pues para tener RIT y distribuir sus medicamentos. Eso no tiene nada que ver con, en todo caso, algún problema que pueda presentarse en los centros de salud y los hospitales del IMSS. Que eso hay que resolverlo. Evidentemente hay que resolverlo y hay que atenderlo.
2: No, se equivoca la presidenta, porque si el gobierno, como lo hizo López Obrador en su momento, al mero principio de su gobierno, decide cerrar una planta que fabrica medicinas, que ese es el origen de todo, ¿no? Su obsesión, la obsesión del López Obrador. Pues se genera desabasto en las farmacias del gobierno y en las farmacias privadas, porque esa medicina no la puedes producir por culpa de qué, de Cofepris. Y aquí le digo, pues había una medicina que sí la ahí estaba, nomás que no la podían vender por culpa de Cofepris. ¿Eso no es el gobierno? Pues sí, claro que es el gobierno. Octavio García, ¿qué nos tienes? Adelante.
4: Gracias, Carlos. Buenas tardes. Pues en paralelo a estas movilizaciones por parte de trabajadores del IMSS y las declaraciones de la presidenta Sheinbaum, el sector empresarial ha manifestado su inconformidad por las deficiencias en la atención médica del Seguro Social, pese a que las empresas cumplen puntualmente con el pago de sus cuotas patronales. ¿Quién dice esto? Pepe Medina Mora, presidente del Consejo Coordinador Empresarial. Así lo expresó.
5: Las empresas cumplimos puntualmente el pago correspondiente al Seguro Social. Y lo que pedimos a cambio es que nuestros trabajadores sean atendidos de manera adecuada.
4: El presidente del Consejo Coordinador Empresarial, Carlos, expuso que entre los problemas reportados se encuentran la falta de herramientas para realizar intervenciones quirúrgicas, el aplazamiento de operaciones y sobre todo el desabasto de medicamentos. Como ejemplo, señaló que hay pacientes que esperan hasta 6 meses para que les programen una cirugía y que cuando finalmente llegan al quirófano, la intervención debe posponerse porque no se cuenta con el equipo necesario. Así lo expuso.
5: Hemos recibido casos en donde la misma persona le han tenido que posponer varias veces una cirugía. Y lo que pedimos es una atención adecuada a los trabajadores, dado que hay el cumplimiento de nuestra parte de pagar esas cuotas y que a cambio pues debieran recibir el tratamiento adecuado los trabajadores.
4: Por último, Medina Mora recordó, Carlos, que el abasto de medicamentos ha enfrentado crisis desde 2018 y consideró necesario mejorar las condiciones de atención para los trabajadores derechohabientes. El reporte que tenemos, Carlos.
2: Muchísimas gracias, Octavio García. 1:33 p.m.
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12: 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La boca humana alberga una microbiota compleja con más de 700 especies bacterianas diferentes. Estas bacterias forman comunidades que influyen directamente en la salud bucal, pudiendo contribuir a enfermedades como la caries, gingivitis y periodontitis. La higiene bucal rigurosa, que incluye el cepillado correcto, uso de hilo dental y enjuagues antisépticos, es fundamental para controlar el crecimiento bacteriano y mantener el equilibrio microbiano. Además, una buena salud oral reduce el riesgo de infecciones sistémicas, ya que la boca es una puerta de entrada al organismo. Mantener este equilibrio bacteriano es esencial para la salud integral.
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13: A inicios de año, en la Feria de Tecnología de Las Vegas, las marcas sacan sus juguetes nuevos. Y este 2026, la estrella fue la tele con tecnología micro RGB. ¿Y eso qué es? Imagínate ver el mundial como si lo tuvieras pintado en óleo en la pared, pero con 10.000 nits de brillo directo a tus retinas. Samsung presentó pantallas que no usan filtros. Cada LED brilla con su propio color rojo, verde o azul. Resultado, colores más precisos que el Photoshop del catálogo. Hisense fue más allá y metió un cuarto color, como si Bob Ross te dijera:
14: pongámosle un cian feliz. Más matices, más detalle y sí, más ganas de no salir del sillón.
13: ¿Vale la pena? 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
16: Tienes poco tiempo, pero ¿quieres que tus plantas se vean sanas y vivas? El secreto está en la constancia y la simplicidad. Usa macetas con buen drenaje. Riega según la necesidad de cada planta. No todas requieren lo mismo. Y colócalas donde reciban la luz adecuada. Un truco rápido. Limpia sus hojas con un paño húmedo una vez por semana para que respiren mejor. Con solo 5 minutos al día, tus plantas pueden florecer y transformar tu espacio.
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1: Una de la tarde con 38 minutos, así lo marca el reloj de W Radio.
0: 3.
1: Simón o Simon ya es huracán categoría 2. Vientos sostenidos de 165 kilómetros por hora, rachas de 105. Está como a 100 kilómetros de Cabo Corrientes, Jalisco, y a 300 kilómetros de Mazatlán, Sinaloa. La Secretaría de Marina informó del cierre de puertos a embarcaciones en San Blas, Nuevo Vallarta y Chacala, Nayarit, Puerto Vallarta y Barra de Navidad en Jalisco, y en Topolobampo, Sinaloa y Lázaro Cárdenas en Michoacán. O sea, Sinaloa, Michoacán, ¿no? Y municipio de Michoacán se llama Sinaloa. Se pronostican lluvias muy fuertes en Jalisco, Sinaloa, Estado, Colima, Nayarit y Chiapas. Lluvias fuertes en Durango, Zacatecas, Michoacán, Estado de México, Ciudad de México, Morelos, Puebla, Guerrero, Oaxaca, Veracruz y Quintana Roo. La presidenta pidió a la gente hacer caso a los llamados de Protección Civil.
2: Alertamos a los estados de la costa del Pacífico, particularmente todavía Jalisco, Nayarit, Colima y particularmente Sinaloa por el trayecto del huracán Simon y que estén muy, muy atentos a la comunicación de las autoridades de Protección Civil y evitar acercarse a las playas. Quiero reconocer a todos los gobernadores y gobernadoras porque han estado desde el primer momento atentos, trabajando para evitar cualquier daño mayor.
1: Laura Velázquez, la Coordinadora Nacional de Protección Civil, explicó que derivado del paso del huracán Simon se activó el Plan Marina desde Guerrero hasta Sinaloa. Dijo que la CFE ya restableció el suministro eléctrico en un 100%. Se confirmó la muerte de una persona en Guerrero. ¿Qué pasó finalmente en Puerto Vallarta, donde se temía que fuera a impactar directamente el huracán? Pues imagínense, una zona altamente poblada, altamente turística. Vamos con Yuset Matías en Puerto Vallarta. Adelante, Yuset.
3: Muy buenas tardes, Carlos. Un gusto saludarte a ti, así como al auditorio. Tal como tú lo has mencionado, pues tras la alerta roja que se mantuvo aquí en Puerto Vallarta por el huracán Simón, Protección Civil Estatal, en coordinación con autoridades de los tres niveles de gobierno, implementaron diversas medidas preventivas a fin de salvaguardar la integridad de las personas. Hay que destacar que la mayoría de la ciudadanía y diversos sectores económicos del municipio acataron las recomendaciones de Protección Civil. El Grupo Aeroportuario del Pacífico dio a conocer que debido al lento desplazamiento de Simón, el aeropuerto internacional de este destino turístico continuará con el cierre de operaciones hasta mañana a las 8 de la mañana, por lo que invitaron a los usuarios a contactar con las aerolíneas para reprogramar su vuelo. Diferentes instancias federales y estatales se desplegaron personal en Puerto Vallarta para atender de manera inmediata cualquier emergencia que pudiera presentarse ante el paso del huracán. Sin embargo, no se registraron fuertes lluvias ni viento, solo un poco de oleaje alto y una lluvia ligera durante el domingo y la madrugada de hoy. Actualmente, ante las condiciones del huracán Simon, que se encuentra en fase de alejamiento, ya se levantaron las restricciones para actividades no esenciales y el transporte público ya empezó a dar servicio, así como los servicios básicos se restablecieron. Cabe destacar que todavía se está en alerta por lluvias y oleaje que pueda ocasionar el huracán Simon tras su alejamiento, por lo que la bandera roja se mantiene en las playas de este destino turístico. El reporte que tenemos, Carlos.
1: Muchísimas gracias y estamos en comunicación. Vamos ahora a Acapulco para que nos cuente cómo estuvo la cosa. También había preocupación en Acapulco. Laura Sánchez, adelante.
4: Carlos, me da gusto saludarte. Sí, también nos tocó una lluvia fuertísima la semana pasada. Todo el puerto de Acapulco quedó inundado. Para los carros parecía que eran lanchas. Afortunadamente tenemos ya 2 días que hay sol. Hubo muchas toneladas de basura, miles de toneladas de basura las que recogieron del mar y de las colonias. De hecho, encontraron a unas personas aventando al cauce pluvial una sala completa, sus sillones y todo, al cauce pluvial, las agarraron y están pagando una multa de 5,000 pesos de parte del ayuntamiento. Afortunadamente, bueno, pues estamos bien ahorita, tenemos mar de fondo, ahí en Playa Revolcadero, bueno, pues sí, Puerto Marqués, Coyuca de Benítez, la franja de arena se ha hecho más angostita por este mar de fondo. Afortunadamente hubo avisos, recogieron todo lo que es su mobiliario, aunque muchas palapas se cayeron porque, bueno, son hechas de material muy ligero. Y tenemos en ese momento olas de 2 metros, 2 metros y medio, Carlos.
1: Muy bien, muchísimas gracias y estamos al pendiente, Laura Sánchez. Y luego el tema también tiene que ver con Rachel, ciclón tropical. En Baja California, Rachel dejó severas afectaciones, sobre todo en Ensenada, Tijuana y Mexicali, tras el desbordamiento de arroyos, deslaves, cortes de energía y agua potable. En la mañanera la presidenta dijo que ya estaba en contacto con la gobernadora Marina del Pilar para apoyar a la población afectada. Dijo que elementos de la Marina y la Defensa ya realizaron rescates y evacuaron a familias para llevarlas a refugios temporales. Y esto, le digo, pues se dio a conocer apenas, ¿no? Fue como un doble golpe, si me permite. Por un lado tiene pues el cómo pegó Simon y por otro lado el golpe de Rachel. Los dos en la zona del Pacífico, uno más al norte que el otro, pero pues sí, un tema, la verdad, muy, muy relevante. Y bueno, pues importante que estas cosas se reporten y que la gente tome todas sus precauciones para evitar que haya problemas, pues, ¿no? Tremendo, tremendo, tremendo. Había 10 personas no localizadas, por cierto, 8 en Ensenada y 2 en San Felipe, lo dio a conocer el gobierno de Baja California, entonces estamos al pendiente de ese tema. Cuarto para las 2.
0: 4.
1: Lo que sucedió en el aeropuerto de Riyadh, en Arabia Saudita. Imagínense que había un foro petrolero, estaban ahí los ejecutivos de las grandes compañías petroleras, Chevron, Exxon, BP, salieron huyendo. Ataque con misiles y drones explosivos contra el aeropuerto más importante de Arabia Saudita, del gigante petrolero, del país que comanda el príncipe Mohammed bin Salman, uno de los grandes jugadores del tablero de la geopolítica internacional. Escuche usted lo que pasó. Las imágenes que hoy conocemos son escalofriantes. En la sala de espera de un aeropuerto se ve una gran cantidad de personas caminar entre los filtros. Cuando de pronto se ilumina como color naranja, pues es la explosión. La gente corre, se agacha en medio de la confusión. Una enorme cantidad de humo. Otras imágenes muestran los pasillos del aeropuerto mientras la gente huye. Los ataques del fin de semana de los hutíes de Yemen, respaldados por Irán, contra Arabia Saudita, que está más bien aliado con Estados Unidos, dejaron al menos 17 personas muertas y más de 320 heridas. El ataque más mortífero se registró el sábado. Ahí murieron 12 personas y quedaron más de 300 heridas. Algunas se siguen reportando como graves. No solamente ciudadanos saudíes, hubo extranjeros entre las víctimas. Los hutíes de Yemen, respaldados por Irán, se han reivindicado los ataques y advierten que habrá una nueva escalada violenta en la región. El aeropuerto de Riyadh sigue cerrado. No hay fecha para reanudar sus operaciones. Varias aerolíneas internacionales han comenzado a cancelar vuelos desde Europa, desde Medio Oriente. El gobierno de Mohammed bin Salman está investigando por qué sus sistemas de defensa no lograron interceptar estos misiles, no lograron interceptar estos drones que recorrieron más de 1,000 kilómetros desde Yemen hasta Riyadh. Se informó que en una grabación, el príncipe Mohammed bin Salman, el jefe de Estado en Arabia Saudita, hizo un llamado para enfrentar con fuerza a los hutíes responsables por los ataques. El Wall Street Journal informó que el príncipe Mohammed bin Salman, MBS por sus iniciales, así lo conocen en el mundo de la geopolítica, MBS, se desplaza con cautela entre sus palacios que están siendo fuertemente custodiados. a través de los búnkeres con los que cuentan. Dicen que los funcionarios de Arabia Saudita han declarado que se están quedando sin misiles interceptores. Entonces van a concentrar en las bases petroleras y en los palacios la intercepción. ¿Qué dice el presidente de Estados Unidos, Donald Trump? Su gran amigo es Mohammed bin Salman.
5: Creo que es terrible. Ustedes también se van a enterar, pero creo que es terrible.
6: ¿Ya decidió si Estados Unidos se sumará a los ataques de Arabia Saudita contra los hutíes?
5: Vamos a evaluarlo.
6: ¿Qué tan pronto?
5: Acabamos de enterarnos del reciente ataque, así que tomaremos una decisión muy rápido. Actuaremos muy rápido.
1: En otra información internacional, Premio Nobel de Economía, Valeria Moy. Valeria Moy cabeza el IMCO y es comentarista financiera de este programa. ¿Cómo te va, Valeria?
7: Hola, Carlos, muy buenas tardes. En esas cosas que nos emocionan a algunos nerds de la economía como a mí, sí, hoy se da el Premio Nobel de Economía, que bueno, hay que decir que no es un Nobel Nobel, este lo da la Real Academia Sueca de Ciencias, y en esta ocasión se la da a Robert Hall y a Michael Woodford. ¿Qué hicieron estos dos economistas? Estos dos economistas desarrollaron los modelos que hoy usan básicamente los gobiernos y los bancos centrales para tratar de que las fluctuaciones económicas sean menores. ¿A qué me refiero con esto? Todos sabemos que de repente la economía empieza a producir y empieza a crecer y todo empieza a crecer y luego nadie entiende bien por qué, empieza a caer y vuelve a caer y sigue cayendo y llegamos a una recesión y luego otra vez para arriba. Eso se llaman ciclos económicos. Lo que no nos gusta en las economías es que esos ciclos económicos sean muy profundos. No nos gusta que haya una subida muy acelerada ni una caída muy pronunciada. Entonces, los

0: Modelos que desarrollaron Hall y Woodford están encaminados a que estas fluctuaciones en los ciclos económicos sean menos profundas, que tengan menos volatilidad, reconociendo que siempre va a haber subidas y bajadas, diciendo, bueno, siempre habrá, pero debe haber herramientas que se deben de usar, herramientas económicas, básicamente la política fiscal y la política monetaria, para contrarrestar y hacer que esta volatilidad del ciclo económico sea menor. Y además tuvieron una gran aportación que es incorporar las expectativas que se tienen en las empresas y en los hogares, las familias, en la toma de decisiones. Es decir, lo que antes se analizaba, antes hace muchos años, era toda información que se tenía del pasado. Si tú decías, mira, la inflación ayer, antier, el año pasado fue esta, pues con eso pronosticabas. Y lo que dicen Hall y Woodford es, hay que tomar en cuenta el papel de lo que la gente espera, porque lo que la gente espera va a determinar su conducta. Y al determinar su conducta, pues puedes ocasionar distorsiones en la economía. Entonces, esos son los principales aportes que han tenido ambos economistas, Robert Hall y Michael Woodford. Me parece que es muy importante el tema de las expectativas en este momento, porque ¿qué es lo que está haciendo el presidente de Estados Unidos y los bancos centrales? Los bancos centrales están todo el tiempo hablando de va a subir la tasa, va a bajar la tasa, va a subir la inflación, va a bajar la inflación. Entonces, todos estamos jugando con las expectativas todo el tiempo. Incluso el presidente Trump nos amenaza todo el tiempo y nos cambia las expectativas todo el tiempo. Y lo que nos dice Hall y Woodford es, bueno, eso incide en tu conducta y en las decisiones que toman las empresas. Así que me parece un Nobel de Economía en este momento muy adecuado. Tenemos el dato de actividad industrial, la actividad industrial en agosto, que subió, va a sonar poquito el incremento, Carlos, un 0.6 en julio frente a junio, y si lo consideramos frente a agosto del año pasado, el incremento es de 3.6, pero es un muy buen dato porque es el tercer aumento consecutivo. Y además es el mayor aumento en prácticamente 34 meses. O sea que en términos de actividad industrial, en este caso, fueron buenos datos, me parece positivo, ya tratando de buscar buenas noticias en materia económica. Y en los mercados financieros, Carlos, ahorita están operando con señales mixtas, el Dow Jones subiendo ligeramente 0.3%, el Standard & Poor's y el Nasdaq cayendo, y el petróleo sigue subiendo, y estos ataques que mencionabas hace un momentito, pues le mete más volatilidad a los precios. El Brent, que es el de referencia, el del Mar del Norte, está en aproximadamente $108 por barril, y el WTI, que es el que usamos de referencia en México, está en alrededor de $94 por barril. Hay que estar muy atentos a ver qué pasa con esto, porque de esto dependerá, pues, la inflación que nos den en Estados Unidos esta misma semana, Carlos.
1: Muchas gracias, Valeria. Que te vaya muy bien.
0: Igualmente, hasta luego.
1: Hasta luego, 1:53.
2: 5.
1: Y cerramos contigo, mi querido Beto Lati, adelante.
3: Con todo gusto, Carlos. El placer de saludarte. Buenas tardes. El tema viral en el contexto del fútbol mexicano es que en el anuncio que ha publicado la marca que patrocina a Messi, la marca deportiva Lionel Messi, luego de dejar a la selección argentina, plantea como 10 futbolistas a futuro, como sucesores a seguir, y el nombre que más resalta ahí, que hay futbolistas varoniles y hay chicas también, hay femeniles también, es el de Gilberto Mora, una libreta en la que va apareciendo, va englobando lo que pueden aportar estos 10 nuevos talentos y dice madurez, calidad y técnica. Hay que destacar que Morita, Carlos, este fin de semana no jugó producto de la lesión que acarrea de la fecha FIFA con la selección mexicana, explicaba a su entrenador, el Loco Abreu, en Xolos de Tijuana, que es un problema de inflamación en la cadera, que no es algo grave, y que este miércoles cumplirá 18 años. ¿Por qué es relevante más allá de la mayoría de edad? Porque esto ya permite ser presentado por algún equipo europeo. Antes de eso, puede haber un precontrato, pero no una transferencia para un futbolista que no es comunitario. Hay que recordar más tanto el jugador argentino que fichara el Madrid de River Plate. Lo compraron antes, pero no pudo ser presentado hasta el día de su cumpleaños 18. Así que a partir de este miércoles ya podremos saber qué sigue para Gilberto Mora, que llega a esta edad, ya con cerca de 60 partidos con el primer equipo de Tijuana, ya con 12 partidos con la selección mayor, ya titular en la selección mexicana, en la Copa del Mundo, ya con el 10 del equipo mexicano. Escuchamos algo de este anuncio en el que Messi lo incluye en este listado de los 10 sucesores, querido Carlos.
4: That's just beginning.
3: Cualquiera puede
4: Anyone can tell a tale.
2: But a great story,
3: pero una gran historia requiere de un trazo inicial. Algunos dudaban que él pudiera escribir otro clásico, pero con un solo trazo de su pluma nacen nuevos personajes. Hay 10 capítulos que reescriben el futuro del juego. Esta es una historia que apenas comienza. Y ahí aparece el nombre de Gilberto Mora, escrito a mano de Messi, evidentemente. Hay que entender que es la misma marca que patrocina Mora, ¿no? También entenderlo. Pero no hay duda que si hoy se colocan a los 10 talentos adolescentes más importantes del mundo, en todo el listado va a aparecer Morita, el mexicano. Esperemos a su cumpleaños 18 en 2 días y a ver para dónde va, Carlos. Tu Liverpool suena. Creo que te gustaría mucho cambiar tu uniforme de Mo Salah por el de Morita, pero todavía hay que ser cautelosos.
4: Y sobre todo después de este fin de semana, ¿ya vas a ser mella del árbol caído o te vas a esperar hasta tu sección?
3: Yo me iba a esperar, pero tú dime.
4: Dale, mátalo ya.
3: ¿Qué haremos leña del Loret caído? Fue muy emotivo ver 3-0. Cómo Anfield sacó pancartas por todos lados atacando al City, porque muchos títulos perdió el Liverpool con los desastres que han permitido de fair play financiero al City. Ha resultado que de 115 cargos en contra resultaron culpables por 114. No me imagino al abogado festejando que ganó uno de 115, ¿no? Pero todavía están apelando. Aunque en la cancha, Carlos, el primer tiempo Liverpool se vio bien. Yo pensaba que Liverpool iba a sacar ese partido. Sin embargo, en cuanto cayó el primero, ya no hubo capacidad de reacción y terminan por recibir 3 goles. Y en su casa... fueron 3 goles en un lapso de unos 12 minutos, pero lo que es más preocupante es que ya están desahogados en el lugar 9 de la tabla. Son muchos, la mitad de los puntos en disputa los han perdido, 9 puntos de 18 disputados. Así que, Carlos, todavía mucho que trabajar con este Liverpool dirigido por el español Anthony Iraola. Pero pues aguantarás, ¿no? Si no son los Yankees, es el Liverpool, hermano.
4: Fue una semana difícil, pero ya viene el cumpleaños, con eso se compone. Mando un abrazo, Beto Lati.
3: Abrazote, Carlos.
4: 1:57, ahí están los 5 de sobremesa.
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9: El Poder Ejecutivo del Estado regresa con observaciones la Ley de Identidad de Género. UCEBEC instalará detectores de metales en alrededor de 380 escuelas secundarias de la entidad, con lo que pretenden evitar el ingreso de armas a las escuelas. Continúa el paro de actividades en el Tecnológico de Querétaro. El alumnado denuncia que no ha sido recibido por la dirección para la entrega del pliego petitorio.
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13: Las autoridades alertaron sobre una nueva modalidad de fraude digital en WhatsApp y Telegram, que ofrece dinero solo por dar like a determinadas publicaciones en redes sociales. Al principio se reciben pagos para ganar la confianza, pero la odisea comienza después, cuando los delincuentes solicitan depósitos para supuestamente tener derecho a promociones o pagos más cuantiosos, lo que es una farsa, o bien piden información personal o de cuentas para realizar supuestos depósitos. La Policía Cibernética de la Secretaría de Seguridad Ciudadana comparte estos útiles consejos. Número 1. Desconfía de mensajes que prometen dinero fácil por acciones simples, como dar un me gusta a publicaciones. Número 2. Verifica siempre la información directamente en fuentes oficiales o en la plataforma correspondiente antes de actuar. Y número 3. Bloquea y reporta cuentas sospechosas que envíen mensajes de este tipo. Y recuerda, las finanzas nos harán libres.
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3: Dos de la tarde con un minuto. Ya llegó el duende.
4: Aquí seguimos, querido Charlie, con más información. Además, arrancando la semana y con equipo completo. Ánimo, ánimo, hermano. Yo sé que andas ahí con la gripa y la tos, pero ánimo. Es más, para levantar ese ánimo, vamos con unas rimas cojas. ¿Qué te parece? ¿Para qué? Pongan la última palabra. Nada más ya saben que sin meternos en Honduras con... porque después nos cobran la multa y bueno... La primera dice así. Arely Paz, por favor.
3: No me ponga nervioso, de que ahorita no estoy fino.
5: Ok, va.
4: No, va a ser muy fácil poner la última palabra, muchachos. Arely, Charlie, la primera dice así. Sigue dando de qué hablar y declara lo que quiere. Nadie se atreve a enfrentarlo, ni a decirle que se espere. Trump domina el escenario, habla firme y sin complejos, y a los que no están con él, no los baja de pen...
3: Ah.
4: De pen.
5: No, de conejos.
3: No,
4: no los baja de pen.
3: Porque ya ve que luego les echa al Departamento de Justicia a todos los que son opositores y... Apenas este...
4: Pero penitenciaría no rima.
3: Gran Omar también le cayeron en su casa, ¿no?
4: No los baja de pen...
3: De penitenciaría.
4: Depende si nos está escuchando RTC, porque entonces ahí sí ya te la compro. La compro, hermano. Ay, mi Charlie. Es que un día sí y el otro también. Dando la nota a Donald Trump, el mandatario estadounidense, que está haciendo mítines en todo el país. Ay, ¿a quién se parece? ¿A quién se parece? ¿A quién se parece? Pues ya sabes, por las elecciones del próximo martes 3 de noviembre, pues estuvo el sábado en Clarksville, Tennessee, donde de plano se aventó una declaración, mi Charlie, que quiero que escuches porque ya es la que faltaba de Trump. Dijo en el meeting: podría decir las cosas más estúpidas y aún así me aplaudirían. Hazme el fabrón, cabrón. La abuela Dondinea decía, la soberbia y el orgullo son muy malos consejeros. Pero a Trump ya no le importa, hermano. Incluso en este meeting con sus simpatizantes del Partido Republicano dijo, es más, no sé ni por qué estoy aquí. Si los senadores que van a contender por Tennessee en las elecciones del próximo 3 de noviembre van muy bien en sus campañas. Pero la declaración de podría decir las cosas más y aún así me... Escucha, por favor.
6: No, es verdad, no. Hay tanto amor, es como... Como quiero decir que es increíble cuando te paras aquí. Es como el amor. Podría decir las cosas más estúpidas y ustedes aplaudirían, ¿sabes? Los amo tanto, así que eso es cierto. Pero no decimos las cosas más estúpidas, decimos cosas de sentido común.
4: ¿Qué tal, hermano? Y todavía remató contando que un amigo que sufre pánico escénico, uno de sus más cercanos amigos, le dijo, oye, ¿y cómo le haces para pararte ante la multitud a diario y hablar así tan tranquilo? Y dijo, bueno, para mí es fácil por todo el cariño que me da la gente en estos lugares. No, sencillito y carismático Donald Trump diciendo, hay mucho cariño y pues para mí es fácil porque la gente me quiere mucho.

0: ¿Qué tal? Por cierto, nada más como comentario, acuérdense que Trump prometió $5,000 a los adultos mayores de Estados Unidos si los republicanos ganan las elecciones el próximo 3 de noviembre. ¡Ay, a quién se parece! ¡A quién se parece! En fin, mi Charlie, vamos con la siguiente rima coja. La siguiente dice así: los lujos son su pasión. La austeridad no les gusta. Que las regañe la presi, queda claro que no asusta. Exhiben vidas con lujos y dicen que está bien padre. No que mucha austeridad, me cae que no tienen mad.
1: Máquinas.
0: ¿Mad? ¿Máquinas?
1: Por ejemplo, pues sí, ¿no?
0: Pero no, no rima el tema, es que...
1: ¿No?
2: ¿Madera? No, no rima, o sea,
1: mantras, no, tienen, ¿no? Tampoco.
0: No, ¿tampoco? No tienen mantras, no tienen madera. Bueno, Charlie, ¿qué te digo? Ya saben cuál es, ya saben que usted, el público, el auditorio, que le ponga la última palabra. Hermano Jorge García Orozco, el periodista de NX, pues reveló cómo la delegada del Bienestar, Natalia Suárez del Real, anda magnateando, y también, pues, la diputada morenista Patricia Armendáriz, que por cierto acumula, dijo, 84 faltas en las votaciones en el Congreso de la Unión, pero tiene tiempo para irse de shopping y la captaron saliendo de la prestigiada joyería, carísima joyería Tiffany. Ahí se ve a Patricia Armendáriz muy tranquila, muy oronda, saliendo del shopping, pero acumulando 84 faltas en las votaciones. Y, por otro lado, Natalia Suárez del Real, la delegada del Bienestar, que yo te platicaba la semana pasada, hermano, que es la que se aventó este fin de semana de locos en Las Vegas, donde posteaba, pues, que estaba en los mejores antros, y en el Hotel Wynn se hospedó, y en el Nightclub Omnia del Caesars Palace, y en el del Fontainebleau, bueno, no, que decían que se había gastado miles de dólares en Las Vegas.
1: Y usted para mi cumpleaños no lo veo organizando nada, duende.
0: Hermano, o sea, ya usted, te tengo.
1: Acaba usted, no, Arely Pase, un itinerario perfecto y tú ya recibiste los boletos de avión, Arely.
0: Yo ya te tengo listo, hermano. Yo ya te tengo listo. No he visto nada. Hermano, yo ya estoy
2: por además, más puesto. Además, él dice que tiene un año organizándolo.
0: Pues sí, hermano, por favor, o sea, tú sabes, welcome to Fabulous Las Vegas. Hermano, por favor, o sea, pero además, esta señora, Natalia Suárez del Real, la delegada del Bienestar en Puebla, se aventó una declaración que ya está creando ámpula, ya levantó molestia en redes sociales, porque se le ve en su oficina recibiendo un masaje cómodamente y dice: ah, me están dando un masajito después de que ya chambeamos, me estoy dando tiempo para relajarme. Hazme el favor, cabrón, escucha por favor este video que se posteó en redes sociales.
3: Pues miren, aquí estoy relajándome con mi amiga Yara, que me está dando un masaje después de un día de arduo trabajo, después de haber compartido aquí con nuestros amigos de la 3 de octubre un delicioso pollito. Pues llegó el momento de relajarse un poquito, ya me está dando sueño. Saludos a todos.
0: ¿Qué tal, hermano? O sea, de verdad, ¿quién les lleva la comunicación social? Acaba de estar en el ojo del huracán, en el escándalo, por su opulencia, por su viaje a Las Vegas y demás. Y ahora muy pues tranquila,
1: ¿creen que,
0: dice?
1: O sea, que como no hay
0: pues nadie les dice nada, hermano. Pues no pasa nada, no la hay, realidad es que...
1: Exacto. No hay costo que enfrenta, costo político, ¿no?
0: Es correcto, no hay sanción, no hay jalón de orejas, entonces dicen, hombre, yo sigo magnateando en la opulencia y exhibiendo mis lujos, total, eso de la austeridad y la pobreza no es lo mío.
4: No ahí trabaja está, mucho.
1: Es, de regreso es a las cloacas.
0: ¡Regresaré!
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1: 2:10 p.m, está en la línea el periodista Diego Petersen Fara, quien conduce Así las Cosas en Jalisco, nuestra estación hermana aquí de W Radio. ¿Cómo estás, Diego? Qué gusto saludarte de nueva cuenta, gracias por tomarnos la llamada.
6: Muy bien, Carlos, aquí acumulando millas en Así las Cosas, Coloret.
1: Oye, no, estás a una entrevista de que te den 10% más, ¿eh? O sea, tú tranquilo. Ya.
6: Exacto.
1: Casi. Oye, Diego, te quiero preguntar, ¿qué pasó en la manifestación? ¿Qué te parece la actuación del gobierno frente a los manifestantes? Platícanos un poco tu visión desde allá.
6: A ver, yo creo que la actuación del gobierno es desastrosa. Me parece que la reacción fue muy mala. Algo, sin embargo, que es, pareciera que ya es costumbre aquí en Jalisco, porque es muy parecido a lo que hicieron en 2004, cuando aquella manifestación de los globalifóbicos con Ramírez Acuña, o en 2020, en plena pandemia, con la manifestación por el asesinato de Giovanni a manos de la policía municipal, por no usar tapabocas, ¿no? De la policía municipal de Esclavocada de los Membrillos. Y se repite, es decir, hay un pequeño grupo que hace desmanes y la policía responde de una manera brutal, generalizada y deteniendo gente que no tiene nada que ver con los que sí hicieron desmanes. Por supuesto que hubo gente que aventó piedras, hubo gente que provocó, pero no hay una inteligencia en la contención de este tipo de manifestaciones. Y otra vez hay, dice el gobierno, dice que fueron 39, hay quien el organismo de derechos humanos documentaron 49 detenidos, están retenidos en la fiscalía sin un debido proceso, sin que esté claro quiénes fueron los detenidos, por qué, qué delitos cometieron y sobre todo cuál fue la actuación de esos grupos de personas, policías vestidos de civil, que estaban atrás de los antimotines, que los vimos regresando pedradas, que los vimos secuestrando gente, llevándose personas. Entonces me parece que es terrible la actuación, Carlos, no tiene otro nombre.
1: Sí, sí. La reacción del gobernador, ¿qué te pareció?
6: Me parece tibia y tardía. Esto debió haber salido ayer mismo en la noche.
1: Tardó 24 horas de salir.
6: Tardó, sí, se salió muy tarde y me parece una reacción muy tibia, porque no es ya diciendo, a ver, vamos a liberar a las personas inocentes, no es diciendo, vamos a procesar ya a estas personas que están en los videos, que son las que desde la policía reprimieron a los manifestantes. Sale con una cosa muy tibia, muy, muy general, y sobre todo, a ver, Carlos, ¿qué hacían los bomberos reprimiendo una manifestación, no? Si me parece que eso es verdaderamente de muy poca inteligencia, meter a los bomberos a esto. De alguna manera, o ya lo esperaban, o querían que alguien quería provocarlo, porque yo nunca había visto que se llevaran bomberos. Aquí no hay tanquetas de agua como los hay en otros países del mundo, muy típicas de las manifestaciones, por ejemplo, en Chile. Aquí, ni en México y en Jalisco, no hay. Llevar a los bomberos para hacerlo me parece que es brutal. Y simbólicamente, usar agua.
1: O sea, la torpeza política de reprimir con agua la manifestación, porque el agua está negra.
6: Exacto. Cuando la manifestación tiene que ver con el agua, usar agua para reprimirla me parece que es, bueno, verdaderamente torpe, ¿no? Entonces me parece que le va a costar mucho trabajo a Pablo Lemus salir de esta. Ahora sí que, con todo respeto, Carlos, de esta no se sale con videos.
1: ¿Cómo viste la reacción de la presidenta Sheinbaum? ¿Y qué te dice eso, Diego, sobre la relación entre los gobernadores de oposición y la presidenta? Yo lo que decía, a ver, va la presidenta, doblan la rodilla muchos, la mayoría de los gobernadores de oposición, y a la primera bronquita que tienen, ahí tienes a la presidenta sumándose a la masacre, ¿no?
6: Sí, a ver, pues se la pusieron en bandeja, ¿no? Hay una elección muy importante aquí, que va a ser la de la capital de Guadalajara. Morena sabe que ganando Guadalajara se enfila a conquistar Jalisco en el 30, ¿no? Entonces, ahí está, y hay una gran presión para que la presidenta se meta, para que la presidenta no actúe en el tema del agua, porque es el leitmotiv de la campaña de Morena para el 27. Y en esta ocasión el gobernador se la puso en bandeja para que se meta, porque le dio la excusa para meterse. Siguen diciendo cosas raras ahí sobre el tema de si estamos trabajando juntos o no estamos trabajando juntos en el tema del agua, en las excusas que pusieron sobre por qué no funciona el sistema de la presa del Zapotillo. Pero Dios, dejando de lado eso, me parece que sí, lo que hizo la presidenta fue darle luz verde a Morena, a decir, vamos a aprovechar la coyuntura política de la crisis de agua de Jalisco, en vez de tomar una decisión clara, decir, a ver, esto es aparte, ¿no? Vamos a a trabajar sobre el tema del agua, lo deja muy ambiguo y con mucha posibilidad para que Morena en el Congreso de Jalisco siga pateando el balón y no haya una solución al crédito que se necesita, que no es crédito, es un CRMO, esos que autoriza Hacienda, para construir el nuevo acueducto.
1: ¿Esta disputa por la privatización, cómo la ves?
6: A ver, no hay privatización. Lo que hay es un sistema, es el crédito que autoriza tal cual la Secretaría de Hacienda, es el sistema que diseñó López Obrador para sustituir a las famosas APPs que existían con Peña Nieto y antes.
1: O sea, ¿no? Lo que está haciendo el gobernador Lemus es usar un esquema de inversión privada que autorizó López Obrador.
6: Que diseñó López Obrador y que es hoy lo que autoriza Hacienda para construir obra pública porque no tienen dinero, ¿no? Es lo que están usando. O sea,
1: ¿y por qué la presidenta lo está atacando y diciendo que está privatizando el agua y eso?
6: Porque se está subiendo, pero no hay, digamos, ningún esquema de privatización de la distribución ni de la, ni siquiera de la cobranza del CEAPA, que en algún momento se ha discutido y en la que hay que privatizar algunas partes. No está privatizado, está pésimamente manejado, eso sí, ¿no? O sea, de repente, si uno quisiera que hubiera una lógica más, más empresarial en el manejo de esta, que es una empresa pública, ¿no? Pero es un desastre el CEAPA y no se está privatizando nada. Se sube la presidenta al discurso. A ver, es una pregunta de la jornada y una respuesta de la presidenta para calentar el ambiente. Uh-huh. Ese ha sido el tema, digamos, de campaña de Morena, que se va a privatizar el agua. No se está privatizando nada, se está pidiendo un esquema de financiamiento autorizado por Hacienda para poder construir una obra. Lo que quiere Morena es patear eso para que todo suceda hasta que ellos lleguen hasta que pase la elección, por lo menos.
1: Gracias y estamos al tanto. Diego, te agradezco mucho estos minutos.
6: Un abrazo, Carlos.
1: Hasta luego. El periodista, analista y conductor de Así las Cosas Guadalajara, Así las Cosas Jalisco, Diego Petersen, Fara 217.
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8: Si tienes tarjeta de crédito, toma nota. El pago mínimo es el monto más bajo que te exige el banco, pero el problema es que pagar solo esa cantidad aumenta tu deuda por mayores intereses y también prolonga el tiempo para liquidar la tarjeta. Aquí tres recomendaciones para evitar que tu tarjeta de crédito se convierta en un pesado y duradero dolor de cabeza. Número 1. Cualquier cantidad adicional al mínimo es bienvenida. Establece un plan para subirlo progresivamente con el objetivo de cubrir hasta el doble. Número 2. Evita utilizar por un tiempo la tarjeta. Primero termina de pagar el adeudo original antes de pensar en endeudarte de nueva cuenta. Y número 3. No tengas más de 2 plásticos para un mejor control, pero en caso de utilizar 2 o más, mantén lo más limpio posible una tarjeta para enfrentar cualquier imprevisto. Y recuerda, las finanzas nos harán libres.
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0: 2:23, están vibrando las calles de la Ciudad de México por la manifestación de médicos trabajadores del IMSS en protesta ante el gobierno. Tengo en la línea al doctor Héctor Jaime, quien está por el PAN, y él es el que siempre ofrece los posicionamientos del PAN relacionados con el tema de la crisis de salud. Diputado y doctor, gracias por tomar la llamada. Muy buenas tardes.
1: Bueno, muy buenas tardes. Probablemente es un problema muy serio, porque no solamente es el tema salarial, sino además claramente lo que falta para atender a todos los derechohabientes del IMSS, que son millones, Carlos.
0: Justo eso yo iba a preguntar. Este es un tema de que están inconformes con su líder sindical, Morena les puso ese líder o lo eligieron ellos, o es un tema que va mucho más a fondo y tiene que ver con el desabasto de medicinas, con la falta de insumos, con la condición de los hospitales.
1: Yo creo que hay que separar tres cosas que se están dando a la vez, Carlos. Uno es claramente la revisión salarial, en la cual su líder aceptó, en teoría, en negociaciones previas, un 2.9% directo al salario y 3.9% en ayuda para renta para casa. Claramente no es suficiente para muchísimos de los trabajadores. El segundo tema es que, gracias a ese acuerdo del representante salarial, muchos de ellos están manifestando su inconformidad con él y lo quieren quitar a su representante. Pero el tercer tema, el que más nos preocupa a todos los mexicanos, a todos aquellos que pagan de su bolsillo una cuota, a todos aquellos que sus patrones pagan por él otra cuota y con impuestos se completa el pago que se paga al IMSS quincena tras quincena, es la atención médica, donde siguen faltando medicamentos, siguen faltando médicos, siguen faltando insumos para la salud, Carlos.
0: Me llama la atención que hoy la presidenta, que hace pues como que el primer corte de caja de su primer fin de semana de gira por los hospitales del país, pues reconoce que hay una bronca, ¿no? Tiene que reunirse con el director del IMSS, les pide que salgan a dar una conferencia.
1: No, y además, mira, ella fue a dar una conferencia, vamos, hizo ella lo mismo que hizo López Obrador.

0: va a centros pequeñitos, unidades del IMSS Bienestar, en donde pues hasta le pintan todo, le ponen sus medicamentos nuevecitos, hasta con ligas, tú los ves ahí puestos, y que ya cuando van ustedes a revisar con testimonios de los pacientes, con la cantidad de recetas no firmadas, pues las cosas se ven diferentes. El IMSS Bienestar es un tema, este es solamente del IMSS ordinario, Carlos. Este IMSS ordinario, a que el propio gobierno federal, en voz del secretario de Hacienda, ahora sí les va a pagar los 30 mil millones de pesos que le deben del programa IMSS Bienestar y que tomaron ellos del fondo de reservas, Carlos, del fondo de reservas para atender a los derechohabientes del IMSS ordinario, que es una institución tripartita, esa no es una institución del gobierno. El gobierno pone una parte del dinero, pero el resto lo ponen los patrones y los trabajadores. Y el gobierno federal ha estado metiendo la mano a esa caja para atender al IMSS Bienestar, a aquellos pacientes no derechohabientes, Carlos.
1: Ahora, ¿qué va a pasar con esto? ¿Cuál es la solución posible?
0: Mira, yo creo que a decir de la última entrevista que dieron hace un rato, la Secretaría de Trabajo y Previsión Social estará haciendo la consulta en todos los centros de trabajo, a todos aquellos que tienen derecho a audiencia para poder votar en el IMSS, que son trabajadores formales, para saber lo del aumento. En el otro tema, eso se estará dando el día 14, en 2 días más. En otro, dice el director del IMSS que va a ir a recorrer los 277 hospitales. Hay que recordarle que el año tiene 220 días hábiles para él y que van a ver si hay insumos, si están dando la receta, si hay personal, si hay equipo médico, si hay mobiliario, si hay conservación, cómo están las condiciones de trabajo y, por último, cómo está la organización y gestión interna. A casi 6 años que lleva él como director del IMSS, como que ya lo debería saber, ¿no crees, Carlos?
1: No,
0: Yo
1: no.
0: creo que, mira, él debe renunciar, fíjate. Acaba de pasar una desgracia de niños que murieron en las unidades de cuidados intensivos en Durango, también en Jalisco, y él rápidamente separó del cargo a los titulares del Centro Médico de Occidente, al jefe de neonatología, cuando él debería renunciar. Realmente no hay insumos. Faltan muchos productos. Aquí en León, Guanajuato, en el Centro Médico de León, Guanajuato, salieron los pediatras al Boulevard López Mateos. Así, oiga, no hay con qué atender a los bebés. O sea, se mueren de vergüenza y claramente muchos niños fallecen. Así como el
1: Ahora,
0: director
1: es
0: que tiene ahí,
1: culpa
0: él
1: de.
0: debería de irse, Carlos.
1: ¿Qué tanto es culpa de Soda Robledo? ¿Qué tanto es culpa de Svarch, el que está al frente del IMSS Bienestar? Porque como que se partió eso, ¿no? En IMSS e IMSS Bienestar y son dos cabezas distintas. Y toda esta
0: Claro.
1: parte de los contratos que le dieron a los amigos de Andy López Beltrán para las medicinas, etcétera.
0: Claro, el tema son de los dos, Carlos. No más que hoy el IMSS Bienestar, a decir del tema intersensal, atiende a muy pocos pacientes. Más de 44 millones de pacientes dijeron que no tienen seguridad social ni pueden ir a ningún lado. Y el IMSS ordinario, ahorita el problema grave, el que estamos viendo hoy, Carlos, es del IMSS ordinario. En el IMSS Bienestar hay muchísimos problemas, tiene mucho menos dinero y para el 2027 el presupuesto es menor todavía para el IMSS Bienestar. Pero el problema hoy, serio, el que estamos viendo en las calles, es del IMSS ordinario, esa institución que todo el mundo reconocíamos como la mejor del tiempo. Ahora, estas compras de la gente de Andy que se siguen dando de manera directa, pues hoy vimos con vacunas que ya Birmex está comprando vacunas para los próximos 5 años, como si pudieran comprar para el 2031, Carlos, con asignaciones directas y cosas pues muy curiosas que huelen a corrupción claramente, Carlos.
1: Ahora, la presidenta está resolviendo bien el tema del desabasto de medicina. O sea, nunca va a reconocer que fue culpa de Andrés Manuel, nunca va a reconocer que le dejaron un desastre, pero por lo menos lo está enfrentando bien de alguna manera.
0: Mira, lo estaba enfrentando bien, pero cuando empiezan a perder la humildad para poner un sistema, hoy mismo, fíjate, a 7 años de distancia, hoy dice Zoe, aquí vamos a poner otra vez un sistema en línea para que nos digan qué receta les falta. Esa fórmula ya la hemos visto. Han comprado menos medicamentos, lo están comprando a un costo más caro. No hay trazabilidad de estos productos. Cada día en el mercado se inundan medicamentos sustitutos. Y te voy a dar un dato contundente, Carlos. El personal de farmacias privadas se incrementó en 100.000 personas en los últimos 8 años. El gasto de bolsillo se duplicó en los mexicanos, a decir la cuenta intercensal. Entonces, yo no me imagino a alguien que pagando seguro social, que te atiendan bien y te den el medicamento, tú decidas, no, pues mejor ir a comprarlo. O sea, la gente va y lo compra porque no hay en el sector público. Las respuestas están dadas por el propio censo que acaban de reportar, Carlos.
1: Muchísimas gracias, doctor Héctor Jaime, diputado federal por el PAN, por estos minutos para W Radio. Muy buenas tardes.
0: Buenas tardes, Carlos. Hasta luego.
1: Hasta luego, 2:30.
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1: Imagínese una mujer que conversaba con Octavio Paz y María Félix, que se iba de fiesta con el Shah de Irán. Es la protagonista de la nueva novela del gran escritor mexicano Pedro Ángel Palou. El libro se llama Tamara, se publica bajo el sello editorial Planeta. Pedro Ángel, qué gusto saludarte, ¿cómo te va? Muy buenas tardes.
3: Muy bien, el gusto es mío, querido Carlos. Encantado de platicar contigo sobre esta gran pintora Tamara de Lempicka y sus últimos años en Cuernavaca.
1: Oye, platícanos cómo te topas con Tamara de Lempicka, en qué momento de tu vida y cuándo decides entrarle a hacer una novela.
3: Pues hace alrededor de 5 años investigando sobre Carlos Fuentes y una escena que él cuenta en Diana, la cazadora solitaria, estando con Jan Sever en Cuernavaca, me di cuenta que en ese espacio tan extraño para un México que estaba lleno de represión en el echeverrismo, Cuernavaca era una ciudad tremendamente liberal, y me doy cuenta que una figura que puede ser muy interesante para desde ella contar esa Cuernavaca liberal es Tamara de Lempicka, la gran pintora Art Deco, que ya vieja, casi anciana se puede decir, vive sus últimos años en Cuernavaca y es capaz de estar con la emperatriz Beatriz Eugenia, con el Shah de Irán, con Charlie Mingus. Es muy amiga de Octavio Paz y de Mary Jo, de Cantinflas, de María Félix, pero también del Obispo Rojo, Méndez Arceo, de Le Mercier, de Iván Illich, de Eric Fromm. Es decir, una Cuernavaca que tristemente hemos perdido, como tantas otras cosas que se perdieron en México, pero que en ese entonces era refugio de exiliados. Estaba, por ejemplo, Sam Giancana, uno de los mafiosos de Chicago, que por cierto daba dinero para colegios privados en Cuernavaca, y se convivía con todas estas otras figuras intelectuales, artísticas, lo mismo Cantinflas que Diego, en fiestas permanentes. Entonces el subtítulo de la novela, por eso le puse Cuando Cuernavaca era una fiesta, haciéndole un guiño a París era una fiesta de Hemingway, porque a Tamara le tocan las dos grandes épocas, los 20s de París y los finales de los 70s. Oye, de Cuernavaca.
1: ¿Qué le encontraban a Cuernavaca? ¿Era esta atmósfera de intelectuales, de artistas, de fiesta? ¿Ese era el atractivo o qué más había? ¿Por qué ese fue el refugio de tanta gente?
3: Pues yo creo que sí es más bien la cercanía de otros intelectuales que muchos de ellos venían, en realidad eran mexicanos y venían, como siempre ha sido Cuernavaca, del DF a pasar los fines de semana, pero otros iban a Acapulco, artistas, y se quedaban en Cuernavaca por el clima y por otros intelectuales. Y lo mismo estaba eso que, por ejemplo, cosas que desconocemos, el primer círculo feminista lésbico, Ácratas, de Marcela Olavarrieta, o las primeras operaciones transgénero que se hicieron en México cuando estaban prohibidas en Estados Unidos. Es decir, había un lugar en donde podía ser quien quisiera ser, amar a quien quisieras amar, y además tener conversaciones maravillosas con exiliados de lo mismo la Rusia zarista, de la Italia pre-Mussolini, que incluso por petición explícita de Kissinger, la presencia bastante exótica del Shah de Irán con una guardia pretoriana de 15 guardias más 6 perros afganos jugando tenis en el country club, ¿no?
1: Hay un costo de ejercer, pues digamos, la libertad como la ejerció Tamara, de esta manera tan sofisticada, de pronto escandalosa, de pronto aristocrática, bisexual. Hay una suerte como de constante en su vida que es como que la pérdida, ¿no? O sea, pierde su país, pierde su estatus social, pierde su casa, pierde sus relaciones. Es más una novela sobre la libertad, es más una novela sobre la pérdida, ¿cómo la ves?
3: Yo creo que las dos cosas, qué buena tu lectura. Es una novela sobre la pérdida permanente. Ella, de hecho, llega un momento en que dice en París, cada cuadro nuevo que compre, que me compren, voy a comprar yo un brazalete de diamantes o de grandes joyas, porque la próxima vez que tenga que huir, me los voy a llevar puestos en los brazos después de haber perdido todo San Petersburgo. Y luego va a Houston, va a Nueva York, vive en el exilio, nunca dice que es judía siendo una judía, eso lo sabemos hasta hace muy poco, reinventa y novela su vida muchas veces. No es gratuito que se haya vuelto amiga de María Félix, que también hizo de su propia vida una novela y la contó tantas veces como quiso de manera distinta, pero tienes razón, es una novela sobre la pérdida, sobre el exilio, dice ella en algún momento de la novela, a cada fiesta uno llega con su propia historia a cuestas, ¿no? Yo digo, a cada fiesta llegas también con tu propio humor, y de ese humor impregnas la vida, ¿no? O la vida de quienes te rodean. Hay una anécdota muy interesante, Carlos, cuando le ofrece el gobernador en turno, doctor de López Portillo, por cierto, al Shah una comida. Empiezan a investigar y hacen una comida de 36 platos y llega el Shah enfermo y dice, quiero yogur con arándanos. Y se lo terminan sirviendo en una copa de plata, que no es una copa, es un cenicero que lavan porque no encuentran dónde servirle yogur al Shah, ¿no? Como esta, hay una cantidad de anécdotas que parecen sacadas de película del humor mexicano y que son realmente la vida cotidiana de esa Cuernavaca.
1: Tú trabajas con personajes reales y con hechos históricos, pero a fin de cuentas haces novela. ¿Dónde termina la investigación? ¿Cuáles son esas fuentes de los datos duros? ¿Y dónde comienza la imaginación de Pedro Ángel Palou?
3: Yo creo que mientras más te acercas al presente en novela histórica, más tienes que imaginar. Es decir, sí tienes documentos, tienes la posibilidad que no tienes con historias muy antiguas de entrevistar gente que conoció, en este caso, a Tamara o a los protagonistas. Estuve en contacto con la directora Julie Rubio, que acaba de hacer un súper documental sobre Tamara, con la gente que creó el musical de Tamara en Broadway, con su bisnieta, que es argentina, Marisa de Lempicka, que lleva el State con todos los derechos. Todo eso me permitió generarme una idea mucho más rica que la biografía escrita me podía dar. Pero luego yo me tenía que imaginar cómo conversaba esta mujer, desde dónde hablaba, desde esta aristocracia polaca. Y, por ejemplo, uno de mis modelos fue Kitsia Nin Poniatowski, la hermana de Elena, que conocí, y su manera de conversar y su manera de hablar me ayudó mucho a imaginarme la voz, que es obviamente una voz artificial inventada en español, de cómo podía haber hablado Tamara. Yo creo que el novelista histórico trabaja en los huecos que deja la historia. Lo que la historia no nos cuenta, las subjetividades humanas, son con lo que uno trabaja como novelista histórico, y de alguna manera es lo que hace que tantos lectores se acerquen hoy en día la novela histórica para encontrarse con otra realidad del pasado y para seguirse preguntando sobre el presente.
1: Pero ahora, con un personaje con esta naturaleza, me preguntaba yo muchísimo, ¿qué tanto de lo que creemos que son datos duros y datos históricos forma parte de esta ficción inventada por ella misma? O sea, este personaje que ella misma se construye, me imagino que se construye, por lo que tú me acabas de decir también de su contacto con María Félix, o sea, crear su propia leyenda en vida, ¿hay algo de eso también? ¿Hay alguna parte muy nebulosa de qué tanto es ella y qué tanto es lo que ella quiere que pensemos que es ella?
3: Pues es que lo que pasa es que imagínate una mujer que tiene ya casi 80 años, que sin embargo, a pesar de un enfisema pulmonar y de seguir fumando, sigue siendo enormemente vital, pero es muy estrambótica, es tremendamente extraña, usa unas pamelas de medio metro en Cuernavaca y alguna vez se pelea, yo lo cuento, eso es totalmente ficción, sí se conocieron, pero yo lo pongo como un pleito, y con quien se pelea es con Pita Mor, la otra más exagerada posible poeta mexicana, porque no soporta que haya otra mujer tan estrambótica y tan exótica que se le lleve en una fiesta con Echeverría, lo cuento yo, en la casa de Echeverría en Cuernavaca, que se lleve las palmas del escenario. Entonces, por supuesto que se está inventando siempre una historia, en algún caso por pura sobrevivencia, o sea, ocultar su judaísmo, y pintar, por ejemplo, como buena polaca, pintar una serie de cuadros católicos para mostrar un catolicismo que ella no tenía, ¿no? En algún momento la pongo a conversar con Méndez Arceo, y Méndez Arceo le pregunta, ¿es usted católica? Y ella le contesta, soy polaca, ¿no es lo mismo? Por el catolicismo polaco, ¿no? Entonces, estas respuestas que le da Tamara a personajes reales son inventadas por mí, obviamente, pero vienen de lo que yo leí de este constante inventarse historias. Y hay una anécdota que la pinta sola. Llega su hija Kitset, cuando está terminando la Segunda Guerra Mundial, a vivir con ellos a Hollywood. Ella está casada en segundas nupcias con el barón Kaufner, por eso le decimos la baronesa Tamara de Lempicka, y presenta ella se cree más joven de lo que es, y no acepta que tiene una hija y la presenta como su hermana. Y eso es una gran humillación, obviamente, para Kitset, que su propia madre inventa en Hollywood que no tiene una hija, sino que tiene una hermana que ha venido a verla, pero acepta el juego porque la mamá la obliga a ese juego que es un poco macabro, ¿no?
1: Pedro Ángel Palou, qué gusto saludarte y enhorabuena por la obra.
3: El gusto es mío, Carlos. Un abrazote, como siempre.
1: Tamara se llama bajo el sello editorial Planeta.
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9: ¿Sabías que cuidar el ambiente empieza por cómo consumimos ropa? Es por ello que te contamos algunas formas para poder sumarte a utilizar moda sostenible. Número 1. Compra solo lo que realmente necesitas y elige prendas de calidad que duren más tiempo. Número 2. Opta por materiales sostenibles como algodón orgánico o fibras recicladas. Número 3. Repara tus prendas en lugar de tirarlas y dales una segunda vida donándolas o intercambiándolas. Número 4. Evita el lavado excesivo para reducir el consumo de agua y también de energía. Pequeños cambios en tu forma de vestir pueden ayudar mucho al planeta.
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10: Si tienes tarjeta de crédito, toma nota. El pago mínimo es el monto más bajo que te exige el banco, pero el problema es que pagar solo esa cantidad aumenta tu deuda por mayores intereses y también prolonga el tiempo para liquidar la tarjeta. Aquí tres recomendaciones para evitar que tu tarjeta de crédito se convierta en un pesado y duradero dolor de cabeza. Número 1. Cualquier cantidad adicional al mínimo es bienvenida. Establece un plan para subirlo progresivamente con el objetivo de cubrir hasta el doble. Número 2. Evita utilizar por un tiempo la tarjeta. Primero termina de pagar el adeudo original antes de pensar en endeudarte de nueva cuenta. Y número 3. No tengas más de 2 plásticos para un mejor control, pero en caso de utilizar 2 o más, mantén lo más limpio posible una tarjeta para enfrentar cualquier imprevisto. Y recuerda, las finanzas nos harán libres.
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2: Los deportes contigo, Alberto Lati. Beto, adelante, te escuchamos.
3: Con todo gusto, Carlos. Ya daremos más detalles al respecto en Claro Sports aquí en W a las 3 de la tarde. Por lo pronto, les platico, el viernes Tigres derrotó al Toluca 3-2. Qué buen partido tuvimos ahí. Los Tigres parece que quieren levantar la cara. Para el sábado hubo clásico tapatío, saldado con empate a uno entre Atlas y Chivas. El Guadalajara está padeciendo para encontrar la portería rival. Al Guadalajara le está faltando gol. Por ahí termina fallando un penal el cuate, Sepu, Ángel Sepúlveda. Luego el mismo logra el empate para que Chivas rescate esto frente al Atlas. El América terminó en su aniversario 110, igualando con Rayados. Monterrey ganaba 1-0 en el Azteca. Luego viene el empate a uno. Hay un nuevo palco, un nuevo VIP estrenado por el remodelado Azteca, que se estrenó en la Copa del Mundo 2026, Carlos, que permite ver a los jugadores saltando a la cancha, caminando por los túneles, y definitivamente el sábado dio la impresión de que no estamos listos para tener ese tipo de libertad o de privilegio, porque empezaron a darse ataques a través del vidrio, evidentemente, con insultos. Es un privilegio ver a los jugadores salir, no tiene que aprovecharse para insultar o para desdeñar. Esto pasó con el América 1-1 frente a Rayados. Y ayer, un gran Pachuca Necaxa, que ya no iba a decir 3-3. Y el Santos, que parecía desquiciado, cuarta victoria consecutiva, derrota San Luis a domicilio. Tus Pumas empataron con Cruz Azul a 3, golazo del Chino Huerta, mismo jugador que instantes después se iría expulsado. 3-3 termina Pumas y Cruz Azul. Javier Aguirre debutó en la Liga Española ahora con el Valencia en su regreso. Empate a 2 en su visita al Racing, un muy buen partido. El Valencia tuvo para ganarlo en último instante, luego también lo pudo haber perdido. Un empate en el regreso de Javier Aguirre a la Liga Española tras su tercer mundial con la selección mexicana. Misma jornada en la que el Barcelona no tuvo dificultades para golear 3-0 al Getafe. Y el Madrid, ¿cómo sufrió para imponerse 1-0 al Villarreal? Ve lo que pasa en una jugada de Vinicius, Carlos. Aparentemente hace el empate a uno, había entrado como relevo, luego se rebobina la jugada y se ve un jalón de cabello. Algunos lo interpretan como que más bien se atoró en el cabello, yo lo veo como un jalón. Se anula el gol y es expulsado. José Mourinho no comparece ante la prensa en molestia por esta situación. Carlos, si me lo permites rápidamente, dos más. La primera, Renata Zarazúa, de las mejores tenistas mexicanas de los últimos tiempos, ha sufrido amenazas severas. Esto se dio recientemente en el torneo en Suzhou, en China, cuando avanza a la semifinal venciendo a la ucraniana Katarina Zavatska, y publicó las amenazas que recibió de redes apostadoras, amenazas del peor de los niveles de muerte. Terrible que esto suceda cuando ella está haciendo su trabajo, ganar un partido. Y la última, una leyenda del boxeo, Wilfredo Gómez, falleció. El puertorriqueño al que México recordamos por uno de los momentos más épicos en la historia de nuestro deporte, cuando Sal Sánchez, el gran boxeador mexicano que luego moriría muy joven, lo derrotó. Es un momento épico, un combate que se dio el 21 de agosto de 1981. Se iban a cumplir ya se han cumplido 45 años de aquel combate. Sal Sánchez luego moriría de manera trágica y por demás prematura. Su muerte de Sal llegaría el 12 de agosto del 82. Ahora Wilfredo Gómez, el gran boxeador boricua, ha fallecido, creo, Carlos, uno de los grandes boxeadores a los 69 años. Carlos, adelante.
2: Muchas gracias, querido Beto. Alberto Lati, los deportes en W.
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2: El resumen de lo que tenemos justo en este momento, Arely Paz, vamos contigo.
5: 2:49 p.m, el director del Instituto Mexicano del Seguro Social, Zoe Robledo, informó que ya comenzó el proceso para rescindir contratos con empresas proveedoras que incumplieron con la entrega de medicamentos. La medida va contra quienes no cumplan justamente con el abasto pactado. Una cosa es lo que dicen los políticos y la otra la realidad. Hay movilizaciones este día también. Víctor Sandoval, buena tarde, cuéntanos.
6: ¿Qué tal, Arely? Buenas tardes. Así es, y en el Estado de México, lo que es periférico a la altura del Parque Naucali y Hospital Lomas Verdes, se está manifestando y afectando la circulación de miles de automovilistas para quien viene en periférico con dirección hacia la zona de la capital. Está afectada la circulación por grupo de médicos, enfermeras, personal administrativo del Seguro Social de Lomas Verdes que tienen desquiciada la vialidad en esta zona norte de la entidad mexiquense. Y aquí en la capital, lo que cruces intermitentes. Se han dado en Parque Los Venados, en el hospital, en la avenida Municipio Libre, José María Vértiz, aprovechan la luz roja del semáforo, hacen alguna movilización o bien están haciendo algún voceo de las carencias del hospital, al igual que en la zona de La Raza, en Cuitlagua y Vallejo, en la zona también de la avenida Aquiles Sardán, en la zona de Escaposalco y también en algunos puntos cercanos a Paseo de la Reforma. Lo que está sucediendo en torno a estas movilizaciones, y el día de mañana se espera también una megamarcha a partir de las 3 de la tarde en el Centro Médico Siglo XXI. El reporte que tengo.
5: Muchísimas gracias, Víctor. Buena tarde.
6: Buenas tardes.
5: El gobernador de Jalisco, Pablo Lemus, aseguró que no pretenden privatizar el servicio de agua en Jalisco y que también, bueno, pues explicó qué es lo que pasó ayer con el tema de la violencia.
7: Estos enfrentamientos pusieron en peligro a los asistentes, a las familias, a las niñas y niños y adultos mayores. Los que viven en la casa de descanso sufrieron una crisis de ansiedad cuando el grupo violento destruyó la barda perimetral de piedra para convertirla en proyectiles que lanzaron contra los uniformados. La violencia acabó con lo que inició como una protesta legítimamente ciudadana. Como resultado de eso, hubo manifestantes lesionados, 39 detenidos y 28 oficiales heridos, dos de ellos de gravedad, uno con fractura en el cráneo y otro que perdió un dedo tras ser golpeado con un tubo con filo. Personas inocentes, desde anoche solicité a la Fiscalía del Estado revisar minuciosamente las detenciones caso por caso y hasta el momento han sido ya liberadas 12 personas. En el transcurso del día, la Fiscalía estará informando sobre nuevas liberaciones. Además, he ordenado que se revisen todos los videos para investigar la actuación de la policía y sancionar cualquier posible exceso en el uso de la fuerza. El agua no se privatizará, el servicio no se entregará a ninguna empresa y definitivamente no subirán las tarifas que pague la gente.
5: Amnistía Internacional condenó enérgicamente las violaciones a los derechos humanos cometidas por fuerzas de seguridad durante estas protestas en Jalisco. Exigieron respeto irrestricto a los derechos humanos y apego debido precisamente al proceso para estas personas, investigación inmediata, investigación y sanción justamente para quienes usaron el exceso de fuerza. Emiten alerta en Cancún tras la presencia de una zorra gris que dio positivo a rabia. La Secretaría de Salud en Quintana Roo solicitó apoyo a la ciudadanía para localizar a personas que hayan tenido contacto con ella, ya que estaba en un centro comercial. La Secretaría de Salud pues desplegó protocolos de vigilancia en supermercados sobre Avenida Cabá en Cancún. Durante el hallazgo, el ejemplar causó un rasguño superficial a una niña de un año, quien recibió atención médica y la vacuna antirrábica preventiva por protocolo. Las autoridades confirmaron que la menor se encuentra fuera de peligro y en óptimo estado de salud. El animal fue asegurado y canalizado al centro de control, en donde se le realizó la eutanasia humanitaria y obviamente la prueba para determinar que tenía rabia. El Papa León XIV será operado este martes de un nódulo en el pulmón. El pontífice de 71 años anunció que tenía que extirparse este nódulo. Durante el rezo del Ángelus en la Plaza de San Pedro, explicó que la lesión fue detectada durante una revisión médica, que está en una fase muy temprana y que su localización es una buena noticia. La intervención se va a realizar en el Hospital Gemelli en Roma y se prevé una recuperación de una semana. La cirugía ocurre a menos de un mes de su viaje a Uruguay, Argentina y Perú, programado para el 6 de noviembre. Hasta aquí la información, Carlos.
2: Gracias, Arely.
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2: Muchas gracias, Arely Paz, por todo el día de hoy.
5: Gracias, Comán Rico.
2: Gracias, querido Duende. Impresentable del Duende. Muy buena tarde.
8: Igualmente, querido Charlie, buena tarde.
2: Y sobre todo, muchas gracias a todos ustedes por habernos escuchado. A nombre de todos los que hacemos este programa, mañana en Punto de la Una, aquí les esperamos. Soy Carlos Loret de Mola. Muy buenas tardes.
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10: Habitantes de la colonia Altos de El Pueblito cerraron la avenida Constituyentes, exigiendo un pago justo de servicios como agua y luz. Denuncian cortes recurrentes del servicio de agua en al menos 17 comunidades ubicadas en la parte alta del municipio de

0: Tolimán. Canaco prevé una derrama económica de al menos 8% más en comparación al año pasado durante la edición del Buen Fin.
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5: ¿Por qué la leche se pone agria? La leche contiene un azúcar llamada lactosa. También contiene unas bacterias inofensivas llamadas lactobacillus que usan la lactosa para obtener energía y crean ácido láctico como producto derivado. El ácido láctico es el que le da el sabor ácido. Cuando se pasteuriza la leche, mueren las bacterias dañinas y eso reduce también el número de lactobacillus. Por lo que la leche dura hasta 3 semanas en el frigorífico. Los lactobacillus son muy útiles porque las condiciones ácidas que crean hacen que la caseína, proteína de la leche, se convierta en cuajada. Sin ella, no tendríamos lácteos como el queso.
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7: La boca humana alberga una microbiota compleja con más de 700 especies bacterianas diferentes. Estas bacterias forman comunidades que influyen directamente en la salud bucal, pudiendo contribuir a enfermedades como la caries, gingivitis y periodontitis. La higiene bucal rigurosa, que incluye el cepillado correcto, uso de hilo dental y enjuagues antisépticos, es fundamental para controlar el crecimiento bacteriano y mantener el equilibrio microbiano. Además, una buena salud oral reduce el riesgo de infecciones sistémicas, ya que la boca es una puerta de entrada al organismo. Mantener este equilibrio bacteriano es esencial para la salud integral.
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1: Las Águilas del América celebran su aniversario 110 y nada mejor que hacerlo como líder general de la Apertura 2026. El equipo de Almada empató con Rayados y se combinó con la derrota de Toluca. El Jalisco vivió un emocionante clásico tapatío que terminó en empate, mientras que

0: semana pasada, ya pudimos platicar con Henry Martin alrededor de este aniversario. Ahora toca repasar lo que fue el fin de semana del equipo de Coapa y de todos los grandes partidos que tuvimos, porque la verdad es que tuvimos buenos partidos de fútbol este fin de semana, algunos con resultados que nos llegan a sorprender, así que vamos a platicar de todo esto y más. Ya escuchamos los temas que tendremos en estas dos horas de programa, así que quédense con nosotros. Gracias por acompañarnos y elegirnos como lo hacen cada tarde. Arrancaremos hablando de Cruz Azul, Pumas, lo que significó ese partido. Dani, ¿cómo estás? Qué gusto saludarte. Buenas tardes.
1: ¿Cómo estás, Nico? Qué gusto saludarte a ti también, a Beto, a Félix, a los televidentes y a los radioescuchas. Me uno a la felicitación también de las Águilas del América, el equipo que más títulos tiene. A algunos les gustan, a otros no, pero son 16 y una de las instituciones más importantes. A pesar de ello, no logra ganar el fin de semana. Empata con Monterrey, igual que otros seis partidos de esta fecha 11 de la Liga MX, así que casi puros empates en el fin de semana.
0: Beto Lati, ¿cómo estás, Beto? Buenas tardes.
2: Nicolás Romay, qué gusto saludarte igualmente, Dani Cohen. Félix Fernández.
1: Sí, existe. ¿Extrañamos?
0: Beto Lati, ¿cómo estás?
2: Echamos en falta.
3: Muchas gracias.
2: Tuvo nostalgia.
3: ¿De verdad?
2: Claro.
3: ¿En serio? ¿Por qué no tenían quien regalar a boletos o qué?
0: No, hombre, eso es verdad.
3: Ah, eso no hay bronca.
2: ¿Boletos, Hugo? ¿Tu amistad?
3: Ay, gracias. Gracias.
2: Pero sobre todo, ¿quién discutiera? Faltaba terquedad al aire. ¿No, Nico?
1: ¿Quién interrumpía?
2: Hubo candidatos a suplirlo en terquedad, ¿eh?
3: Pues sí.
2: ¿Por qué ríes, Nico? ¿Qué te pasó?
3: ¿Quién?
0: No es cierto.
2: ¿En qué
3: Toño
2: pensaste?
3: Moreno es más necio que yo.
2: Toñito, ahorita. Mándale un abrazo.
3: Le mandamos un abrazo, por supuesto, a Toño.
2: Está maravillosamente
3: está en
2: bien,
3: franca
2: ¿eh?
3: Recuperación.
2: No, pero está muy bien.
3: Sí. Está en recuperación.
2: Sí.
3: Pero también te hizo falta alguien que neceara.
0: Tú siempre. Tú siempre.
3: Gracias. ¿Soy necio, no soy perseverante, entonces? ¿Necio?
0: No, eso dice Lati.
2: Perseverante Cristiano Ronaldo.
3: Sí.
2: Me acordé de un chiste.
3: Ese no solo no solo decir cuál, sino terco.
1: Ya se están sintiendo en la delantera.
0: Sí. ¿Qué pasó, Beto? ¿Ya así quisiste empezar tu participación en el programa?
2: ¿Por qué?
1: No nos dijiste nada.
2: Ajá. Lo saludé.
1: Ah, bueno, siempre nos das interesante.
0: Te volteaste a molestar a Félix.
3: No, a darme la bienvenida.
0: Pues, bueno.
3: Sí,
0: que a darte la
3: así lo sentí yo.
0: Pero bueno, ya. Félix, ¿cómo estás?
3: ¿Qué tal? Bien.
0: Ya, bienvenido.
3: Hombre, muchas gracias.
0: ¿Otra vez? ¿Cómo de qué otra vez?
3: No, no, porque ya me está dando oficialmente la bienvenida, el saludo, está bien.
0: Fue que se metió.
3: Muy buenos partidos esta jornada, no me pueden decir
1: muy bueno.
3: Que no.
0: Sí, los resultados raros,
3: muy buenos.
0: Empate. Mucho empate.
3: Mucho empate, pero con muchos goles, lo cual...
0: Mucho empate, no es normal tanto empate.
3: Poco se habla que quizá por los las polémicas también, los golazos, también la remontada, lo quieran.
1: ¿Partidos de los 3-3 o cómo? ¿Los de ayer?
2: Yo te diría que es de las mejores jornadas de Liga MX en mucho tiempo.
1: De las muy más bueno, parejas.
0: Pero rara.
2: Hubo muchos
3: partidos. Pero rara.
2: Hubo muchos partidos muy agradables. El Necaxa de ayer, por ejemplo.
1: Pero esos dos, Beto, el Pachuca Necaxa y el Cruz Azul Pumas Tigres Toluca, el 3-2. Pero de ahí.
2: El clásico tapatío fue bueno.
3: Y a mí me vas a disculpar, pero el partido de Querétaro contra el Atlante fue muy bueno. Que por cierto, para allá iba yo.
2: Lo de Querétaro, felicidades.
3: Para allá iba yo. Saqué grato. Tercer lugar. Poco se habla de Querétaro.
2: Pero no es de rebote.
3: No.
2: Querétaro juega bien.
3: Bueno, claro, recibe pocos goles, tiene un partido menos.
2: Se meten gol, no lo sabe, son muy ordenados, saben lo que quieren.
3: Sí, felicidades de veras al equipo de Querétaro.
0: Bueno,
2: ¿qué pasó?
0: Siéntete muy bien recibido, Félix.
3: No, no, gracias, así me siento.
0: De que Beto, en lugar de decir cualquier otra cosa, dijo, yo voy a empezar diciéndole a Félix lo mucho que lo extrañé. Eso no pasa siempre.
3: Muchas gracias. Fui a una de las ciudades preferidas de Beto Lati. No es motivo de aquí, pero muchas gracias por las recomendaciones,
2: Beto. Tatuado en mi corazón.
3: Eres una auténtica guía turística a la distancia. Confiable, a ciegas. Confiable. Así.
0: Tiene una gran historia en Atenas con Miguel Gure. Beto Lati. Gran historia. Pregúntaselo un día.
2: Que tuvo una secuela ahora en... ¿Dónde fue?
0: Una secuela.
2: En Phoenix, ¿no?
0: Ya no sé si hay
3: tres
0: capítulos.
3: ¿Tiene que ver con comida? ¿Tiene que ver con acomodación?
0: Sí, con
3: hospedaje, con traslado.
2: ¿También con hospedaje?
3: Sí.
2: ¿También con traslado?
3: Bueno, en algún momento que dé tiempo nos la cuentas.
0: Con todo, por supuesto.
2: Mi compadre cuenta mejor que yo.
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0: Mande nota de voz para Félix Fernández.
1: ¿Y eso?
0: ¿Qué le quieren decir a Félix? ¿Qué le quieren preguntar a Félix?
2: La gente, en vez de mandar un comentario escrito, que
0: también lo mandan, ¿sí? También lo pueden mandar.
2: Manden audios.
1: Que manden audios, ¿sí? Breves y concisos.
3: Pueden ser a toda la mesa, no te sientas así.
0: No, pero hoy lleva un mes sin venir.
1: No llevo un mes, eran 2 semanas.
2: Uno y medio, ¿no?
3: Pareció.
1: 2 semanas.
0: Se sintió como 3 meses. Ah. Mándele nota de voz a Félix, 55-54-02-28-44. Denle la bienvenida al señor Félix Fernández a este programa. Bueno, tenemos mucho que platicar esta tarde. Gracias por acompañarnos.
4: Jugamos los 30 minutos desastrosos, muy malos, ¿no? Sobre todo en la parte, no solamente en recibir los goles, sino en la interpretación del juego, ¿no? ¿Qué requería el juego para nosotros? Requería más intensidad.
5: Sabiendo la calidad que tiene el equipo, no podemos permitirnos en algún momento un primer tiempo desastroso.
6: La verdad que sí, me siento respaldado. Creo que hoy los jugadores
5: en la cancha demostraron más que eso, ¿no? Que me respaldan a mí.
6: Hay que tener un poco de paciencia, pero yo creo que en ese proceso de construcción, si nosotros nos unimos, seguramente este equipo va a lograr cosas importantes en el futuro.
7: Cota es un caballero, hablé con él en la semana que nos debemos decidir y
8: enseguida aportó su respaldo a Malagón y a la decisión que nosotros habíamos tomado.
9: Le di el valor que tiene América, su entrenador, ajá, su historia y todos sus jugadores.
10: Después cambiaron, digamos, la pregunta que le hacen a Borja, se la hacen con una mala intención.
9: Porque si algo me caracteriza a mí, que he respetado a cada jugador, a cada entrenador y a cada equipo.
11: ¿Eres entrenador?
12: No.
11: Entonces, ¿cómo sabes que no hubo un ajuste bueno?
13: Y digo, no te contesto porque no eres entrenador, pues ya hablaste de parte táctica, pues no lo sabes.
11: Te contestaría si me haces una pregunta en concreto.
0: Las voces de la semana, escuchábamos ahí a Matías Almeida, a Miguel Herrera.
2: Wiki al principio.
0: Wiki, a Guillermo Almada. Partes de los directores técnicos que fueron relevantes este fin de semana en la Liga MX. Cruz Azul rescata un empate, Pumas pierde 3 puntos, ¿se vale decir
2: Pumas
0: así?
2: Pumas pierde 3 puntos el partido.
0: Y Cruz Azul rescata un
2: empate. Y lo dice Wiki. La primera media hora del partido,
1: no veían
2: por dónde. Vi unos Pumas con Solari no los había visto tan cómodos. Moviéndose, combinando, flexibles. El chino tiene una llegada trepidante para hacer un gol de los del chino de antes de irse a Bélgica. Y ya luego el chino...
0: Que luego se equivoca el chino.
2: Se equivoca.
0: Ya hablaremos.
2: Va como no se tiene que ir. Y Cruz Azul reacciona a partir de tener un hombre más. Y ya hacia el final, en las últimas... Incluso yo pensé que lo ganaba, ¿eh? Pero yo diría que sí rescata.
0: Esos 30 minutos de los que habla Wiki, ¿sí fueron tan desastrosos?
1: Sí, absolutamente.
3: Sí.
1: Totalmente, o sea, ¿no?
0: Pumas no aprovechó.
1: Keylor Navas no tocó la pelota ni con los pies.
0: Pero en esos 30 minutos. ¿Pudo aprovechar más esos 30 minutos Pumas?
1: Sí, los pudo aprovechar, por supuesto. Sí tuvo más llegadas de...
0: No. Pero los pudo aprovechar más como para impedir que después terminara empatando el partido.
1: Sí, o sea, el partido estaba para que...
0: Para que,
1: o sea, cada llegada, cada vez que iniciaba un avance el equipo de Pumas, lo terminaba. Difícilmente perdía la pelota. No tuvo contragolpes en contra. No tuvo ningún tipo de aproximación. Cruz Azul estaba, de verdad, era muy preocupante, era alarmante lo que pasaba en la cancha para Cruz Azul, pero por otro lado, era muy gratificante lo que veíamos de los Pumas. Yo no le había visto esa cara a los Pumas en
2: lo que
1: mucho
2: dice
1: tiempo.
2: Félix, la expulsión del chino es al 35. Es el punto de inflexión. Si antes esa expulsión hubiera estado 3-0, el partido no hubiera sido claro. Y todavía después
0: la expulsión cae en el 2-0.
2: Sí.
1: Sí.
2: Si cae...
1: Sí, minuto 30.
2: Pero el 2-0 fue el 16. La expulsión ya era 35.
1: Sí, desde luego.
3: Obviamente.
1: Y del Chiro Huerta...
0: Y
1: el gol del Chiro Huerta, que es extraordinario. Pero una asistencia y una salvada...
2: Para
1: pero o sea, bajó y salvó una jugada.
2: La única Cruz Azul.
0: Si no hubiera caído... La expulsión, bueno, si no se hubiera hecho expulsar el chino Huerta, ¿no les hubiera sorprendido que se fuera 3-0, 4-0 al medio tiempo?
3: No. Tampoco.
0: O sea, el partido estaba para que Pumas
1: para
0: liquidara el partido al medio tiempo.
1: Sí, desde luego, es inmediato, pero cuando viene la expulsión del chino Huerta, ¿cómo se repliega Pumas en ese
2: momento? Se para bien de entrada. Ya luego el gol de Palavecino, que es al cierre de la primera.
0: Pero ese es clave. Ese gol
1: pero
0: cambia
1: todo. Pero empezaba a llegar ya Cruz Azul y cada avance estaba más cerca de anotar. Después llega el gol de Palavecino, en efecto, en un muy buen momento para Cruz Azul. Y también, paradójicamente, en un buen momento para Pumas, porque le da la oportunidad de irse al medio tiempo y decir, no podemos defender.
2: Y viene el gol de Morales.
1: Tenemos que hacer algo ofensivo.
2: El gol de Morales es de inmediato, abriendo el segundo tiempo.
3: El 3-1, el 49. Sí,
0: sí, para mí, el gol de Palavecino al minuto 48, por ahí, cambia todo el partido para Cruz Azul porque les da vida. Y en el vestidor, hombre, algo debió haber pasado. Después, muy temprano en el segundo tiempo, vuelven a recibir un gol.
1: Pero el ajuste que hace Pumas es correcto. Saca a Juninho y mete a Alan Medina.
2: Alan Medina.
1: Entonces refuerza un poco el medio campo, pero además no sale ya con esa misma actitud del primer tiempo de defender solamente, sino con la posibilidad de hacer un contragolpe. Y eso sucede porque deja a Robert Morales al frente.
0: Pero a pesar de que el empate no debe dejar contento a nadie, pero Cruz Azul se puede sentir un poco, no quiero decir fortalecido, porque creo que no es la palabra, pero sí reconfortado de decir, oye, a pesar de todas las circunstancias, empatamos el partido. O sea, con ánimo de decir, todavía podemos darle la vuelta a esto.
1: No, yo creo que se queda con el tema de que van 2-1 al principio del primer tiempo. Tienes mucho tiempo por delante, estás solamente a un gol de distancia. Y en una jugada que pega en el poste, ¿sí? que iba a ser autogol de Vite, viene después el trazo largo para el gol de Robert Morales, una jugada que lo hace muy, muy mal Chiquete Orozco porque no la termina y tiene oportunidad de hacerlo y porque Dita se queda simplemente contemplando la jugada. En ningún momento acelera, en ningún momento marca una diferencia del trote a correr, de hacer algo de prevención. Así cae el 3-1 y entonces ya era un panorama muchísimo más complicado para Cruz Azul.
2: Hay algo preocupante acá. Cruz Azul ha recibido en 3 de los últimos 4 partidos 3 goles. Solamente la derrota con Rayados fue derrota para colmo. 3 ayer de Pumas, 3 de Toluca, empate a 3, 3 del América, 4-3. Era un equipo que se paraba muy bien. O sea, sí. Cuando llegó Wiki, incluso con Larcamón, era un equipo que se paraba bien. Sí, sí tiene un problema la máquina abajo.
0: Vamos a escuchar a Joel Wiki. ¿Qué dice después de este empate, de rescatar este empate?
12: Nuestros errores han sido muy graves, ¿no? Si dividimos un poco el partido, ¿no? Jugamos esos 30 minutos desastrosos, muy malos, ¿no? Sobre todo en la parte, no solamente en recibir los goles, sino en la interpretación del juego, ¿no? ¿Qué requería el juego para nosotros? Requería más intensidad, requería obviamente más inteligencia y no salirse del plan de partido. Creo que eso fue clave, ¿no? Un diagnóstico que para mí es duro, sobre todo porque está viendo la calidad que tiene el equipo, no podemos permitirnos en ningún momento un primer tiempo desastroso. La sensación hoy que nos queda a nosotros, internamente se los comparto, no es buena. Es un punto un poco amargo, ¿no?, por lo que pasó. Al final de cuentas, lo rescatable hoy del partido justamente es que los que entraron de cambio tienen gran oportunidad. ¿Por qué? Porque hicieron muy bien el trabajo. Y obviamente en el equipo no hay nadie indispensable. Cada quien se tiene que ganar el lugar y así va a ser el partido.
0: ¿Cómo ven a Joel Wiki? ¿Lo ven nervioso, preocupado, ansioso, en control de la situación?
2: Es una curva de resultados mala, evidentemente. La máquina se metió dentro de posiciones importantes en el lugar 7, pero se va rezagando, ¿no? Si hay un pelotón ahí muy apretado, Chivas con 19, León con 18, Atlas con 18, Cruz Azul con 17, luego vienen con 15 un par, pero sí se va quedando Cruz Azul en ese sentido, ¿no? Aún así, yo creo que hay una baja de rendimiento clara.
3: Sí.
2: No son solamente los resultados.
3: No, el problema de la zona defensiva que mencionabas, Beto, porque si nos vamos al partido posterior del América y el de Monterrey, son 10 goles en 4 partidos recibidos.
2: Claro.
3: Y te habla de la baja. Y yo a lo que preguntas, Nico, de Wiki, lo veo ya un poco a la defensiva, ¿no? Sobre todo en las conferencias de prensa, un poco sintiéndose algo que no había pasado en Cruz Azul en su gestión. Todavía ha sido éxitos, títulos, y hoy se está viendo del otro lado, ¿no? Es ahorita en donde vamos a ver si Joel Wiki está hecho para levantar a la máquina o no.
1: Aquí aprovecha la expulsión del Chino Huerta.
3: Sí, obvio.
1: Y obviamente lo aprovecha. Sí, y hay un cambio muy importante que hace para el segundo tiempo, porque ahí inicia a rodarte como lateral por la derecha. No tuvo un buen primer tiempo, lo sufrió muchísimo justamente con el Chino Huerta. Sale de cambio, rodarte, y mete a Andrés Montaño, un jugador que estuvo incluso a punto de llegar a Pumas. que Pumas no lo quiso contratar de último momento. Después se va a Cruz Azul y es un extraordinario jugador. Le cambió mucho la cara a Cruz Azul y fue determinante. Encanta, no solamente con su gol.
2: Cada que entra a la cancha pesa.
1: Y tiene una
2: lo sientes.
1: Le pega precioso al balón además. Entonces ahí creo que fue un cambio fundamental, además de la necesidad que tenía Cruz Azul por ir al frente. Y Keylor Navas salva a Pumas en dos ocasiones al final. Cuando
2: ya y el poste por ahí, un par de...
1: Hubo 5 postes en 20 minutos en el segundo tiempo. 5 postes.
14: Participen con nosotros, 55-54-02-28-44, @ClaroSports, @WRadioMéxico, @DeportesW Radio. Manden sus notas de voz al WhatsApp 55-54-02-28-44. Pregúntenle algo a Félix, denle la bienvenida, lo que quieran. Pueden hacer con Félix Fernández en este regreso. Después de ¿cuánto?
1: 15 días, Nico.
2: Uf, sí, sintió muchísimo.
1: Fue desde el Mundial, ¿no?
2: Sí.
3: ¿Qué? Sí, casi.
14: Sí,
3: ¿no?
14: Sí, casi. Pausa y regresamos.
1: Mira, habla el que sí
14: esto
1: se fue.
14: Esto es Claro Sports en W.
1: El que se fue un mes.
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1: Estamos de regreso, Claro Sports en W. Gracias por estar con nosotros. 3 de la tarde con 21 minutos. 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Para cerrar el tema de Cruz Azul y de Pumas, ¿hace cuánto no veían a un Pumas así? ¿Desde Efraín?
2: Sí.
3: Es que con Solari no han tenido regularidad, Realmente ha sido una mala etapa de Solari hasta ahora.
2: Sí.
3: Ay, y tan mala que el empate le sirve de poco.
4: Ajá, pero ¿se acuerdan cuando le da la vuelta a Toluca?
3: Sí.
2: Es el único buen partido que ha tenido.
4: Fue un segundo tiempo muy brillante de Pumas.
3: Sí, pero jornada 2. Sigue muy por debajo de lo visto el torneo pasado.
4: Sí.
2: La jornada 2 y gana 2-1, pero
4: sí,
2: es de las pocas victorias que tiene
4: Pumas. Y lo cierto es que, no está Memote Martínez nada más, no está Jordan Carrillo y párale de contar.
3: Lo de Jordan es lo relevante porque Memote jugó poco.
4: Jordan jugó poco, pero Memote era muy importante cuando
3: sí, claro, estaba, ¿no? Pero Jordan era la estrella del equipo.
2: Sí, Jordan era
4: la estrella, exactamente.
2: Que marcaba la diferencia en Pumas.
3: Muy diferente al Jordan casi inédito con las Chivas este torneo, ¿no? Sí. O casi.
1: El tema de Cruz Azul, ¿se lo atribuyen 100% a la expulsión del Chino Huerta?
2: Yo sí. Sí, aprovechó la
4: expulsión. Sí, de que ahí viene la reacción, sí. Definitivamente sí.
1: O sea, si no hubiera expulsado al Chino Huerta...
2: No sé qué hubiera pasado, pero...
4: No podemos asegurar eso. Evidentemente iba a haber una reacción.
3: Pero ahí la tablita cambia de lado.
4: Sí. No,
3: la tablita cambia.
1: Yo también. Bueno, listo. ¿Y Ciudad Universitaria? Aquí todos el viernes decían, ¿no? ¿Qué crees que contestaron, Beto, cuando les pregunté? ¿Quién se siente más cómodo en Ciudad Universitaria?
3: Pumas.
2: No, Cruz Azul. Los números lo dicen.
4: No, claro.
1: Pero me da la sensación de que no fue así.
4: Llega a 31 partidos sin perder en CU Universitaria.
1: Me da la sensación de que
2: ha ganado un partido en CU Pumas esta temporada.
4: De esta temporada, sí. Le ganó a León.
3: Y con Juárez había sido muy sólido en casa. Pumas.
1: Bueno, pues uno de los grandes partidos que tuvimos en la jornada del fútbol mexicano, el clásico tapatío. ¿Cumplió con sus expectativas el clásico tapatía?
3: Me gustó. Creo que Chivas...
1: ¿Qué fue lo que más te gustó?
3: Severo de pegada. No encuentra la portería, le cuesta mucho al Guadalajara. Termina Cepu fallando un penal que a mí no me parecía, dicho sea de paso. Ya luego Cepu hace el gol del empate que creo que fue justo para Chivas.
1: ¿Y para Atlas?
3: Sí.
1: O sea, Chivas, el empate fue justo para los
3: Chivas
1: dos.
3: Lo mereció un poco más, pero no me parece que el empate sea un mal marcador para lo que se vio en la cancha.
1: Y estuvo a la altura de lo que representa ser un clásico
3: mucho,
1: tapatío,
3: muy intenso, ¿no?
1: Pero en pasión, sí, en intensidad, en atmósfera.
3: Sí, claro, peleándose cada balón como si fuera el último.
1: Que creo que es lo que se necesita en este tipo de partidos, que no que puedan estar cuestionados, pero sí vale la pena que agarren todavía más y más valor cada vez que se enfrenten. Porque si de repente tienes un clásico tapatío que no cumple con las expectativas, lo único que se logra es que pierda valor. Para mí sale fortalecido el clásico tapatío.
4: El clásico tapatío.
2: Pero por dos factores, Nico. Chivas ya tiene torneos estando bien y Atlas hoy tiene un plantel que lo han hecho jugar mucho mejor con Hernán Crespo y se ve en la cancha, ¿no?
3: Claro.
2: Y eso es totalmente determinante para lo que mencionas. Se puede pelear el clásico. Otro punto importante, Camilo Vargas, que hablaba Beto que falla Cepu, pero lo para Camilo Vargas y llega a 21 penales que tapa. Entonces te habla de la calidad que tiene el plantel y de la diferencia. Del otro lado, Chivas, yo creo que sí tiene Milito ese problema, ¿no? La falta de contundencia ha llegado a Chivas hoy, que por ejemplo no suma de 3 en los últimos 3 partidos. Y no puede seguir perdiendo esos puntos porque entonces te van ganando la carrera como Querétaro, América, Toluca.
3: Yo quiero ver más de Montiel. Creo que Elías Montiel, para lo que prometía,
4: es una contratación estelar,
3: adaptación.
4: Salió de
3: quiero
4: cambio,
3: ver mucho más
4: pero
3: de él.
4: Creo que tuvo un buen
3: más
4: partido.
3: Yo quiero ver más
4: sí,
3: de Montiel.
4: A mí me gusta mucho lo que ha
3: ya
4: hecho.
3: Ya no es tan joven,
4: hecho Crespo.
3: Es un jugador joven, evidentemente.
2: A mí también.
4: Sí,
2: lo
4: pero pagaron una buena.
3: Ya tiene un buen camino.
4: Pero da gusto ver este equipo del Atlas, ¿no? Ahora con Crespo, con jugadores como Zenón, que anota un buen gol, como Monzón también, el propio Montiel, y el nivel de Camilo Vargas, ¿no? Y por el lado de Chivas, bueno, pues Milito se atrevió también
2: a
4: debutar a dos chavos, ¿no? Dos chavos que vienen de tapatío, Leonel Calderón, que entra por el Cotorro González, que estaba lesionado, que estaba indispuesto, de 19 años, y Carlos Hernández también, de 19 años, que viene de tapatío, que entró por Campillo, que tuvo una lesión que esperemos que no sea muy grave, pero
3: Chivas
4: puede ser del quinto
2: metatarsiano.
3: Chivas tiene el trabajo que llegó a tener el Atlas hace 20 años. De generación, de otra camada y otra camada.
4: Sí.
3: La verdad, lo están haciendo muy bien. Da un poco de rotación, Milito, a futbolistas que estaban un poco saturados con la fecha FIFA, ¿no? Un poco.
1: Normal, una fecha
3: FIFA. Sandoval entran como relevos.
1: Vamos a...
4: Romo lesionado, Gobea suspendido. Sí.
1: Vamos a escuchar a Milito, si están de acuerdo. Después del clásico tapatío, esto dice el técnico de Chivas.

0: partido parejo, nos controlamos bastante bien, nos encontramos en desventaja en el segundo tiempo, una pelota que nos entra en la espalda, que bueno, obviamente la tenemos que repasar para mejorar ese aspecto. Pero bueno, el rival juega y tiene buen equipo, tiene buenos jugadores, un equipo muy bien trabajado por Hernán. Lo bueno fue que nunca nos rendimos, lo bueno fue que después del 1-0 no nos vinimos abajo, sostuvimos el temple y esa agresividad futbolística para ir en búsqueda del empate, tuvimos un penal, lo fallamos, después Cepu nos dio el empate y teníamos la ambición de ir por el triunfo, por eso las modificaciones, los cambios, ¿no? Con los ingresos de Efra. Bueno, pero el partido, creo que el empate al final estuvo bien, fue un partido de mucho control, de mucha intensidad, como suelen ser los clásicos, ¿no?
1: Es lo que se espera, yo creo, de un clásico,
2: claro,
1: ¿no? Tapatío o de lo que sea, un partido parejo, pero hay que luchar, hay que luchar, hay que luchar.
2: Sí, dos técnicos que además se conocen muy bien. Son contemporáneos como jugadores de selección argentina.
3: No,
2: se conocen.
3: Digo, posiciones diferentes.
2: Sí,
3: Milito con la Barcelona, Crespo fue el área de fútbol italiano con el Milan.
2: Mm-hmm.
3: En el momento, antes con el Parma.
2: Sí. Sí, es muy agradable ver a sus respectivos equipos.
4: Sí,
1: sí, claro, también. Vamos a escuchar a Crespo. Es lo que dice Crespo.
5: Entonces creo que tanto Chivas como Atlas tienen argumentos como para pedir un poco más. Nosotros creo que nos faltó un poquito de precisión en los últimos metros. Recuerdo las dos asistencias, una de Montiel, otra de Monzón, ponerla al medio cuando tenemos que concretizar un poquito. La última también de Juanjo de cabeza, donde la saca. Sea ellos que nosotros tenemos argumentos como para irnos un poquito así. Y creo que para el periodo donde estamos, en el lugar y de cómo comenzamos, enfrentarse con un rival de este tipo en un clásico, está bien así.
1: Atlas visita Necaxa, recibe al América, recibe a Puebla y visita a San Luis. Mientras que Chivas recibe a Tigres, visita a Necaxa.
2: No, recibe a Necaxa también.
1: Recibe a Necaxa, visita a Rayados y recibe al Atlante. ¿Para quién está más complicado el calendario?
4: Yo pienso que para Chivas.
1: Claro.
4: Tigres le ganó a Toluca. Sí. Viene Monterrey, que está necesitado de él.
1: Digo, esperando, Atlas va contra el América.
3: Esperando que Tigres y Rayados sean los de esta jornada.
4: Sí, también.
1: ¿No? Porque Rayados no ha sido un rival.
3: Y
1: ¿no?
3: Tigres tampoco.
1: Tigres tampoco, ¿eh?
3: ¿No?
1: Sí.
3: Y también con una circunstancia, que los dos regios tienen que apretar para meterse a la liguilla, ¿eh?
1: Sí, porque ya no hay...
3: Se van quedando.
1: Se van dejando.
3: Entonces, que Tigres ganó, sigue ahí atrás.
1: Sí, sí, por supuesto. El calendario tanto de Atlas como de Chivas. Me da gusto lo que está pasando con Atlas. Se nota que hay una inversión, se nota que hay un tratamiento diferente.
3: Sí.
1: ¿No? Entiendo
2: pues
1: que...
2: ya van a hacer su estadio también, ¿no? Ya hablaron de eso la semana pasada ustedes.
1: Sí, van a hacer su estadio.
4: Estabas.
2: Bueno, pero yo sé que hablaron.
1: Que se ve muy bonito el estadio y qué bueno que va a haber inversión. Pero lo que más quiere la gente de Atlas, obviamente, es regresar a ese protagonismo que no hace mucho tuvieron. Porque
2: no,
1: tampoco podemos
2: por
1: decir
2: buen camino, ¿eh?
1: Como que Atlas... No. Atlas recuperó protagonismo, Atlas consiguió títulos importantes, pero sí necesitaba una inversión como la que se hizo este torneo.
4: Sí.
1: Eso, definitivamente. Y las Chivas, ya estamos, no sé si en la recta final del torneo, creo que todavía no, pero sí ya estamos más para allá que para acá. ¿Estas Chivas siguen ilusionando igual que el torneo pasado?
4: Yo creo que no.
3: No, pero lo importante es ilusionar en mes y medio. ¿Sí? Cuando se acerque el momento cumbre.
1: ¿Sí?
3: Sí, sí, ¿sí me entiendes?
1: Pero el torneo pasado ilusionaron todo el torneo.
3: Sí.
1: Y
3: el
1: sí
3: Guadalajara
1: fue diferente.
3: Lleva un bache, no lo veo tan claro, tan cómodo, pero creo que lo volverá a estar, ¿eh? Hay rendimientos individuales que han venido un poquito hacia abajo. Ha habido jugadores lesionados que no han sido, que ha costado reemplazarlos. Yo creo que el Guadalajara necesita recuperar esos rendimientos individuales. Sí. Y también una fecha FIFA en la que cedes a ¿cuántos?
1: Sí, sí.
3: ¿Seis?
1: No, Chivas fue uno de los más golpeados o el más golpeado de la fecha FIFA, por muchas razones, porque tampoco es como que regresaron al 100%.
2: Sí, sí, sí, desde luego.
3: Cala regresó golpeado, Campillo lesión al margen, regresó golpeado.
1: Sí, no sé qué dice
2: Romo,
1: no sé qué dice Romo. Félix del tal Arangel.
2: ¿Qué digo? El
4: porque tuvo un paradón, ¿eh? La sacó espectacular.
1: Pero anímicamente se tenía que recuperar porque sí. no estaba bien después de esa
2: lesión. O sea, ¿sigues pensando después del partido de Estados Unidos?
1: Del partido de Estados Unidos creo que sí condicionó mucho cómo iba a estar el tal Rangel anímicamente para el Clásico Tapatío. Y logró atajadas importantes, fue relevante.
4: Vienen 10 días, diría Toño, lo voy a citar, es la tercera rebanada del...
1: Ya estamos ahí. Sí, ya estamos ahí.
4: Y estamos en la antesala de una fecha triple, digamos, porque se juega el fin de semana y la próxima semana hay fecha doble. Pues para el 24, 25 de octubre ya tendremos un panorama mucho más claro.
2: Claro.
4: Parecería.
2: No, pero claramente el tal Raquel tiene las herramientas para recuperarse después de una mala actuación, ¿no? Que sí, pues sí, claro,
4: con selección
2: nacional, que además pues es muchísimo más sonora, pero la verdad es que yo lo vi muy bien, muy entero, muy confiado y simplemente...
3: La respuesta la tendré.
2: Un accidente, ¿no?
3: En Jamaica. Sí.
4: Claro.
3: Cuando México juegue en Jamaica y veamos al Tala, que lo vamos a ver titular.
2: Pero ¿por qué no semana con Chivas también?
4: Porque es
2: tiene que ser hasta con selección.
3: Porque es una lupa diferente la selección.
1: Pero tú ya aseguras que contra Jamaica va a ser...
3: Yo creo que el titular va a ser Tala. Yo no veo...
2: No, yo no tengo ninguna duda.
3: Sí. Sí, lo creo.
1: Pero, o sea, descartas que Malagón pueda...
3: Es muy poco tiempo para que Luis Ángel pueda recuperar la titularidad de la selección.
2: Aguanta.
3: Pues sí, no, me hizo una pregunta. No,
2: pues sí, pero tú ya quieres poner a Malagón en selección y como titular.
1: No, porque creo que si algo le hizo mucho daño al tal Rangel en esta fecha FIFA fue la falta de competencia.
3: No me dijo, no descartes. ¿Sí? Me dijo, ¿descartas? No fue...
2: Juega en Chivas, Nico. Todos los partidos diferente. Es una lupa tan grande.
1: Y Malagón llegó a esta fecha FIFA más titular que nunca en la selección nacional. Claro. Nunca se había sentido así de titular en selección nacional. Y no quiero decir que por eso se equivocó, pero sí tuvo errores importantes contra Estados Unidos.
3: Y sabremos...
2: Pero a ti te acostumbró a no equivocarse.
1: No, a mí no me
2: acostumbró. Sí, claro. Nada. Y entonces pues, sí, te acostumbraste a un arquero de selección nacional.
1: ¿Cómo?
2: Infalible.
1: ¿En cuándo te acostumbras a eso? ¿No? ¿Cuatro partidos?
2: Pues del Mundial. ¿Del Mundial? ¿No te acostumbras a eso?
1: No.
2: Y todos los anteriores con selección nacional. Cada semana estuvo mejor en este año.
1: Creo que la competencia el último partido de la le va a ser bien. La competencia de selección nacional le va a ser bien, aunque te enojes.
2: Sí, no, está bien, pero no me hablen de lupas diferentes de selección contra Chivas.
3: Y soy Chiva.
1: Pero por mucho.
2: ¿Pero por mucho?
1: Mucho.
3: ¿Y tú crees que a Campos le hizo bien tener a Félix?
2: Cállate.
1: Ya, va.
3: ¡La pregunta!
1: No, ya, esto ya.
3: Pregunta, amigo.
4: Necesitamos una pausa.
1: Vamos a ir.
3: ¿Sí o no?
1: Vamos a ir a una pausa.
3: Pregunta.
2: Chivas es una...
1: Madre, ¿qué opinan de Félix? ¿Qué opinan de Félix? 55-54-02-28-44 @ Claro Sports.
3: ¿No?
1: @ W Radio México. Pausa, regresamos.
3: ¿No?
2: No contestes.
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8: El Poder Ejecutivo del Estado regresa con observaciones la Ley de Identidad de Género. UCEBEC instalará detectores de metales en alrededor de 380 escuelas secundarias de la entidad, con lo que pretenden evitar el ingreso de armas a las escuelas. Continúa el paro de actividades en el Tecnológico de Querétaro. El alumnado denuncia que no ha sido recibido por la dirección para la entrega del pliego petitorio.
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9: Quien esté libre de haber remojado una galleta en leche alguna vez en su vida, que tire la primera piedra. Este acto podríamos decir que es un reflejo humano y que prácticamente nadie se ha podido resistir, al menos de probar. Y es que déjenme decirles que no es su poca fuerza de voluntad. Esto está perfecta y científicamente calculado. Cuando remojas una galleta en leche, en realidad cambias todo sobre ella. La textura, el sabor y su composición química. El secreto es un grupo de aditivos químicos llamados emulsionantes. Hay algunos líquidos que no se mezclan naturalmente, por ejemplo, agua y aceite. Los compuestos que logran que estos dos líquidos opuestos coexistan felices Se llaman emulsionantes. ¿Y a qué viene esto al caso con las deliciosas galletas? Déjenme decirles que tanto el chocolate como la leche contienen emulsionantes. Los que están en el chocolate permiten que los ingredientes grasos, como el aceite y la manteca de cacao, se mezclen con ingredientes sin grasa, como el agua y el cacao en polvo, además de mantener la grasa en la leche. Esta deliciosa magia, conocida también como ciencia, es llevada al siguiente nivel cuando las galletitas son de chocolate y se sumergen en leche, o bien cuando las galletitas son de vainilla y se sumergen en leche con chocolate. ¿Por qué? Porque los emulsionantes de ambas sustancias interactúan en la lengua, logrando una tremenda explosión en las papilas gustativas, porque la leche calma la dulzura intensa del chocolate y los emulsionantes ayudan a suavizar el sabor, lo que le da la perfecta relación de sabor y textura a la galleta. Así que ya lo sabe, la próxima vez que lo critiquen por andar chopeando, dígales a los envidiosos que solo está llevando a cabo una experiencia científica y culinaria de primer nivel.
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1: Vamos de regreso en Claro Sports en W. Son las 3 de la tarde con 38 minutos. Félix, ¿algo que quieras decir?
2: ¿Algo que quieras decir?
1: Antes de escucharlos.
2: El tema, el suplente que ejerce presión, que te hace mejor, la competencia que nos motiva, que nos incentiva.
3: O sea, ¿vas a llevar otra vez el tema, lo de Adrián Chávez y un servidor?
4: ¿Eh? Dijo Jorge Campo.
2: Pobre Adrián Chávez. ¿Se ve Adrián en el coche?
3: Ustedes lo trajeron a la mesa.
1: ¿Tú? Ahorita.
3: Hace no mucho tiempo.
2: Imagino a Adrián, le mando un saludo en el coche, doblando a la derecha y escuchando que lo mencionan, dice, ¿yo por qué? ¿Cómo te lo imaginas?
1: Bueno, Félix.
3: No tengo nada que agregar. Que
1: Alejandro Bañanos, ¿te quieres decir algo?
3: ¿Alejandro Bañanos?
1: ¿Quieres decir algo?
4: Escribió todo.
3: No, tampoco. Lo que se lo tengo que decir, se lo digo personalmente.
2: ¿Y Ale qué hizo?
3: No, pues, que yo sepa nada.
4: Es un fan de Dios. Sí. ¿No?
1: Vamos a escuchar los mensajes que le mandan a Félix Fernández. Gracias.
2: ¿Habrá uno de Ale Orbañanos?
3: Gracias.
2: ¿Se podría uno de Ale Orbañanos un mensaje?
3: ¿Un mensaje? Pues claro, que mandes un mensaje. Aquí.
2: ¿El mensaje que puso Ale Orbañanos en el chat se puede poner?
1: Sí, se puede.
4: Pues que no fue en el chat.
2: ¿Se puede?
3: Pero no es audio.
1: Sí, no lo mandó a al adecuado.
2: Okay.
1: Venga, vamos a escuchar los mensajes de vos.
5: ¿Qué tal, amigos de Claro Sports en Radio? Nico, Dani, Beto. ¿Cómo les va por acá? César Augusto Pedrosa de Caracas, Venezuela. Y bueno, ay, qué decir, ya de solo ver al señor ese de lentes ahí de la derecha, me pone a pensar, ¿y por qué si iba a regresar entonces no vino a peloteando esta mañana? ¿Por qué no vino? O sea, a ver si me puede responder, a ver, ¿por qué no vino el señor este de lentes a peloteando esta mañana? Y yo pensé que ya lo iban a nombrar como entrenador del Atlante, a ver qué me puede responder a eso. Y bueno, ya para hablar de la fecha, bueno, sobre todo destacar la valentía de Cruz Azul para empatárselo a Pumas perdiendo 3-1. Y bueno, y como estaban hablando, casi que se lo gana, pero los palos en el fútbol existen por alguna razón. Saludos.
2: Pero son tres preguntas.
3: Estimado César, sí, César es muy participativo, sobre todo en peloteando, y se le agradece.
2: ¿Por qué no estuviste peloteando?
3: No tengo nombre, soy el señor ese de lentes de la derecha. O sea, fíjate.
1: ¿Está bien?
3: No. César me trata diferente.
4: No desvíes la atención.
3: A esta hora que en la mañana.
1: ¿Tienes algún conflicto?
3: Hay algo que le sucede ya con el paso del día, que se empezó
4: a poner
3: un poco más irritable. ¿Por qué no llegué peloteando? Porque no me asignaron peloteando.
1: O sea, no tenías por qué llegar.
3: Tenía por qué llegar, claro.
2: ¿Como detalle a lo mejor?
3: Yo estaba listo. Como detalle de venir a
2: pelotear. ¡Caer! ¿Qué se ofrece, muchachos? Aquí estoy.
3: Fíjate, lo que nunca hago, me comuniqué con el productor y le dije, oye, nada más para asegurarme, no estoy asignado, ¿verdad? No, hasta mañana, perfecto. Pero mañana espero que estés peloteando también.
1: Se acostumbraron a tu ausencia.
3: Que nos sintonices, César, porque ahí estaré peloteando.
2: La segunda,
3: ¿cuál es?
2: Que plantea César. ¿Entrenador del Atlante? ¿Es cierto que está?
3: No, lo que mejor tiene el Atlante en este momento es director técnico. Okay. Muy representativo para nosotros.
2: La tercera de...
3: Incluso hasta en las conferencias de prensa.
2: ¿De Cruz Azul qué te dijo?
4: Estuvo a punto de ganar, ¿no?
3: Sí, pero ya fue un comentario.
1: Sí, habló de la valentía. A ver, venga, tenemos más mensajes.
6: Saludos de su amigo La Máscara. Señor Félix Fernández, ¿está de acuerdo conmigo que el señor Almada está respetando mucho jerarquías? Desde mi punto de vista, en el segundo tiempo, cuando hizo los cambios, el equipo empezó a fluir más. Entonces, considero yo que está respetando mucho jerarquías, cuando debería de poner un cuadro potente, firme, desde un principio para dominar el encuentro. Saludos, buenas tardes.
1: Gracias, La Máscara. ¿Coincides?
3: No, realmente. A ver, si estuviera respetando jerarquías, no entraría Bueno y Ramos, ¿no? Como que fueron los que debutaron, los dos centrales que llegaron.
1: Ya hablaremos.
3: La jerarquía lo tienen ellos.
1: Hablaremos
3: sin haber jugado
2: de la América profundidad.
1: La profundidad de la América, pero a ver, sea lo que esté haciendo Guillermo Almada, que lo podemos debatir, le está funcionando, ¿eh? Porque el América es líder.
4: Y le falta
1: un partido.
3: Sí. Pero bueno, estimado Máscara, no me parece que esté respetando.
1: Vamos con otro audio para Félix Fernández. Félix Choche.
7: Hola, buenas tardes. Soy Carlos Malvido de aquí, Coajimalpa. Félix, atlantista de corazón, bienvenido. Un abrazo enorme. No dejes que te castoreen demasiado, por favor. América, pues no es mi equipo, me caen mal, pero pues felicidades en su aniversario, la neta. Y sí, les perdonaron un penal, pero muy claro, y a Borja lo deberían de haber expulsado, que ni qué. Por lo demás, sí, una jornada emocionante, aunque muchos goles no significa buenos partidos, significa muchas emociones. Que la pasen bien, que tengan una excelente semana. Adiós.
1: Gracias.
3: Gracias, Carlos. Muchas gracias.
1: ¿Qué significa castorear?
3: No sé. ¿Es chamaquear?
1: Pero
3: es no conocía el verbo.
1: ¿Pero sientes que te lo hacemos mucho?
3: Y Beto no coyotear, lo puede ser. ¿Coyotear?
1: ¿Te sientes castoreado?
3: Es que no sé qué es castorear.
4: Y Beto no lo conoce, Dani, los demás
3: en tu,
4: estamos...
3: ¿En tu lenguaje qué es castorear?
4: No sé, yo no sé. No soy tan generación Z.
3: ¿Quieres que te
4: Z.
3: castoren? No sé, ¿cómo lo interpretas tú?
4: ¿Por qué no le pedimos otro mensaje para
1: que nos explique qué es castorear?
3: No, si lo que ustedes digan que es castorear.
1: Nada, yo siento que te tratamos.
3: ¿Y si te gustó ser castoreado?
2: Estén castoreando.
1: Yo también. A ver, ¿tenemos más?
3: Aunque no sepa la definición.
1: Vamos
3: uno más. Gracias, uno Carlos. Más. Un abrazo.
1: Para Félix, porque tampoco puedes ocupar todo el programa, Félix.
3: Yo no pido esta sección.
1: No, tampoco.
3: Yo lo he hecho.
1: Tampoco puede. Tenemos muchos más temas. Venga.
8: Buenas tardes, otra vez Javier, desde acá, ya que insisten, pues les voy a volver a hablar. Por Félix, bienvenido Félix, ya hacía falta que tuviéramos a alguien imparcial en la mesa, porque todos los demás son porristas de los canarios, y eran canarios, yo no sé cómo un canario puede tener de hijo un águila, eran canarios del América, punto. Pero felicidades Félix, pero por cierto, ya no te dejes estar pague y pague las quinielas cada semana. Esa semana pasada no hicieron quiniela.
1: Porque pues, no estaba
8: porque
1: Félix.
8: Porque no había quien pagar los premios, ¿verdad? Ya no te dejes, carnalito.
4: Nos
8: saludos.
4: Cachó que no hicimos quiniela.
1: No hicimos quiniela porque no estaba Félix.
3: No, pero a ver, yo en este torneo yo no he perdido una sola quiniela.
1: Es tu quiniela.
3: No he pagado
4: claro
3: absolutamente.
4: Que sí. Alguien te dio revancha. Claro que te dieron revancha en la fecha 2.
3: No la perdí, pues ya una vez que me dio la revancha y no perdí, ¿no?
2: ¿Otro castoreo?
1: Otro castoreo. Bueno, Félix.
3: Me castorearon también ahí con la revancha.
1: Bienvenido.
3: No, bueno, muchas gracias. Como si hubiera ido de veras dos veces. Muchas gracias.
2: Dos y medio.
4: Tómalo.
3: Gracias,
4: positivo.
3: Pero las quinielas no cuando se.
1: No,
3: pierde,
1: cuando esté Félix hay quiniela, cuando no esté Félix no hay.
3: ¿Tú ya pagaste tu apuesta con Toño Morona?
2: Claro.
3: ¿Toño Morona?
2: Sí.
3: ¿Ya lo invitaste a comer?
2: Sí, no podía comer, Toñito.
3: ¿Qué le
2: estaba convaleciente, no podía comer.
3: ¿Tú lo mandaste al hospital?
1: Se aprovechó Beto de eso.
2: Voy a pagar la comida
1: te pago,
2: cuando
1: ahorita.
2: Pueda comer con toda la energía. Galletas sí podía.
1: Vamos a ir con Joel Morales.
3: Unas galletas.
2: ¿Podía o no podía galletas?
1: No podía.
2: Entonces, ¿qué pasó?
1: Nada, estaba si recuperándose y ya se recuperó. Joel Morales, qué gusto saludarte, mi querido Joel, desde las instalaciones del Club América, desde Coapa. ¿Cómo estás? Buenas tardes.
9: Nico, ¿cómo te va? Buenas tardes. Saludos para todos acá desde Coapa, donde hay un sabor un poco agridulce, sobre todo por cómo se dio ese partido contra los Rayados del Monterrey. Lo que querían era poner la cereza en el pastel en estos 110 años que está cumpliendo el equipo Azul Crema. Lastimosamente no pudieron sacar el resultado positivo. Un estadio, un coloso de Santa Úrsula que destinó cerca de 50,000 banderas para los aficionados para que pudieran festejar. Seguramente ya vieron esos festejos que se llevaron a cabo al medio tiempo, antes del partido también. El día viernes acá se partió un pastel. Y al término de ese encuentro en conferencia de prensa, justo cuando ya los medios de comunicación íbamos saliendo de la sala ahí en el Coloso de Santa Úrsula, había un escudo del América hecho con cupcakes. Ahí uno pasaba y si quería agarraba uno, pero eran parte de los festejos que tenía preparado el conjunto americanista. Ahora sí nos ha sorprendido, Nico, que al ser la fecha 12 de octubre, hoy es el aniversario del América, nos encontramos alrededor de 5 o 6 personas por la mañana. Tuvimos la oportunidad de platicar con ellos en Peloteando, pero por lo demás no hubo algo a destacar, no hubo algo planeado. Sí, repito, traían su bocina, por ahí cantaron las mañanitas, pero con mucha tranquilidad acá por lo menos en esta parte de Coapa.
1: Estás por lo que entiendo, Joel, sintiendo un aniversario desabrido para el América.
9: No sé si desabrido, porque repito, el festejo se llevó a cabo el día sábado, antes, ahí en el cuando iba el autobús justo sobre el circuito Azteca, para entrar ahí al Coloso de Santa Úrsula, veíamos una cantidad de gente impresionante, con tifos, con banderas, con mantas. Tuvimos la oportunidad de estar ahí, de meternos en ese festejo, y la verdad es que se veía y se sentía algo diferente. Ya después en el encuentro, yo creo que la sensación es agridulce para Guillermo Almada, y ahora les explico por qué. El venir de atrás, Pumas, un golazo de Diego Rossi, me parece que no hay nada que hacer para Luis Ángel Malagón. El hecho de ponerle jerarquía, le expulsan a Miguel Ángel Borja, un futbolista que le gusta mucho el contacto físico y que quizás su estilo de juego así es por parte del colombiano, pero tendrá que aprender que no es lo mismo jugar en la Liga Argentina, en la Liga Brasileña, porque acá este tipo de situaciones pues sí son un poco más, razonables para los árbitros. Se fue expulsado, esto con la ayuda del video arbitraje. No creo que sea amargo, pero sí, ya se llevaron a cabo algunos festejos el día viernes y el día sábado.
1: Joel, te mandamos un abrazo hasta las instalaciones del Club América. Gracias.
9: Un abrazo, que estén muy bien, buena tarde.
1: Gracias a Joel Morales. Independientemente del empate, que obviamente sí, el América hubiera querido festejar con un triunfo, pero si al inicio del torneo...
2: Beto. No hay duda. A ver, es que...
1: No, ni siquiera acaba.
2: Ya sé dónde vas.
1: No, no sabes. Discúlpame, Nicolás.
2: No sabes.
1: Vas. ¿Y saben qué es lo peor? Que sea lo que sea que vaya a decir, Beto va a decir... No, Beto va a decir, sí, ya sabía que me ibas a decir.
2: A ver.
1: Si al inicio de torneo, Beto, yo te digo, oye, en la jornada 11, el América va a ser líder y va a tener un partido menos.
2: Sí.
1: Me dirías, no hay forma. Al inicio del torneo, con los refuerzos que no llegaban, con el cambio de técnico,
2: lo hubiera firmado. No había manera.
1: No había manera.
2: Tenía razón.
1: Pensabas que eso te iba a...
2: Claro, a me pareció muy claro, no hay duda.
1: ¿Ustedes coinciden?
4: Lo que sorprende de este América, Nico, más allá de lo que dices, que sí coincido completamente contigo, es que a la fecha 11, Guillermo Almada contó con plantel completo.
1: Hasta la fecha 11,
4: Guillermo Almada pudo tener a todos los jugadores disponibles, incluyendo a lesionados. Como
1: hoy el América...
2: Tú me preguntas, ¿es un equipo que te convence en la solidez?
4: Yo diría que no.
2: Vuelto a ver los números y me quedo callado.
3: Ok, ¿no? Pero es un equipo que va a adquirir mayor solidez, ¿eh?
2: Por supuesto.
3: No me queda la menor duda, sobre todo con los dos centrales, ¿no? Con los dos.
2: Y Carlitos, ¿eh?
3: Con los dos Santiago, que son arriba. Muy buenos jugadores, ¿no? O sea,
2: y con Carlitos arriba.
4: Cuatro
3: y con
4: partidos.
3: Carlitos arriba y este. Y termina, perdón.
4: En que América va abajo en el marcador y no les estoy diciendo un gol. Cuatro goles Cruz Azul, que Necaxa también abajo. Entonces, América le está alcanzando para empatar partidos, pero sí le falta mucho trabajo de
1: defensa. No, sí, pero anímicamente, porque me quedo mucho con lo que dice Joel, de que a lo mejor él esperaba que hoy, el mediodía, hubiera un poco. Anímicamente, hoy el América tiene que estar bien.
4: Sí.
1: Hoy el América es líder del torneo, hoy el América ya tiene plantel completo. Hoy creo que el América vive un momento bueno de salud. Todavía no suficiente, seguramente no, y lo mejor está por venir porque...
4: Que todavía no convence.
2: A ver, Cruz Azul le pudo poner una goleada muy dolorosa.
4: Sí.
2: Se levantó para maquillarla. No hubo goleada.
1: De acuerdo. Pero perdió. Pero salió fortalecido anímicamente. Sí.
2: Chivas lo tenía para golear en un momentito, se levantó para empatarlo y de milagro no lo gana.
4: Sí.
3: De acuerdo con... Sí,
2: que tiene reacción. Y hay otra más.
3: Luego va
2: la manera de dirigir de Almada demanda mucha consolidación de un colectivo, mucha mecanización de movimientos. No iba a ser en un mes. Que el América, cuando Almada lleva 11 jornadas de fútbol mexicano,

0: más League's Cup y lo que haya habido en el camino, los tenga líderes con un partido pendiente, es una gran noticia.
1: Tiene valor. Vamos a hacer una pausa muy rápida. Sigan mandando sus mensajes, sus notas de voz, 55-54-02-28-44. Ya no solamente a Félix, lo que quieran comentar, lo que quieran poner sobre la mesa. Aquí, de verdad que estamos con el micrófono abierto. @ClaroSports, @WRadioMéxico, @DeportesWRadio. Pausa y regresando hablaremos con mayor profundidad de la América, de lo que representa este aniversario, cómo encaran la parte final del torneo el conjunto de Guillermo Almada. Pausa, volvemos.
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1: 1.2 toneladas de cocaína a bordo de una embarcación frente a las costas de Oaxaca. La Secretaría de Seguridad y Protección Ciudadana informó que durante la administración de la presidenta Claudia Sheinbaum, la SEMAR ha asegurado más de 90 toneladas de cocaína en operaciones marítimas, lo que representa millones de dosis que se dejan de vender en las calles y millones de dólares que dejan de ingresar a las organizaciones criminales. La presidenta Claudia Sheinbaum destacó que continúa el apoyo del Plan Marina y del Plan DN-3E de la Secretaría de la Defensa Nacional ante el paso del huracán Simón en Guerrero, Jalisco, Nayarit, Colima y Sinaloa, así como para Baja California, particularmente en Ensenada, por la presencia de la tormenta tropical Rachel.
2: Sigue todo el apoyo de Plan Marina, Plan DN-3 de la Defensa Nacional. Alertamos a los estados de la costa del Pacífico, particularmente todavía Jalisco, Nayarit, Colima y particularmente Sinaloa. Quiero reconocer a todos los gobernadores y gobernadoras porque han estado desde el primer momento atentos, trabajando para evitar cualquier daño mayor, y estamos ayudando a la gobernadora de Baja California para poder acceder a esta localidad.
1: El director general del Instituto Mexicano del Seguro Social, el IMSS, Zoé Robledo, anunció el inicio de una estrategia de escucha activa en 277 hospitales para identificar y atender directamente las necesidades que afectan la operación cotidiana de las unidades médicas mediante visitas del personal directivo con las y los trabajadores en sus hospitales de segundo y tercer nivel. Zoé Robledo dijo que la estrategia contempla el diálogo directo en hospitales donde laboran 267.000 trabajadoras y trabajadores y que concentra el porcentaje más grande de la base trabajadora. La jefa de gobierno de la Ciudad de México, Clara Brugada, dio a conocer una reducción sustancial en la incidencia delictiva y destacó que la capital del país hiló 4 meses consecutivos con cifras mínimas en homicidios dolosos, cuyo registro en septiembre es el más bajo en 20 años.
3: Septiembre fue el mes con menos homicidios en 20 años. 4 meses consecutivos alcanzamos los mínimos históricos y es el septiembre con menos homicidios en 29 años. Los delitos de alto impacto se redujeron 62% desde 2019. Son 85 delitos menos cada día.
1: Hasta aquí Noticias W. Para más información visita wradio.com.mx y síguenos en redes sociales como W Radio México. Yo soy Alejandra Pérez Molina y los dejo para que sigan disfrutando Claro Sports en W.
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5: Estamos de regreso, Claro Sports, en W. Son las 3 de la tarde con 59 minutos. Muchísimas gracias por acompañarnos en esta segunda hora de contenido. Aniversario de las Águilas del América, 110 años de historia. Me da mucho gusto saludar a Ricardo Peláez Linares, que fuera uno de los presidentes más exitosos en la historia de la América. Ricardo, qué gusto saludarte. Aquí está Dani Cohen, Beto Lati, Félix Fernández.
6: Abrazo, Richard. ¿Estás?
7: Abrazo fuerte a todos, muchas gracias, un gusto saludarlos a todos, Nico.
5: Si tuvieras que quitar a uno de la mesa, ¿a quién sería y por qué Félix?
7: A Félix porque anda castoreando, ¿cómo le llamamos? Castoreando a todos. Sí.
8: Así. Si me dices qué es castorear, me voy de la mesa.
7: Mira, significa algo así como, no tengo ni idea.
6: Castorear. Término coloquial o en jerga en el ámbito del vino y del argot callejero de algunas regiones con 2 significados. En el vino, para describir la acción de beber o degustar vinos de baja calidad. En el lenguaje popular urbano, verbo informal para ciertas expresiones de barrio o estar con amigos.
8: Okay. No sé, pero alcohol, chicas.
6: O sea, ¿sabes castoreado? ¿Qué pasa? Como vino barato.
8: Richard, que como lo dice Beto Lati, todos le creemos.
6: No lo dije yo. No lo dije yo. Lo dijo Google. No fui yo. Leí,
7: de hecho, siempre hace falta un Félix Fernández en todas las mesas.
8: Hombre, gracias, Peláez. Que lo tomo como halago.
6: De castoreo, tú sos como vino barato.
8: Oye, mi querido Ricardo, aniversario de la América. ¿Qué sientes al ver este tipo de imágenes, aficionados, triunfo, gloria? ¿Qué sientes cuando recuerdas a la América?
7: Agradecimiento, Nico, agradecimiento, porque un día recibí una llamada telefónica, me invitan, voy, a los 15 días me debutan, meto dos goles, quedo campeón, torneo pro de 85, 12 de julio. O sea, tan rápido así, yo era un gran jugador amateur

0: muy importantes para el América, dos a nivel internacional, asistimos a Mundial de Clubes. Entonces, no siento más que agradecimiento a esta gran institución, a una de las instituciones más grandes, la más ganadora de CONCACAF y la más ganadora de Liga. Felicidades a todos los que han hecho grande esta institución, llámese entrenadores, directivos, jugadores, aficionados, por supuesto, un fuerte, fuerte abrazo y mi reconocimiento.
1: Ricardo, qué gusto saludarte. Daniela Cohen, de este lado del micrófono. Si pudieras definir en una frase al América, esta institución de 110 años, 16 ligas, y ya lo mencionabas también con Conca Champions, ¿cómo la pondrías?
0: Pues grandeza, Dani, grandeza, porque el jugador, directivo, entrenador que llega al América, con experiencia o sin experiencia, se da cuenta de la exigencia que tiene, la exigencia para adaptarte rápido, para entregar resultados. Entonces, no es fácil. Cuando estás desde fuera, todo el mundo se prepara para ganarle al América. Cuando estás adentro, entiendes esa exigencia, ¿no? Y la vives definitivamente. Entonces yo lo viví desde adentro, desde afuera, vi el América desde adentro y vi el América desde afuera en otras instituciones. Entonces me siento muy agradecido por la oportunidad que me brindaron como jugador en dos ocasiones y después como presidente deportivo sin ninguna experiencia, donde se lograron cosas importantes, bonitas. Entonces, ¿qué te puedo decir? El América, a diferencia del Guadalajara, yo diría América y Guadalajara los más grandes. Me tocó estar en los dos equipos como jugador y como directivo. Y sí te puedo decir que hay una diferencia en el América, o le vas o lo odias, y al Guadalajara o le vas o no le vas. Esa es la diferencia, ¿no? Entonces, tan importante una como la otra. Hoy el América cumple 110 años de grandeza, de éxito, porque es un equipo exitoso sin duda, ¿no?
2: Richard, abrazo enorme de Alberto Lati. Me voy a la etapa como presidente deportivo, como persona encargada de la parte deportiva. Saliste de la América intempestivamente, pero tú cuando llegaste a la América era muy fresco el recuerdo de la América en la parte baja de la porcentual. De la América sí, comprometido en la tabla de cocientes. Hubo títulos y desde entonces la América se ha mantenido mal que bien en esa parte. ¿Ves un hilo conductor de tu etapa hasta la siguiente que ha continuado con muchos entrenadores, con Santiago Baños? ¿Ves un hilo conductor de alguna manera?
0: Sí, sí, sin duda. Sí llegó a tener una etapa muy, muy complicada. En ese momento, pues no solamente me tocaba a mí la responsabilidad deportiva, porque había una responsabilidad deportiva, operativa, perdón, que no me tocaba. Entonces yo simplemente sabía que había un presupuesto y podía gastar lo que había. Y creo que algún día el señor Azcárraga me dijo, felicidades porque se ha hecho mucho con poco. No teníamos quizá un presupuesto muy grande si tú revisas las alineaciones. Me tocó vivir aquella final del 2013, que para mí es la más emocionante de la historia. Me tocó el título con Tony Mohamed en el 2014. Me tocaron dos CONCACAFs, que era una exigencia muy importante para el señor Azcárraga también, el plano internacional. Después asistimos a mundiales de clubes. Entonces, fue una etapa muy bonita. Llegué con poca experiencia, pero me entregué al máximo. Me tocó cambiar toda la estructura, desde escoger a los entrenadores de cada categoría, al coordinador y director de fuerzas básicas, hasta el director técnico del primer equipo. Y creo que muy rápido nos adaptamos. El equipo se mantuvo los 5 años que estuvimos de semifinales para arriba, 2 finales perdidas también, una con la Volpe y otra con Miguel Herrera, viniendo de aquel rescate, el América como base de la selección nacional, ir a Nueva Zelanda y rescatar el boleto al Mundial. Me tocó asistir al Mundial sin saberlo, porque después me dijo el señor Azcárraga, no, te vas a quedar con Miguel Herrera en la selección. Entonces estuve 6 meses fuera y tuvimos un gran Mundial porque hicimos 7 puntos en aquel 2014. Experiencias maravillosas desde adentro del Club América. Y después, verlo también desde afuera, en otras facetas, en Cruz Azul, en Chivas, y hoy sigue siendo un equipo muy exitoso, y un equipo ganador, un equipo que se transformó este año y sigue en primer lugar de la tabla, algo increíble, ¿no? Porque sus refuerzos llegaron en la jornada 8, sufrieron cambios en la estructura y el equipo se mantiene siempre ganador. Entonces, es una institución exitosa y desde aquí le mando un fuerte abrazo a todos los que la han hecho grande en estos 110 años.
2: Oye, Ricardo, ¿qué es más complicado, irte de la América como jugador o irte a la América como directivo?
0: Pues es que tuve 3 ciclos en América. Estuve 3 veces, Beto, del 85 al 87 en mi

0: debut. Después me voy a Necaxa, 10 años, y regreso a la
1: Sí,
0: América
1: cuando el
0: por la
1: América
0: puerta grande
1: acapara el
0: nuevamente.
1: talento de los equipos del grupo, ¿no? Como llegas tú,
0: Sí,
1: Ratón
0: llegamos
1: Zárate,
0: varios.
1: Beto.
0: Llegó García Aspe, Ratón Zárate, un servidor, y llegamos hasta la semifinal también. Después tuve que salir porque me fui al Mundial de Francia, y estando en el Mundial recibí una oferta del Guadalajara y me di el gusto, hay que decirlo, de jugar en las dos instituciones más grandes, América y Guadalajara, y después de haber sido director deportivo. Muchos piensan que puede ser un mercenario o que soy lo que quieran decirme, pero ese gusto me lo di y creo que pocos han logrado eso. Entonces yo estoy muy orgulloso de haber representado las dos instituciones más grandes. Hoy estamos hablando del América, que cumple 110 años y que ha visto pasar grandísimos jugadores, grandes épocas, buenas y malas, y que tiene ese don de que la gente está pendiente, le vayas o no le vayas, ¿no?
2: Oye, Richard, un abrazo a la distancia, ahora sí, de manera oficial. Oye, ¿cuál es el América más representativo que tú recuerdas, de acuerdo a tu concepto de americanista?
0: Uy, es que me acuerdo aquella final perdida 4-1 contra Cruz Azul cuando yo era muy pequeño, y acabé llorando abajo de una cama. Mi papá le iba al Guadalajara, mi hermano al Cruz Azul, mi otro hermano al Atlético Español, y yo le iba al América, esa es la realidad, y me dio mucho coraje aquel 4-1 con un gol de Enrique Borja en tiro de esquina, pero
2: ¿71
0: ya no
2: fue?
0: servía de nada. Entonces, desde pequeño le fui al América, después tuve la oportunidad de debutar en el América, de ser jugador, y después de verlo desde afuera en otras instituciones. Y también, hoy te puedo decir que no tengo un cariño especial por ninguna institución, sino por las que me dieron trabajo, en las cuales trabajé, a todas ellas, y trato de ver el fútbol, de diferentes trincheras, ¿no? Con mi etapa como jugador, con mi etapa como directivo y mi etapa como analista deportivo. Entonces, quizá eso me dé un punto de vista distinto, ¿no?, al que pueden tener muchos.
2: Oye, y ya hablando de la época contemporánea, ¿tú ves a este América de Almada tan fuerte como, o sea, ya lo ves tan fuerte como el de Jardine?
0: No, mira, al principio yo decía que se me hacía muy raro, ¿no?, que no llegaran refuerzos, que jugara con tantos jóvenes, no veía a un América. Pero después veo el trabajo de Almada y veo que con los jugadores se mantuvo en las primeras posiciones, y veo que le llegaron los refuerzos en la jornada 8, y veo esta última jornada ya debutando prácticamente a todos, a Cerrillo, a este chico Álvarez, a los dos centrales, a todos, y veo que ya está Zendejas, y veo que ya regresó el portero Malagón, y veo que Brian también tiene que recuperar su nivel porque fue pieza clave en el inicio. Entonces, ya viendo el cuadro completo, hoy te digo, y estando en la posición en la que está, que el América va a ser candidato para este torneo, como lo es Toluca, como lo puede ser Cruz Azul. Todos ellos han tenido altibajos, pero el América se ha mantenido en la parte alta. Entonces, para mí, por supuesto que ya completo y con los refuerzos que tiene, el América es candidato sin duda para este título. Y añadiría al Guadalajara, que ya tiene tres torneos jugando muy bien. El pasado sufrió la baja de cinco jugadores y quizás eso lo afectó, pero el Guadalajara tiene que levantar la mano en este torneo e imponerse, ¿no?, a la jerarquía que tiene el América, el Toluca, el Cruz Azul y los dos equipos regios que hoy andan mal, pero van a andar bien.
3: Ricardo, preguntarte algo de lo que comentabas hace rato, una de tus respuestas, dijiste, te diste el gusto de jugar en Guadalajara, y me atrevo a hacerte la pregunta sin afán de entrar en polémica, sino de conocer un futbolista y un directivo que vivió en las dos instituciones más grandes. Hoy América cumple 110 años, pero Guadalajara tiene 120. ¿Qué diferencias encuentras en estas dos instituciones?
0: Sí, muy buena pregunta, Dani. Sí, me di el gusto y me dicen, pasas de un equipo a otro. Sí, pero pasas de un equipo a otro con más experiencia. Lo que
3: Sí.
0: hiciste, lo que hice como directivo en América, al llegar a Guadalajara me da más experiencia porque ya lo viví y
3: Sí.
0: soy un profesional. Yo creo que tú, trabajando en una estación de radio y luego pasas a otra, vas a ser mejor porque ya traes experiencia adquirida. Entonces, cuando eres una gente de bien, una gente honesta, una gente responsable, tratas de dar lo mejor de ti. Después te pueden salir o no las cosas, eso es otra cosa, ¿no? Entonces, sí, lo dije anteriormente, ambas instituciones, las más exitosas y las más queridas, las que generan más expectativa, las que tienen más afición. Hay una diferencia, sí. Del América, estás pendiente si le vas y estás pendiente si no le vas, porque lo odian, es la realidad. Y el Guadalajara no, el Guadalajara pasa a ser un equipo muy querido por los que le van y un equipo muy querido por los que no le van por su política de puro mexicano. Es demostrar que el mexicano puede. No es, el no tener extranjeros no es una debilidad, es una forma de demostrar que el mexicano puede lograrlo, ¿no? Y ha sido exitoso también el modelo de Chivas, hoy lo es, hoy tiene un gran plantel, hoy está bien dirigido y sigue manteniendo su gran afición. Entonces, para mí ha sido un honor ser jugador de estas dos instituciones y ser presidente deportivo de ambas.
1: Oye, Richard, tengo una pregunta respecto a la América actual. ¿Fue complicada la salida de Jardine con lo legendario que resultó? ¿Era el momento?
0: Yo creo que sí, Beto. Siempre hay un desgaste. Siempre hay un momento en el que hay que saberse hacer a un lado. Yo creo que cuando te das cuenta que a lo mejor tu discurso, tu manera de comunicarte con los jugadores ya no tiene la misma tensión, cuando ves que hay un desgaste normal, cuando ya no... ¿Cómo te puedo explicar? Tú mismo... Al principio te das cuenta que estás metido en absolutamente en todo, y me pasó a mí como directivo, en los pequeños detalles, y estás las 24 horas y metiéndole y pensando, y empiezas a dejar tú mismo de hacer cosas o de observar esos pequeños detalles. Entonces es el momento de hacerte a un lado. Fue muy exitoso el ciclo, fueron 3 títulos consecutivos. Entonces yo creo que era momento también de hacerse a un lado. Deja las puertas abiertas, en cualquier momento podrá regresar. Creo que hizo un gran trabajo y eso lo mantiene vigente, por supuesto, tanto al club como a él.
2: De acuerdo. Ricardo Peláez, te mandamos un abrazo. Gracias por tomar la comunicación.
0: Un fuerte abrazo para todos ustedes. Mucho éxito. Los escucho diario porque voy saliendo de ESPN, de mi trabajo, de un programa. Entonces, les deseo éxito y gracias por la entrevista.
2: Siempre. Un abrazo. Gracias, abrazo. Ricardo. Gracias.
1: Felicidades por su parte en lo que tiene del América y en la rivalidad con el América.
2: Ricardo, fue humilde, pero le regresó mucha grandeza al América.
1: Porque un hilo conductor. Ricardo primero dijo que sí y entiendo su humildad. Si el América ha tenido una racha permanente... Sí. Desde lo que Ricardo hizo, y Santiago tiene un mérito muy grande, que además a Ricardo le pegaron y a Santiago Baños le pegan. Sí. Al que está en esa silla le pegan.
2: No, esta silla.
1: Pero sí.
2: Sí. A ver, ¿y dónde es? ¿Dónde tuvo mayores éxitos? ¿En el América o en el Necaxa como jugador?
4: Como jugador, yo creo que Necaxa. Y, pero como directivo, sin duda, en América.
3: En América.
4: Ni Cruz Azul, ni Chivas. Lo que hizo Ricardo con América fue.
2: Sí, lo que pasa es que es curioso, ¿no? Porque pues en América el tipo fue. Un jugador muy, muy, muy destacado. Muy y como directivo también, pero como en Necaxa, fue impresionante lo que hizo.
1: Sí, no, en ese Necaxa, un equipazo y Ricardo era muy importante.
4: Sí. Vamos a hacer una pausa, 55-54-02-28-44@claroSports@wradio.com/wradio. Manden notas de voz si quieren al 55-54-02-28-44, para Félix, para Beto, para
3: que nos expliquen el castor.
4: No. Y vamos a explicar o intentar. Explicar bien lo que fue el América este fin de semana, ¿no? Porque, digo, platicamos por el aniversario, pero ¿regresó Malagón? ¿Debía de regresar Malagón o no debía de regresar Malagón? Es líder, pero no juega como puede llegar a jugar. Hay muchas preguntas, creo. Pausa, regresamos.
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0: Estamos de regreso en Claro Sports por W Radio.
1: Primero Pachuca, después el Atlas y ahora el Juárez FC, tercer partido consecutivo que el equipo de Tijuana deja ir una ventaja ante estos rivales, ahora en la jornada 11 de la Liga MX allá en el Olímpico Benito Juárez. Con este resultado, el conjunto de Tijuana tiene 15 puntos en la octava posición, en tanto Juárez se queda en el fondo de la tabla con 4 unidades. Y en este partido no pudo jugar Gilberto Mora después de molestias en la cadera, algo que se sumaba a los problemas de tobillo que había sufrido con la selección nacional mexicana y que lo habían sacado de la convocatoria del equipo de Rafa Márquez.
2: Tigres derrotó 3-2 a Toluca para sumar su segunda victoria consecutiva en el Apertura 2026. Juan Bruneta marcó un doblete, se estrenó como goleador el Memote y se fue expulsado Antonio Mohamed. Los Tigres de Buse salieron del fondo, llegaron a 13 puntos y están a 2 unidades de zona de liguilla.
3: Los Tuzos del Pachuca rescataron un agónico empate a 3 tantos ante los Rayos del Necaxa en el Estadio Hidalgo. Con este resultado, el conjunto hidalguense se ha estancado en la 11ª posición de la Liga MX con 13 unidades y acumulan ya 3 partidos sin conocer la victoria. Lo destacado de este compromiso fue el doblete de Salomón Rondón, que se está escapando en la pelea por el liderato de goleo de la Liga MX al llegar a 12 goles en apenas 11 partidos del torneo mexicano. El próximo partido del conjunto de los Tuzos será este domingo en el estadio BBVA ante los Rayados de Monterrey.
4: Con goles de Santiago Jomechenko y Denilson Muñoz, Querétaro venció 2-0 al Atlante. Con el triunfo, Gallos llegó a 20 unidades y está instalado en el tercer puesto de la clasificación y con un juego pendiente. Santos ligó su cuarta victoria. Los guerreros superaron como visitante 1-2 al Atlético de San Luis. Taiel Jiménez marcó doblete para los laguneros, que se habían ido abajo en el marcador en el minuto 18. Pese al resultado, Renato Paiva pide mesura a su equipo.
5: Gracias por estar con nosotros, Claro Sports en W, 4 de la tarde con 22 minutos. Damos un repaso por la Liga MX.
6: Taiel Jiménez, el hijo del Lorito. Un buen delantero, ya estuvo en un Mundial Sub-17 con México. ¿Te acuerdas del Lorito? Uh-huh. Qué buen futbolista era. Está haciendo muchos goles. Y lo del Santos ya es un despertar.
5: Santos ya es...
6: Hubo mucha mofa de la canción. Pero hay que resaltar también cuando ya pasamos de la mofa a la realidad. El equipo...
5: Hoy Santos es otro y está consiguiendo resultados. ¿Les preocupa lo de Gil Mora?
6: No.
7: Sí. ¿No te preocupa?
6: No.
7: Que tenga tantos lesiones.
5: ¿No te preocupa cómo fue su baja de la selección? Sin explicar realmente el por qué. Que no juegue este fin de semana.
6: Creo que ha faltado transparencia, pero hasta donde yo entiendo, ha sido una dosificación sana la que se ha dado en este caso.
8: Preocupa la falta de comunicación.
5: Todas las bajas de la selección que vaya que tuvo, todas decían por esto y por esto.
6: Romo tuvo esto.
5: Y la de Gil no. Y dice, no, bueno, es que ya va a firmar, ya va a cumplir.
6: ¿Te acuerdas cuando tal? La lesión de Gil Mora inicios de año, que no se daba a conocer por qué no jugaba?
5: Bueno, que era pubalgia, aquí contamos que...
6: Hasta que aquí aparece nuestro corresponsal.
5: Se alcanzó a recuperar muy bien y tuvo un extraordinario mundial. Físicamente, perfecto. Sí. Pero a mí sí me empieza...
6: Estamos a 2 días de su mayoría de edad.
8: Sí.
5: No sé si preocupar es la palabra, pero sí me empieza a inquietar un poco el decir, oye, ¿por qué está pasando? ¿Por qué Gil Mora no puede estar con la regularidad
7: claro que
5: debería
7: que
5: estar?
7: Sí, es preocupación la palabra, por supuesto que sí. O sea, ha tenido muchas lesiones en muy poco tiempo.
8: Pero también la carga.
7: Pensar, a lo mejor porque pues empezó muy chavo a jugar todavía, ¿no? Cuando
6: sí, o sea,
7: siendo un adolescente, pero son lesiones diferentes las
6: que... ¿Pero es recurrente para el que emerge de una manera prematura tener cierto nivel de padecimientos?
7: Sí.
6: Le pasó a Pedri.
7: No, por supuesto. Claro, por supuesto.
5: O sea, tú sientes que es por la edad y por cómo se va desarrollando.
7: Enfrenta jugadores de mucho mayor fuerza.
6: Y creo que va a estabilizar.
7: Peso, también.
6: Y creo que sí ha habido. ¿Sabes qué me tranquiliza? Que sí han trabajado conjuntamente Xolos y selección. No es que cada cual esté exprimiendo al muñeco a ver quién le saca más. Eso me genera cierta tranquilidad.
5: Bueno, quería tocar el
6: pero
5: tema.
6: Pero sí, bien, en 2 días tiene la mayoría de edad.
8: Sí, pero 14.
5: ¿Y esperan que en 2 días pase algo?
6: No. No. No, pero ya puede.
7: Una contratación, pues. O sea, que se anuncie algo, que sea como de ya 18 y es nuevo futbolista y tal, y se incorpora tal.
6: Un secreto muy bien guardado.
7: Muy bien guardado. Bueno, a ver, sí muy bien guardado, pero ha habido mucho ruido alrededor del fichaje de Gilberto Mora a Europa desde hace un año.
6: Sí.
7: ¿Y qué se está esperando? Que sea mayor de edad para que se pueda hacer oficial y para que se firme.
6: Yo sí lo veo jugando en Europa en enero, si tú me preguntas.
7: Sí, ¿sí?
6: No, si va a una liga de primera.
7: Yo, es más, yo creo que si no está en enero jugando en Europa, sí sería una decepción, ¿eh? ¿Por qué? Por
5: ¿en enero mismo ya?
7: Ya, porque ya, ya.
5: Yo no cuando acabe la temporada.
7: Pero es que escúchame, Félix. Aquí es muy diferente el decir que juegue en Europa ya en enero a que jueguen en Europa en uno grande, ¿no? Tranquilidad.
6: No.
7: Pero que ya se vaya a Europa desde enero. No perdamos tiempo. Que se vaya a Europa.
5: Pero dice que se pierde el momento del Mundial si el tipo está extraordinariamente bien jugando.
7: Eso a mí no me preocupa tanto. Yo, a mí lo que me gustaría es que termine su desarrollo en Europa. Y mientras más rápido esté allá, aunque no sea en un equipo enorme de Europa, sino que vaya y que compita en Europa, creo que vamos a tener un gran futbolista para el presente y el futuro.
5: Yo creo que para
8: que
5: verano
8: siga desarrollándose en Europa le va a cambiar también físicamente el tema de las lesiones.
7: También.
8: Le va a ayudar muchísimo.
7: Pero si tanto se ha hablado de que es por la mayoría de edad, lo normal sería que se firme a partir del 14 de octubre, que es su cumpleaños.
6: El 14, ¿sí? ¿No?
7: A partir del 14 de octubre, de aquí a diciembre.
8: Yo creo que es pronto.
5: No sé, no, sinceramente no creo que suceda. Beto dice que sí, que es inminente. Yo no,
6: no, no dije eso.
8: No, Beto dijo al revés, que no cree que se anuncie el 14 de octubre. No le estás poniendo atención a Beto.
5: Pero que ya en enero se tiene que ir.
6: Pregunté si lo ven en enero jugando en Europa.
7: Yo creo que sí.
6: Y no dije que fuera inminente.
5: Dijo Nico sí, tú dijiste.
7: Me daría mucha ilusión que.
5: También asentaste.
8: Pero dijimos que el 14 de octubre no creemos que se anuncie su fichaje.
5: No. Ya es su cumpleaños, no creo.
7: Sí, claro. Sí, que en enero, sí. Estamos bien.
6: No.
5: Estamos bien. Hiciste fuerte a Nico, claro.
7: Gracias.
6: Yo creo que en enero estará en Europa.
5: ¿Ves?
6: Sí. Pero no dije que sea inminente.
7: No, pero ojalá que sí.
6: El punto que a mí me genera más atención es a un peso gordo que lo va a prestar a un peso menor, uh-huh, o a un peso menor para seguir creciendo y eventualmente saltar a un peso gordo. Eso es lo que yo no estoy seguro. No estoy seguro ni qué conviene.
7: Que hay tiempo para terminar.
6: Ni qué vaya a pasar.
7: De que se...
6: O sea, ¿tú prefieres que lo fiche un Liverpool y lo ceda en un equipo neerlandés?
7: Sí.
6: ¿O prefieres que lo compre un equipo neerlandés y veamos después?
5: Que lo compre un equipo grande y lo preste.
8: No, sí. Porque siempre las historias de los equipos grandes se cuentan y no son carreras exitosas.
7: No.
8: Yo prefiero la carrera de un Rafa Márquez. Un Chucky Lozano.
5: Pero un equipo grande que lo compra y lo presta.
7: La única referencia que tenemos es la de Carlos Vela.
8: No, la de Rafa llegó al Mónaco.
7: No, pero al revés. Pero de que uno grande lo compra
6: y lo cede.
7: Y lo cede, presta.
8: Y Vela. No funciona.
7: Pero ¿qué otro mexicano lo compró un equipo grande, lo prestó y no funcionó?
6: Podrías decir de Antuna.
8: Ahorita de
6: bajo condiciones diferentes.
5: En épocas de Beto Larco, Pedro Pineda.
7: Pedro fue cedido.
5: Obed se quedó en el Atlético
8: de Madrid. Pero no lograron.
5: Pero jugó.
6: Pedrito Pineda a fines de los 80. Uh-huh. Lo compró el Milan y lo iba a mandar a Suiza y finalmente vino de regreso y ya no.
7: A mí me encantaría que lo comprara un equipo grande y lo prestara.
5: O sea, que sin jugar en el equipo grande.
7: Sí, que no pasó.
5: No, con Raúl Jiménez pasó algo similar.
7: No, llegó y jugó.
5: Pero jugó por eso, pero después lo cedieron.
7: Lo cedieron.
5: O sea, lo que ustedes se refieren es sin jugar, que directo.
7: Jugar directo. O sea,
6: ¿tú quieres?
7: No nos hagamos expectativas de que va a llegar a jugar al Real Madrid. No.
6: El orden
7: lo compra el Real Madrid, lo presta al...
6: Comas tanto o no, que está prestado en el Fiorentino.
7: Y cuando el Real Madrid dice, oye, ahora sí Gil Mora puede venir aquí a mover.
5: Sí, tal, pero Mastantuono sí jugó.
6: Pero ahora está cedido.
5: Sí, ahora está cedido. Pero ya que no se dieron cuenta la
6: realidad, que la pregunta
5: que no estaba
6: es,
5: para jugar
6: es que el orden de los factores se altera el producto. Si tú quieres que lo compre ya el Liverpool, el Arsenal, el City,
7: me encantaría.
8: El Barcelona, a mí me da la impresión
6: y que lo ceda a un equipo portugués, neerlandés, belga, griego, lo que me digas, para que crees que luego regrese, o si quieres que vaya un equipo de otro nivel y eventualmente se gane el salto a otra liga. Esa es la duda, ¿no? ¿Que acaso lo de la hormiga lo podríamos ver así porque Olympiacos pertenece a Nottingham?
7: La lectura que yo le doy,
6: entonces
5: que tampoco
6: ser...
5: es un equipo...
7: Pero el que lo compró es el Olympiacos.
6: Sí, pero...
7: Pero te voy a decir la lectura que yo le doy a la distancia. Por las cantidades que se manejan alrededor de Gil Mora, no veo que un equipo que no sea grande lo compre y lo preste.
6: ¿Como no sea inglés?
5: No, o sea, pero ¿qué equipo inglés va a pagar 60, 70 millones?
6: Los ingleses de...
5: ¿Eso vale? Bueno, eso es lo que dijo su representante aquí en este espacio.
8: ¿Para ya participar en el fútbol
6: inglés? Yo creo que estará por debajo el fichaje. No creo que llegue a 60.
7: No. De manera, ¿no? O sea,
6: aunque Rafaela Pimenta... O
5: sea, que eso dijo su representante, que
7: pero saliendo de México, saliendo de Xolos, que cueste eso.
5: Sí. Eso dijo su representante.
6: ¿Cuánto pagarías tú?
5: No lo estamos valuando nosotros, Félix.
6: ¿Cuánto pagarías tú?
7: Pues no sé, pero no me parece que la Liga Mexicana...
6: ¿Cuánto pagarías tú?
7: ¿Yo cuánto pagaría?
5: No sé. ¿Cuánto pagarías tú? ¿Cuánto vale para ti Gil Mora, entonces?
7: No sé.
5: Tomando en cuenta el mercado... 15,
6: máximo, ¿12, 15?
7: Máximo, sí. No. Ustedes 50, 60 están...
6: Antes de los 18 años, 60 partidos en primera...
5: Titular
6: de selección...
5: No. Y aparte con ese mundial, sí.
8: Según Transfer Market, pues no sí, sé
7: estar, están mal acostumbrados ustedes.
6: Transfer Market es muy engañoso.
7: ¿Cuánto?
8: Muy engañoso, sí, pero no, dice 25
6: millones. Yo no me gusta tomar la
7: ¿25 en Transfer Market?
8: Digo.
7: Okay.
6: Yo doy por hecho que será el fichaje...
5: Más caro de la historia del fútbol mexicano.
6: Mexicano saliendo de Liga MX, más caro.
5: ¿De un extranjero cuál es?
6: No me acuerdo si había sido Ener Valencia.
5: Ener Valencia, me parece, ¿eh?
6: Que ha sido carísimo. Y luego regresó.
5: Pero no en cifras de 70. No, no. Es que es...
6: De Osa fue caro a Betis.
7: Jackson Martínez, por ahí no también fue. También
5: de Jaguares.
7: Carísimo.
5: ¿No?
7: Claro,
6: pero fue más atrás.
5: O sea, eran otros precios también, ¿eh? Lo que ha crecido
6: sí, los
5: mercados de transferencia ha sido brutal. Por cierto, los invitamos este jueves 15 de octubre. Tenemos Europa League, Conference League, La Hormiga. La Hormiga, que ayer no tuvo actividad.
6: Mateo.
5: Y Mateo. En Europa y
6: Conference. Perdón, y Huescas, quise decir Huescas, que ya estará apareciendo Huescas, ¿no?
5: En sí. 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
6: 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Gigante de acero.
5: Vamos a hacer una pausa muy rápida y regresamos. Todavía hay mucho más. No dejen de mandar mensajes. 55-54-02-28-44. Pausa, volvemos.
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14: Los pagos sin contacto se posicionan aceleradamente en México. Y aunque no hay un porcentaje público de participación, la tasa de crecimiento es de más de 100%. Aquí te cuento 5 cosas que debes de saber del contactless.
15: Número 1.
14: La modalidad está diseñada especialmente para realizar operaciones de montos bajos para que sea más rápido y fácil para todos los clientes.
15: Número 2.
14: Las autoridades no fijan un tope máximo, sino depende del banco, el comercio, el emisor de la tarjeta y el historial de pagos, pero en general es de hasta 1,000 pesos.
15: Número 3.
14: Este límite es por razones de tu seguridad. En caso de robo o pérdida de la tarjeta, las compras mantendrán ese monto máximo en tanto no reportes el plástico, pero también si son varias compras, te reportan y entonces pedirán el NIF.
15: Número 4.
14: Si excedes el límite máximo, la terminal te va a pedir que pagues de manera tradicional, es decir, ingresar la tarjeta y teclear tu NIF.
15: Y número 5.
14: Si de plano no te sientes seguro con esta tecnología, puedes deshabilitarla directamente en la opción de todas las tarjetas en el sitio de tu banco o también en tu sucursal. Y recuerda, las finanzas nos harán libres.
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0: 2021 con su triunfo 73 en la categoría, mientras que Sergio "El Checo" Pérez finalizó en la posición 17 con Cadillac. El tenista alemán Alexander Zverev hizo historia al asegurar por primera vez el número uno del ranking mundial de la ATP al cierre de la temporada 2026. Es el primer tenista alemán en terminar una temporada como número uno del mundo y el jugador de mayor edad en alcanzar este reconocimiento por primera vez en su carrera a los 29 años. El atleta mexicano Jorge Luis Cruz rompió el récord nacional de maratón durante su participación en el Maratón de Chicago, al detener el cronómetro en 2 horas, 8 minutos y 13 segundos, registro con el que superó una marca que permaneció vigente durante más de 3 décadas, perteneciente a Dionisio Cerón. La tenista mexicana Renata Zarazúa fue eliminada en semifinales del WTA de Suzhou tras caer en 2 sets ante Rebeca Smrakova. Adicional a esto, Zarazúa denunció haber recibido amenazas de muerte contra ella y su familia, presuntamente relacionadas con apuestas deportivas.
1: Son las 4 de la tarde con 38 minutos. Estamos de regreso, Claro Sports, en W. Tenemos todavía muchos temas sobre la mesa, pero Félix, quiero tu opinión rápido sobre el tema de Malagón.
2: Sí, bien, por fin regresó después de
1: muchísimo tiempo de estar con la Sub-23 de la América.
2: Sub-21, sí.
1: La Sub-21.
2: Tuvo algunos partidos, estuvo también en los amistosos, ¿no? Que jugó el América en fecha FIFA. Y regresó y yo lo vi bastante bien, ¿eh? Lo vi...
1: ¿Tú lo viste como para ser el portero titular del América?
2: Sí.
1: ¿O crees que le faltaba para todo?
2: Sí, puede ser. Lo que pasa es que también tienes que poner ahí en la ecuación el muy buen torneo que ha tenido Cota. Entonces,
3: por eso la decisión está...
2: Porque no se vale de pronto sacar a Cota y pero
3: por eso, o sea, ¿cómo determinas si es el momento cuando está también suplido un guardameta titular?
1: ¿Qué es lo más importante? La institución, ¿no?
3: Claro.
1: Sí. Decir, oye, Malagón, sé que ya estás al 100%, sé que ya estás bien, pero
3: estamos ahorita tranquilos.
1: Estamos bien, no sé, por eso quería tu opinión.
3: Por mucho que se vio bien, es un poco aventurado el paso, ¿no?
2: Yo creo que sí, lo que pasa es que si ya se lo metió a hacer un partido tan complicado y vio bien, entonces hoy ya tiene los elementos Almada para decir, bueno, lo puedo dejar.
1: No sé si va a hacer rotaciones, si va a empezar a probar, no sé.
2: Exactamente, muy buena pregunta, vamos a ver qué hace. Pero Cota no perdió su puesto en la cancha.
4: Correcto.
1: No, claro que no. Claro que no. Bueno, el tema de Javier Aguirre. Debuta, estuvo cerca de llevarse la victoria. No fue el mejor partido del Valencia, también hay que decirlo.
3: Fue un partido muy accidentado.
2: El Valencia no está en un nivel como para dar un mejor partido.
3: Era un rival directo.
1: Pero el mismo Javier lo dice, ¿eh? Javier dijo, oye, no sé si merecíamos ganar.
3: Y Javier prefiere partidos con más orden y un juego más muerto. Sí. No es el caos que a Javier le gusta.
1: Pero debuta en España.
3: Rival directo de visitante. Sí. Saca el empate.
4: Demuestran actitud.
2: Se fue arriba al minuto 2 en el marcador. Después le da la vuelta, logra empatar y después del minuto 90 estuvo muy...
3: Muy cerca de ganar y de perder.
2: El equipo muy emocionante porque Hugo Duro, el centro delantero, tiene una jugada clarísima en un servicio...
1: El minuto 95 diagonal, ya.
2: Claro, que patea muy mal, pero un minuto después Racing y Santander tuvo la oportunidad también de anotar, de llevarse los 3 puntos y ahí Dimitrievski, el arquero de Valencia, hace una muy buena tajada.
3: Oye, lo que sí leo en la prensa cercana al club naranjero, dos cosas: que tanto la afición como el equipo se ven con otra moral.
1: Y eso es el ADN, o sea, de Javier Aguirre.
3: Pero la afición también, ¿eh? Por una afición que estaba fastidiada del equipo. Y los jugadores también se ven echados para adelante, pero a Javier le gustó un fútbol de mucho mayor orden. Fue un partido caótico, ¿no?
1: Sí. Pero también a Javier le gusta ganar.
3: Ah, no, Javier quiere salvar al equipo por las buenas, por las malas.
1: Y lo va a salvar y lo va a poner a competir.
2: Ganar, pero si de pronto saca un empate, no te lo... El fue lo más mínimo.
1: No, que te haga el feo. Ayer, al ser rival directo, yo creo que su objetivo sí era ganar su primer partido, No estaba enfrentando a un equipo que estuvo en la parte alta de la tabla.
2: Jugar de visita.
1: Pero no estaba en la parte alta de la tabla del equipo. Creo que su objetivo sí era llevarse los 3 puntos.
2: No, pero no se iba a arriesgar a perder.
3: Perder era grave.
1: El partido. Vamos a escuchar a Javier y ahorita seguimos debatiendo, Félix, si estás de acuerdo.
5: Para empezar, no no está mal. Pudimos hasta ganar. Hubiera sido muy injusto, por cierto, muy injusto, porque ellos no merecían perder, esa es la verdad. Y bueno, es un empate justo. Felicito al rival. De verdad, al míster se lo dije. Y esta afición que empuje, que está alegre, de vuelta tantos años. Me acuerdo, se vine hace veintitantos años con Osasuna, 24 así. Y el Sardino siempre es un estadio bonito de jugar.
4: Dice que les pegó un grito mexicano.
1: ¿Un grito mexicano? Sí.
3: ¿Lo habrán entendido?
1: Y sí, algún improperio, dijo. Sí, algún improperio. Suerte para Javier Aguirre. Ojalá que se logren acomodar todas las cosas que se tienen que acomodar. Pero ya, tener un técnico mexicano dirigiendo en España me da muchísimo orgullo. La verdad es que lo de Javier Aguirre nos tenemos que sentir muy orgullosos todos porque es de valorar y destacar.
3: Y asumir algo con lo que esto lo aquilatamos, los que lo quieran aquilatar, el que no es cada quien. Va a ser muy difícil que se repita.
1: ¿Lo de Javier Aguirre?
3: A la quinta parte. No digo yo a la mitad, no llego a la tercera parte. O sea, a la quinta parte. Javier Aguirre, si termina esta temporada, será el tercer entrenador con más partidos dirigidos en la historia de España y estará en el top 8 de más partidos dirigidos de España. O sea, es una locura.
4: Sí.
3: O sea, no, para que esto se acerque a alguien, ¿no?
1: No, muy, y, muy merecido.
2: De hecho, ahora que se ha dedicado a salvar equipos, a tratar de salvar equipos en España, pues solamente ha tenido un proyecto fallido, que fue el de Leganés.
1: Y a un gol de salvarlo, aparte.
3: Con aquella última jugada contra el Real Madrid.
2: No, desde la Liga luego, de la Pandemia. Pero además, para la segunda vuelta le quitaron a sus dos mejores futbolistas para venderlo, si no le llevaron a nadie.
3: Claro. En ese, ¿no? Aquel gran delantero marroquí que luego fue al Mundial.
2: Claro, que fue al Mundial, sí, que tuvo un gran Mundial en
3: 2022,
2: Qatar.
3: 2022, sí.
1: Bueno, así cerramos el tema de la Liga de España. Hay jornada, hay Champions League mañana ya. Para estar pendientes.
3: Barcelona va a Estambul, a Galatasaray.
1: Pero de los partidos que más llaman la atención, a mí el Atlético de Madrid, Manchester United, pinta para hacer un partidazo, ¿no? ¿Cuál otro?
3: Galatasaray, Barcelona puede ser una buena prueba para el Barça.
1: Inter de Milán contra
3: Villarreal, Napoli me gusta.
2: Inter contra Bru.
4: Sí, pues está jugando bien.
3: Villarreal, Napoli me gusta, ¿eh?
1: Sí. Bueno, pues
3: Arsenal recibe a Lille.
1: La UEFA Champions League, el torneo de clubes más importante del mundo. Vamos a hablar de otros deportes con Sebastián Rodríguez a la redacción para hablar de béisbol de Grandes Ligas. Muchas gracias, Nico. Un saludo a todas las personas que nos acompañan en Claro Sports por W Radio. Bien lo mencionas, tenemos que hablar del béisbol y es que estamos en una serie de campeonato de la Liga Nacional que realmente ha levantado muchísimas expectativas, ¿no? Ya comenzó la serie entre los Dodgers y también los Brewers y pues bueno, comenzó con lo que se esperaba que fuera un duelo monticular. El primero de la llave lo abrieron Tarik Skubal, dos veces Cy Young y también un Jacob Mizorowski que se llevará este galardón justamente esta campaña. ¿Qué fue lo que sucedió? Pues bueno, el joven pitcher de los Brewers no tuvo la mejor de sus actuaciones, de hecho llegó a 94 lanzamientos en solamente 4 entradas y un tercio. Eso sí, permitió una carrera, pero el equipo de los Brewers tuvo un desarrollo del bullpen fenomenal. En 4 entradas y 2 tercios, pues nada más les permitieron 2 hits y 0 carreras. Hay que resaltar la parte del bate de los Dodgers, porque Shohei Ohtani que no tiene una buena actuación y de hecho solamente tiene una carrera remolcada en sus últimas 106 apariciones en el plato. ¿Quién fue el que la remolcó? Andy Pages, este pelotero que está haciendo fenomenal y justamente el bate más destacado de este equipo de Dave Roberts. Otros nombres destacados, pues bueno, lo descubre el que le terminan conectando un cuadrangular y él recibe las dos carreras con las cuales los Dodgers pierden este compromiso y ahí prácticamente se termina por desentender una posible victoria del equipo que está buscando el tricampeonato. El primero, por cierto, que lo está buscando desde los Yankees en la temporada 2000. Otro dato interesante, pues bueno, Shohei Ohtani otra vez bajó en el orden para este segundo de la llave, ahora está limpiando las bases, está cuarto en el orden de esta alineación y pues bueno, ya se está desarrollando ese segundo de la serie y al momento, pues bueno, el equipo de los Dodgers va perdiendo 3-2, ya lo acaban de empatar 3-3 Beto Lati
3: en la quinta alta.
1: ¿Mande? Está feliz Beto Lati.
3: Se acaba de empatar, sí.
1: Sí, y 3 por bando. No
3: hubo error, ¿no? De Milwaukee, otro error que propicia que Tommy Edman pudiera remolcar, ¿no?, a Kyle Tucker.
1: Sí, exactamente, y que el tema de los errores y los Brewers prácticamente nunca iban en la misma oración, pero ¿qué está sucediendo? Que los Dodgers es un equipo que no tiene mucho bateo, de hecho, en esta postemporada tienen porcentaje de bateo de .208, pero hay una parte positiva, Beto, lideran el béisbol de las Grandes Ligas en esta postemporada con 8 cuadrangulares. Casi no te encuentran la pelota, pero cuando sí lo hacen, te la sacan del parque. Enfrente está un Logan Henderson, que sabemos que es un pitcher muy respetable. Ojo a lo que sucedió con Yoshinobu Yamamoto, porque tuvo una labor muy mala jala solamente un poche en poco más de 3 entradas de labor. Hasta aquí con la información del béisbol.
3: Y a Sasaki lo quemaron rápido, ¿no? Metieron a Sasaki muy pronto.
1: Sí, y Sasaki, que es uno de estos pitchers que usualmente en la temporada regular era parte de la rotación de abridores, pero al final de cuentas ahorita ya lo estaban utilizando como un relevista.
6: Muchísimas gracias, querido Sebas, desde la redacción.
3: 3-3 en la parte alta de la quinta y Dodgers con hombre en segunda base.
6: Así, el béisbol de grandes ligas entrando.
4: No te quiero dar un dato negativo de los Dodgers.
3: No, no, tampoco.
4: ¿Qué pasa? Tú contéstanos. ¿Qué pasa cuando?
3: Yo le voy a las Rayas de Tampa.
4: Ay, festejó.
6: ¿Por qué festejaste?
4: Sí, festejó.
3: ¿Qué?
6: ¿Y por qué festejaste?
3: Me emocioné que cayó carrera.
4: Ay, no lo puedo creer. Solo porque le iba a dar un dato
3: qué
4: negativo.
3: Complicado es.
4: El que llega las 100 victorias en temporada regular, al final no han ganado la Serie Mundial. Está a punto los Dodgers. No están viendo a Beto Lati, pero se está riendo.
3: No,
4: está
3: no, no.
1: Se está riendo.
4: Ya no entendemos.
3: Las Rayas empiezan hoy contra Cleveland su camino.
6: ¿Sí? Y vamos también rápidamente a hablar de NFL. Para eso, me da muchísimo gusto saludar a mi querido Luis Tobol. Ahí estamos, mi querido Luis, adelante.
7: Gracias, Nico, compañeros, un gran saludo, un gran abrazo a la mesa. Lo dices bien, no hay que hablar de NFL. A diferencia de las grandes ligas, pues bueno, la NFL que sigue obviamente en una etapa tempranera, por supuesto, de la temporada. Semana 5 que culmina hoy con el lunes por la noche. Pero el domingo nos dejó muchos resultados sumamente interesantes, atractivos y sobre todo de juegos que ya nos está acostumbrando la NFL, de juegos internacionales. Segundo partido disputado en Londres este último domingo. Los Jaguares de Jacksonville tuvieron una victoria histórica, podemos decirlo de esa manera, contra las Águilas de Filadelfia. Les ganaron 19-17 en el último segundo con un gol de campo de Cam Little de 57 yardas. Y digo histórica también porque entraron 61,322 aficionados al estadio del Tottenham Hotspur allá en Londres, lo cual marca un récord, por supuesto, para este recinto en las visitas de la NFL. Otros resultados atractivos, los Green Bay Packers que destrozaron a los Osos de Chicago. Definitivamente uno de los resultados divisionales que es muy atractivo. Ganó Pittsburgh, ganaron los Patriotas, ganaron los Vikingos que siguen invictos y también ganaron los 49 de San Francisco, los 49ers que también siguen invictos y le ganaron a nada más y nada menos que el campeón de la NFL, los Halcones Marinos de Seattle, y a domicilio allá en el Lumen Field de la Ciudad Esmeralda. Unos 49ers que, reitero, siguen perfectos en cuanto a récord, pero sobre todo con un quarterback que sigue en modo MVP, Brock Purdy, que ya tiene más de 10 pases de touchdown esta temporada, apenas en 5 partidos, ha lanzado solamente 2 intercepciones y apenas hasta este juego fue capturado. Un tremendo trabajo en inicio de la temporada por parte de su línea ofensiva. Tuvo algunas bajas en el cuerpo de receptores, aún así el veterano Mike Evans, que ya sabe lo que es ganar un Super Bowl con el equipo de los Buccaneers, ahora viviendo su primer año con el conjunto de la Bahía, fue el que lideró prácticamente todo eso, más de 100 yardas, un touchdown, y entonces los Niners le ganaron a los Seahawks. Les decía, hoy cierra la semana 5 de la NFL y lo hace con un partidazo. Los Bills de Buffalo en Los Ángeles contra los Rams. Tercera vez en la historia, apenas, Nico, compañeros, que los dos últimos MVPs, nos referimos a los quarterbacks Josh Allen y Matthew Stafford, van a chocar en un juego de lunes por la noche. Y, por supuesto, ya lo saben ustedes, lo pueden escuchar a través de la gran cadena W, porque en W Deportes pues se escucha el mejor fútbol americano del planeta y ya estaremos platicando para cómo termina esta semana 5.
6: Perfecto, mi querido Luis, te mando un abrazo.
7: Gracias, igualmente.
6: Luis, aún desde la redacción.
3: La directa de ayer de Jaguares contra Eagles ha sido lo más absurdo, pero a la vez sorpresivo que he podido ver en un partido.
6: Sigue siendo muy temprano.
4: 8 segundos.
3: Sí, quedaban. Sí, sí, pero es que quedaban 8 segundos, no se acaban el reloj, viene la patada, no la tiran a las diagonales para agotar todo, taclean al que hace un gran regreso faltando un segundo.
6: Sigue siendo muy temprano en la temporada, Beto.
3: Sí, sí, sí, todavía demasiado.
6: ¿Quién es lo que más te ha gustado?
3: Ay, San Francisco me ha sorprendido muy gratamente. Sí. Y no de Inglaterra que vuelve a imponer.
6: Aunque todavía entendemos que
3: en Inglaterra
6: que
3: la temporada pasada la cerró dejándonos sin saber lo que realmente era tras quedar en Super Bowl como quedó.
6: Pueden cambiar muchas cosas. Félix, bienvenido.
3: Dodgers ya lo gana, ¿eh?
8: Pero muchas gracias.
3: Dodgers ya lo gana 4-3.
4: Y no le va a los Dodgers.
3: No, bueno, sí.
6: Gracias, Félix.
8: ¿Le vas a los Rays de Tampa?
3: Claro. ¿A todos los equipos de Tampa?
8: ¿De toda la vida?
3: ¿A Lightning en la NHL?
6: ¿Por qué?
3: A los Bucaneros. ¿Por qué? Porque me gusta mucho.
6: ¿Tampa te gusta mucho?
8: ¿Tienes casa en Tampa?
3: No.
4: ¿Te quieres retirar?
6: ¿Por qué te gusta Tampa?
8: Está bien, ¿o qué?
3: Me gustan los equipos de la Bahía de Tampa.
4: Se ríe, Beto, está raro. Ya.
3: Pero de los tres, Lightning de la NHL es el que me gusta.
6: ¿Escuchaste lo que dijo Dani? ¿De todo o no? ¿Escuchaste lo que dijo Dani?
3: Me río.
6: No, que estás raro hoy.
3: ¿Por qué?
1: Oye, no oye, estás diferente.
4: Diferente a otros días.
1: Estás diferente.
4: Pero te deseo una bonita semana, Nico, a Félix.
1: Gracias, Dani, Félix, Beto.
3: ¿Eres diferente?
1: Gracias. Sí. Gracias. Queremos. Quédense en la radio. Quédense en W. Está listo ya, está Cami de Grada, la corriente en WNFM, en AM, seguimos con Modo Fútbol, después sigue Playbook y a las 9 de la noche, ya sabes, haz en W, en radio y en tele. Gracias por estar con nosotros, vámonos, que la pasen bien.
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11: Habitantes de la colonia Altos de El Pueblito cerraron la avenida Constituyentes, exigiendo un pago justo de servicios como agua y luz. Denuncian cortes recurrentes del servicio de agua en al menos 17 comunidades ubicadas en la parte alta del municipio de Tolimán. Canaco prevé una derrama económica de al menos 8% más en comparación al año pasado durante la edición del Buen Fin.
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1: 4:56 y vamos con la información. La presidenta Claudia Sheinbaum destacó que continúa el apoyo del Plan Marina y del Plan DN-3 de la Secretaría de la Defensa Nacional ante el paso del huracán Simón en Guerrero, Jalisco, Nayarit, Colima y Sinaloa, así como para Baja California, particularmente en Ensenada, por la presencia de la tormenta tropical Rachel.
2: Alertamos a los estados de la costa del Pacífico, particularmente todavía Jalisco, Nayarit, Colima y particularmente Sinaloa por el trayecto del huracán Simón y que estén muy, muy atentos a la comunicación de las autoridades de protección civil y evitar acercarse a las playas. Quiero reconocer a todos los gobernadores y gobernadoras porque han estado desde el primer momento atentos, trabajando para evitar cualquier daño mayor.
1: El director del Instituto Mexicano del Seguro Social, del IMSS, Zoe Robledo, anunció el inicio de una estrategia de escucha activa en 277 hospitales para identificar y atender directamente las necesidades que afectan la operación cotidiana de las unidades médicas mediante visitas de personal directivo con las y los trabajadores en sus hospitales de segundo y tercer nivel. Además, explicó que titulares de las representaciones del IMSS en los estados, junto a sus equipos de trabajo y directores de unidades médicas de alta especialidad acudirán a los hospitales para escuchar al personal y conocer las necesidades de cada servicio. Zoe Robledo indicó que la estrategia contempla el diálogo directo en hospitales donde laboran 267,000 trabajadoras y trabajadores. Frente a las costas de Oaxaca fueron aseguradas más de 1.2 toneladas de cocaína y 6 personas fueron detenidas. El secretario de Seguridad y Protección Ciudadana, Omar García Harfuch, indicó que el operativo se llevó a cabo de manera conjunta entre la Secretaría de Marina y la Guardia Costera de los Estados Unidos. Añadió que en lo que va de 2026 se acumulan más de 90 toneladas de cocaína decomisadas en operaciones marítimas en diferentes puntos del país. En temas de la Ciudad de México, la jefa de gobierno, Clara Brugada, encabezó la presentación del informe mensual de seguridad correspondiente a septiembre de 2026 y destacó que se convirtió en el mes con menos homicidios en los últimos 29 años, con lo que la capital acumuló 4 meses consecutivos con cifras mínimas históricas de este delito. En tanto, sobre los delitos de alto impacto, la mandataria local sostuvo que de enero a septiembre de 2026 se reportaron 52 casos diarios, lo que representa una reducción de 62% en comparación con 2019, cuando se tenían en promedio 137 delitos diarios. Y en asuntos de México y el mundo, la presidenta Claudia Sheinbaum designó a Lidia Antonio de la Garza como la embajadora extraordinaria de nuestro país ante Perú, con el fin de restablecer las relaciones diplomáticas entre ambas naciones. La funcionaria cuenta con 25 años de trayectoria en el servicio público y su nombramiento fue enviado al Senado para su ratificación. 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
6: Oye, güey, ¿y por qué estamos trabajando?
7: No sé. No deberíamos.
6: Hoy es deberías de estar la... retirado. Hoy...
7: Jubilado.
6: Jubilado, güey. Adiós. Ya. ¿Por qué lo dices? ¿Es día festivo?
7: Porque hoy es 12 de octubre, Día de la Raza. Hoy no se trabaja.
6: Bueno, gracias. Ayer, adiós. Ayer... Bye.
7: Nuevo. Ponles uno grabado.
6: Adiós.
7: ¿Otro?
6: Otro. Otro grabado. ¿Es día de la raza?
7: La neta, se nos olvidó que hoy no se trabaja, güey.
6: No seas güey.
7: Así, pues, así.
6: Yo me voy, ¿eh?
7: Olímpicamente.
6: Yo me voy, me largo.
7: No, ya no, ya es demasiado tarde, ya ni modo.
6: No, la raza que se joda, güey, ¿a mí qué?
7: No, la raza que celebre, que festeje.

0: Por ¿Tú eres raza o no eres raza? ¿Te consideras
1: todos
0: raza?
1: Todos somos raza. A ver, este... Fíjate, acá en Estados Unidos le cambiaron el nombre. Antes
0: ya no es Columbus Day.
1: Era Columbus Day. Día de y Colón. Ahora, no, ahora es el día de las poblaciones, ¿cómo se llama?

0: llegado ya antes, ¿no? Hay quienes dicen que los vikingos llegaron antes, que Quetzalcóatl precisamente es este...
1: Podría haber sido un vikingo que llegó varado por aquí, pues decían que tenía barba roja.
0: Que se perdió por ahí.
1: Vaya uno a saber, pero no sé qué estamos celebrando.
0: Es la raza humana, güey. Es que además de todo, genéticamente la divergencia es negligible, es poquitito. Es casi nada, prácticamente.
1: Somos todos la misma especie.
0: O sea, hay diferentes en pigmentación, a lo mejor en algún tipo de morfologías, pero no significativo. O sea, somos la misma cosa, somos el mismo bicho en todos lados.
1: Somos la misma especie, eso no hay duda, pero sí hay razas, güey.
0: Sí, hombre, sí las hay, pero te digo que la diferencia es un poco una jalada. Funcionamos igual.
1: Genéticamente no cuenta.
0: No, funcionamos igual, somos lo mismo.
1: Es despreciable la diferencia.
0: Somos la mismita especie. Antes había varias especies de homínidos. Compartíamos el planeta con algunas otras especies de homínidos.
1: Con denisovanos.
0: Muchos de ellos se fueron quedando en el camino antes de que llegáramos nosotros, y otros, al parecer, fueron pues erradicados por el Homo sapiens, ¿no? Ahorita que mencionabas a los neandertales, al parecer nos los fregamos.
1: Sí, caray, nos los echamos, pero también nos los cogimos, porque...
0: En efecto,
1: porque
0: nos los dimos.
1: Sus genes están en nosotros.
0: Así es, sobre todo en poblaciones europeas. Hay más, digamos, evidencia genética de los neandertales.
1: Pues es que los neandertales dominaban toda Europa y luego fue llegando Homo sapiens y los fueron orillando. ¿Eh? Y los últimos restos se encuentran en la parte sur de España.
0: Aunque al parecer eran mucho más fuertes y más resistentes que nosotros. Hay por ahí unos fósiles que tienen fracturas múltiples de las cuales sanaron y siguieron, ¿no? O sea, fracturas viejas que hubieran matado a un Homo sapiens, pero al parecer eran bastante más resistentes al
1: y además
0: al
1: cuidaban de sus enfermos, tenían instrumentos musicales.
0: Ay, sí, sí, tenían,
1: o sea,
0: una
1: tenían
0: cultura.
1: Una cultura y todo, los neandertales, pero...
0: Pues nos la pelaron. Al parecer...
1: No se organizaban también como nosotros, al parecer.
0: Al parecer esa es la diferencia, que nosotros somos una especie que se organiza muy bien. Se dice que nuestro lenguaje surgió precisamente pues para poder... Digamos, anticipar movimientos, ¿no? Decir, búfalo allá, mucho. Y entonces iban todos moviendo y, búfalo, chingárnoslo ahora. Algo así.
1: Callados,
0: ¿no?
1: Todos. Espera.
0: Exacto, callados
1: ahora.
0: Todos.
1: ¡Pum, pum,
0: ahora.
1: Pum, pum, pum, pum!
0: Entonces los asustaban y se caían por un acantilado todos los búfalos y entonces había fiesta para todos. Esto sucedía en las poblaciones en lo que ahora es las planicies de los Estados Unidos y el norte de la República. Ahí se cazaba el búfalo. Aunque dice el viejo pedorro que había búfalos mientras estaba en universidad, pues no tiene ni la menor idea de
1: casi
0: nada, güey.
1: Casi 500 mil años había universidades en lo que hoy es México.
0: Pero bueno,
1: ¿no?
0: Viva la raza. La cuestión es que pues arriba la raza, ¿no? Humana. Está chido. Está bien.
1: Así es, raza. Racita, pues estamos muy contentos de estar trabajando para ustedes el día de hoy, el día de todos nosotros.
0: Ya no estoy tan contento, ¿eh? O sea, ¿podría estar descansando?
1: Sí.
0: Podría estarme haciendo pendejo. Pero también tenemos televisión hoy, o sea, no es día de descanso, güey. Tenemos que trabajar.
1: No, güey, los medios no descansamos nunca.
0: Exacto, eso me dice la raza. Si le dedicas esto a la raza humana, no, la raza humana me dice que todo lo que hago está mal.
1: Bueno, me está corrigiendo el nuevo. Me dice que hoy no solamente se celebran los no sé cuántos, 500 y tantos años del descubrimiento de América,
0: sino
1: los 110 años del Club América.
0: Ok, no,
1: ¿Es verdad eso, Finger? ¿Se celebran hoy los 110 años del América?
2: Sí, señor.
0: Esa es razón suficiente para no trabajar, Fingers.
2: Sí,
0: vámonos a nuestras casas a beber cerveza y a ver partidos viejos del América.
2: Que pongan un grabado y vámonos.
0: Y ya, adiós, al carajo.
1: De acuerdo. Emilio Azcárraga reafirma la obligación del América en sus 110 años. Nuestro ADN nos obliga a ir por más. Dice Emilio, el mero mero.
0: ADN americanista.
1: Me dice el cadáver que felicite a papá.
0: Papá. Felicidades, cadáver.
1: Felicidades, papá.
0: Felicidades,
1: papá. Al papá Águila, ya que...
0: Bueno, ahí está.
1: Ni modo.
0: 110 años.
1: Felicidades a todos los americanistas. Oye, desde 1916 existe la América. Es
0: muy
1: impresionante.
0: Bien. Perfecto.
1: Digo, Pumas también ya cumplió 100 años, es un poco más joven.
0: Okay.
1: Tiene un poco menos títulos que
0: el
1: América.
0: ¿Qué tan relevante es el celebrar la existencia de un club de fútbol?
1: Para mí es nulo. A mí me da
0: totalmente
1: igual que la América,
0: ¿no?,
1: tenga 1525 años o lo que sea.
0: No sé, ¿hace cuánto que hay equipo de qué te gusta? ¿De waterpolo? ¿A alguien le importa?
1: No sé, pero no es, el América no es el equipo más viejo del fútbol mexicano.
0: No, creo que es el Pachuca, ¿no?
1: El Pachuca, la cuna del fútbol.
0: Porque ahí al parecer llegaron muchos ingleses y trajeron el fútbol.
1: A las minas de allá.

0: De Hidalgo y trajeron
1: Así es.
0: su fútbol y sus pastes
1: Así es.
0: y otras cosas.
1: Sácate un
0: Sus
1: paste,
0: relojes.
1: ¿no?
0: Nos dimos un paste.
1: Me voy al baño a darme un
0: No,
1: paste.
0: ya, yo ya no me doy pastes hace muchísimo, desde el siglo
1: Traigo un
0: pasado.
1: paste en la cartera, güey.
0: A ver, sácalo. ¿Es de la lavada? ¿Es de la alita de mosca? ¿De cuál es?
1: Cállate.
0: Esas eran las buenas, los polvos mágicos cuando departíamos. No sé cuál sea ahorita la
1: porquería asquerosa. Jamás se acerquen a esa madre. Nos costó un trabajo demencial deshacernos de ello. Yo no
0: y
1: sé por
0: pagamos
1: cómo
0: un
1: es que
0: alto
1: no nos
0: costo.
1: pasó. No sé cómo es que nunca nos pasó nada malo utilizando cocaína. De verdad, no lo hagan. Es en serio. Y además de todo, los malquerientes de su servidor me siguen diciendo, pinche cocainómano. No, ya hace más de 20 años o 25 años que no me meto un paso.
0: Pero fuiste
1: cocaína.
0: Cocainómano.
1: Lo fui. Lo digo aquí muy seguido. Y entonces ya cada vez que critico al pinchurriento gobierno de miércoles que tenemos,
0: Mira, justo me salió un güey que te pone una foto tuya y arriba escrito cocainómano.
1: Cocainómano. La que más me gusta es cocaíno. Mira cocaíno. Eso me da mucha risa. Cocaíno.
0: No, el estaquita no es cocainómano. Lo fue. Fue
1: es,
0: seriamente
1: soy bien borracho, eso
0: hace
1: sí.
0: Hace muchos años.
1: Soy bien borracho, eso sí se los puedo
0: ¿Eso
1: decir.
0: ¿Eso no se te ha quitado? ¿Y este fin de semana qué tal?
1: No, pero ¿sabes qué? Creo que sería momento de bajarle de watts un poco. Creo que le voy a pedir a alguien más que haga los videos de cócteles porque es una terrible excusa para emborracharme, güey. O sea, los domingos se me... Ay,
0: pero
1: se
0: llevas
1: me
0: como 10 años diciendo, no, ya le voy a bajar.
1: Se me olvida. Es que los videos de cócteles no ayudan, güey. Y la cantidad de botellas de alcoholes de todos los tipos que tengo en esta casa, porque
0: o
1: de
0: sea,
1: verdad
0: ahora
1: debe
0: jugos,
1: de haber
0: jugos, güey. No hagas cócteles, haz jugos.
1: Deberá de haber aquí... ¿verdad? O sea, aquí... Ay, se me antoja un jugo delicioso ahorita para oír un disco de jazz. No.
0: Un jugo de Betabel.
1: Un martini, güey. La verdad, un jugo de Betabel. No.
0: Bueno, damas y caballeros, el mundo no se detiene, sea día de la raza o no, al planeta le viene guango, así que tenemos muchísima información que compartir con todos ustedes. Hoy, día de la raza. Por cierto, mañana es día de mi santo, si a alguien le importa.
1: Ah, qué bien.
0: Mañana es día de San Eduardo.
1: ¿San Eduardo?
0: Sí.
1: Muy bien.
0: Bueno, vamos a empezar con Noroña, que se enoja porque una reportera le dice que no mame. Así.
1: No lo he oído, pero vi el encabezado.
0: Es precioso.
1: Voy a disfrutar junto con ustedes porque no conozco la declaración. El fragmento de audio que les vamos a reproducir.
0: Adelante.
1: En los controles Noroñez. Técnicos, hoy está el Fingers. Reproduce, por favor.
2: Amanecieron con ganas de pelear y yo no quiero pelear. Desayunaron gallo. Yo no. Respeto, compañera, yo no te digo que no. No te falté al respeto en ningún momento. No te falté al respeto. Yo les digo, tienen ganas de pelear, yo no tengo. Me parece, yo nunca te diré no más. Uy, si lo dijeran, dirían violencia de género. Uy, si lo dijeran, dirían. Es exactamente lo que te pido, compañera. No me digas no más.
3: Pues entonces no digas que
2: no me digas,
0: pero no digas mamá.
2: ¿Qué nivel?
1: Amo a la reportera.
4: Además, no generalice, ¿no? O sea, no generalice. Además, usted en la Cámara de Diputados ha sido sumamente señalado y cuestionado por las diputadas por sus comentarios misóginos, ¿no? Ahora, por eso, no. Ah, bueno, o sea, pero no te enojes. No te enojes. No aguantes.
1: Fíjate, le están aplicando
0: la verdad
1: un poco
0: tiene razón Oroña, güey. ¿Por qué le dice la reportera que no
1: es una
0: succione?
1: Sopa de su propio chocolate porque él se ha distinguido por ser, digamos, grosero, vamos a decirlo así.
0: No, pero él nunca le ha hablado así a la prensa. O sea, también que llegue una periodista
1: a
0: decirle a un senador de la República que no mame.
1: Que se joda y que se aguante y que diga, bueno, a ver, perdón, me parece un término incorrecto.
0: Pero sí voy a mamar.
1: ¿Cuál es tu pregunta? No, pero ¿cuál es tu pregunta? Pues sí. ¿Sabes qué? La neta, ese güey, que me parece que ahora se ofende. Ay, me van a decir violencia de género. O sea, lo único que quiere es reflector, de alguna manera o de otra. Entonces, pues el que se sube se pasea acá.
0: Pues lo logró, aquí estamos hablando de...
1: Y el
0: de
1: que se lleva se aguanta. Pues sí, pero...
0: Que no mames, do not
1: mame. Estamos viendo... A mí, la verdad, lo que me pareció delicioso es la reportera, que no lo suelta. O sea, no lo suelta y le dice, a ver, cállese, cabrón. Y la neta, qué bueno, mucho senador de la República, pero pues usted tiene que atender a la prensa, no le gusta la pregunta, no la conteste, ignórela, pero no se enganche a pelear.
0: Pero si es una grosería, porque él está dándole una entrevista a los medios y por qué le contestan, ay senador, no mames.
1: Es una grosería, pero sabes, lo único que se tiene que hacer con una persona así es ignorarla. Ok, siguiente pregunta. O sea, con una persona grosera o que te está buscando pleito, lo peor que le puedes hacer es ignorarla. No contestarle, no decir nada, decir ahora le va.
0: A mí además me hace mucha gracia, me llama la atención utilizar la forma de usted para decirle a alguien que no mame.
1: Oiga, no mame.
0: Porque imagínate que tú estás en una conferencia de prensa o te están chacaleando ahí en una alfombra roja o lo que sea, hasta que te están entrevistando, y de repente una periodista te dice, tú dices, no, ya no quiero hablar de ese tema. ¡Ay, está acá, no mames! Pues te enojarías, ¿no?
1: No, fíjate.
0: Todavía que te lo dijera, señor Estaca, no mame usted. A lo mejor aguantarías más vara, ¿no?
1: Pero fíjate, yo creo, te digo, siendo.
0: ¿Sabe usted?
1: Siendo un político ya con cierta experiencia, a mí me parece.
0: De usted a su madre.
1: Pero yo creo que una persona que ha lidiado con los medios durante tantos años bien sabe que lo único que haces enganchándote es, pues, digamos que alentar el ataque. Mejor no dices nada. Ah, ok, gracias, compañera. Siguiente pregunta. Y ya no hubiera pasado nada.
0: Ay, sí, ahora claro, tú viene Juan y me viene tranquilo, ¿no?
1: No,
0: seguramente
1: no yo.
0: Es lo que tú harías.
1: Es que, no yo, pero lo que digo es que un político de la experiencia de Noroña, que además de todo se ha enfrascado en broncas mil veces.
0: Todo mundo.
1: Porque es bien broncudo y bien pendenciero y bien sácale punta. Y a la mera hora se arruga, ¿eh? Ya lo he visto varias veces que cuando le pican un estate quieto, güey, luego se arruga el viejito, pero bueno.
0: Pues sí, viejito pechero.
1: Ándale, viejito pechero.
0: Jerguero.
1: Jerguero.
0: Ahí anda de jerguero.
1: Muy jergas, ¿no?
0: Muy
1: y a la mera hora.
0: Ay, no me diga que no, ma.
1: Ay, me pegaron un zape violento.
0: Y nosotros podemos decir, oiga, senador Noroña, no mame usted.
1: Me parecería incorrecto.
0: Sería
1: que
0: incorrecto.
1: Que el programa emitiera.
0: O hablarle de tú. Oye, Noroña, no mames. Estaría feo, ¿no? O sea, eso no se hace.
1: Fíjate que yo creo que nosotros como profesionales del micrófono debemos de mantener cierto decoro y evitar a toda costa decirle a Noroña que no mame.
0: Ok. Oiga, entonces no hay que hacerlo.
1: Ya
0: estuvo suave. Ya ves, güey. El nuevo ya, digo, ya. Ya párenle.
1: Ahora, ¿por qué se equipara el que te estén molestando con que
0: te hagan un favor, ¿verdad? No entiendo.
1: Pocas cosas son más ricas que recibir una
0: entonces,
1: de esas.
0: Entonces, adelante.
1: O atrás, donde te guste, pero el asunto es que ¿por qué pides, exiges que no suceda?
0: No sé, es una cosa muy extraña. Quizá ya lo haya contado aquí, pero alguna vez cuando yo era muy joven y empezaba en esta industria, algún problema tuve y pedí una audiencia junto con el director de la empresa, con el mero mero, la cabeza de la empresa. Ajá. Y entonces, ya me pasó una semana, me dijeron, a ver tú, escuinque, a ver qué quieres, métete ahí, güey, espera, y me abre la puerta el güey, pasa, y estaba el entonces director de este emporio radiofónico hablando por teléfono, y me dice, siéntate así con la mano, no, siéntate ahí, quédate. Y yo, pues, me siento a esperar a que acabe su llamada, y el güey estaba...
1: ¿En una canastita junto al escritorio, así como un perrito?
0: Sí, ahí estaba yo en un tapete.
1: Siéntate. Sí. Okay. Y luego, perdón.
0: Ya sentadito yo en el tapete, esperando a que me pelara el director, el don Caca Grande, el don Cacotas, o como lo quieras decir.
1: Es don Jergas.
0: Pluma Blanca, don Jergas. Y entonces este güey estaba hablando por teléfono y decía, no, yo no tengo problema, tú sabes cómo soy. Si hay que mamar, yo mamo. Tú nada más dime a quién y cómo y tal. Eso estaba diciendo el güey por teléfono.
1: Bueno,
0: yo
1: pues
0: con 20
1: sí.
0: años, viéndolo así, pensando, puta, si este güey que es el mero mero de la empresa tiene que hacerlo, ¿qué me espera a mí?
1: Sacaste entonces tu
0: expectante
1: pues, de labios y...
0: Efectivamente. Y ni modo, pues así es, ¿no? A veces hay que
1: ¿Y lograste
0: hacerlo.
1: Tu cometido? O sea, ¿te hicieron
0: sí,
1: caso?
0: Sí, la verdad fue muy
1: no
0: amable.
1: No sé cuál era tu problema.
0: Ya no me acuerdo cuál era mi problema, pero me lo solucionó, era una cosa...
1: ¿Era una cuestión laboral? ¿Querías
0: sí, una
1: más dinero? Laboral. No,
0: no, no era un aumento. Ya no me acuerdo qué era, pero fue muy amable conmigo y me resolvió mi tema. Y me dio una gran lección, ¿eh? Que no importa el tamaño del bolsillo, el tamaño del puesto. Todo mundo tiene que... A alguien.
1: En algún momento. O
0: Trump ahorita se le está mamando a Putin.
1: Oye, güey, ya de plano regalándole combustible diésel y está carísimo en Estados Unidos, pues está subvencionando la guerra de Rusia contra Ucrania, güey. Es increíble.
0: Y Elon Musk se la tiene que soplar a Donald Trump también. O sea, no hay nadie que se salve en este planeta, nadie.
1: Ya vienen las intermedias. El 2 de noviembre yo estaré en la fila para votar. Si usted puede votar en los
0: allá en
1: Estados Unidos. Piense muy bien qué es lo que va a hacer con su voto. Yo voy a estar ese día 2 de noviembre votando Así que
0: vas a votar por el partido de Trump, ¿no? Por el republicano, porque por ha estado poniéndole presión a los políticos corruptos en México, y eso para ti es importantísimo.
1: Mira, la verdad es que voy a votar todo lo que pueda en contra de Donald Trump. Me parece deleznable y asqueroso. Y esa presión va a seguir, ¿eh? Esté Trump o no, esa presión sobre México va a seguir. Porque, bueno, hay una agenda de largo plazo de los Estados Unidos, y esa nunca es porque son buenos ni porque quieren justicia.
0: Pero nunca había pasado con gobiernos demócratas que le cargaran calor a los políticos mexicanos.
1: Fíjate,
0: nunca.
1: Tanto no, y la verdad es que esto sí es una cuestión coyuntural que creo yo que ha sido muy buena para México, porque si no, ¿quién sabría ahorita de Amílcar Olán? Que, por cierto, ¿quién sabe dónde anda ya? ¿Quién sabría ahorita de todo el relajo del huachicol? ¿Quién sabría de todas las tropelías de un montón de funcionarios, gobernadores y demás en México que están coludidos con el narco?
0: Bueno, ¿quién sabría? Entonces, sé congruente y vota por Trump.
1: No.
0: Mexicanos por Trump, como Eduardo Verástegui, hazme el favor.
1: Eso me parece tan... Nunca...
0: Es lamentable.
1: ¿Ubicas el término Uncle Tom?
0: Sí.
1: Eso es un término de insultante para aquellos que son traidores a su raza, a sus pueblos. Esto es de una novela muy famosa.
0: De Mark Twain.
1: De Mark Twain, en donde el tío Tom era pues un afrodescendiente, un hombre negro, que pues colaboraba con los opresores, con los esclavistas y demás. Y ahorita yo a todos aquellos latinos que voten por Trump les digo los tíos Juan, Uncle Juan y Uncle José. Hay que ser un idiota, de verdad, para ser un latino.
0: Para estar en Estados Unidos y votar por Trump. Pero cada quien tiene derecho. Habrá quien le parezca lo correcto.
1: Eso sin duda. No, eso sin duda. Bueno, pues es que los que son imbéciles y también tienen derechos.
0: No necesariamente son imbéciles. También hay gente a la que económicamente le ha convenido que esté
1: Trump.
0: Mexicanos muy adinerados en Estados Unidos que dicen, bueno, pues es que con Trump pago menos impuestos, me ha convenido.
1: Bueno, y también están, por ejemplo, no sé, las poblaciones de los americocubanos, los que...
0: esperan la caída del régimen.
1: Y que dicen, no, es que lo que pasa es que, tío, los cubanazos, esos cubanazos que de alguna manera se sienten blancos, bueno, pues que están aliados con la gente, vamos a decirlo entre comillas, blanca de los Estados Unidos, y que creen que son parte de, y hacen como que no están oprimidos, y hacen como que no van por ellos.
0: ¿Como quién? ¿Como Marco Rubio, de ascendencia cubana?
1: Marco Rubio,
0: blanco,
1: por ejemplo.
0: Y secretario de Estado
1: de Estados Unidos. Me
0: parece Marco
1: Rubio lamentable.
0: Y en una de esas
1: lamentable.
0: El próximo presidente de Estados Unidos.
1: Me parece lamentabilísimo Marco Rubio, la verdad. Lamentabilísimo. Él que es hijo de inmigrantes cubanos.
0: ¿Él es un tío Tom? Él es un...
1: Sin duda, es uno de los más grandes. Uno de los más grandes. Pero bueno, ni modo.
0: Vendidos al régimen de Trump, dices tú.
1: Me parece asqueroso, pero bueno, ni modo. Ya sabes, como bien decías hace rato, todo mundo tiene que... Y Marco Rubio, qué bruto.
0: ¿Cómo,
1: hace
0: mamá?
1: Unas que... Pero de chuparse, güey. Qué
0: de
1: rico.
0: Garganta profunda.
1: No, o sea, de voltear los ojos hasta atrás, güey. O sea, de que
0: pero
1: se te vayan en
0: blanco. Pero es que así es la política, güey. No hay de otra.
1: Sé,
0: hay que hacerlo en ocasiones.
1: No,
0: y
1: hay gente que es pues de plano, no sé, los Ted Cruzes del mundo, los Marco Rubios del mundo. O sea, gente realmente lamentable, pero bueno.
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0: 7 de cada 10 hombres han tenido algún episodio de eyaculación precoz en algún momento de sus vidas. Esto lo dice la Asociación Europea de Urología. La eyaculación precoz ocurre pues cuando eyaculas demasiado rápido y no logras controlarlo. A veces incluso antes de la penetración. Y bueno, de hecho, 7 de cada 10 hombres han tenido al menos un episodio de eyaculación precoz en algún momento de sus vidas.
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0: que te
1: por
0: voy
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0: Dios me asista. Ok, ahí les va. Hombres sin pena. 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
11: Existe una calle llamada Callejón del Sapo. Se encuentra enfrente del número 59 de la calle Victoria en la Ciudad de México. Ahí vivía un matrimonio. Ella era muy bella, pero él malgastaba el dinero en parrandas y mujeres. Todo porque ella no podía darle un hijo. Así que fue con una hechicera, pero sin resultados. En su enojo, mandó al Santo Oficio para que castigaran a la bruja, quien la maldijo. Una noche, mientras lloraba en su ventana, se acercó un hombre de piel morena, quien le confesó su amor. Ella lo aceptó y se embarazó. Su marido brincaba de felicidad, pero un día le contaron de las infidelidades. Llegó temprano a casa y los encontró. Sacó una pistola y ambos forcejearon. El marido cayó muerto. Ella culpó a su amante de ladrón y fue castigado con la muerte. Esta mujer tuvo a un hijo deforme, con cara de sapo. De ahí el nombre de Callejón del Sapo.
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1: Bueno, a raíz de la declaración de Manuelito Velasco del Partido Verde de que Omar García Harfuch es el Pedro Infante de la política.
2: Favorzazo, o sea, que le hizo, ¿eh?
1: Qué bruto. Ese fue el despegue de la carrera presidencial de Omar García Harfuch.
2: Fue un destape. Fue en efecto un destape, ¿eh?
1: Sin duda. Bueno, o sea, no sé si están pensando, bueno, Harfuch igual podría, si no lo postula Morena, venir con el verde.
2: Ahora, ¿por qué crees que lo haya hecho Manuelito? Yo creo que eso tiene que venir de algún lugar, porque así como que nomás de a gratis, y que haya resonado tanto el asunto, yo creo que ahí hay...
1: No,
2: ahí
1: por lo
2: hay.
1: Que te estoy diciendo, güey, imagínate que Morena alta. No le da la candidatura a Omar, y el verde se lo ofrece.
2: Correcto.
1: ¿Y entonces qué va a hacer Morena? ¿Morena con Marcelo? Y
2: no, hombre.
1: ¿O con quién?
2: No, la carta fuerte ahorita es Harfuch, sin duda.
1: Exacto, o sea, pero si no le dan la candidatura en Morena y se le ofrece el verde, en una de esas gana con el verde.
2: Se la van a tener que dar, güey.
1: No sé, pero hay un tejido fino de alto impacto.
2: ¿Quién si no? A ver, ¿quién si no Harfuch? ¿Quién está, o sea... Y no me salgas con Clarita Brugada. Por
1: nuestra
2: ejemplo.
1: Jefecita de gobierno de la CDMX, hombre, tiene una aprobación altísima.
2: Doña Jolota.
1: Doña Jolota puede ser la próxima presidenta.
2: Y sus presupuestos de pintura, que quién sabe dónde acabó la lana.
1: O la gobernadora del Estado de México, Delfina Gómez, también podría ser una fuerte candidata a la presidencia de la República.
2: A la cual se le han comprobado una serie de ilegalidades, pero que, no, bueno, padrísimo estaría. No, Harfuch
1: o Andrea Chávez.
2: No mames. Ay, ahora sí, perdóname, pero no mames.
1: Ok, bueno, Noroña se lanza contra Harfuch. O sea, este güey es un kamikaze.
2: Pero esto es como el Quijote contra los molinos, Noroña.
1: Porque Noroña no va a ser candidato de Morena, no, eso estoy. Hombre. 99% seguro. Tendría que pasar un montón de cosas para que Noroña fuera el elegido.
2: Sí,
1: y
2: se tendría que congelar el infierno y tendría que, no sé, los cielos volar y cosas
1: así. Por ahí una editorial que decía que en México los tres primeros puestos de poder los ocupan en este orden. Uh-huh. Andrés Manuel López Obrador, 1.
2: No.
1: Claudia
2: Andrés Manuel
1: Sheinbaum,
2: López Beltrán.
1: 2.
2: Los puestos de poder
1: en México. Ajá. 1 sigue siendo López Obrador, 2 es Claudia Sheinbaum y 3 es Omar García Harfuch en este momento.
2: Wow, pues fíjate, Claudia Sheinbaum en todo caso tendría, porque Harfuch le daría, digamos, un seguimiento interesante a lo que está haciendo bien, ¿eh? Porque algunas cosas sí las está haciendo. Digo,
1: sí, cómo no, y tuvo un buen trabajo en la CDMX.
2: Lo del sistema de salud el fin de semana, doña Claudia, le diré que sí lo manejaron con las patas, pero bueno, dejándonos de eso, hay algunas cosas que sí está haciendo bien Claudia Sheinbaum, y siento yo que además de todo, bueno, no siento yo, se dice, es un secreto a voces, que Harfuch no es santo de la devoción del peje. Entonces, dice, sí. Y el peje, la verdad es que ahorita, pues está rodeado de una serie de suspicacias, está manchadísimo por sus hijos, está de capa caída con su payasada esta del libro Pueblo, la verdad, o sea, de capa política caída.
1: ¿Por qué? ¿Por qué?
2: Pues porque fue una payasada, salió nomás a repetir mentiras. El libro fue una especie de excusa para salir a repetir las mismas
1: tarugadas. Lo mismo siempre, ¿no? Echas una mañanera idéntica.
2: Sí,
1: como
2: muy
1: hubo
2: chapa.
1: Mil.
2: Entonces yo digo, entiendo que ahí está el poder de López Obrador, pero siento que cada vez es menos relevante y cada vez establece mejor su autoridad. Claudia Sheinbaum.
1: Yo
2: siento
1: tengo
2: que lo está haciendo bien.
1: Dudas al respecto.
2: Sí.
1: Creo que son un equipo. Son un equipo sólido y fuerte.
2: Claudia
1: y López Obrador.
2: No, sí. Yo creo que ese equipo ya empieza. Mira,
1: ¿tú crees que en algún momento va a haber?
2: Empiezan a crecer los enanos al peje.
1: Como Harfuch. Y esto dice Noroña acerca del secretario de Seguridad Pública y Ciudadano, como se llame, Omar García Harfuch. Adelante, Noroña.
3: Pues tiene varias ventajas, García Harfuch.
1: Está guapo.
3: No solo este espaldarazo que está recibiendo, sino que él se formó en la. Conocimiento policiaco, pues desde los gobiernos del PRI y el PAN. Y hay que reconocer que ni el PRI, ni el PAN, ni Movimiento Ciudadano, ni los medios lo critican. Critican la seguridad, dicen que no está resuelto, pero se la cargan a la compañera presidenta. A García Harfuch no lo tocan bajo ninguna circunstancia. Entonces, pues en una de esas hasta el PRI, el PAN y el Movimiento Ciudadano también lo apoyan. Y hasta nos ahorramos una elección.
2: Okay. Oye, pero
1: ya, candidato de todos los partidos, Omar, directo a la presidencia de México.
2: Pero sí ha sido criticado, o sea, el asunto
1: el señor de las toallas.
2: el decomiso este supuesto, bueno, más bien el descubrimiento de no sé cuántos miles de litros de guachicol.
1: No fue un error.
2: Ser una, fue una metidota de pata de Harfus, sí, sin sí, duda. Sí. Y sí le costó y sí lo criticaron, pero bueno, Noroña entonces ya lo hizo candidato universal.
1: Candidato único de todos los partidos.
2: Por el partido que sea.
1: Del PRI, ajá, PAN, Movimiento Ciudadano, Morena, PT, Verde, todos somos Harfus.
2: Pues mira, todavía falta un buen rato de este sexenio, aún es joven el sexenio.
1: Va a llevar una tercera parte, falta un buen. Sí.
2: Falta un buen y vamos a ver en qué condiciones llega y qué otras figuras políticas pueden surgir o tomar mayor relevancia.
1: Pero dentro de un año que lleguemos a la mitad del sexenio, ahí ya empieza el corcholatismo, ya empieza el juego de los tapados y quién es el bueno, la buena.
2: El presidente en turno, en este caso la presidenta en turno, a ver quién va a ser su Juan Camaney, ¿no?
1: Hablará de corcholatas también Claudia Sheinbaum, va a decir, no, tengo mis corcholatas.
2: Espero que no, porque me pareció un término tan horroroso.
1: Jefa de gobierno, aquí tengo a Ernestina.
2: ¿Tú crees que siga con el terminajo de las corcholatas?
1: Estoy absolutamente seguro que no lo va a hacer.
2: Me parece muy irrespetuoso, me pareció muy naco.
1: Degradante
2: bueno.
1: para
2: sí, bueno, pero las cosas de quien vienen, ¿no?
1: Goldo para Marcelo Ebrard.
2: Para todos.
1: Ser don Corcholato.
2: Para todos.
1: Para Claudia Sheinbaum, que fuera doña Corcholata.
2: Así es, pues, el viejillo pedorro.
1: Bueno, y hablando precisamente de otro que es presidenciable, Andy López Beltrán. Aunque te rías, sigue siendo presidenciable.
2: ¿Cómo crees?
1: Es que, ¿no has visto las encuestas? En la intención de voto de los mexicanos sigue muy alto, Andy.
2: Pero tú imagínate la presión.
1: Y apenas están construyendo su campaña.
2: Hablábamos hace rato de la presión que viene de los Estados Unidos y cada vez más le van a encontrar todos los...
1: Bueno, eso no lo sabes.
2: A ver, güey, pero...
1: No lo sabes.
2: Lo podemos ver venir.
1: Lo puedes fantasear, lo puedes
2: lo
1: imaginar.
2: Lo podemos ver venir,
1: pero
2: güey.
1: La realidad es que el año que viene va a ser diputado por Tabasco.
2: Eso
1: fuero.
2: Sí, porque le urge el fuero y esa elección más le vale que la gane, porque le urge el fuero porque es muy difícil extraditar.

0: invitar a una persona con fuero. Pues sí, vamos a ver si así sucede.
1: Se va a construir su candidatura presidencial.
0: Mira, yo la verdad siento que le van a seguir saliendo santits por ahí, porque no es una ni otra, ni es un negocito ni dos, son todos. O sea, los medicamentos que por cierto faltan, que no están, que salió la gente del IMSS a protestar y los agarraron a madrazos. O sea, esto tiene muchas vertientes y todo el río de zurrada cae sobre Andy López Beltrán.
1: Así es. Y bueno, aquí quisiera yo hacer notar que esto es lo que piensa el PRI, nada más. Y él estaca. Estoy seguro que apoya esto que vamos a escuchar a continuación. Un priista, en una conferencia de prensa que nadie hubiera pelado, nadie hubiera visto, se aventó este chistín, llegó con un camioncito como de Pemex, de gasolina.
0: Sí, una pipita.
1: Andy, una pipa, exactamente, una pipa una de pipita. Juguete. Uh-huh. Y le manda este mensaje a Andy López Beltrán. Adelante.
2: Le vamos a mandar un regalito al rey del huachicol, a Andy López Beltrán, el bebé de 400 meses. Aquí está. Se lo vamos a mandar allá a Tabasco, donde anda haciendo campaña. Ahí les encargamos para que pueda presumirlo ahí a la gente, mira. Transportes Andy, que ese es el escándalo más grande que ha tenido este país de corrupción de un gobierno, el huachicol fiscal. Más de 500 mil millones de desvíos de los mexicanos. Entonces, pues para que el bebé de López Obrador siga jugando, aquí está, miren. Y eso es lo que nosotros le vamos a mandar como regalo, porque pues hasta el día de hoy no han hecho justicia con este tema.
0: Pues sí, ni modo.
1: Bueno, pues este periodista que curiosamente se llama Bruno Díaz.
0: Wow, ¿qué onda con las baticoincidencias, güey? A ver, si Harfus es Batman, ¿quién es el chico mantequilla, güey?
1: Ah, nos falta quién es el chico maravilla, quién es Robin en este sexenio, no lo sabemos.
0: ¿Nunca habían ustedes reparado en lo gay que es el chico mantequilla, güey? O sea, el chico,
1: o sea, es el muchachito que tiene.
0: El chico mantequillado es una onda muy acá, güey. Que no mantequilloso. Esa es otra cosa. Esa es otra cosa.
1: ¿Por qué todo tiene que acabar ahí?
0: No sé, justo de esas suspicacias, de esos señalamientos, era de lo que estaba yo hablando. Pues es que sí, güey. A ver, lo del huachicol, como que sí, ahí está. López Obrador hablaba de que ya se había acabado, decía el peje, ¿no? Ya se acabó el huachicol. Pues resulta que se operó el desfalco más grande de la historia de México durante su sexenio y él no se dio cuenta. Y resulta que hay un montón de amiguitos de Andy embarrados en el asunto, como Amílcar Olán y muchos otros. Resulta que ahora ya están cayendo los militares, ¿no? ¿Cómo se llama? El capitán Solo, no me acuerdo cómo se llama.
1: Se habla de que vienen otros golpes desde Estados Unidos en contra de quienes estén coludidos con el narco.
0: Eso va a tener
1: en algún
0: momento se va a tener que atender en México, ¿no? Nada más que cómo le van a hacer sin tocar a el Nepo Baby, cómo le van a hacer el bebé de 400 meses, cómo le van a hacer para destapar todo eso sin embarrar al príncipe valiente, güey.
1: Fue un buen puntacho de el presidente del PRI en Tamaulipas, Bruno Díaz.
0: Sí, y te digo, ahí están.
1: Que bueno, con este juguetito, pues es la primera vez que oímos hablar de él, ¿no? O sea, colgándose del oficialismo.
0: Pues ahí están.
1: Vamos a escuchar a Claudio Sheinbaum farmeando aura. Sí. Ya ves que a ella le gusta vincularse con los jóvenes y el 6-7 y eso, ¿no? Sí. Adelante, Claudia Sheinbaum.
3: A ver, ¿cuántos tengo? Sí saben. 64 años tengo. Soy mamá, soy abuela.
1: Presidenta.
3: Por cierto, a todas las mujeres, a todas las jóvenes.
1: Six Seven y hace sus manitas así, una para arriba y otra para abajo.
0: Six Seven.
1: Y todos se vuelven locos.
0: Pero dijo que tenía 64, no 67.
1: No cuadra, no check.
0: No sirve Six Seven. ¡Six Four! La verdad, güey.
1: No es lo mismo.
0: No es lo mismo. Bueno, pues está bien. Eso es para que eso es inocuo, inofensivo e incluso divertido. Muy bien, presidenta.
1: Ahí no encontraste nada que criticarle a Claudia Sheinbaum. No, ¡milagro!
0: Te digo que Claudia Sheinbaum podría estar encontrando un poquito la luz. Digo, está difícil porque le debe la candidatura al pejelagarto, pero...
1: Pero ha hecho un gran trabajo. Yo estoy satisfecho con el gobierno de la presidenta.
0: Yo siento que está haciendo algunas cosas bastante bien y espero que así siga la señora
1: Muy bien.
0: Presidenta.
1: Ay, bueno, ¿eh?
0: cuando tenga 64, como Claudio, ya le
1: queda. ¿Te acuerdas cuando teníamos 15 años y oíamos esta canción?
0: Ya vas a ser un viejo de
1: épica. En breve vamos a tener 64, que es de lo que habla esa canción. When I'm 64. Siete años, güey. Siete años se van así.
0: Siete años es un buen. Imagínate lo cascado y ajado y jodido que voy a estar o tú dentro de siete años. Y ya ahorita, hoy en la mañana en el gimnasio me tronaba todo, güey. Me dolía. Siete
1: años. ¿Hasta la reversa te tronaba?
0: Fíjate que esa todavía no me truena. Pero el día que me truene, le voy a avisar a Iniesta, sin duda.
1: No tienes mejores opciones.
0: Fíjate que hoy el fin de semana fui a los jardines botánicos de Chicago, que están muy bonitos. Y nos llevó un amigo mío y de la doctora patinadora. ¿Gay? Que conocimos el hotel. Súper gay, mega gay. Un cubano.
1: ¿Ese te gustó más que Iniesta?
0: Mega gay. No, y entonces es chistoso porque además lo acabo de conocer, ¿no? Cenamos en casa de unos amigos comunes, también gays. Hace como tres semanas. Ah, que vamos al jardín botánico, que no sé qué. Resulta que él trabaja en el jardín botánico y ahora ya somos donadores, ¿no? Nos sacó una lana, pero bueno.
1: Ah, muy bien.
0: Está bien. Pero el asunto es que todo el trayecto, abracitos, no sé qué. Yo dije, bueno, güey, ya no estás abrazando tanto, ¿no, cabrón?
1: Acá de repente. Es que tienes buen pegue con los gays. Ya, déjate ir.
0: Por lo visto, sí, güey, por lo visto, sí.
1: No, a mí me consta, cuando fuimos al antro gays en Nueva York contigo y con Mems, los pelones arrasando.
0: No era un antro gay, era un bar.
1: Era un bar gay, era un bar gay.
0: Era el primer, era un bar porque era el único que estaba abierto, teníamos que estar cerca de Times Square, si te acuerdas, porque iba a salir el video del programa que estábamos haciendo, ¿no? Entonces fuimos por una cerveza y resultó que era una azotea llena de teques. Y ahí estaban los teques todos felices. Ajá, teques.
1: Ah, de teques tú.
0: Exacto. No teques que tengo. Y entonces estuvo muy divertido.
1: Eso está pésimo, güey. Eso no lo puedes decir.
0: Tiene de malo, es de cariño.
1: Teques.
0: Eran teques, güey.
1: Bueno, el top ten del día de hoy se llama... No se dice estoy borracho, se dice... Se me está saliendo lo teque.
0: Mande lo suyo, arroba la corneta FM. Esa es la vía gratuita de este su programa, de su radio, La Corneta. Y nosotros ahorita volvemos, ya sabe, no se dice estoy borracho, se dice te escucho borroso, háblame más fuerte. Por favor, si eres tan amable.
1: Voy poco understandable. Bueno, en fin, manden sus propuestas
0: otra vez. Unacceptable.
1: Arroba la corneta FM, mándenos cosas para que sintamos que alguien nos está oyendo hoy día de la raza en que todo el mundo está rascándose la entrepierna.
0: Manuelita, menos nosotros. Bye.
1: Ok.
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8: El Poder Ejecutivo del Estado regresa con observaciones la Ley de Identidad de Género. UCEBEC instalará detectores de metales en alrededor de 380 escuelas secundarias de la entidad, con lo que pretenden evitar el ingreso de armas a las escuelas. Continúa el paro de actividades en el Tecnológico de Querétaro. El alumnado denuncia que no ha sido recibido por la dirección para la entrega del pliego petitorio.
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11: La voz es una herramienta fundamental en el entorno laboral. Estudios científicos demuestran que una voz segura y modulada genera mayor credibilidad y liderazgo. El tono, la velocidad y la claridad influyen en cómo se perciben tus ideas. Una voz firme activa áreas del cerebro asociadas con la autoridad y la confianza. Además, el control de la respiración y la postura mejoran la proyección vocal y reduce el estrés, aumentando así tu presencia y efectividad al comunicarte. Según investigaciones, las personas con voces seguras son percibidas como más competentes y persuasivas, lo que puede abrir puertas en el ámbito profesional. Practicar técnicas vocales es una inversión que fortalece tu imagen y potencia tus oportunidades de éxito.
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0: Chismeando todo sobre los famosos.
1: Ah, que el video, ¿verdad? Que quieren vernos. Ahí está ya la cámara.
2: Ahí están nuestras jetas. Vernos la cara, ya.
1: Oye, a ver, espérate. Noticia de último minuto. ¿Qué me mandaron nuevo, perdón? ¿Qué me mandaron?
3: La playera del 110 aniversario del América.
1: Gracias. Me la mandó, por supuesto, a la marca deportiva.
3: Claro, ¿sí? Claro, obviamente.
1: Adidas.
2: Okay, bueno, hagan la rollito todos.
1: No, güey, 110 años de la América. Y además me mandaron no solamente la camiseta conmemorativa, me mandaron una chamarra, güey.
2: Qué bruto, qué nacada, qué horror.
1: Ya tengo con qué ponerle al asiento del pasajero de mi coche la chamarra y luego una máscara de luchador de la América. ¡Ya está! ¡Lo tengo todo!
2: ¿Máscara de luchador de la América? ¿Eso existe?
1: Debe de haber una, ¿no? Yo creo, o si no, la mando a hacer, ¿eh?
2: Bueno, vamos a escuchar esta cosa tan extraña que sucedió en una entrevista allá en los Estados Unidos, en un canal de televisión hispana. Estaba el famosísimo señor Comunica, Luisito.
1: Luisito Comunica.
2: Don Comunica estaba platicando y le quisieron hacer una entrevista así como muy, muy íntima, ¿no? Entonces le preguntan, a ver, cuéntanos algo que no le hayas contado nunca a nadie. Tú que tu vida es prácticamente totalmente pública, todos sabemos todo de ti por tus redes sociales, señor Comunica. Y se volvió un momento mega incómodo.
1: ¿Por qué? ¿Qué pasó?
2: Escúchenlo primero y ahorita lo platicamos. Adelante.
4: Bienvenidos a 12 News. ¿Hay algo con lo que te gustaría dejar a la audiencia? Ahora sí, que no sepamos de ti hasta hoy.
5: ¿Hasta hoy? Pues sí, yo nací mujer, por ejemplo. No es cierto. Pensé que te ibas a reír.
4: Dije, güey, es que es un tema muy sensible.
5: Pensé que te ibas a reír.
1: ¿Por qué?
2: ¡Ay, no sean ridículos! Mira, ¡es un chiste!
1: Yo por ahí leí que se había metido en un problemón, que era una cosa horrible. ¿Qué tiene de malo decir que nació mujer? ¡Es un chiste!
2: Obviamente es un chiste. Obviamente Luisito no nació mujer, está haciendo un chiste, pero... Ya en Estados Unidos.
1: ¿Ardieron las
2: están
1: redes?
2: Están tan wokes. Ajá. Que, ay, ¿cómo se atreve a hacer un chiste que medio roza a la comunidad trans? Pues no, está haciendo un chiste y ya.
1: Hubiera sido mejor si hubiera dicho.
2: Nací burro.
1: Nací negro, nací burro, nací, o sea, un animal, otra raza, mujer, otro género. ¿Qué más da, güey?
2: A mí sí me dio risa, la verdad, cuando lo oí.
1: O sea, no es el chistazo, ¿eh? O sea, y no por lo ofensivo.
2: Es una tontería inocua.
1: Pero ni siquiera es un muy buen chiste. O sea, nada más pensó rápido que y dijo eso. Y por eso se ofendieron tanto, porque sí leí, Luisito Comunica se metió.
2: Pero es que ya los gringos se están volviendo locos con su corrección política.
1: Pero
2: es desesperante.
1: Los gringos son toda la gente joven del mundo.
2: Son los gringos. ¿Cuál toda la gente joven del mundo?
1: No, sí hay mucha gente
2: joven
1: del mundo.
2: Tú vete a hacer esos chistes aquí en México a ver que si alguien se ofende, por favor.
1: A ver, yo
2: pregúntale a Wendy Guevara si se ofendió el chiste de Luisito, por ejemplo.
1: No creo, lo dudo. Además, bueno... Y si lo quieras, y si quieres hacer el chiste, es una estupidez, güey. O sea, si quieres hacer el chiste...
2: Sí, pero la comunicadora norteamericana...
1: Se congeló.
2: Dijo, no me puedo reír de esto. ¿Qué hago? Y se hace un momento todo pastoso.
1: Muy mal.
2: Porque, ay, no vaya a ofender a quién sabe quién. Váyanse al
1: caso. Pues, fíjate, eso
2: chiste
1: ya...
2: Chiste es chiste.
1: Ahí ya lo que sucede es que incluso ella se está como autocensurando. No me puedo reír de esto. Ya es como un terror horrible a la cancelación.
2: Sí.
1: Y esto viene de esta cultura de ofenderse de todo. Métanse el dedo. Todos y todes y todas. Ya. Háganse, ¿cómo les digo? Hombrecitos, mujercitas, adultitos, gente medianamente inteligente. O sea,
2: bueno, ya que estamos
1: si
2: en
1: se
2: eso.
1: Si es una broma, no es para que se ofendan.
2: Cuéntanos
1: de esa
2: algo
1: manera,
2: que
1: güey.
2: No le hayas dicho a nadie, que no sepamos de ti hasta el día de hoy. Algo que nunca hayamos escuchado del señorito
1: radio,
2: San Cristóbal.
1: Wey. ¿Sabes? Sí, con todo lo que hemos dicho aquí, hemos hablado de drogas, de sexo.
2: Hay algo que no hayamos dicho.
1: De juguetes anales, güey. O sea, yo aquí ventilo todas mis teorías de la conspiración políticas.
2: Bueno, yo sí puedo decir una.
1: Que no les haya contado.
2: Que nunca he dicho en ningún lado.
1: A ver.
2: Bueno, no sé si lo haya hecho en ningún lado, pero yo de niño quería ser padrecito. Me parecía lo más cool. Iba a misa y veía al padre que levantaba los brazos por Cristo, con él y en él.
1: ¿Y sentías que era un superhéroe?
2: Sí, era un superhéroe y hacían el bien. Yo creía que hacían el bien, güey, los padrecitos. Después me enteré de unas cosas espeluznantes.
1: Fíjate que a mí desde niño me caían en la punta. O sea, los padrecitos siempre me parecieron bastante ridículos. Nunca me gustó ese asunto.
2: Sí,
1: nada.
2: Aparte andan vestidos ahí todos payasos.
1: No, y diciendo jaladas.
2: sobre todo votos a mí, de pobreza, de una incongruencia total.
1: Desde niño, cuando Dios, gracias, yo no esas cosas y me decía, no sé, por ejemplo, leía yo, no sé, los cuentos de Sinbad, y entonces me los leía a mi papá y le decía, pero eso no puede ser, no sé, el ave rock no se puede llevar a una persona.
2: No se puede llevar a Sinbad en su
1: y luego me leían la Biblia y yo decía, pues eso tampoco puede ser, güey, que se murió y resucitó al tercer día, la gente no resucita, ¿verdad? No. Bueno, sí, porque es
2: Jesús,
1: Cristo.
2: Jesús sí, porque él es
1: y
2: Dios.
1: Y mi mamá me decía sí. Y yo le decía, no, mamá, esas son...
2: No, mamá.
1: No, no, mamá. No, mamá. Entonces, ay, no, este, mamá. A mí siempre los padrecitos me parecieron un poco reprobables. Me los siguen pareciendo, ¿eh?
2: Sí, ahora a mí también. Y este, y los obispos y los cardenales y el Papa. El Papa actual me cae bien.
1: Mira, el Papa es la cabeza de una institución que yo considero excremente.
2: Una secta. Ajá. Uh-huh. Un culto, pero ya institucionalizado.
1: Yo los considero excrementicios. Así, esa es mi palabra. Es una institución excrementísima.
2: Su excrementísima santidad.
1: Su excrementísima santidad no me merece ningún respeto. Pero dejemos eso en paz porque luego la gente se ofende.
2: Pero entonces no vas a contar nada que no hayas contado hasta el día de hoy.
1: Es que no se me ocurre nada que no haya contado hasta el día de hoy. No se me ocurre nada. Hemos contado todo. O sea, contamos lo de la cámara en casa de mis papás y las niñas.
2: Pues eso le pasó a Luisito. Dijo, yo he contado todo en mis redes sociales, voy a inventarme una farolada. Y se avienta su chiste de que yo nací mujer. Y silencio.
1: Ahora, lo que estaría bueno aquí es decir algo que ni siquiera sea cierto, pero que ofenda un montón a la gente y nos cancelen para siempre, como la última vez. Cancelados para siempre.
2: Bueno, puedes decir, yo hasta hace 10 años era un teque.
1: Teque. Eso puede ser cancelable, el término teque. Pero bueno, no sé. Luego pienso a ver qué carajos no les he contado de mi vida. No que les interese, además, mi vida, ¿qué, güey? Da igual, mi vida. Vamos a seguir con el programa.
2: Ok, mi vida, vamos a otra cosa.
1: Da lo mismo, mi vida.
2: Danny Flow. ¿Sí ubicas a Danny Flow?
1: Danny Flow, esto estuvo buenísimo, güey.
2: ¿Sí lo ubicas?
1: Danny, sí, sí sé quién es Danny Flow. No. Sí,
2: martillazo en él. Danny, ese es Danny Flow.
1: Ese mero. Este, ¿podemos poner martillazo o no?
2: Un poquito, nuevo. Yo creo que sí. Es que hay unas partes aceptables, otras no.
1: Un poquito de martillazo. Viene.
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2: Puedes cotache.
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2: No. Esto está muy rudo, nuevo. No podemos poner a Danny Flow.
1: Beso en el bache.
2: Con queso cotache o no sé qué.
1: Con queso cotache.
2: Forzando las rimas, pero... Bueno, pues, con
1: Alex Sintek, que se quejaba muchísimo de este tipo de música, que hablaba de que el reggaetón debería de ser prohibido, que porque la gente tenía que estar expuesta a estas cosas horribles como lengüetazo en el bache. Y así, pues ahora... apareció en el escenario junto a Danny Flow, en el foro del Lago de León.
2: Increíble, porque esto era lo que le irritaba muchísimo a Alex. Y me encanta que Alex Sintek esté mostrando su apertura a otros géneros musicales. Que
1: ¿mostró su apertura?
2: Sí. Ya compuso un reggaetón, ya se subió al escenario con Danny Flow. Está como reculando de sus ideas viejas y anquilosadas.
1: Fíjate,
2: censoras.
1: Yo creo que lo que está haciendo y está haciendo muy bien es aprovechando a lo mejor un lapso en su juicio.
2: ¿De popularidad?
1: Sí, está aprovechando bien el momento para revitalizar un poco su imagen y su carrera. Y creo que esto de subirse a un escenario con Danny Flow me parece que es una buena idea.
2: Y cantaron martillazo y Alex le hacía prr, prr, prr.
1: Martillazo en el...
2: Adelante, Danny Flow. Alex, ahorita.
7: Alex Sintek en la casa, bienvenido a Guanajuato, baby. Y muchas gracias por el espacio. La música es unión y te ofrezco una disculpa por lo que pasó en años pasados, la verdad.
8: ¿Cuál disculpa de qué?
7: Y nos pusieron en contra, papi, los
8: que
7: medios.
8: Que se disculpe más bien Putin con el otro güey, el George, el, ¿cómo se llama? No, George Bush ya se murió. No, con el Donald Trump, así.
2: La música une, la música hermana, y se superan las diferencias. Me encanta ver esto.
1: ¿Sabes qué creo?
2: Me encanta esa reconciliación que hubo entre estos dos músicos.
1: Ya le cayó el 20, es una expresión un poco vieja, pero ya entendió el buen... curioso, ¿no? Porque ya no hay teléfonos de monedas, ya no cae el 20, que era cuando
2: podías
1: hablar.
2: Pero la frase se quedó.
1: Sí, ya te cayó el 20, era porque entonces ya se abría la línea, ¿no? Una vez que ponías tus 20 centavos en el teléfono, se abría la línea y podías marcar el disco. Eso es de hace mucho. Pero bueno, no importa. Ya le cayó el 20 a Alex Sintek de que pues nada gana enemistándose y tratando de pelearse como el Quijote contra los molinos, en contra de las nuevas expresiones musicales. Y ahora, ahora, siento yo que está abriendo horizontes. Y vamos a ver, porque Alex sí es un músico bastante solvente, a ver qué hace.
2: Un genio, ¿no?, musical, un genio del pop.
1: Bueno, ahí Eduardo, cálmate, Eduardo, creo que no es para tanto, pero...
2: Oye, si Alex músico solvente puede evolucionar, sí, superarse...
1: ¿Por qué tú no?
2: Y ahora abrazar el reggaetón, ajá, existe la posibilidad de que en algún momento evoluciones, trasciendas tu estrechez de mentes políticas y abraces, ajá, a la cuarta transformación.
1: Fíjate que lo que
2: si me Alex molesta... Sintek hace reggaetón, ajá, tú puedes estar del lado correcto de la historia.
1: Lo que me molesta de la 4T es la mentira. Lo que me molesta es que son de verdad omisos, son indolentes y sobre todo no saben hacer las cosas. Son ineptos, son incapaces de hacer las cosas bien y están plagados de rateros. Esas son todas las razones por las cuales dudo muchísimo que algún día, diga yo, la 4T va...
2: Tengas esta iluminación que tuvo Alex Sintek.
1: No, es que no es iluminación.
2: Y te des cuenta de dónde está el lado correcto de la historia.
1: Como movimiento me parece mentiroso, engañabobos, me parece además de todo pues realmente necesario ser un idiota para comprarles el cuento.
2: Es que Alex Sintek abrazar el reggaetón es como que se congelara el infierno, güey. O sea, realmente todo puede pasar.
1: Mira,
2: y admiro mucho a Alex.
1: Hay algo del reggaetón que sí me gusta y hay, la verdad, casi nada de la llamada transformación esta mamuca que podría yo pasar por aceptable.
2: A ver, ¿estás de acuerdo que nosotros en este programa, más que estar del lado correcto o incorrecto de la historia, estamos, uh-huh, del lado del humor?
1: Correcto. Sí.
2: Y entonces por eso pues nos encantan los audios que tenemos del presidente López Obrador, de Noroña.
1: Sí, caca y así.
2: Sí, entonces pues, mira, la nosotros, 4T, desde la perspectiva del contenido de comedia de este programa, ha sido fundamental, utilísima, gracias.
1: Porque si no dieran risa, darían ganas de llorar de lo imbéciles que son, pero bueno.
2: También da risa el PRI, ¿eh? De repente,
1: sí,
2: también da risa el PAN.
1: Sin duda, sin duda. ¿No viste las aguas negras en Guadalajara, güey?
2: Y no vi qué pasó.
1: Los gobiernos haciéndose güeyes. Pues nada, que sale caca de las llaves. La gente sale a manifestarse, los maltratan. Realmente no es cuestión de un partido o el otro. Los gobiernos en México muchas veces hacen el mínimo indispensable. Eso sí, para armarse esquemas de robo y de tranza son unos genios. Pero para gobernar y hacer
2: pues
1: las cosas
2: tanto,
1: que tendrían que hacer,
2: ya les cayeron durísimo con el huachicol fiscal. Dicho por la Secretaría de Hacienda, el hueco más grande de las finanzas en la historia de este país, el huachicol fiscal.
1: Sí, sin duda. Nada más que ahí la falta de valor cívico de la 4T, pues tapa, protege, entorpece, se hace güey con las investigaciones, porque el principal embarrado, adivinen quién es, nariz de chile relleno. Sí.
2: Bueno, eso dices tú, pero pruebas. Pero, ¿pruebas?
1: Soy yo solo, ¿eh?
2: Ven y pruébamelo.
1: Sí. Pruebas.
2: Bueno,
1: pruebas,
2: no me lo pruebes a mí, pruébaselo a Ernestina Godoy, la fiscal general de la República.
1: No, pues ya me dio
2: así
1: miedo.
2: Funciona,
1: ¿eh?
2: El derecho, tiene que
1: ya me dio miedo.
2: Pruébaselo a Ernestina y entonces habrá detenciones.
1: Eso se antoja imposible, güey.
2: Está difícil encontrar las pruebas, güey.
1: Qué concepto tan terrible.
2: Está,
1: güey,
2: duro. Bueno, la siguiente nota a nosotros no nos sorprende en lo más mínimo porque somos víctimas de lo mismo. ¿Se acuerdan ustedes de la gran banda Timbiriche, no?
1: Timbiriche.
2: Bueno, Timbiriche, que hizo historia entre la música pop en el continente, un exitazo internacional, todo el mundo, eran famosísimos estos chavos, Benny, Paulina, Sasha, Eric, Diego Schoening y demás, la banda Timbiriche. Pues, ¿qué creen? Que el nombre de Timbiriche, de la banda,
1: ¿sí?,
2: no les pertenece.
1: ¡Ah! ¡Uy, sorpresa! ¡Qué va! ¡No! ¡No lo puedo creer, güey! ¿Cómo? ¡No, hombre!
2: Considerando
1: ¿cómo
2: que ellos eran niños en esa época, eran pues pubertos cuando inició la banda Timbiriche, habían tenido 12, 13 años, pues no sorprende nada que el nombre no sea de la banda.
1: A ver, Timbiriche. Estas bandas fueron unos negociazos, pues para los productores de la misma, para los que idearon este
2: Parchís,
1: asunto. Digo,
2: Timbiriche, bueno, y Menudo.
1: Parchís, Timbiriche, Menudo, todos ellos. Y bueno, son infames estas bandas precisamente por la explotación a la que fueron sometidos los miembros de los grupos, o sea, los chamaquillos en cuestión, que pues firmaban un contrato y lo que querían era salir al escenario, ¿no? Y ser famosos.
2: Ser famosos.
1: Y cantar.
2: Y pero toda la lana dinero, se la quedaban los organizadores. Y estos güeyes.
1: Y los ponían a hacer shows, no sé, o sea, durante toda la semana y a trabajar durísimo por quintilla. Por quintilla. Esa es la verdad de las cosas. Pero bueno, resulta que el nombre es de Televisa, para sorpresa de nadie. De nadie.
2: Adelante, venga de ahí.
1: ¿Nuevo?
2: Nuevo.
9: Pero donde... Timbiriche, el nombre es de ustedes.
10: No. Es de Televisa.
9: ¿En serio? Sí. Yo pensé
1: es el
9: Apio
1: Quijano el
9: que se había dicho que hace mucho que Televisa se los había regalado.
2: Estaba entrevistando
10: no,
2: a Eric
10: Rubin. Hemos llegado a deals en donde nos lo prestan y a cambio damos un especial de televisión.
9: ¿Y cómo te sientes con eso? Con toda esa situación.
10: Pues imagínate, ¿no? Rarísimo no ser parte de algo que te pertenece.
1: No.
10: Mi grupo, mi nombre, mi historia.
1: No.
9: Estoy helado, Eric.
10: Sí, sí.
2: Helado.
9: ¿Qué opinan los demás?
1: Caliéntame.
10: No. Lo mismo.
2: Pues ni modo. Así funciona el mundo de los adultos, contrato, chicos.
1: Firmaste un contrato.
2: Una sesión.
1: Le
2: se dieron.
1: Tu alma al diablo.
2: Pero quién sabe. De entrada, Eric ni siquiera es miembro fundador de Timbiriche, ¿no? Él no sería el dueño del nombre de la banda.
1: No. Ah, claro, no es miembro original de la banda.
2: Entonces él menos que nadie. Pero bueno, los otros eran niños tampoco. Y tampoco inventaron ellos el nombre. Supongo que el nombre se lo puso Luis de Llano o alguien del equipo de Luis de Llano en su momento.
1: Ni inventaron el nombre, ni compusieron las canciones, ni produjeron los discos, ni nada. O sea, nada. En realidad ellos eran talento. Vamos a ponerlo en estos términos. Yo, por ejemplo, soy talento de un programa de televisión. A mí me contratan para que salga, lea mis chistecitos y ponga mi jeta.
2: Pero el nombre del programa de televisión, ¿qué importa si es tuyo, no?
1: No, no es tuyo. Es de, es de la compañía que nos emplea, ¿no?
2: Y obviamente el,
1: bueno,
2: nombre
1: de este programa,
2: güey,
1: no es nuestro, güey.
2: Pertenece a esta gran institución
1: pero
2: llamada
1: sí
2: Radiópolis.
1: ¿No? Sí
2: es decir,
1: nos
2: lo inventamos nosotros.
1: Y hay un día al año en el cual podríamos, nomás que no sabemos qué día es cuando refrenda el asunto del nombre, y no sabemos. Y no,
2: o sea,
1: y
2: no le podemos ganar.
1: Lo si es en que algún momento tenemos que hacer este programa en otro lado, le vamos a tener que poner la trompeta o la algo
2: la
1: así.
2: La bragueta, como
1: la bragueta o la nieta. Yo qué sé, güey, pero no se puede llamar la corneta porque la corneta es
2: nombre de esta empresa, de Radiópolis.
1: Es correcto.
2: Y eso sucedió, creo que en el año de 1997, cuando éramos nosotros.
1: Podrían poner otros güeyes
2: a
1: hacer la corneta.
2: Podrían poner otros güeyes, sí. Son dueños del programa, del nombre del programa. Bueno, del programa también y de nuestras nalgas. Son dueños de todo.
1: En realidad, sí. Bueno, nuestras nalgas las rentamos. Al mes cuestan cierta cantidad de dinero. Tres
2: así
1: pesos.
2: Es.
1: O sea, tres pesos porque la verdad es que paga cualquier cosa este programa, pero sí, nuestras nalgas son de la empresa.
2: Y el nombre y todo el concepto. Todo. Todo. De hecho, el apodo Estaca lo registró Emilio Azcárraga hace 20 años.
1: Ya está
2: años.
1: Registrado, sí.
2: Al igual que sus nalgas. No es cierto eso, Nuevo. ¿Por qué me sugieres esas cosas?
1: Hay una fotografía de nuestras nalgas en las oficinas de los jurídicos de las diferentes empresas. Este culito es mío. Y así.
2: No. Pero bueno, así funciona el mundo. ¿Qué le vamos a hacer?
1: Pues sí.
2: Y nosotros felices de haber firmado y cedido porque confiamos en esta empresa que también nos ha tratado a lo largo de los años y nos hace trabajar en días festivos como hoy.
1: Como hoy, exacto.
2: La neta,
1: deberíamos
2: se nos
1: estar olvidó, descansando,
2: pues,
1: celebrando
2: se nos
1: a la raza.
2: Que era sí, que, bueno, pero celebramos a la raza como más nos gusta, que es haciendo la corneta, entonces no hay ningún problema.
1: No, teníamos que trabajar de todos modos, pero nomás se quejan horriblemente. Si no, o sea, ¿todo mundo descansó el día de hoy en México? No creo.
2: Sí.
1: O sea, pon tú los bancos y las escuelas, ¿no?
2: Creo que los bancos están abiertos, pero no quiero ni averiguar.
1: No es oficial, güey.
2: Entonces, ¿por qué nos hace sentir mal, Nuevo, de que estamos trabajando?
3: Miren, yo sé que si ustedes se hubieran acordado, se lo hubieran tomado, o sea... Solo porque no se acordaron.
1: A ver, y la pregunta aquí, Nuevo, es ¿por qué no nos recordaste, güey?